Diego se vino de Bariloche el otro día, estábamos tocando ahí y nos aguantó los equipos ahí en Bariloche, el local de allá. Cuando le digo, venía a tocar con nosotros a obra, decía, a mí nadie me conoce, no importa, digo, soy músico igual. Gracias para Diego, su noche de debut. Puedo venir a tocar.

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0: pero muy, muy buenas noches. Acá comenzamos, esto es La Peña en la City. Y con ustedes vamos a estar acompañándolos hasta las 11 de la noche. Bueno, arrancando un poco tarde.
1: Tarde.
0: Pero porque la estrella de la noche,
1: nah, lo que es la fama,
0: no llegaba.
1: No
0: pasa que tiene un millón y pico de solicitudes y qué sé yo, y qué sé cuánto.
2: ¿Vos sabés qué?
0: Que llamo con Canal 13, que hablo con TN, que me llama otra radio, que
1: para.
0: A ver. Hola.
3: No, tengo cosas importantes ahora, te atiendo, para.
0: Ah, muy bien. Saludamos al señor Hernán Branchesi a mi derecha. ¿Cómo dice que le va?
4: ¿Cómo le va, gente? Buenas noches. Gracias por estar del otro lado al millón y medio de personas que quiere ver a Elías.
0: Sí, exactamente. Saludamos
4: al chico. ¿Sabe qué me hace acordar? A los Simpsons, a Bart, el niño Yo no fui.
0: Sí.
4: Vamos a estar todos esperando que él haga algo. Yo no fui.
0: Que él cuente el video. Muy bien. El señor Elías Macieli, de este lado. El señor Elías Macieli, mire cómo está. Ahí está. Si quiere, póngase ahí. No, en cualquier momento llega su compañero de butaca. Quédese tranquilo. Quédese tranquilo.
3: Llegó demasiado, no sé si iba a llegar, pero bueno.
0: Llega.
3: Bienvenido.
0: Llegó. ¿Cómo anda?
3: Bien, ¿cómo anda? ¿Cómo anda la audiencia? ¿Cómo anda la gente?
4: ¿Cómo lo trata la fama?
3: Uso campera, mira la campera que uso ahora. Mirá.
0: Creo que el programa de hoy es hablar de lo viral que se ha hecho su video.
3: ¿Cómo se cuelgan de mis tetas ahora?
4: Sí,
0: nosotros tenemos que
3: aprovechar. No, parejo igual ahí de pecho.
4: Pero, a ver, tenemos que sacarle jugo a la viralidad que tuvo su video.
3: Sí. No, una locura. Ni yo.
0: Pará. Tenemos la imagen para nosotros. Enfocanos a nosotros.
4: Ahí está.
0: Decime... ¿Por qué lo dijiste a Cacho? Dime así. ¿Por qué le haces esto a Cacho?
4: ¿Por qué le haces esto a Cacho?
3: ¡Gordo forra!
0: Se emocionó, boludo. Yo también me emocioné un poco, ¿eh? Yo tengo que decirte, obviamente...
3: Varios machitos me mandaron. Me decían... ¡Forro de mierda! Me hiciste llorar. Dice, va, se me escapó un lagrimón. Encima lo vi dos veces, dos lagrimones, ¿viste? O sea, como que lo vieron, lo repitieron al video para decir, no, es verdad.
0: Eran masoquistas. Sí. Si lo miraron otra vez, eran masoquistas.
3: Debo tener los audios,
0: no, igual yo, sí, a ver, es una linda acción.
3: Es que en realidad, la viralidad son las lágrimas de Cacho, no es algo que yo haya hecho.
4: Claro, totalmente. Ahora, bueno. Vamos a darle un tono más de entrevista, ¿no?
0: Bien, sí. Serios.
4: ¿Cómo surge esta idea de armarle esa sorpresa a Cacho?
3: Poneme una cortinita así media melancólica, así medio como para llorar.
0: Violines.
3: Así veo, sí.
0: Violines.
3: Violines y fagot.
4: Porque obviamente viene con algo prearmado. Los nenes sabían la canción.
0: Dijo que no había practicado.
3: Eso lo dije todo en vivo. Pero obvio, a ver.
0: Que no practicó.
3: No, pero yo dije por qué no practiqué.
0: Ahí tenemos.
4: ¿Por qué?
3: Porque nada, porque yo el martes pasado, yo tengo lunes y miércoles con los nenes, ese segundo. Martes pasado yo me dediqué a lo del cine zurro, que hicimos la muestra de artística. Muestra,
0: exacto, sí, me acuerdo.
3: Entonces, no me quedaba margen de tiempo. Y...
4: Claro, encima siempre entendiendo que usted
0: vamos
4: va
0: al límite. Vámonos en serio.
3: Sí, no me queda margen de límite, pero después me acordé que el cumple de Cacho era el 25, o sea, yo ya le había preguntado al nieto, a Nico.
0: Dijo usted que ya lo había pensado el año pasado.
3: Pensé el año pasado, pero lo pensé en octubre.
0: Claro, sí, ya lo había pasado.
3: Miento.
4: No, sí, mienta.
3: Primera semana de octubre y última de septiembre, que fue la Semana de las Artes, que hacemos con la escuela todo un recorrido festejando... El Día del Estudiante, la Primavera, todo, ¿viste? Claro, un desfile, exacto, ahí por el barrio. Y ahí se me ocurrió lo de Cacho. Y ya había pasado hacía dos semanas cuando pregunté cuándo cumplía. Entonces, bueno.
0: Quedará para el año que viene.
3: Y me olvidé. Y después cuando lo vi ahí en el festejo de Argentina-Inglaterra tocando el bombo.
4: Sí, claro.
3: ¿Viste que estaba? ¡Pum! ¡Pum! Sí, el Cacho tocando el bombo. Digo... Este año tiene que ser, y le preguntarme ya el día de la fecha para recordarme y me lo anoté.
0: El nieto.
3: Creo que es la única tarea que cumplí, que hice y como corresponde.
0: Bien. Ahora yo le voy a hacer una pregunta que no sé si me la va a poder contestar usted. ¿Cómo se llama Cacho?
3: Cachi. Lo compliqué. Carlos, creo que.
0: ¿Carlos? No sé. ¿Cómo creo? Es Cacho. Para todos es Cacho.
4: ¿Por qué viene el saludo y todo a Cacho y no a otro vecino? Cacho se acerca a la escuela.
3: Cacho se crió. O sea, tiene 93.
4: Sí. Sabemos que se crió, tiene 93. Sí, está bien criado.
3: Se crió ahí enfrente de la escuela. O sea, la escuela siempre. Desde los cimientos la conoce. Bien. La escuela 9 en Chazain. Y Cacho desde que nació, o sea, desde que se vino del campo, porque él es de la Ramendi.
0: Ajá.
3: Que hay una historia atrás de eso también, que voy a contar. Contó Cacho hoy.
0: ¿Te contó hoy?
3: Sí.
0: ¿Y si lo traemos a Cacho? Anda a buscarlo. Busca a Cacho.
3: Ya está durmiendo acá. Se prende enseguida.
0: Chao, saluda a la gente de afuera. Nos está viendo. Es el viral, sí, es el profe viral.
3: Soy yo.
0: Sí, es él.
3: No, firma un dólar. Sí, bueno, siga entonces. Cacho todos los... Tiene como rutina todos los santos días, que está lindo, ¿no?, el clima. Saca la silla. La escuela es doble jornada, es de 8 a 4 de la tarde. 4 menos 10, él saca la silla a la vereda, se sienta, mira a todos, o sea, los padres se amontonan para ir a buscar a sus hijos, y él... se sienta ahí, mira cómo se van todos, ¿viste? Se cruza de brazos, y se van, se vacía la escuela y se mete adentro.
0: Chao.
3: O sea, bien. Es parte de
4: su, de, la día a día.
3: De su cotidianidad, bien. Podríamos decirlo.
0: Bien.
3: Y vos imaginate que lo hizo años, varios años, y ha visto pibes desde su primer día hasta el último de sexto. Imaginate, ha visto varios. Y en su momento también siempre se acercó a colaborar con la escuela, a preguntar, ¿viste? La escuela lo ha invitado, ha festejado su cumpleaños ahí adentro, le ha encantado el feliz cumpleaños, ¿viste? Cuando yo no estaba.
0: Y ahora, bueno, pero entonces Cacho es habitué de la escuela, del barrio.
3: Obvio, sí.
0: Obviamente, imagino ahora que todo el mundo ya lo saludaban antes, ahora más. Cacho, Cacho.
3: Vos pensás que yo subí ese video, se hizo a las 11 de la mañana, lo subí. A eso de las 2:30 de la tarde. Y ya explotaba todo. Y dice Cacho que... Cansado de abrazar muchachitos porque, claro... ¿Qué pasó?
0: Pasaron.
3: Los del segundo ciclo, que ya lo conocen a él, se enteraron, cuarto, quinto y sexto, pero salen por la Gorriti. Y dice que era un desfiladero desde Gorriti, todo por Chazain,
4: a
3: cruzarse a saludar a Cacho por el cumpleaños que se habían enterado. Padres, alumnos, hasta los chinos estaban. Los chinos en la vuelta. También chumeaban a ver si regalaban algo, viste, por la muchedumbre que había. Y no, era el cumple de Cacho, así que.
0: ¿Quién hizo la torta? ¿La hizo usted?
3: Nada, la mandamos a pedir. Ajá. Es más, esa misma mañana yo pregunté, o el día anterior, esa mañana, ¿quién tenía una torta matera? Porque le preguntaba a los más conocidos, los que siempre hacen, esta mañana no tengo nada, para mañana de noche no tengo nada, no me quedó ninguna. Bueno. Compro un budín. Hasta que por allá le preguntamos a...
4: Compro un budín.
3: Claro,
4: viste. Era que se... con un guaymallén con una...
3: Yo ya tenía las velas.
0: Algo había que hacer.
3: Ya tenía las velas, los numeritos, todo.
0: Ya tenía la vela, quería que Cacho me la sople y...
3: Claro, y digo, pobre Cacho, no se va a quedar. Y y justo una madre de ahí de la escuela tenía ahí una torta y la llevó.
0: Muy bien.
3: Que ¿cómo? Justamente hoy su hija cumple años, así que también tengo un video haciéndole un...
0: ¿La hija de la madre o la hija de Cacho?
3: La hija de la señora que nos dio la torta.
4: Les dio la torta.
0: Muy bien. Y
3: bueno, surgió así, fue improvisto, porque en realidad lo íbamos a hacer 12:30. Yo en ese momento estaba con sexto, y sexto no sabía la canción del sexto grado. Y cuando le mando a Mellado, que era el...
0: El nieto. Era, no, es.
3: Es.
4: No, pero es quien te...
3: Claro, el cómplice mío, diríamos. Y me dice, pasa que por ahí se acuesta a dormir, pero anda a avisarle que vas. Le digo, la idea no es ir, sino caerle de sorpresa. Bueno, dice, claro. Yo ahora voy del chino y de ahí voy para allá y lo saco. Y bueno, así que aproveché cuando lo vi amellado por el vidrio, que venía con la bolsita de los chinos, junté los de sexto, junté los de segundo.
0: Vamos.
3: Y a cruzar la calle. Y cuando llegué, viste que, bueno, ahí empezó el video. La cruzada de calle. Cortamos la calle con la secretaria.
0: ¿Usted es profe de música de todos los chicos de la escuela o de algunos cursos?
3: No, solamente en segundo, tercero y sexto.
0: Segundo, tercero y sexto. Muy bien.
4: Ahora, ¿cómo se lo toman los nenes? Porque, a ver, uno como adulto lo ve, se emociona, obviamente, pero los nenes chiquitos por ahí lo viven de otra manera. Es como, bueno, estamos saludando a un señor mayor sin entender por ahí el trasfondo y todo lo que le generan al hombre, porque la realidad es que lo emocionan, se siente querido.
3: Sí, obvio. Le cambian el día. Bueno, justamente, los nenes entran y ya lo ven a Cacho porque saben que... O sea, la ventana de ellos da todo el día a la casa de Cacho. O sea que en todo el año lo chusmean a ver qué hace Cacho, con quién habla, con quién sale, cortando el pasto.
0: ¿Con quién sale? ¿También?
4: ¿Quién sale de la casa?
3: Claro. Bueno. Ahora con la vecina, con todo el mundo. Y agarra la bordeadora, creo que corta el pasto más que yo, así lo voy a llevar a casa, Cacho.
4: Claro, usted se lo corta a Villalba, yo lo sé.
3: El vecino, Aimone lo corta. Y,
0: ¿el Juancito?
3: No, el José.
4: ¿Cómo se fue? ¿Con J arrancaba?
3: Nada, y bueno, o sea, los nenes lo vieron, pero no sé qué le genera eso. Yo creo que lo que genera es un abuelito, alguien grande, y más, qué sé yo, no están por ahí muy curtidos. Por ahí es algo que es natural para todos, para nosotros. Es algo que se enseña, respetar a los abuelos, a los padres, a los maestros. Tiene que ser algo natural. Pero a nosotros nos está impactando, los más grandes, los más viejos, porque es algo que es tan natural que no se ve. Ahora solamente en las noticias te pasan jubilado asaltado, jubilado que le robaron... Todo.
0: No, bueno, de eso habla también de esa viralidad que tuvo, obviamente, el video, porque vos empezaste a repostear todos los que habían publicado el video y tenés desde
3: todas las páginas,
0: redes en Córdoba, en Santa Fe, en Capital, una cosa que llamó la atención en todo el país, o sea, más allá de...
3: El país y más.
0: Festejarle a...
4: español, ¿no? Que
3: de Génova me mandaron, de Italia, de Estados Unidos. Había una chica de Miami que me decía que se podía usar el video porque ella solamente pasaba noticias buenas. En un streaming de Miami para latinos, que hay muchos latinos ahí.
0: Toma, velo el tipo.
4: ¿Eh? Me imagino que le cobraste un cachet, ¿no?
0: Nah, usted me dijo cuántas notificaciones.
3: Imagínate.
0: No, sí, ya nos dijo algo, pero ahora debe tener más. Pero superamos el millón.
3: Sí, entonces, tranquilamente.
0: Superó el millón de notificaciones de acá, de allá, nada. ¿Sí? ¿No? Sí, cuando mandó la imagen de las notificaciones en Instagram, digo, nada, yo cierro el Instagram. No, en ese momento lo cierro.
4: Es loco porque uno lo ve a él con esa cara, ¿ves?
0: Sí, claro. Decís, nosotros que lo conocemos en
4: no
0: serio.
4: No le da para eso. Y te sorprende, gente, uno se sorprende porque le da.
0: No, pero él...
3: Sí, me han dicho de todo.
0: Él es buen profesor.
4: Consulta,
0: buen
4: profesor. Lo del nene sobre el final que le da el abrazo y le dice, no llores. ¿Sale espontáneo?
3: Sí. Es más, dijo otras cosas. Dijo otras cosas ese nene. Sobre cómo, viste, Cacho preguntaba, ¿cómo puedo agradecerle, qué sé yo? No, con tu felicidad, Cacho. O sea, cosas como, no sé, capaz que lo sacan de los dibujitos, no saber. Pero bueno, su manera de responder y capaz que es lo correcto para el nene, ¿viste? Pero bueno, justo hay un tema ahí de legalidades con la imagen, que justo apareció otro nene que no se podía mostrar. Y bueno, no puede cortar el video.
0: Perfecto.
3: Creo que es el único nene en toda la escuela que no se puede mostrar y...
4: Que los padres no autorizaron.
0: Está bien.
3: Sí.
0: Está bien.
4: Ah. Bueno, está.
3: Sí, bueno. Lástima por el nene, pero...
4: Está en su derecho, ¿no? Pero bueno.
0: Hay que felicitar. Yo creo que hay que felicitar la acción a Elías, obviamente, a la escuela, a Susana, que debe estar orgullosa del nene, imagino.
4: A Pablito.
3: Sí, se lo perdió la Susana.
0: ¿Qué está diciendo? Ojalá que la pegue el nene.
4: Ojalá
0: que
4: la pegue el nene.
0: Pablito.
3: Sí, ya estaba tirando bocado de los vinos.
4: Claro, ojalá que el nene la pegue.
3: Ya cumplí este mes, ¿no? Dice. Sí, está saldado.
0: Ya cumplió, sí, pero ya se termina el mes, ¿eh? Ojo, Pablo, que ya se termina el mes.
4: Claro,
0: bueno,
4: pasa muy rápido.
0: Ya te dijimos por mensaje, ahora te lo decimos en vivo, lo que nosotros agradecemos que sea parte de la Peña de la City.
4: Sí, no. A ver, ahora, impensado igual.
0: Un genio.
3: Nah, igual, vos, a ver, yo no...
0: Vos hiciste lo que tenías que hacer.
3: Para mí es una boludez más de la que yo siempre hago, ¿entendés?
0: Yo siempre digo lo mismo. Es lo que me... A ver, no sé si lo que me corresponde es ir a saludar a claro. un abuelo para cumpleaños. Pero como docente es lo que nos toca hacer.
3: Y yo ya lo he dicho a esto de la serenata. Está bueno, está le he bueno. caído a la preceptora en la secundaria, en charlas guindas, así, pero... Tal vez la pegó porque era un
0: usted está acostumbrado
3: abuelo.
0: A las serenatas.
3: Sí.
4: La otra vez subiste, sí, sí. hubo uno que estuvo bueno que cantaban en el comedor, creo que era.
3: Claro, que me mandé ahí a cantar un feliz cumpleaños.
0: Feliz cumpleaños Susana, claro.
3: Ah, claro.
4: Ese también estuvo bueno, no bueno, se viralizó de esta manera.
3: No se viralizó, no, y se tendría que haber viralizado las puteadas de las maestras que me... Ahora andá a calmar a los muchachitos vos, me decían.
0: Ay, bueno, claro. bueno. Pero, son gajes del oficio, son gajes del oficio.
3: Después yo les pido perdón, bueno, viste por ahí, está bien.
4: Yo creo que después de esto...
0: yo después le pido perdón, está bien.
4: Yo creo que
0: yo
4: esa
0: pido
4: camada...
0: pido perdón, escuela, no permiso, dice uno, decía uno que yo conocía.
4: Esa camada Pelado. De la escuela va a tener muchos nenes inscriptos en la carrera de música.
0: Tomá, yo creo que sí.
4: Porque los nenes ven al profe todo el día al pedo con la guitarra, cantándole a la gente y que se hace famoso.
3: Y con el TikTok lleno de cosas.
0: Con TikTok lleno de publicaciones. ¿Eh?
4: Pero yo estoy todo el día... Tiri, tiri, tiri, tiri.
0: Y chao. Y
3: un muchachito de sexto dice, profe, vamos a hacer viral el lunes. Nah, joder. Vamos a hacer un video y nos hacemos viral, qué sé yo. Justo salió el cacho y salió este muchachito. Me hiciste viral, dice. Cada nene que tenía la torta, ¿viste?
0: Mañana quieren hacer otro.
3: Ah, ya ahora
0: la semana que viene quieren ahora ir a cantarle al intendente. En cualquier momento.
4: Claro, en el asilo Inchaupe van a
0: empezar. En el asilo Inchaupe van a empezar a ver quién cumple año.
3: No, dice, hace uno que estamos entrando, entrando en la clase de música y estamos todos... Ah, ya déjame. ¿Están actuados? No, tiene que ser más espontáneo.
0: Es verdad. Yo creo que lo hizo viral fue esa espontaneidad tuya, de Cacho, de los chicos y bueno. Felicitaciones, Elías.
3: Gracias.
4: Ahora,
3: gracias.
4: Una de las cosas que llamó la atención a mucha gente es el tema de la tranquilidad de la ciudad.
3: Ah.
4: ¿Qué sucede? La gente que es de capital, más que nada, de ciudades muy grandes, ve un grupo de nenes cruzando la calle que no pase un auto e interpretan que estás en un pueblo.
3: Sí.
4: Realidad, no. Bueno, tampoco es muy comentado. Grande la ciudad esto.
3: Me han comentado, de hecho. Una me pone, bueno, después, más allá de eso, los quilombos que se arman en los comentarios, nada, tremendo. Uno puso, qué lindo la escuela pública, y abajo, Cuca, ya tenés que aprovechar, así empezaron, viste, digo, nada. Oh, digo, qué
4: gente, linda, ¿viste? La gente utiliza cualquier espacio para tirar el quilombo y la frustración.
3: Lo bueno es que yo puedo ocultarlo. Entonces oculté todo, viste, chao.
0: Está bien.
4: Y a ver, convengamos que no va al tema. Es un video muy lindo, muy noble.
3: Después otro puso...
0: ¿Pero quién votó Cacho? Ah.
3: Otro puso...
0: ¿Fue a votar Cacho? No sé, con 93 yo no iría a votar, pero bueno.
3: Otro... No sé si no va, ¿eh?
0: Capaz.
4: Sí. Ahí llegó el ingeniero, ¿eh?
3: Después otra vez
0: porque
3: también...
0: vota en la escuela 9.
3: No. Sí, es que de hecho sí. En la más
0: serio?
3: Cercana. O va a la escuela y le sacan la urna.
0: Ah, en la más cercana, claro.
4: Por la
0: votan en la más cercana.
4: Sí, está bien.
3: Y el otro comentario dicen, se podrían haber esmerado un poquito más con la torta, pone una vez. Yo me cago de risa, ¿viste?
0: Yo no puedo creer.
3: Y abajo...
4: Me ponen.
0: Y una cosa que no...
3: Puso ese comentario y abajo 170 comentarios. Abrí así y dice, pa, inútil.

0: hay cada vez más influencers dedicados a generar contenido con la indignación.
1: Mirá.
0: De verdad, ¿eh? No,
2: sí,
0: no.
2: Sí.
0: Bueno, termina ahí.
2: Y aquí le pusieron de todo. Y en una ahí yo le pongo a... Una chica pone... este es el caso donde una persona en un millón se dedica a escribir una pelotudez. Bueno, acá la encontramos, dice. Y ahí se cagan de risa, qué sé yo, y pongo abajo yo. Le respondo al de la torta. La verdad, digo, lo que pasa es que la tuvimos que hacer sin tac porque el nieto es celíaco y el otro que te ha mellado. Que verdad, es celíaco. Digo, con el budín, ¿viste? Y no respondió mal, ¿viste? Pero nada.
0: Que... Vos le tenés que poner que era una situación benéfica y le pones un alias. ¿Querés una buena torta? Págamela.
1: Empezá a poner el alias.
2: Yo me quedé corto ahí, pero yo tendría que haber dicho que ya que aprovechamos tanta repercusión y todo, decir que Cacho quería conocer la cancha de River.
1: No, lo mismo si lo llevaba Cacho a la cancha de River.
0: ¿No lo dijiste en TN?
2: No, si no me lo preguntaron. En Canal 13 tampoco, porque encima por Zoom...
1: Vos lo tenés que tirar. Cacho quiere conocer la cancha de River.
2: Tendría que haberlo dicho.
1: ¿Eh? Pero que lo lleve otro, porque usted hincha de Boca.
2: Sí. No, el sobrino se hace cargo, dice que si le pegan y todo, no importa, se lo va a llevar a Cacho. Bueno, el nieto, digo. Perdón. El nieto.
1: Bueno, vamos a saludar.
2: ¿Cómo anda, ingeniero?
1: Primero voy a saludar a. Bueno, al ingeniero. El ingeniero que está saliendo en cámara, por favor. Muy
3: buenas noches.
1: El ingeniero, a todos. ¿Cómo dice que le va?
3: Qué serio que está este programa, che.
1: No, pero porque estábamos haciendo un.
2: Y eso que no escuché los violines de fondo.
1: Estábamos haciendo un homenaje a Cacho y a.
3: ¿Qué es lo que se siente estar al lado de un influencer?
1: Bueno, yo estoy como inflado. Yo la verdad que no.
0: Pero desde que arrancó el programa estamos inflados nosotros, pero es raro.
3: Hace años ya. Es raro, aparte ya está en otro nivel, ya no.
0: ¿Usted sabe por qué el programa arrancó más tarde? Pues se quería maquillar.
1: Claro, no.
2: ¿No es que le peiné y me pusieron una chaqueta?
0: Le pusieron una chaqueta. Lo maquillaron. Y le pusieron spray en el pelo. Hairspray.
1: Déjeme mandar un saludo también a mi mujer y a mi hija que me están mirando.
2: ¿Cuál?
1: Fuerte abrazo, un beso y duerman. No van a estar comiendo en la cama, ¿eh?
0: Yo le mando un saludo a mi esposa también que nos está mirando.
1: Bien.
2: Me respondió que lloró también.
3: Yo voy a tener que mandar también un saludo a mi esposa. Que me está mirando
2: también.
1: No sé.
3: Acabo de verle, le voy a ver dentro un rato. ¿Por qué mandan tantos saludos?
1: ¿Para mandarle saludos?
2: Sí, también a mi esposa.
1: Ah, ¿está casado también? ¿Hace casó ahora?
2: Lo que es la fama. No tengo anillo.
1: Ah, yo tampoco.
3: Eso
2: ¿por qué no tiene anillo vos?
3: Tiene anillo usted.
1: Bueno, ¿quiere que le cuente?
2: No te entra.
1: No. No tengo plata para comprar un anillo. Así que ahora voy a pasar el alias.
3: Qué miserable, para que... qué miserable sujeto.
2: ¿Querés que me haga viral con un video para vos?
1: Dale, por favor, hágame el alias y ponga el alias.
2: Hagámosle el anillo, Eugenio.
3: No. Ese va a ser el título.
0: Mientras, bueno... Le agradecemos a la gente que nos va escribiendo por YouTube, a Jere, a Ezequiel, a Laura, bueno, a Sofi, todos que van mandando, que están escuchando el programa, gente, nos están mirando y escuchando.
1: No lo puedo creer, para eso hacemos el programa, ¿no?
0: Es un montón.
1: Yo no puedo
0: creer. Y por otro lado, como les decimos siempre, si tienen algún problema, algo que quieran vender, algún tema a solucionar, nos pueden mandar al 2396-613242. Y no sé si se lo vamos a solucionar.
3: No, vamos a cagar de risa de su problema, pero...
0: Pero vamos a charlar un poco.
1: Pero podemos tratar de solucionarlo.
3: Seguramente que todos los problemas con un poco de risa se solucionan, así que...
1: Sí, también.
0: Ahora, hablando un poco...
1: Y si no le hacemos una serenata, le llevamos una torta.
0: Claro.
2: Y lloramos un poquito más con la torta.
0: Y lloramos y se hace viral.
3: O le hacemos el anillo.
2: Claro, conozco varias tortas, así que podemos...
1: No.
0: Sí, hablando de lo de...
1: Esto es lo que es Elías. Esto es Elías.
2: No, de las readas de chocolate. ¿Viste?
1: Claro.
0: Hablando de lo de las redes y la indignación.
1: La chototorta. Ah, perdón.
0: Es verdad que usted,
2: con usted termina contar.
0: Que es un tipo instruido.
3: Sí.
0: Está en auge el negocio de los influencers de la indignación.
3: Es verdad.
0: Soy uno. No, por ejemplo.
3: En realidad lo que se busca es que la otra persona reaccione en contra. Buscar
0: por ejemplo, el otro día, no me acuerdo las cifras, pero estaba escuchando que el Colorado Masivo o el amigo Ollados generan el amigo más de dinero con las interacciones que tienen con los seguidores y todo en las redes sociales que con los cursos que venden.
1: Mirá.
0: O sea que... Los tipos se hace, a ver, tiene un costo alto también, ¿no? Después cómo volvés a tu casa y cómo...
3: Sí, cómo salí a tomar un té.
0: Salí a tomar un té, una coca a la plaza. Una pero coca. Bueno.
1: Pero son personajes, por ahí algunos ya saben, son personajes.

0: qué sé yo, no sé. No sé qué tanta bola le dan, ¿no? Yo
1: creo que le dan mucho.
2: Sí,
0: yo no sé
2: mucho,
0: ni quién es el colorado masivo.
1: Coloradito que anda al lado de Yado, que dice masivo, bro.
0: No sé quién es Yado.
3: Mellado, Nico Mellado. Sí. El nieto del Cacho.
2: Bueno. Es un personaje que sube videos de cómo debe ser una persona rica, cómo debe trabajar a la hora que se tiene que levantar, a las 5 de la mañana.
0: El otro día me salió un... un recorte, ¿no? De un comentario, unos comentarios que hacía, ¿cómo es? El de Briones, Beltrán, con algún grupo que hacen un programa ahí, qué sé yo, y hablaban de cuánto sale un buen asado. Y los locos estaban diciendo, pero no sé dónde viven para comprar el asado. Arrancan, no, un buen vino va de alrededor de $5,000. En dólares hablaban los locos. Decían, pero es una realidad paralela también eso, ¿no? O
1: sea, bueno, eso...
2: Completamente una realidad.
1: ¿Qué le genera a usted?
0: No sé si indignación.
1: No es una indignación, pero decís,
0: ¿qué de miércoles vive?
1: Y por ahí, usted no, pero hay gente que pone, che, flaco, vos vivís una realidad paralela. Flaco, estás fuera del lugar. ¿Quién te crees que sos? Y con eso...
2: Sí, lo que la gente tendría que saber es que dándole el lugar ese a esa persona, después lo va a seguir viendo videos de esa misma persona. Índole y es la verdad que es una porquería.
0: Yo tengo el algoritmo bastante hecho pedazo, pero me salen un montón de cosas así raras.
1: Ahora, el otro
0: o ese o la que hace CrossFit y se caga, por ejemplo.
2: Bueno, pero eso fue noticia.
0: Bueno, pero me salen todas esas cosas. Me salen,
1: literal fue una competencia de mierda la que
0: pobre. Hablando de eso, me llama la atención. O sea, ¿cómo, hasta qué punto, no? La gente va hasta el límite. Porque además
3: pero aparte, ¿sabes por qué no ganó? Porque los demás participantes no querían pasar por el lugar,
0: porque
3: estaba todo cagado, claro.
0: Hubo gente que
2: dignidad
0: dijo
2: cero.
0: Que se patinaba, que cosa. Y ella dijo, después dio una nota y fue como que
3: sentía el olor a caca por los micrófonos.
1: No. Mirá si soy tan buena que los cagué a todos, dijo.
0: Ese fue el otro.
3: ¿Quién no sabe que no haya sido estrategia?
0: No, pero ella dijo que por la victoria ella, o sea, que continuó porque
1: demuestra, yo creo que
0: la fuerza y
1: que fue profesional.
0: ¿Qué? Nah. What?
1: A ver, pongamos el ejemplo de Poncio, que tendría que haber dejado de jugar.
0: Ah, bueno, pero si qué sé
1: la
0: yo.
1: Diferencia es que
0: sí tendría que haber dejado, porque vos no podés tener la camiseta manchada de sangre,
1: no,
0: menos
1: fue el pantalón.
0: Bueno, el pantalón tampoco. Pero... ahí el árbitro tuvo que haber dicho cambio o cambiate el pantalón.
1: Pero a ver, ¿qué vas a hacer? ¿Dejas de jugar? Decís, che, no juego.
0: No, bueno,
1: más.
0: Por ahí no, en ese caso no. Pero esta otra.
1: ¿Qué sé yo?
0: O sea,
2: yo no lo avalo. O sea, es como que.
1: A mí me ha pasado.
2: Primero
1: jugando,
2: la dignidad, después el resto.
1: Ahora hace mucho que no juego.
0: Me ha pasado jugando. Esto es lo que quería llegar yo, a la anécdota. ¿Alguna vez se han cagado así sin que no llegaron al baño?
3: Sí, hace dos fines de semana.
1: Yo tuve dos situaciones.
2: Y no llegaste a la meta.
3: Después de Mou.
2: No llegaste a la meta.
1: Yo tuve una que fue, bueno...
3: Inmediato también.
1: Que durante un partido fui a salir corriendo y estaba con muchos gases. Y tuve una seguidilla en la que
3: te
1: fue
3: propulsó.
1: Como,
0: y salió con regalo.
1: No, sin regalo, pero...
3: Se quejaban los vecinos que tiraban corte.
1: Y conmigo en el momento, cuando termina la jugada, me mira como diciendo... Te cagaste 5 metros, chabón.
0: Ah, pero no fue con...
1: Fueron gases.
0: Ah, fueron gases nada más.
1: Y después tuve otra situación.
3: La vez más rápida que corrió.
1: En un torneo de futsal, muy famoso, de acá en Pehuajó.
0: Ajá.
1: En la cual, antes de entrar a jugar, hacemos la entrada en calor, voy al baño, a una parte a orinar, y no quería tener gases. Entonces, cuando me tiro el gas, no era gas. Me sorprendió la situación.
2: Era algo más.
0: Me sorprendió la situación.
1: Más. Claro, yo pensé que era un Luis y terminó siendo un Luis con apellido. Entonces, claro, yo tenía una calza blanca bajo el pantalón.
0: ¿Sacrificó la calza?
1: No, voy corriendo al baño, me meto en una parte como así, tipo una duchita, me saco, la enjuago.
0: Y
1: entré a jugar con toda la calza mojada, con el pantalón mojado.
0: Se papó.
1: Sí. Me papé todo, pero bueno, y el olor, no sé si había olor. Yo la verdad que enjuagué bastante, pero seguramente hubo olor. Ese partido jugué re bien, no me marcó nadie.
3: Yo estaba pensando en eso.
1: Pero bueno, fue
2: no me alcanzaba ninguno.
1: Ninguno, me miraban de lejos.
0: A mí me pasó una vez en la escuela. Siendo alumno, hace muchos años. Hace muchos años, última hora y venía con unos problemitas y le dije a profe, quiero ir al baño. No podés. Ya toca, ¿no? Pero... Y aguanté, fruncí y bueno.
1: Le tocó.
0: Se escapó algo.
3: A mí una vez, me dolían las tripas.
0: Pero no se dio cuenta nadie.
3: ¿La qué?
0: Llegué a la de mi abuela.
2: Pero eso puede ser por otra cosa.
0: Se corta, sí, estamos con poca batería.
1: Poco retorno.
0: Sí, sí, se te cortó. ¿Se te cortó?
3: No, está.
0: Aguantatela.
2: Está dormido este hombre.
3: Sí, estoy madrugué hoy, estoy matado.
0: Mucho cacho.
3: Sí, mucha...
2: ¿Hora? ¿Qué es madrugar?
0: Madrugué hoy a las 10
3: no,
0: de la mañana.
3: Sí. No, a las 8 estaba en la escuela. Suena como un globo pinchado.
2: Bruto
3: esto,
2: para madrugar.
3: Nah, igual, a ver. Madrugué, o sea, me... Vale. Sumarle a todo eso.
2: ¿Qué es la madrugada para usted?
1: No, usted tiene que entender lo siguiente.
3: Yo entro a las 8, 8 menos 5 me levanto.
1: Para él, la madrugada la madrugada que él está hablando no es que se levantó temprano, sino que durmió poco.
0: Claro, para él
3: es que es verdad. Eso. Es verdad, anoche me cansé de responder mensajes encima de esa fe otra.
1: ¿Ves?
3: Entonces, en un momento.
1: La madrugada de él es pocas horas de sueño, no a levantarse temprano.
3: A las 2 y media, 3 y menos 1. En un momento, boludo. Pa. Bueno, están los videos, ¿viste? Y empezó a responder, ¿viste?
1: Puso a
3: bueno,
1: responder.
3: Gracias.
2: Estamos justo en un programa de streaming.
3: No, en el video, ¿viste? Me pongo a responder, bueno, gracias por los comentarios, ¿viste? ¿Qué sé yo? A los conocidos. Oh, bueno, gracias. Elía, bueno, gracias. 70 mensajes, digo. Bueno, ya termino. Actualicé, decía 6.460 mensajes en el banda. Ah, cagar.
0: Pero ¿cómo vas a contestar? Ya está.
3: No, pero los conocidos, boludo.
1: Ahora,
3: la gente que no conozco ya está.
1: Yo tengo una pregunta.
0: Igual yo siempre, ¿viste? Feliz cumpleaños en Facebook. Bueno, le agradezco a todos.
3: Claro.
0: Y chao.
3: Pero pasa que nunca dejan de comentar acá. Por más que pase.
1: 6.000 mensajes. Estamos hablando más o menos.
3: En 20 minutos.
1: ¿Y no conseguiste ni un sponsor?
2: Sí, no, es...
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1: O mándale a Elías Maciel.
0: Tenemos ganas de continuar con este proyecto y es muy importante su colaboración.
3: Aceptate. Con esa voz lo hacen. Lo...
0: No, sí, no sé, se me ocurrió. No sé si suma.
1: Usted sabe que...
2: Tiene otros tipos de voces también.
1: Volviendo al tema anterior, yo una vez quise hacer una maldad. Y vio cuando hablan que dicen que el karma existe, existe. Una vez yo estaba en un viaje de trabajo.
0: ¿Estamos con los catológicos? ¿Seguimos
1: sí,
0: con los
1: lo
0: catológicos?
1: Es lo último y me retiro del tema porque hay gente cenando.
0: Sí, pero él dijo que le dolían las tripas, dijo.
1: Sí, pero se puso a contestar mensajes.
0: Sí, ahora está
2: le duelen las tripas. Pero viniendo de él puede ser cualquier cosa.
3: Nada, me explotaba.
1: Entonces.
2: Por eso.
3: Me lupite.
1: Estoy en una estación de servicio haciendo tiempo.
0: Sí.
1: Yo me tenía que ir a atender a un cliente, entonces. Estaba otra persona más almorzando y yo. Por maldad, me levanto y digo, che, cuando le pase por atrás, le dejo un Luis a la pasada y me voy, me subo al auto, me río y queda.
0: ¡Qué loco!
1: Nada, maldad.
0: Se ríe solo de sus maldades.
1: Claro, conclusión que el karma existe. Ejecuto el accionar de la travesura.
0: La flatulencia.
1: De la travesura.
2: Y venía acompañado.
1: Cuando me subo al auto, siento tibio.
0: No.
1: Cuando voy para el baño, y bueno, indudablemente el karma había actuado y me tuve que cambiar y bueno.
0: Usted tiene el gomín flojo, ¿eh?
1: No, fueron esas veces.
0: Está completa. Me parece que, ¿no?
2: Es como, ¿usted come mucha fibra, no?
1: Mucha fibra, sí. Mucha ciruela, mucha naranja.
3: Mucho Faber-Castell.
1: Sí. Mucho por ese lado. Entonces, complica la ecuación.
3: ¿Qué, hijo?
0: Dios mío.
2: No suele estar constipado, ¿no?
1: No, rara vez.
3: Con ensartado. No, vos sabés que a mí...
2: Yo, por ejemplo, traje información sobre cómo es la forma correcta de ir al baño y una de las... O sea, hay médicos que recomiendan cómo uno sentarse en el inodoro para poder... Este hombre se ve que
0: yo
2: todo
0: creo
2: eso
0: que,
2: no tiene nada que ver.
0: Yo creo que estamos dando el pie justo para que des, para que arranques con tu...
3: ¿Yo puedo contar una anécdota?
0: Sí, estoy esperando.
3: A mí me pasó lo mismo que Eugenio. en la primaria.
0: Ah, no, lo mío era secundaria. Pero siga, siga.
3: Peor. Bueno. Bueno, yo era en la primaria, pero como nunca iba al baño, pasé desapercibido. Creo que nadie se dio cuenta. Me dolía tanto la panza, ¿viste? Cuando sentí que te apuñalan. Dios, ¿viste? Me dolía. Digo, profe, le digo, voy al baño.
0: Así, profe, voy al baño.
3: Sí, ¿viste? Así, ¿viste? Cuando te cruzan las piernas y te hace un nudito, bueno, así. Y... ¿Viste? La, el inodoro queda lejos de la puerta.
0: Sí. Estoy, o sea, está bueno porque me
3: yo
0: voy
3: estaba
0: imaginando.
3: Sentado así y tenía la tapa de. O sea, levanto la tapa, me siento. Y estaba así sentado. Y cuando me voy a sentar, porque ya me no daba más.
2: ¿Cómo si yo estaba sentado? ¿Se va a sentar de vuelta? O sea,
0: no, pero porque sentar, no estaba sentado del todo, porque claro. Viste que en la escuela como que no te sentabas, ¿no?
3: No, como estaba ajena, ¿no? Me voy a sentar, como estaba, yo no daba más. Y hasta que me acomodé y que levanté la tapa, ¿viste? Cuando me voy a sentar, digo, la puerta abierta, cierro la puerta, me voy a sentar, y se abre un poquito así, porque no cerraba, no trababa. Escucho que venían los del timbre del otro recreo. Así que me senté así y venían los de la... Entraron todos a mano, y así que apoyé la mano, así me tiré para adelante y... ¡Pla! Salió un tiro por toda la tapa. Llegó la tapa, la pared. Digo, la puta madre. ¿Cómo limpio es?
1: O sea, la culpa fue de los del otro.
3: Los de sexto que entraron. Yo estaba en cuarto. Justo compartían patio y baño.
1: Fue un escopetazo.
3: ¡Pa! ¡Pla! Mi barrera se animó tanto.
1: ¿Ustedes se acuerdan de un viaje que hicimos que... tuvimos un sospechoso en la cabaña.
3: Así, así.
1: De un arañazo. Sí. Había un pecoso. Había
0: no eran arañazos, eran pecas. Era un ataque.
3: Pecoso y religioso.
2: Pero era hasta la mochila de atrás. Era
1: había dejado desastre. Un pecoso contra la pared y nadie se hacía cargo. Pero bueno. No hubo.
3: Bueno, quería contar apareció. Eso. Que ahora han pasado, tengo 30 y pasaron 20. ¿Cuánto pasó? 25 años. Que, no, más.
0: No sé, qué sé yo.
3: 20 años que pasó eso, 10, sí, cuarto, 10. 20 años que me pasó eso, no, bueno, no, nadie se acuerda.
2: No soy bueno para las matemáticas, decía el loquito ese que vio la televisión y le decían cuánto es 10 más 10 y no...
3: 10 por 10, 10 por 10.
2: No soy bueno para las matemáticas. Las matemáticas no son los míos, decía.
0: Dios mío.
1: Che, antes de que arranque con su tema, le hago un paréntesis con el... vivo de YouTube, que la gente está hablando. Está.
3: ¿En serio? Bueno, cuéntenos. Pará. Antes voy a mandarle un saludo a Martín y a Mercedes, que nos están escuchando.
1: Mire la cámara, allá. Ahí. No,
0: ahí.
1: Dígale.
3: Para vos, Cami. Ah, no, esa era Cami. No. A Martín y a Mercedes. Nah, igual nos escuchan desde el día del 90.1.
1: Mirá,
0: muy bien,
3: firme.
0: Muy bien. Fíjese si le mandan un chiste, que la semana pasada tuvimos...
3: Sí, ya lo tengo.
0: Hay chiste, listo, eso para el cierre. Para el cierre.
1: Acá Ezequiel dice que, Ezequiel Lizarra dice que lo quiere representar a usted. No
0: a
1: se
0: mí,
1: lo
0: no,
1: recomiendo.
0: No. Por
1: lo
0: favor,
1: queremos
0: no.
1: Un montón, pero...
3: ¿Para qué?
1: Ahora que usted es famoso.
2: No, porque además si usted se levanta de madrugada a las 8 de la mañana, la madrugada para él son las 11 y media.
1: 3 y cuarto de la tarde es la hora ideal para despertar.
3: Si no madruga no me sirve.
1: Después, Juana Masiri dice, gracias chicos, estoy orgullosa de mi hijo y de nuestros chicos.
3: ¿Quién chapelota quién es?
1: Juana Masiri. No sé quién es.
3: Susana.
1: Ah, bueno.
3: Juana Susana.
2: ¿Juana? ¿La Susi?
0: Sí, se llama Juana.
3: Juana Susana.
0: Mira, yo pensé que era Susana.
1: Después, Fer dice...
3: Gracias, ma.
1: 9. Nunca se pierdan esos valores.
3: ¿Quién?
1: Fer. No sé quién.
2: Bueno, se ve que es una persona que no ha ido a la escuela 9 porque si es el Fer que yo conozco, dijo que iba a venir y no vino.
1: No es ese.
2: Ah,
1: no
2: es ese Fer.
3: Callate que estaba viniendo y recién llegaba con la motito. ¿De qué emocionazo si es el boludo?
1: Juana Masiri dice, acá Villalba dice que espera vender mucho Nampé.
0: Eso,
1: gracias
0: esa.
1: A usted.
0: Vamos a poner el...
3: Gozo. Ahora vamos a pasar a la publicidad del videíto.
2: Claro, con la torta tendría que haber llevado uno.
3: Con...
0: Claro. Sí, Cacho hubiese quedado no, más contento con el vino que
3: sí.
0: Con la torta, ¿no, Cachito?
3: No, se lo doy ni en pedo al vino.
1: Después, bueno, Ezequiel me critica a mí, dice que soy el rey de la flatulencia. Gaby Reynoso dice, mucha fama y se agotó.
0: Sí, eso es verdad. Usted está cansado.
3: Sí,
0: está
3: estoy cansado.
1: Claro, nunca trabajó.
3: Mirá las caras que
1: tiene. Lo cansó.
3: Mañana tengo madrugada.
1: Y después, bueno, Ezequiel se ve que no está trabajando, Ezequiel, ¿no?
2: No, que va a
3: trabajar. Recién se despierta.
2: Hace 20 días que está y debe llevar 200 hectáreas.
1: Bueno, porque dice,
0: ¿cuántas tiene que hacer?
1: Yo tengo maíz para
2: tendría que hacer 40 hectáreas por día.
3: Hace 10. 2
2: por 4, 8, tendría que llevar 800. Lleva 200.
1: Bueno, pasaron
0: está, está húmedo el piso. Está húmedo el
3: claro,
0: piso.
3: Claro, llovió mucho.
1: Usted es muy, muy estricto. Ah. Él es un alma libre, como su cabello.
2: Yo... En ese campo junté una persona que le gusta madrugar sobre las 10 de la mañana con otra persona que es un poco más madrugadora pero le gusta madrugar arriba de una máquina cuando va manejando, o sea, descansa bastante, y con otra persona más que le gusta mandar pocos camiones, entonces como que todo junto.
0: Y son parientes suyos además.
2: Y son todos conocidos. No, no, tengo otro, en ese también tengo otra persona que sale de noche a reparar cosas que se mandó mal durante el día. Y bueno, tiene tanta buena suerte que agarra fierro y rompe dos cubiertas juntas.
0: No, no.
3: Va de noche.
2: Y tengo que salir a auxiliarlo yo, por eso no. Ese campo,
3: bueno, mandame, ya que tenés conocido, mandame a mí también y voy y le canto una serenata ahí al
1: cosechero.
3: Al cosechero ahí. O le canto cosechero.
2: ¿Usted también va a madrugar?
3: El viejo. No, antes de acostarme.
0: Creo que va cruzando el amanecer.
3: ¿A qué hora arrancan?
2: Nada, la cosecha de maíz. A las 10 de la mañana, 9 y
3: bueno,
2: media,
3: antes de acostarme.
0: De acostarme.
1: Les canta y después se va a dormir.
3: Algodón, que se va.
1: Bueno,
3: se
1: desarrolle, va. Desarrolle el tema, porque usted es el
2: tengo
1: único.
2: Tengo el tema, que... igual. A ver. Voy a pasar a explicar. Estando en cosecha, uno se levanta, madruga, de en serio.
0: ¿De en serio? ¿De en serio?
2: No, como Pozzoni. Y son varios días seguidos. De hecho, no me encuentro conmigo mismo por poco, porque me acuesto a las 2 de la mañana, una, y al otro día me levanto temprano y salgo y ando, bueno, a altas velocidades.
3: Guarda que te va a agarrar, ¿cómo se dice?
2: Llegué tarde y me puse a investigar un poco. Traje tres temas, pero de los tres temas son un desastre la investigación.
0: ¿Sabe qué vamos a hacer? Vamos a ir a un corte.
2: No, no.
0: Ah, no. Pensé que...
1: No, cuéntelo. Él es un tipo instruido, capacitado.
2: ¿Usted cómo va al baño, por ejemplo? ¿Usted es un tipo instruido o no?
0: Él va mucho. Yo voy al baño. Vio que yo le dije cómo se usaba el bidé. Yo ya sabía cómo se usaba el bidé. Sí. Bueno, yo al baño voy mucho, a pesar.
2: ¿Qué sería pero mucho?
0: Bueno, y... ¿Para lo primero o para lo segundo?
2: Qué gordo. Para lo segundo. Estamos hablando siempre de sobre lo segundo.
0: Ah, y... Tres veces mínimo.
2: Por día.
0: Por día, mínimo.
2: Está en el límite, en el límite.
0: Mínimo. Tres veces mínimo.
3: Y con todo lo que come el gordo también.
0: A veces cuatro, a veces cinco.
2: ¿Y cuánto tiempo pasa usted en el baño cada vez que va?
0: Y depende de la partida de ajedrez.
2: Una partida se promedio será medio.
0: De baño, hijo de puta. Por lo general juego 3 más 2, si la termino muy rápido juego otra. 3 más 2 son 3 minutos más 2 segundos. Y el otro también tiene 3 minutos más 2 segundos. Siempre llegamos ahí, medio ahí. Y qué sé yo, ponele 6, 10 minutos. Está bien.
3: Qué hijo de mil. ¿A vos te gusta mucho el ajedrez? No sé si
1: no
3: de
1: tengo
3: baño.
1: Certeza, pero tampoco duda.
0: 10 minutos, está bien.
2: Me parece muy poco. Habría que preguntar.
0: Capaz que es un poco más. Sí, a mí me dicen, ya vas a salir.
2: Ya cuando te dicen ya vas a salir, porque ya hace media hora que estás allá.
0: No, media hora no, pero sí me he acalambrado sentado.
1: Ya cuando la escuchaba tu pareja llamando a los bomberos.
0: ¿Viste cuando tenés que estirar el pie para que circule? Para
2: me suele pasar también.
0: La calambrada, ¿viste? Decía, uy.
2: Yo utilizo el baño como un lugar de relajación.
1: Ustedes saben que eso es malo.
2: Es malo.
0: Eso es del hombre.
1: Pero es muy malo.
0: Bueno, ¿qué? ¿Para qué? ¿Para las hemorroides? Ya está,
2: y bueno,
0: está.
2: Una
0: ya
2: más, está. Una menos, tampoco va a generar.
0: Y le hace otra mancha más tigre, dijo, ¿no?
3: Igual,
1: una hemorroide más, pero 5 partidos ganadas, vale la pena.
0: Bueno, ¿y qué pasa entonces? ¿Qué?
3: A mí nunca me pasó igual. Me he quedado dormido, sí, pero no...
1: Claro, usted estaba en otro estado.
3: Estaba en un estado de shock. Me tomé 4 chivas, dijo el viejo. Lo llevé a un recóndito lugar. No, tan así no, pero bueno, me quedé dormido sentado.
0: Bueno, entonces, ¿qué?
2: Bueno, eso es mal, pero igual yo no preguntaba la frecuencia con la que usted iba al baño, sino cómo se sienta cuando va al baño.
0: Bueno, no, sí, a mí yo tengo un problema porque tengo un inodoro que para mí es muy alto, para mí. Entonces le saco la tapa, y me siento directamente sin la tapa.
2: O sea que y no se cae adentro.
1: Si usted pone la tapa, los pies no tocan el suelo.
0: No, no, tocan, pero estoy como muy yo me siento incómodo, pero bueno, ahí. No,
1: le agarra vértigo.
0: Sé que dicen como que hay que levantarlos a los pies, ¿no?
2: Sí. Claro. A eso íbamos. Como
0: hay que poner un banquito y levantarlo.
2: Hay que poner un banquito, o sea, lo que recomiendan los médicos es poner un banquito y que las rodillas queden por arriba de la cadera,
3: en la pera.
0: Yo lo muestro. ¿Quiere que lo muestre?
3: Sí, sí, te haces una bolita.
2: El acting lo tiene que hacer usted.
3: Te haces una bolita.
0: Supongamos que tenemos acá el banquito. Ahí. Entonces, los pies ahí. ¿A esta altura está bien?
3: Yo uso el piecito de la guitarra.
0: Che, es verdad que saldría más fácil, ¿eh? Sí.
2: Claro, porque le da...
0: Porque aprieto la panza.
3: Claro, y vos necesitas un respaldar también. Querés un asiento de un auto con un agujero.
1: Sí. Ponele. A ver, eso tiene que ver con que antiguamente los inodoros... o los lugares donde la gente iba al baño, eran huecos en el suelo.
0: Claro.
1: Entonces la gente se ponía en cuclilla.
0: Uy, se me fue el nombre.
2: En realidad tiene que ver con una parte
3: natural,
2: anatómica. Donde
3: claro.
0: El excusado.
3: No, nuestra.
2: El sistema digestivo, o sea, el
3: las tripas.
2: Bueno, madrugué, por eso no me sale.
1: Los intestinos.
2: Los intestinos quedan de una forma más recta y puede salir más fácil. De la otra manera, con los pies más abajo, queda curvo, entonces queda como curvado, entonces es más difícil. Yo quiero mandarle un saludo a Jere, mi Astito, porque sí, esta conversación ya la tuvimos con él. Y de hecho lo traje.
3: No levanta las piernas.
0: Él hace sus necesidades así.
2: Él dice que
0: las
2: no hay que hacer.
0: Él las pone en él.
2: Él dice que no hay que hacer fuerza cuando uno va al baño.
0: Bueno, es verdad. él seguro que tarda como media hora en serio. No, entonces, si no hace no fuerza. Sé.
2: Bueno, pero depende si tiene la misma.
0: Una cucharada consistencia de vaselina.
1: Que... Yo no hago casi
0: fuerza.
1: Una
0: cucharada de vaselina.
1: Yo rara vez estoy con estreñimiento.
2: Por eso, si tiene la misma consistencia que... Hay gente que...
0: Sale solo.
2: Que hace líquido. Que está mal. O sea, que,
3: sí.
2: Que
3: sí. No digiere bien.
1: El punto tiene que ser como el merengue.
0: Que usted lo pone, da vuelta y no...
1: Usted lo pone en la cuchara, lo da vuelta y no se cae. Ese es el punto.
2: Ese es el punto.
0: Sí. Hay gente comiendo, Dios.
2: Pero el mejor momento para hablar. Esto tiene que ser un tema normal de conversación.
0: Sí, yo creo que sí. En la familia, con la familia. ¿Usted, no, cuántas veces va al baño? Cuatro.
3: Yo me acuerdo una vez. No. Estaba re duro. Hice tanta fuerza que casi me agarro una CB. Nada, me dejó el rosquete
1: cuando,
3: como el vaso
1: era
3: este.
1: Chico que estaba mi papá, no podía ir mucho tiempo al baño.
3: Parecía un dragón.
1: Porque mi papá enseguida salí del baño. Estaba haciendo. Dale, dejate joder. Y me apuraba.
2: ¿Te estabas haciendo?
1: No siempre. Pero por un lado lo agradezco, porque no hace bien tanto tiempo.
0: No hace bien
3: tanto tiempo. Ya lo último te mandaba con las manos atadas, dice.
1: Claro.
0: Así que hay que subir los pies. Hay que subir los pies. Hay que tener un banquito en el baño. Ahora, ¿por qué no vienen los inodoros con banquito entonces?
3: Ya el baño Deberían venir.
1: En realidad hay que sentarse
3: a subir los pies.
0: El inodoro también, no, sí. Eso en el bidet.
1: El inodoro que tiene la mochila atrás. ¿Usted tiene la mochila atrás?
0: Sí.
1: Pruébelo. Si usted se sienta,
0: pone y se abraza la mochila.
1: El teléfono contra la pared y puede estar jugando.
0: Pero no levanto los pies. ¿Cómo cuando los levanto los pies?
1: Los pies los puede levantar.
2: Eso lo de menos.
1: Se pone un banquito del otro lado. Ahora, usted en vez de estar así, está así.
0: Yo conozco mucha gente.
1: No solo
0: mucha
1: le interesa los intestinos, sino la espalda.
0: Yo conozco mucha gente que hoy en día pone en el medio del inodoro y el bidé un enchufe. Va a tener el teléfono enchufado.
1: Claro.
0: Tremendo, tremendo. O sea, hemos llegado a cada cosa que no se puede creer.
2: Y claro, pero ya eso es esto que decimos, tenemos que estar poco tiempo sentados.
0: Un vicio tremendo.
2: O sea, porque puede generar complicaciones intestinales. O sea, hemorroides leves, no pasa nada. Ya cuando
1: agraves.
2: Se puede agravar. Generando sangrado, generando... El sangrado puede generar infecciones, bueno, etcétera, etcétera, etcétera, que los médicos lo saben explicar mucho mejor que yo, ¿no?
0: Totalmente.
2: Yo simplemente soy un novato.
0: Y una persona que le interesó el tema y lo trajo a la mesa. Está muy bien, está muy bien, está muy bien. Bueno,
2: tenemos... en cuanto a la frecuencia, está bien 3 veces por día, o sea, de hasta, esto me pareció un montón, 1 vez cada 3 días...
1: Está bien.
2: Yo creo que estoy inflado así.
0: Hay mucha gente que no...
3: Vos sabés que sí, yo he ido, ponele, he viajado y en otras casas no me da como cosita.
0: A mí me pasa lo mismo. Yo viajo y tengo como que...
3: Mucho de 3 pasadas a 2, la concha, la hora, sí.
0: Pero encima. Tengo que estar solo.
1: A mí me pasó una vez, cuando vivía en la pensión en Buenos Aires, había un baño dentro de la pensión, que era el mejor, el que tenía tapa de madera, el que estaba más limpio, porque no tenía puerta. Entonces un domingo me levanto como a las 7 de la mañana, dije, chao, me voy al baño.
0: El baño que está bueno.
1: ¿Quién
0: está
1: va a estar un domingo a las 7 de la mañana? Durmiendo.
0: Y ya hay uno cagando.
2: Y pasa que no vivió con él, porque si no...
1: La cuestión es que llego, me siento, me quedo ahí, y en un momento empiezo a escuchar pasos. Y dije, ay, la puta madre. Y aparece el chico que limpiaba.
3: Me engancharon.
1: No, aparece el loco limpiando, me mira y me hace, buen día. Buen día, digo yo.
0: Buen día.
1: Trapeó el piso por un lado, volvió. Yo creo que.
0: Hasta luego.
1: Yo creo que se incomodó porque pasó y era como. Como que el ojo. Yo estaba ahí sentado. Pasó y se fue.
2: Repolito, loco.
0: ¿Usted sabe cuál es la conversación más corta? Esa, cuando entra al baño.
2: Te agarra una desesperación también. O sea, yo creo que hay lugares donde el baño tiene que estar diseñado de una manera donde uno pueda tener la puerta, porque si no es como una traba. Porque
1: sí,
2: ¿cómo así? ¿Te queda el inodoro allá por...?
0: Sí, no. Yo digo que el baño tiene que estar atrás de la puerta. O sea, cuando vos abrís la puerta, que no se vea quién está.
2: Y no al lado de la cocina, porque si no es como que...
0: Y no, el baño al lado de la cocina como que no da.
3: Pero acá me mandan...
2: Pero hay muchas casas que son así.
0: Y tampoco el inodoro en la cocina, ¿no? Porque una cosa en un lugar se cocina, en el otro se hace
3: otra cosa. Acá mi vieja me recuerda una ocasión cuando era chico que comí locro.
0: Uy, Dios.
3: Me comí como 8 platos de locro.
0: ¿Y?
3: Y estaba llena la casa donde habíamos ido. Se me retorcieron las tripas, pero no fui al baño. La primera estación de servicio que agarré la vuelta, la descosí. Me hice viral.
0: Acá tenemos a alguien que nos manda. Cuenten cuando alguien de la mesa salió corriendo de una camioneta para con un papel higiénico.
3: Me acuerdo que se pinchó las patas.
0: Se pinchó las patas, sí.
3: Me acuerdo,
0: pero
3: bueno, sí,
0: pero
3: sí.
0: Llegó al baño. Ese sí llegó.
3: No voy a decir quién es, pero tiene remera azul.
1: Cosas de ruta.
2: Pero no hay ninguno acá con remera azul.
3: Ay, con chomba,
1: gorda. O sea, sos un tipo de la farándula, vos tenés que ir.
3: ¿Vos tenés chaqueta? Yo tengo chaqueta.
1: Un jacket.
0: ¿Tiene algo más para comentarnos sobre este tema usted? ¿O?
2: No, tiene que ver más con, o sea, el tema de la consistencia, lo que ya medio dejamos,
3: y me acuerdo
2: dejamos ver con el tema de que si está muy duro, como dice el muchacho, tiene que comer más fibra, más agua.
3: Vamos, ¿y qué es lo que lo hace duro?
0: Vamos a llamar a un nutricionista.
3: Parece que me ha agarrado el
1: fibra
3: negro WhatsApp.
1: Estamos referenciando a cereales, frutas. No van a agarrar una caja de Faber-Castell.
0: No,
1: por favor.
2: Bueno,
1: no, porque gente
2: si le sacan
1: bien,
2: el plástico...
0: La pintura.
1: La tinta. Usted sabe que una vez nos pasó que en casa teníamos un perro, salchicha.
3: Te mandé.
1: Y... y teníamos yo tenía un juego de crayones del nene, de Fran. Y desapareció. Y al tiempo, juntando la caca de los perros...
3: Te quedaba el piso pintado.
0: ¿Eran de colores?
1: No, era un arcoíris. Estaba lleno de...
3: Me cagó un unicornio.
1: Dijo, ¿qué pasó acá? Se había comido los crayones, quedó todo de colores.
0: Me cagó un unicornio, buenísimo.
1: Sí.
0: Ay, Dios.
3: Yo te comí de crayones también igual.
2: Bueno, ya con eso creo que concluimos.
0: Con ello,
1: yo tengo una consigna para dejarle a la gente.
0: Bien, y nos vamos a la pausita
1: para
0: musical.
1: Que la pausa lo piense y nos escriba.
0: Y ponemos a calentar la comida y todo.
1: Dale. Yo quiero que la gente nos diga, porque yo traje un poco para investigar ese tema.
0: Ajá.
1: Bueno, yo tengo una teoría, pero...
3: Ah, pará. Antes que le diga, yo voy a contar otra que me hicieron acordar.
1: Cuente.
2: Claro, sí.
0: ¿De qué? ¿Son los catológicos? Ah, seguimos por lo mismo.
3: Nada, se pasó el año pasado.
0: Sí, somos monotemáticos.
3: Hicimos un viaje con alumnos.
0: Ay.
3: No voy a nombrar la escuela.
0: Ay.
3: Pero el nene se había comido una caja de patita, un helado, después se clavó dos hamburguesas, se tomó una coca entera, se comió otro helado de un compañero que lo había dejado, después venía la merienda.
1: ¿Pero qué lo llevaban corriendo atrás del micro, el nene?
3: No. En un momento se largó a llorar. No llego. Y estábamos enfrente de la cancha de River. Nada. Justo para... Y, o sea, no, le mostrábamos. Está haciendo servicio enfrente. dos cuadras se corrió el nene.
4: ¿Llegó?
3: Llegó, ¿viste? No, ya, ya. Y todo, ¿viste? Los demás 50 muchachitos atrás corriendo atrás del nene. Nada, dice que entró al baño. Un tiroteo.
0: Está bien, bueno, está bien, está bien. Sí. Pero llegó.
3: Bueno, ¿alguno quiere aprovechar el baño? Bueno, dale, dice.
4: Claro, bien.
3: Pasaron 20 nenes y 20 nenas. Bueno, las nenas fueron de mujeres. El de los nenes entraron dos y los otros se fueron de la fila. Ya.
0: No.
2: Claro, a mí me pasó lo mismo. O sea, comimos pescado durante 3 días.
3: Pescado rabioso.
2: Cuando fuimos a la despedida de soltero del muchacho.
0: Mucha fibra.
2: Claro, es.
3: Encima bombado el pescado, imagínate.
2: Cuando volvimos, 3 veces frenamos. Por la misma persona.
0: Me voy a decir que soy yo, dijiste.
2: Me voy a decir que soy yo. Y además.
3: Que se pinchó la pata y va todo chopito.
2: Plena autopista.
4: No podía frenar ahí.
2: ¿Qué? No voy a poder frenar. Frené, puse la baliza. El papel higiénico estaba en la última valija, ya en el fondo de la caja de la camioneta.
0: Abrió la caja y no, está el papel higiénico, ¿no? Y yo, como ya había guardado todo, yo sabía dónde estaba, en el loma el traste, el papel higiénico.
3: Nada, hasta que lo sacaba.
0: No.
2: Salí corriendo para adentro y
0: la una espina así, de esos captus que andan dando vuelta, ¿viste? Así. Era la espina.
2: Sí. Lo peor es que terminé de hacer. Ahí ves, yo en mi casa tardo media hora más o menos, pero ahí fue rapidísimo, ¿no? Sí, pero estaba terminando.
0: Porque se puso en cumplilla, fue rápido.
2: Estaba terminando y me empecé a sacar la espina. ¿Era una espina? Todavía tengo un pedazo de espina metido dentro de la rodilla.
4: Sí, sé que.
0: Dios mío. Bueno, de su consigna antes del corte. Dele.
4: La consigna es. Para la gente que nos mande al
5: 2396-613242 o a través del vivo de YouTube.
4: Es, ¿por qué consideran que los hombres viven menos?
0: Bien, bueno.
3: Te voy a contar un par.
4: ¿Por qué consideran que los hombres viven menos?
3: Después del corte te cuento un par.
4: Bueno, hay varias teorías. Yo tengo una muy personal, pero creo que da pie a que la gente nos diga...
0: Por el feminismo.
4: No. ¿Por qué creen que el hombre vive menos?
2: Yo bien. Creo que es fisiológico, por pelotudo.
0: Bueno, vamos a ver,
4: vamos a la taza
0: y no adelantemos nada.
4: Y lo hablamos.
0: Vamos a la pausa.
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0: Continuamos entonces en la Peña de la City, mientras estaba comiendo un pedazo de pizza. ¿Llegan las pizzas? El señor Elías Macieri,
1: el madrugador.
0: Discutimos este tema, esta cuestión que sacó Hernán acá en ¿por qué los hombres viven menos?
2: Por pajero.
0: Sí, acá hay una mujer que dice que sí. Bien. Históricamente, yo voy a sacar la carta histórica. Históricamente los hombres son los que iban a la guerra, los que hacían los trabajos más forzosos, entonces el cuerpo, bueno, la guerra, obvio, chao, era un factor de riesgo bastante importante, ¿no? Y después los trabajos más pesados generaban en el hombre un deterioro mucho mayor que en los trabajos que por ahí realizaban las mujeres, ¿sí? Entonces, bueno, históricamente así. Hoy en día me parece como que, no sé si es un factor ese.
1: Sigue habiendo igual una gran proporción de hombres que se dedica a la construcción, que se dedica a la minería, que se dedica a trabajos en el mar abierto, que no lo reemplazan las mujeres hasta el día de hoy. No es que no puedan reemplazarlo, que no sucede. Me parece que eso que condiciona mucho el porcentaje.
0: Laboral, usted dice que la cuestión laboral ha
1: yo
0: hecho,
1: creo que sí. El hombre todavía, por lo menos hasta la generación nuestra, el hombre el que históricamente como que solventa más la casa y se dedica más al laburo, me parece a mí.
0: Ahí ya hay un... Ahí no
2: machito,
0: sé si
2: machito.
1: Sí. No es algo de
0: sí,
1: machismo,
0: trabajos,
1: es
0: sí,
1: algo que el hombre como
0: más,
1: que...
0: Más pesado, sí.
3: Bueno, yo tengo la explicación científica, pero yo tengo una teoría armada también.
0: ¿Qué quiere dar, su teoría o la explicación?
3: No, le doy la explicación, primero la ciencia.
0: Y después va la parte... Acá. Bien, a ver, cuénteme.
3: A ver, acá lo que dice que hay factores biológicos y genéticos. Los cromosomas, XXXY.
2: Ya tienen 3X, cagaste.
3: No, lo que dice es que las mujeres cuentan con 2 cromosomas. Entonces, si sufren alguna mutación en un gen, el segundo puede compensarlo. El hombre no. El hombre,
0: claro.
3: No hay mucha.
0: Mirá, ajá.
3: Por otro lado, las hormonas. La mujer, como produce estrógeno, actúa como antioxidante y protector cardiovascular y ayuda a mantener niveles saludables de colesterol. El hombre no. La testosterona suele elevar el colesterol y se asocia a un sistema inmunitario con menor capacidad de
0: regeneración, claro,
3: a lo largo del tiempo.
0: Mirá.
3: Por eso cuando a la mujer le agarra una gripe puede seguir andando y cuando a nosotros nos agarra una gripe nos morimos prácticamente.
2: Qué pavada.
3: Sí. Esa es una explicación real.
0: El hombre está tirado en la cama.
3: ¿Sí? Cuando el hombre le agarra una angina está así.
0: Menos Emanuel.
3: Y la mujer...
1: No, yo...
0: El macho.
1: Depende.
3: Se lame el
1: depende.
3: Pecho y sale.
1: Así. Y sale. Depende en el momento del año en el que esté. Si estoy trabajando...
0: Si está trabajando, usted se va a trabajar.
1: Una gripe...
0: Él vive por el trabajo. No trabaja para vivir, vive por el trabajo.
1: No,
2: se muere por
1: soy
2: trabajar.
1: Demasiado responsable, lamentablemente.
0: Lamentablemente.
1: Cosa que sí. Usted veo que no, de
0: ¿cómo
1: hecho...
0: No? Míreme, yo no me hice viral, pero...
1: Es claro. Un hombre que no va a los paros porque si no nosotros los cargamos. Pero después...
3: No, hay que caminar.
1: Ah, viste, más vago que lo que...
2: Y le ponen una pechera.
3: Bueno, por otro lado...
2: Una pechera y sale a caminar.
3: En factores culturales y estilo de vida, el hombre siempre históricamente tuvo mayor exposición al riesgo.
0: Sí,
2: bueno, ¿te acuerdas cuando hicimos la primera encuesta que un día trajo, no me acuerdo quién, 10 preguntas a ver a qué nos animábamos
0: sí,
2: nosotros?
0: Sí, qué queríamos y qué no haríamos, sí.
2: Bueno, por esa boludez se morimos.
0: Son bastante
1: buenos. Bueno, ahí...
3: Está asociado a... acceso accidentes de tránsito, producto de que el hombre le gusta andar fuerte, consumo de alcohol y tabaquismo.
1: También, por ejemplo, yo en el rubro que manejo yo, por ejemplo, cargo camiones. De 100 camiones manejados por hombre, uno maneja una mujer. Y la ruta hoy son un desastre. O sea, ¿cuántos accidentes con camiones?
0: Estamos más expuestos al riesgo, usted dice. Bueno, yo el otro día
1: en algunas cosas sí, no sé si en todas, pero sí.
0: Un turco estaba de vacaciones, no sé dónde, y estaba se tiró en el muelle de cabeza, o sea, haciéndose el loco, y se tiró en el muelle de cabeza, y era era agua que estaba a 50 centímetros de la de la tierra, cayó de cabeza y se mató por hacer esa boludez. O sea, también somos más boludos también.
1: No, sí.
0: Hacemos boludeces que nos exponen también a ese riesgo.
1: Que estemos expuestos al riesgo de laboral,
0: es una
1: para
0: cosa.
1: Mí mayoritariamente no tengo la certeza, pero para mí mayoritariamente los hombres, para mí las mujeres tienen, viste que está ese tema de que por ahí hay gente que dice que las mujeres no tienen trabajos de mayor inteligencia. Para mí las mujeres son mucho más inteligentes, los trabajos de mayor inteligencia los ocupan las mujeres.
3: Sí. Los cargos jerárquicos
1: los
3: ocupa el hombre,
1: claro,
3: pero por una cuestión de sensibilidad. Que el varón a la hora de tomar decisiones, como no calienta nada, no pone en la balanza la sensibilidad del tema social, si tengo que despedir a este, che, ¿qué le va a pasar? No.
0: Sí,
3: el hombre va a ejecutar,
0: sí,
3: la mujer contempla todo eso. Por eso la mayoría de los cargos jerárquicos están ocupados por hombres, pero porque son efectivos a eso y prima el negocio antes que la parte sensible.
0: Tomá, mirá.
2: Ahora va a mandar otro mensaje a Susana y te caga piña.
3: No. Ahora, después dice que el hombre le cuesta más ir al médico, es verdad. El hombre posterga mucho
2: ni hablar.
3: La visita al médico.
0: Procrastinadores seriales.
1: A ver, las mujeres van al ginecólogo de muy temprana edad. Nosotros, la verdad que no estamos muy de acuerdo en que nos evalúen la próstata.
0: Y encima si decimos, uy, me van a meter la mano en el... ¡No!
3: Che, pará.
0: Ya arrancamos esa, ¿no?
3: Eloína dice... Yo creo que miran muchos dibujitos. Si no, pregúntenle a Elías, cuando se creyó el hombre araña, tiró una tela imaginaria y cayó arriba de una montaña de escombro.
0: ¿Usted se acuerda de eso?
2: El horario de protección se le acabó muteada. Me van a romper las pelotas. Che, nada, es verdad igual. Me habían regalado un traje de Spider-Man. Y crecí, se me rajó desde la zanja hasta la espalda. Todo. Parecía...
3: Cuando se cayó contra los escombros.
2: No, así andaba. ¿Y qué pasó? En la esquina había un paraíso gigante y al lado había otro. Pero siempre íbamos a chiviar nosotros. Éramos bastante indios. Bastante. Y por eso salí así. Y
0: tiene el colorcito.
2: Sí, también tengo la flecha ahí en el auto. Y el arco también.
0: Nosotros todos tenemos el colorcito. Me parece que
2: y después nos dicen, nos critican de racista. Y siempre saltaba de una planta a otra, no sé. Y a un gajito bien firme. Y estaba allá la otra planta, pum, se pegaba un salto y me bajaba por la otra. Hasta que un día llovió, quise hacer lo mismo y la planta estaba húmeda. Me pegué un chotazo que me caí panza abajo.
0: Con el traje de Spider-Man.
2: Mirá. Si se me rajó en la espalda, imagínate dónde se me rajó. Encima. Que me pegué un palo, tuve que ir en pelota de la esquina hasta mi casa. Todo junto. Ah,
3: eso fue lo que menos me preocupó.
2: Nah. Todo junto.
0: Ahora, a usted le pasan cosas.
3: Yo les doy mi teoría.
0: A ver, cuénteme.
3: En la época de... le pongo un ejemplo actual, ¿no? Imagínense que ustedes hoy llegan a su casa después de un día largo y está... Su pareja enojada le dice, dejaste la ropa que te sacaste para bañarte arriba de la cama. Y molesta. Como también a la mujer le molesta que uno le deje la ropa arriba de la cama, pero molesta. Imagínense en la época de los astrolopitecos, ya, lejos, ¿no? Vamos a una cuestión evolutiva que a usted le gusta. Imagínense que hoy, con vocabulario y todo lo que sucede... Uno llega cansado, le hacen un comentario y le rompe la guinda. Imagínate en esa época que el tipo llegaba de haber peleado contra dos dientes de sable, de haber estado todo el tiempo corriendo,
2: trompeado por el mamut.
3: De que no lo pise un mamut o que no lo coma un velociraptor, no sé si era compatible, pero no me importa.
0: Eso no.
3: Y que encima sin dialecto la mujer le diga. Porque no le gustaba el pescado que trajo para comer.
0: Entonces, eso no pasaba.
3: Evolutivamente, el hombre dijo, ¿sabes qué? Chupa todo un huevo. Yo me voy a ir a cazar y si me limpio, Prefiero que me coma, me pise un mamut,
0: a volver
3: y que me rompan la pelota porque no le gusta la carne que yo traje.
1: Yo creo que sí.
3: Y aparte, yo creo que ahí lo vamos heredando.
1: Aparte, la respuesta... A ver, cancelado llego, mañana, yo, llego yo cansado. A mi casa.
0: Perdón, espera que están mandando un... Está contestando un...
1: No, estuvo contestando
2: otro programa. No, me están...
3: está en línea directa con Majul.
2: Video de un amigo, Fran Precopio, en mi cerrajero de confianza, que también le hicimos a la nena y ahí subió un videíto, entonces...
0: El profe viral.
2: Y nada, se largó allá, pobrecito.
1: Yo tengo, acerca de eso, medio relacionado con el tema que dice usted, yo tengo una cuestión ahí con esas frases que se utilizan en momentos que uno está cansado, llega cansado de trabajar después de mucho trabajo, dejás la ropa tirada en un lugar que no va y te dicen, dejaste la ropa tirada, no me pasa a mí, con la ropa, precisamente no me pasa, pero con otras cosas sí.
0: El plato sin lavar.
1: Dejaste la ropa la tirada,
2: dejaste la escopeta arriba de la lavarropa.
1: No me di cuenta.
3: ¿Por qué está el fusil en el lavaplato?
2: Correme el búho de la bacha.
3: Dejaste el carancho en el tender.
2: Oh, me confundí, pensé que era... Dejaste el mondongo en... No, pensé que
0: bueno,
2: con la toalla era...
0: Bueno, ver, siga.
1: Y como que unos... O sea, si yo ya sé que la dejé mala la ropa, que no me tenés que repetir eso. Me pasa, por ejemplo, con la frase...
0: Guarda.
1: ¿A usted no le dicen, querés sacar la basura?
0: ¿Querés no sacar la basura? Me dicen a mí.
1: Claro, bueno, a ustedes le dan orden, a mí no.
3: Es un
1: a mí me dicen, ¿querés sacar la basura? No, la verdad es que no me nace del fondo de los...
2: Este se transformó en otro
0: bloque. No, pero usted se pone como muy demasiado técnico, ¿no? ¿Querés sacar? No, sacala, hermano. Nada, sacá. Yo le echo ray.
2: Igual yo me
0: imagino. Se lo saco yo, se lo saca ella.
2: Yo me imagino la respuesta. Cuando él dice, la verdad que no quiero. Bueno, sacar... anda igual.
1: No.
2: Te cantó el vale 4.
1: Ahora, no.
3: La mujer, igual esto es. Yo me pongo científico enseguida. El científico es él, pero yo. Yo escuché mucho, miré muchos podcasts. La mujer neurológicamente tiene el doble de conexiones que nosotros. Entonces les cuesta interpretar y entender que nosotros
0: necesitamos
3: pensamos una cosa a la vez.
2: Bueno, qué pavada.
3: Y no por lo general pasando, no, pero por lo general es trabajo o algo de ocio. Rara vez nosotros estamos analizando el panorama completo.
0: No, pero
3: y ella además, sí.
0: Lo que no pueden entender también que nosotros tenemos un momento de la nada misma.
3: Claro, la cajita de la nada.
0: Ese
3: claro,
0: momento
3: usted tiene dentro de esas 5 cagadas diarias.
0: Ja, si, en un momento en el que por ahí estamos sentados en una decisión y no estamos haciendo nada, ¿y qué pensás? Nada. No, pero algo estás pensando. No, nada. O sea, realmente.
1: Sí, realmente es nada. Realmente no es el que te pasa nada, claro. No. Es el realmente que no estamos haciendo
0: ese,
1: nada.
0: Ese sí, ese es complicado. ¿Qué te pasa? Nada. Ese es complicado.
1: Ese es complicadísimo.
3: Imagínense.
1: Aparte, yo ya lo he pedido un montón de veces. Entrar en una situación así y a veces estás corto de tiempo. Si no. Saltemos todo el nada ese.
0: Dale, decímelo.
1: Decime qué es. Así me lo digas el doble, no me importa. Decime que es rápido, cosa que pueda solucionar, ¿viste? No.
3: Bueno, no. Ustedes imagínense en la época de la caverna, el tipo diciéndole a la mujer... y la mujer haciéndole... ¿Entendés? O sea, sin un vocabulario establecido y el tipo tratando de entender el nada.
1: Claro, no imposible.
0: No, complicadísimo.
3: Explota la cabeza.
0: Bueno, yo creo que ya podemos cerrar acá y
2: hablando de cavernícolas, les voy a mandar un saludo a Tiaguito Pérez, que está escuchando la radio, que me dice que dejé
0: bien,
2: el celular. Flor de cavernícola, pero muy buen cantante.
3: Y vamos a Bartolo. Mandar un saludo a Fer Borio, que puso hola a la banda también.
0: Muy bien, Fer, un saludo para Fer.
2: El
0: un saludo para Ezequiel, que también mandó mensaje por acá.
2: Y tengo un chiste.
0: Jime, si está mirando también, un saludo. Pierre también, un saludo, que está mirando.
3: Le mando un
1: saludo. ¿Y usted por qué cree que el hombre vive menos?
0: ¿Yo? No, para mí sí, tiene que ver con lo biológico. Para mí sí, es esa parte. Pero bueno, qué sé yo. Yo creo que hoy, con tantas cosas, avances que ha habido, que hay y todo, también hay que tener en cuenta que la mujer está propensa a otro tipo de enfermedades, sí, que nosotros no, vinculadas a... nacimiento, parir y todas esas cosas. Entonces como que, no sé, No sé si es tan estricto que el hombre vive menos. Yo creo más que el hombre vive menos por situaciones que se genera propias de irresponsabilidades que no, no son todos, obvio. Pero está el caso del tipo este que se tiró, que comenté. Pero bueno.
1: Claro, las personas que andan manejando a 160, 170 kilómetros por hora.
0: Vos sabés que podés llegar, te puede llegar a pasar porque andás a esa velocidad. Pero bueno, tampoco es tan matemático, ¿no? Tampoco es tan matemático.
3: Che, le quiero mandar un saludo a mi sobrino Genaro, que cumple años esta semana.
2: Después de hacer una serenata.
3: Después hay que, claro, grabarle un video. Y acá Aye está diciendo...
0: Que saca la basura.
2: Que cuando vuelva Emanuel saque la basura que la espera afuera.
3: Y no saca más la basura, porque ella se ocupa de todo. La que te espera cuando vuelva.
2: ¡Qué mujer!
3: Y que pasó...
1: la mejor.
3: El último fin de semana en cama porque le dolía la panza.
2: ¡Ah!
1: No, pasé el último fin de semana en cama porque podía.
3: Agarró el lanzallamas.
1: Porque podía.
0: Con dispado.
1: En primer lugar,
0: un capo.
2: Hizo fuerza para hacer acá cosa.
1: O sea, yo si estoy descompuesto, si me duele la garganta, si lo que fuera, y tengo que trabajar, voy a trabajar. O sea, la chala de maíz te raspa, pero igualmente limpia.
3: Claro.
2: Agarra un marlo y de última te queda...
3: Es una limpieza exfoliante.
1: Exfoliante. La garganta, no las manos se pueden usar igual, así que yo trabajo igual en ese caso. Pero como podía, porque había llovido, me quedé en mi casa y descansé.
3: Ahora, ¿usted
1: y el domingo...
0: Se fue a trabajar, perindo. Que es todo lo contrario.
1: Cabe hizo patria.
0: Mirá.
1: Y se fue a trabajar.
3: Entonces, por ese motivo, este fin le dan mucha agua.
1: Porque toque descansar.
3: Porque el cabe fue
0: a trabajar. El niño viene.
2: Bueno, ahí está el super niño, el cabe.
1: Ese es un tema para el próximo programa. ¿Por qué al niño climático lo llaman el niño y no la niña? ¿Por qué tiene que ser más?
0: Pero
1: la niña llora menos, porque llueve menos.
2: La niña no es el de la sequía, porque te deja seco siempre las mujeres.
1: Ah,
2: yo lo tomo por ahí.
0: No, hubo un tiempo que los tornados tenían todos nombres.
1: ¿Eso no es machismo?
0: No, en el día no, yo sé
3: que lo dice en serio. Yo iba a preguntar eso, ¿por qué?

0: No te dejan sin casa, se claro. maman y te pegan.
1: No, pasa de largo y te arranca la mitad de la casa nomás.
0: Eso, se maman y te pegan, no te dejan sin casa.
2: Bueno, chicos, me parece que nos estamos yendo.
1: Sí, ya me encontramos que ya son las 11.
2: ¿Chiste? ¿Está el chistecito? Sí, sí. Está el chistecito para cerrar. A la gente que está del otro lado le agradecemos por acompañarnos, obviamente. A los amigos, a la familia y al que se sumó por radio, por la 90.1, capaz. Si está escuchando el programa por primera vez, bueno, el miércoles 21:30, nosotros un poco más tarde a veces, vamos a estar acompañándolos hasta las 11 de la noche. Hoy y, hasta las 11:10.
0: Y le agradecemos a Loja Cotillón, a Produría Cachito y a Pablo Villalba por los auspiciantes. Si alguien quiere auspiciar en este programa único,
2: con amor,
1: lo hago viral, despreocúpense.
0: Sí. ¿Usted?
3: Una de esas buenas propagandas.
0: ¿Se percató de lo que dijo?
2: Lo hago viral.
0: No. Mientras usted estaba hablando, le pidió el chiste y dijo, para que lo busco.
2: Sí, no, está preparadísimo. Está preparadísimo, sí.
0: Debe estar caliente ese teléfono.
1: Me mandó el dueño de Gama.
2: Tire puli, total, si no...
1: Claro,
2: si
1: no, la persona se la cobro.
2: No, sí, pero que venga. El otro día fui.
1: Urbana Play, la ex Metro.
2: Claro, la de Andy con The Saf.
1: Justo me mandó.
4: Esta canción de cumpleaños, si me cuenta de dónde es la canción...
1: ¿Cómo no vas a ver la canción de cumpleaños, la loca esa? Una vergüenza. Bueno, para que tengo el
2: chiste. Cuente de quién es la canción, ya que está...
1: Ah, me cagaste. Pará. Pará.
2: ¿Esa no es la de Carlos Infante?
1: Carlos Infante, ahí está.
0: La agarraste sin preparación.
1: Es como cuando le pregunto al Cabe de dónde se vistió, boludo, también. Que lo piensa.
2: No, pero yo pensé que lo sabía de así de uno. No, no,
0: es como cuando le preguntaron a Nico Paz qué edad tenía.
1: Bueno, acá tengo el chiste.
2: Vamos con el chiste y cerramos con el chiste, gente.
1: Despido.
2: Chao, gracias.
0: Gracias ahí, por vernos.
2: Escuchen, porque esto seguro que...
1: Bueno.
2: Nos bajan de acá.
1: Un saludo para Maxi, que contó el chiste.
5: Hola Eli, hola muchachos, ¿cómo les va? Buenas noches, acá hola, me reporto con un chistecito. Esta es la historia de un camionero que... Nada, que para al costado de la ruta y...
1: Había
5: un
1: lema.
5: Una proveeduría. Y
2: Cachito.
5: Nada, el tipo entra y ve un cartel atrás del mostrador que decía... Sándwich de milanesa, 20.000 pesos. Choripán, 15.000 pesos. Sándwich de mortadela, 5.000 pesos.
2: Barato.
5: Pete.
2: No.
5: 10.000 pesos. Service completo de la moza, 30.000 pesos. Y una tocadita de pija por 5.000.
1: No, no. Este hijo de puta.
5: Entonces, está medio raro la proveeduría. Entonces arrima el camionero y la vio a la moza, una rubiecita hermosa era, ¿viste? Entonces le dice... Discúlpeme, señorita, dice, ¿usted es la que acaricia la pija por 5.000 pesos? Sí, señor. ¿Quiere una? Dice, no, anda a lavarte las manos y hacemos un sándwich de portadela.

23 horas 17 minutos en todo el territorio argentino. Ahí estamos, turnocheros, hasta las 12 de la noche acompañándolos como todos los días. Qué lindo siempre es recibir a la Sol, ¿eh? Y más ahora también con Lázaro Caballeros. Escucha, dale.

0: No te podés quejar, turnochero querido, ¿eh? Hoy te dimos todos los gustos, ¿eh? Bueno, a los que más pudimos, obviamente que siempre nos quedan algún mensaje allí perdido, o que no lo pudimos leer, o que no pudimos hacerles escuchar el tema que ustedes han elegido, pero a la mayoría, por supuesto, le damos el gustito. Escuchá.
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0: En este momento 13 grados 8 décimas en la zona de Rosario y alrededores, por supuesto, la humedad 82%. Momento de ir a dar una vuelta informativa y ir a charlar con nuestros compañeros que están con nosotros también todos los días, como es el caso de nuestra querida Pilar Gil Peris. Pilar, ¿cómo estás? Buenas noches, bienvenida como siempre.
2: Hola Gustavo, hola Chiqui, 11 grados, cielo despejado, viento del noreste a 12 kilómetros en la hora. Mañana la mínima va a ser de 10 grados, la máxima de 21 con cielo despejado. Hay un dato en la ciudad de Buenos Aires que dice que el 81% de los propietarios de la ciudad tienen más de 65 años. Alejandro Benazar, de la Cámara Argentina Inmobiliaria, explicó las causas.
3: Se debe a no sostener en el tiempo lo que es el acceso al crédito. En 2024 retomamos el acceso al crédito. En 2025 hubo una explosión de créditos hipotecarios, llegando en Capital Federal a casi 14.000 créditos. Hoy hay en el primer semestre hubo una pequeña reducción, pero estamos arriba de 5.000 créditos, y el lanzamiento de esta última línea que se bajó a los bancos, reduciendo incluso las tasas de interés. Si eso se sostiene en el tiempo, se logra proyectar en términos de 10, 20 años en una constante, volveríamos a recuperar la condición anterior. Las ganas de ser propietario existen, las líneas de crédito que hoy hay son bastante atractivas, y de hecho lo demuestran los números. Con la recuperación del acceso a la vivienda, hay una barrera que no es menor, que es cuando vos intentás acceder a un crédito hipotecario, debés contar, depende del banco, entre un 25 y un 30% del dinero de lo que vas a comprar. Hoy necesitaría en el orden de los, en Capital Federal, entre 25 y 50 mil dólares para ingresar, no es menor. Si eso se pudiera solucionar automáticamente en un proceso de tiempo de no menos de 10 años, volveríamos a condiciones anteriores.
2: Gracias, buenas noches.
4: Gracias, Pilar. Esta vuelta informativa nos lleva ahora a Salta con Elisa Zamora. Elisa, ¿cómo estás?
5: Hola, ¿qué tal? ¿Cómo estás? Muy buenas noches al país. 11 grados la temperatura en la ciudad de Salta. Se realizó la histórica procesión al Señor y Virgen del Milagro. Entre la multitud estuvo la vicepresidenta de la Nación, Victoria Villarruel, y más de 600.000 personas. La procesión fue desde la Catedral de Salta hasta el Monumento 20 de Febrero, donde la multitud renovó el pacto de fidelidad. Allí, el arzobispo de Salta, Mario Antonio Carniello, en la homilía, le pidió a los jóvenes no temer al amor. Exhortó a alcanzar la paz, la unidad de la Iglesia, en un mensaje en contra de la división de los hombres.
6: Recordemos que la agresión es signo de debilidad, no de fortaleza. Nuestra patria necesita una sociedad fuerte, sostenida por la fraternidad y el respeto. Solo la grandeza moral de una nación se manifiesta sobre todo en su capacidad de acompañar, proteger y amar aquellas vidas que atraviesan mayor fragilidad. Y ayudaremos a transformar nuestra sociedad, erradicando un poco cada día la corrupción. No naturalicemos el uso y la difusión de la droga, que está haciendo estragos entre nuestros jóvenes y también entre niños. El narcotráfico es genocida. Ser cómplices de ese negocio infame es un pecado gravísimo. En nombre de tantas familias que ven la pobreza porque sus propios hijos les roban y les quitan la esperanza, digamos basta. En nombre de la sociedad que ve perder a jóvenes bajo nuestros puentes, digamos basta. Inspirémonos en nuestros peregrinos. Suscitan en tantos hermanos una corriente de caridad que transforma Salta durante los días del milagro en una manifestación de misericordia social.
5: Esta mañana, luego de la misa estacional, Monseñor Mario Antonio Carnielo también pidió rezar por la vicepresidente. Hoy, en la procesión, la vicepresidente de la Nación caminó detrás del Señor del Milagro e hizo que la acompañe un peregrino. Justamente esta mañana destacaba la fiesta del Milagro como muestra de unidad del pueblo argentino y el esfuerzo de quienes llegan peregrinando desde distintos puntos del país para ponerse de rodillas ante el Señor y Virgen del Milagro. A la tarde, durante el pacto de fidelidad, también estuvo a su lado otra persona y recién a continuación el gobernador. Ya de regreso, la procesión a la catedral tuvo momentos muy emotivos cuando ingresaban las sagradas imágenes del Señor y Virgen del Milagro bajo una lluvia de pétalos que caían desde los campanarios. Muchas gracias, muy buenas noches.
0: Buenas noches, Elisa. Abrazo grande para vos. Y vamos a ver qué nos trae hoy nuestro compañero Facundo Díaz de Alessandro, el Benjamín de la Barra. Facundo, ¿cómo estás? Buenas noches, bienvenido.
7: Muy buenas noches para todos, compañeros, en Turno Noche en Cadena 3 Argentina. Vamos a escuchar hoy las palabras de un funcionario del gobierno provincial santafesino encargado o partícipe de la organización de los Juegos Suramericanos, Federico Angelini, que habitualmente cumple funciones, el ex funcionario también de Patricia Bullrich en el Ministerio de Seguridad. Hace algunos meses comenzó a cumplir tareas por designación del Ejecutivo Provincial, también en el Ministerio de Seguridad, en este caso provincial, y ha sido nombrado ahora como vocero de alguna manera de estos Juegos Suramericanos, de la organización, de la participación en eso del gobierno provincial. Hizo una evaluación de un poco más allá de lo que deja el deporte, algunos números, también algunas influencias en otros aspectos, como puede ser el educativo. Escuchamos lo que decía hoy desde el Estudio Federal Sancor Seguros, allí en el Parque de la Independencia, Federico Angelini.
8: Miles de chicos, ayer tuvimos un récord, más de 20.000 chicos que estuvieron recorriendo el FanFest y las distintas disciplinas que eran de escuelas, colegios de Rosario y de toda la provincia. La verdad es que en términos de números venimos muy muy bien, hay más de 630.000 tickets que se vendieron para que poder acceder a las distintas actividades, disciplinas, competencias, muchísimos más de 800.000 QRs que se bajaron para poder entrar a los distintos FanFest, beach volley lleno total todo el tiempo, gimnasia artística, deportiva, trampolín en el Invencible Arena, 3.000 personas que pueden entrar, constantemente estamos que entra más gente, hay colas, hay espera, pero es porque la verdad que está totalmente aceptado estos juegos y la gente está muy contenta, disfrutándolos.
7: Bien, lo escuchábamos, sale vocero de los juegos, es un funcionario provincial, Federico Angelini, haciendo algunas valoraciones, brindando también algunas cifras sobre el impacto muy positivo, espectacular, en sus palabras, hasta ahora, que viene dejando en la ciudad de Rosario y también, por supuesto, en la capital provincial, en Rafaela, en algunos otros puntos donde impacta positivamente esta organización de los Juegos Suramericanos en Rosario.
4: Muchas gracias, Facundo. 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
4: 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Buscá, ya vamos contigo, Gustavo Corradini, no te vayas. 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
4: 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Gustavo Corradini, ¿qué está pasando en el fútbol a esta hora?
10: Estamos con el autor de uno de los goles con los cuales los Andes le acaba de ganar en estos partidos tremendos de mata-mata de la Copa Córdoba, en donde se eliminan un solo partido. Hoy ganó los Andes por 2-1, había abierto el marcador Lautaro Bustamante, mejor dicho, había abierto el marcador Hidalgo para River de la Falda, después Lautaro Bustamante empate y finalmente el Tobiano, ¿cómo se llama el Tobiano?
11: Fernando Tobiano.
10: Bien, él es el que convirtió para el conjunto de los Andes y finalmente los Andes ganó por 2-1. Pero estamos con Lautaro Bustamante, que es el autor del primer gol, el del empate. Estaba brava la cosa cuando hizo el gol River de la Falda, Lautaro, ¿no?
11: Sí, pero creo que lo supimos ya con calma y llegó el empate.
10: ¿Rebote el que tomaste?
11: Sí, justo quedó el rebote del arquero y me quedó ahí entre las piernas.
10: Y los goleadores vienen cada vez más jóvenes, ¿no? Veo que en Vélez estaban haciendo goles pibes de 17 años, vos también tenés 17 años.
11: Sí, no, yo no soy de mirar mucho fútbol.
10: No soy de mirar mucho fútbol.
11: No.
10: ¿A qué te dedicas? ¿Vos vas al secundario todavía?
11: Sí, voy a sexto año.
10: ¿Y ahora tienen que jugar este fin de semana con Huracán? ¿Vas a poder jugar porque saliste lesionado?
11: No, este fin de no jugamos, sino jugamos la semana que viene recién.
10: ¿Recién la semana que viene con quién?
11: Con Huracán.
10: Ah, con Huracán. O sea, este fin de lo tienen libre, vas a poder recuperarte del esguince.
11: Sí.
10: Tengo duro el partido, ¿no?
11: Sí, estaba muy trabado, era muy complicado ellos y lo supimos ya y ganamos, gracias a Dios.
10: ¿Ganaron el estadio?
11: Sí, estaba muy lleno la cancha, la verdad.
10: Y te felicito a vos y a toda la gente de Los Andes porque está muy lindo el club.
11: Sí, es un club no guau, pero está muy lindo.
10: Bien cuidado.
11: Sí, gracias a Dios.
10: Lautaro, muchas gracias.
11: Muchas gracias.
10: Lautaro Bustamante, autor del primer gol del equipo de Los Andes, con los cuales el equipo de Los Andes le ganó a River por 2-1. Las luces encendidas de un estadio que hace mucho tiempo no tenía luces. Bueno, reflectores que realmente encandilaban a quienes veníamos de la calle ingresando al estadio y que iluminaron realmente una noche preciosa aquí en el barrio José Ignacio Díaz, en donde el equipo de Los Andes le ganó a River por 2-1 por Copa Córdoba. Gustavo.
4: Muchas gracias, querido Gustavo Corradini. Villa María es noticia ahora en turno noche. Villa María.
9: Ciudad abierta.
4: Más universitaria.
9: Más amigable.
4: Venía a disfrutarla vos también.
9: Municipalidad de Villa María.
4: Presenta la información de Fernando Razo. Hola, Fernando.
12: Hola, Gustavo. Bueno, Chiquia, Gloria, todo el equipo. Buenas noches para todos. Anoche hablábamos de que estamos en el mes aniversario de la ciudad y que hay muchas actividades que tienen que ver con inauguraciones y demás. Hoy se dio a conocer por parte de las autoridades de turismo y del propio municipio, la Dirección de Juventud, lo que va a ocurrir el fin de semana, el domingo puntualmente, porque el Primavera Live es la celebración de la primavera de modo anticipado en la ciudad el día domingo por la tarde. Hablamos con Lucas Acastelo, que es el director de Juventudes del municipio, que nos contaba.
13: Esta tercera edición, que será este domingo 20 de septiembre, en nuestra costanera de Villa María, nos va a encontrar, la verdad, con una grilla muy linda que hemos podido armar, muy completa. Vamos a tener artistas nacionales como Rosé, Simón Aguirre, Mayo Olave y Flor Álvarez nuevamente, que nos vuelven a elegir para celebrar la primavera y el Día del Estudiante. Y como siempre, la cuota de los artistas locales, que nos encanta que aprovechen estos escenarios también y que podamos ofrecérselo como una herramienta. Vamos a tener a Emma Roach, a Fonset, la Huachi nuevamente, y como DJ residente Gonzalo Martín Nano, y con la conducción, por supuesto, de Leo Robante.
12: Bueno, por supuesto, todo esto va a ocurrir desde el mediodía en adelante. Hay todos unos sectores que se arman para recreación en torno al río, muy cerquita del anfiteatro, en el escenario Vanzetti. Hay lugar para que entren 15, 20 mil personas, que es normalmente la cantidad que termina convocando, en este caso, cuarta edición del Primavera Live, la fiesta de la primavera, de modo anticipado en la ciudad. Y, por supuesto, aún se espera la confirmación de lo que vaya a ocurrir con la inauguración de la ruta provincial número 12. En zona de circunvalación que pasa tanto por Villa María, por Villa Nueva, estaremos atentos a todo eso. Por lo pronto, lo sigo escuchando. Muchas gracias.
4: Chao, Fernando. Muchas gracias. 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
4: 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Quiniela turista, 5 primeros premios de la Lotería de Córdoba. Primero,
9: 1.493.
4: Segundo,
9: 6.295.
4: Tercero,
9: 2.451.
4: Cuarto,
9: 6.759.
4: Y quinto,
9: 5.904.
4: Reiteramos, primer premio, sorteo de la Quiniela Turista de Lotería de Córdoba en la noche de este miércoles.
9: 1.493, el 93... El enamorado.
4: Apa, y buena suerte para todos.
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1: Este es Luis Fonsi con Buenos Aires. Antes era El Arrebato junto a Vanessa Martín y cantando Durmiendo en tu Ombligo.
0: Alucinante el programa, los escuchamos desde Santiago del Estero. Fabián Eduardo y Vive, familia Corvino y Páez. Manda un saludo para ustedes, son muy generosos.
1: Hola, buenas noches, dice hermoso, por fin la pude... Ah, porque están hablando también de Susana.
0: Ah, de Susana.
1: Claro, de bien. Susana, que la han podido conocer justamente en la presentación a fuego lento de su nuevo libro.
0: Buenas noches, este es el WhatsApp para comunicarse con los distintos programas de Cadena 3, pregunta María Estela.
1: Sí, claro, sí, claro, okay. claro.
0: ¿Qué más? No, es para Susana.
1: Pero de distintos programas de Cadena 3.
0: Claro. Sí, no. Buenas noches. ¿Me podrían pasar el tema Viuda a los 20 años? Lo está pidiendo Fabián. ¿Qué más, señora?
1: Ave de Cristal también puede ser. Ay, ya estamos terminando.
0: Gustavo, buenas noches. Soy Miguel, que estuvo en la peregrinación al milagro de la ciudad de Salta. Quiero agradecer por la nota de la otra noche y contarte que ayer fue una hermosa jornada de fe para todos. Ya estamos en casa. Un abrazo. Saludos, hermoso el programa. Miguel Ángel, que sacamos al aire desde la vera de la ruta cuando
1: claro,
0: estaban peregrinando. Sí, claro, iba llegando a Salta desde... ¡Ay, se me fue! Nos contó Miguel el viernes aquí a la noche en la cadena 3 Argentina.
1: Se había dormido y pasaban los camiones, sí. Decía, tan cerca que lo habían despertado. Hola, nos cuentan de un importante operativo en Colonia Carolla con dos camionetas de operaciones más dos vehículos para transporte de personal.
0: Gustavo, saludos desde Tránsito, pasame Bella Infancia de Tribalistas. Bueno, ahí están algunos de los oyentes de la cadena 3 Argentina comunicándose a esta hora. Laura Carbonari, Laura está en Mendoza y se suma a esta hora con el saludo desde la Tierra del Sol
1: y del Buen Vino.
0: Hola, Laura. Ahora sí, Laura, este es el Divo Martínez que habíamos... Ay, en un ratito lo ponemos completo. Laura Carbonari, ahora sí te saludamos.
2: ¿Cómo estás? En Mendoza, el dato económico del día es que la inflación en agosto fue del 1.5%, ubicándose en la más baja de todo el país, inclusive por debajo de la media nacional. Con ese registro, el acumulado provincial en lo que va del año se ubica en torno al 19% y la interanual en el 32%. El mayor incremento es educación, atención médica, gastos de salud, vivienda y servicios básicos, con subas del 2.8%. Sin embargo, en el supermercado, los alimentos subieron mucho más de este índice. Y el otro tema es el panorama laboral, pese al alivio en la curva inflacionaria, porque el escenario social en Mendoza sigue mostrando tensiones muy graves. La tasa de desocupación en Mendoza se ubica entre el 6.2% y el 7.3%. Esto supera inclusive a San Juan y a San Luis. Es decir, son cerca de 38.000 personas sin empleo formal, lo que se suma al fenómeno de la subocupación y el pluriempleo. Obviamente que acá es importante sumar lo que ha dicho Mauricio Badaloni, el presidente de la Unión Industrial Argentina en Mendoza, que analizó la coyuntura de las pequeñas y medianas empresas, que son en realidad las que dan empleo. Insistió en la urgencia de aliviarles la carga tributaria y sobre todo ver de reactivar el crédito. Te vamos a poner al aire justamente lo que nos decía Mauricio Badaloni hoy.
3: Digamos, el que no puede pagar automáticamente se empiezan a trabar embargo, lo que se está pidiendo entre la Unión Industrial, que hay un caso de 180 días donde los embargos empiecen a funcionar de una manera un poco más dilatada y un poco más financiada, teniendo en cuenta el problema más grave que se tiene hoy, que bueno, muchas compañías deben o algún impuesto, o deben la cuota en el banco, o deben algún 931. Problemática es de cada 10 compañías, 6 están teniendo ese tipo de inconvenientes. Entonces,
2: Bueno, te das cuenta que es muy grande el porcentaje. Ellos le han presentado hoy al gobierno provincial un plan de justamente de rebajas, sobre todo en impuestos provinciales. Dicen que mientras el Estado maneja los encajes bancarios, el dinero es muy pobre, muy poco para generar inversiones en la calle. Es muy difícil porque la gente percibe que el problema está en el supermercado y el que produce los insumos, y eso en verdad, dicen de la Unión Industrial, no es así, porque el más del 50% del costo, por ejemplo, en alimentos, es de impuestos. Desde Mendoza, Laura Carbonari.
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0: Laura Carbonari con la información desde Mendoza. ¿Estamos viviendo algo más, señora Gloria Tomás?
1: No.
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0: con Hasta el Final.
1: Hasta, hablando de final, ya estamos llegando al final de nuestro turno noche en el miércoles. Mañana tenemos que saludar por anticipado a los profesores, era su día, el 17 de septiembre. Conocemos a algunos, sí, Daniel Basterra.
2: Claro.
3: Daniel Basterra, ¿cómo anda?
1: Ahí está el profesor Daniel Basterra.
0: Acá en la radio, Daniel Basterra. No hay otro profesor, ¿no?
1: Día Mundial. Te voy a pedir algo de esto para adelantarnos y despedirnos, porque será el Día Mundial de la Música Country. Martín va a elegir dos para el final que van a ser espectaculares.
0: Pone la Dolly Parton.
1: ¿Algo más?
0: ¿Quién?
1: Claro, sí, hermoso. ¿Qué más estamos recordando? No sé, lo más importante para mañana, Día del Psicopedagogo en la Argentina. Vaya, para ellos un saludo muy especial. Nos vamos, Gloria, será hasta mañana. Chau, Martín Rodríguez.
0: Hasta mañana, hasta
1: que
0: mañana.
1: Que descanses. Chau, Luciano Alegre. Chau, Diego Berman. Gracias por todo. Gran programa el de hoy. Nos vamos, Gloria, que descanses hasta mañana.
0: Igualmente, nos vamos preparando para el veranito, para la primavera que se viene. Algunos dicen con 34 grados para el domingo. Y de a poquito va a ir ascendiendo la temperatura. Que descansen, será hasta mañana.
1: Nos vamos. Ustedes van a quedar en compañía de Nora Kovacic, que hoy los va a acompañar en Noche y Día. En el final, el señor Martín Rodríguez ha elegido estas canciones en homenaje al día de ellas mañana. Música country. 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

Hola, hola, buen día, buenas noches, buen noche y día del jueves, bien digo, 17. Ha terminado el miércoles 16 con muy buena música, con Turno Noche y sus oyentes pidiendo música a la carta, así que tenemos nosotros la misión de que esta primera hora también sea musiquita que ustedes quieran escuchar, así que pueden empezar ya a pedir, ¿no? Salvando las distancias, bueno, estaremos en la mitad de la semana haciendo la música en esta primera hora, como acostumbramos los viernes para sábado, ¿no, Gutiérrez? Porque hoy Susi descansa, Susi ha hecho la presentación, Susi ha tenido su gran noche en el teatro hace escasas horitas, así que de ahí venimos y bueno, ella ya les avisó que hoy estoy yo en el aire hasta las 5 y me acompaña el señor Guti Gutiérrez.

noche, 012 minutos de este nuevo día. Así que ya saben, nos pueden empezar a pedir la música. Hoy tendremos un horario para sus pedidos, como siempre. Pero bueno, si quieren ir adelantando algunos pedidos a esta hora y preparando la hora del folclore a la una, la hora del tango a la 1:50 más o menos. Claro, 1:50. Si quieren ir preparando algún homenaje especial a los profes en su día, porque en la Argentina se conmemora un homenaje a José Manuel de Estrada ese día, el Día del Profesor, fecha en que pasaba la eternidad el docente, historiador y escritor José Manuel Estrada. Así que ya pueden también saludar a las profes y a los profes en su día, si quieren por acá. Nos estamos adelantando con Gutiérrez a la primavera, y esto es como un pequeño adelanto, unos bocadillos para que la primavera la recibamos con música, como noche y día nos tiene acostumbrados. Después ya mañana retoma Susi y estará jueves, madrugada de viernes, para hacer el fin de la semana. Y yo voy a estar, como siempre, para empezar el sábado y el domingo en noche y día. Hoy nos quedamos hasta las 5, así que prepárense para que los escuchemos. Está habilitado el WhatsApp 351-519-9914 y está habilitado el mensajero, ambos para escuchar, que los podamos escuchar, y para que ustedes también nos escriban. Si quieren, si no en el WhatsApp, las dos cosas. Los escuchamos, los leemos, y en el chat de YouTube solamente si escuchan radio en vivo pueden chatear. Ahí no pueden mandar audios, pero sí pueden escribirnos. Hoy estamos con Gutiérrez hasta las 5, el horario de los días de semana. Pero bueno,

0: Susi se va a descansar y por supuesto a celebrar en familia la llegada de su libro, que ustedes saben, lo presentó en Real y estuvo hermoso, hermoso. Pudimos acompañarla y bueno, el público que estuvo en el teatro también la disfrutó muchísimo y le hizo buena compañía. Así que contentísimos de haberla visto, darle un beso y que vaya a celebrar este momento. Ya queremos que ustedes nos escuchen y hasta las 5 les hagamos compañía. Y por supuesto escucharlos, a ver lo que quieran pedir. Aunque la imagen sea la de ella, es bueno, por una cuestión ya de habitual para estos días de semana. Pero estamos en el aire con Guti Gutiérrez. Mi nombre es Nora Cobasi y el que nos recibe a todos aquí en la Alvear es Fabián Becerra, que ya tiene la radio a todo volumen, dijo Gutiérrez, porque estamos de anticipo de primavera y saludando a todos los profes en su día. Y por supuesto, a los que cuidan algún lugar, a los que custodian, a los que trabajan en la calle transitando, cumpliendo algún servicio, a esta hora despidiéndose de su labor, empezando la madrugada en las panaderías, a los que están en el camino, a todos, es un placer que desde Cadena 3 podamos empezar otro día juntos.
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0: 4 y Gutiérrez se dio el gusto de empezar, entre otros, con Boca Dulce Boca, porque él está contento, porque antenoche, porque anoche fue miércoles, el martes a la noche, Boca trajo la clasificación de San Pablo, así que pasó a semi, ¿no? Por la Copa Sudamericana. Así que está más que contento y aprovechó, ya que estoy yo acá sentada en este maravilloso lugar y estudio de Cadena 3, para poner Boca Dulce Boca por el Puma y Perales, que Rosendo por acá está saludando y contento, es Maipú Mendoza, porque hemos puesto buena música y también dice qué bonita la música de José Luis Perales, saluda a quienes le alegramos el corazón. Hoy no está Susi, ya aclaré, por más que cuando vas a YouTube Cadena 3 en vivo, escuchás la radio, pero me escuchás a mí. La imagen está fija, la de ella, porque de lunes a viernes está ella. Nosotros con Gutiérrez venimos generalmente los sábados, pero estamos hoy para que Susi disfrute de este momento que está pasando y la presentación del libro, que fue en la noche del miércoles, en un clima muy bello, además de que Córdoba está hermosa cuando llega la primavera, presentó su A Fuego Lento. Bueno, ¿qué más tenemos por acá con sus invitados? Sí, toda su familia acompañándola y su familia radial, los que pudimos también estuvimos ahí. Bueno, hola Norita, qué bueno que estarás con nosotros esta noche. Solía escucharte a las tardes de los sábados. En la batalla no estoy, es verdad, María Elena, pero sí estoy con el Nora Libre, así que este sábado no te lo pierdas, que adelanto, el Ale va a conducir como siempre todo el tarde y media, y yo voy a estar ahí con Nora Libre para adelantar la primavera, eso quiere decir. María Elena es de Venado Tuerto, mando un abrazo grande y dice, te seguiré escuchando. Qué lindo, María Elena. Un beso para Ana de Jardín, me parece que me dijo del sur, que va a estar escuchando la radio, estuvo también en el teatro y a la salida me dijo, Nora, voy a estar escuchando hoy, ya que estás vos, también voy a aprovechar para escucharte a vos, porque sabe que Susi no está presente. A ver, hasta las 5. ¿Qué dicen los oyentes del WhatsApp?
1: Hola, Cadena 3. Soy Miguel de Mendoza, de Guaymallén.
0: Hola, Miguel.
1: Me gustaría, para la hora del tango, escuchar Remembranza por los Cantores del Alba, que es muy bonito, así que lo voy a estar esperando. Los felicito por el programa, son inigualables, son insuperables, así que sigan adelante, es una hermosura esta emisora.
2: Hola, buenas noches, mi nombre es Cristian, soy camionero de Moreno. Los escucho todos los días, pero nunca me animo a mandar mensaje, así que bueno, hoy ya me animé. Son mi compañía todas las noches cuando salgo de viaje. Ahora en estos momentos estoy saliendo de Buenos Aires a Rosario. Muy buena la radio, sigan así, saludos a Susi.
0: Bueno, le mandamos saludos a Susi, ya va a estar acá mañana para comentar todo lo que fue esta noche. Buenas noches, Cadena 3, quiero que me saluden por mi cumpleaños. Hoy cumplo 75, agradezco a Dios por un año más de vida. Soy Adrián Manrique, vivo en Chilecito. Soy fiel oyente de Cadena 3, bendiciones, si se puede, con un tema de Estela Raval, y si puede ser la versión de Resistiré. ¿Quién andará por acá? A ver... Oh, ¿cuántos que se repitieron acá, Mandan fotos, Susanita, Margarita está mandando fotos, ya nos contará de qué se trata, no sé si mandó algún mensaje además o son todas fotitos. Contame, a ver, porque hay varias fotos, y a ver qué nos cuenta. Hola, buenas noches, soy Kiko, panadero de Villa María, saludos a todos los colegas y a mi señora que hoy me acompaña en la madrugada. Pero qué bueno, buenísimo ella, Kiko, y a su esposa les mandamos un abrazo enorme. A ver por acá.
3: Hola, Norita, ¿cómo estás? Buenas noches. Saludos para vos y para el gran Guti.
0: Hola.
3: Bueno, Norita, acá estamos escuchando como siempre la radio, trabajando como siempre, escuchando el gran programa Noche y Día, el mejor programa que tenemos en la noche, el mejor programa. Bueno, ahorita decirle a Guti que si me puedo hacer el favor de ponerme esos enganchaditos que tiene mortal de trigo verde. Y siempre sabe poner, ¿eh? Están espectacular. Ahorita abrazo fuerte para vos, para el Guti. Te hablo Sergio de San Agustín.
0: Gracias, Sergio. Gracias a todos. A Javier, que manda saludos para los camioncitos y camioncitas de Oña también, desde el mensajero de Cadena 3. Y acá, ¿quién anda? A ver, hola.
4: Hola, buen día, buenas noches. Soy Mario Dolín.
0: Hola, Mario.
4: Camionero, acá llegando a Mar del Plata. Quisiera, si me pudieran pasar un tema de La Mona, Laura. Bueno, gracias, muy lindo programa.
0: Bueno, gracias a vos. Otro Mario manda 17 de septiembre, Día de la Educación Privada, entre las efemérides argentinas. Y estábamos recién mencionando a José Manuel Estrada, que marca que en nuestro país se celebre el Día del Profesor, además del Día de la Educación Argentina, como dice Mario en su fotografía. A ver, hola, ¿qué cuenta por acá Susana? Hola.
5: 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Acá están los, ¿cómo es? ¿Qué le dicen? 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
0: Bueno, hola, saludos a mi primo Alfredo Oviedo por sus jóvenes y brillantes 60 años de parte de Mario Alberto Oviedo. Bueno, ¿cuántos cumpleañeros tenemos hoy para empezar? A ver, por acá.
6: Hola, Norita, buenas noches. Paso al presente como todas las noches. Saludar a Salvador, decirle que lo amo mucho, que es mi vida, juntos por siempre y para siempre. Bendiciones, Norita, y bueno, dedícanos a algún tema romántico. Bendiciones.
0: Bueno, también para ustedes, muchas gracias. Bueno, veremos qué tan romántico se nos pone en un ratito nomás. Ahora me parece que está con...

Mirta Kovács, muy buenas noches. Habla el sereno del Lácteo San Basilio. Una noche hermosa acá. Quiero mandarle un saludo a un vecino mío que vive en la calle Presidente Perón y Belgrano, el petizo Tito. Te mando un abrazo. Que anden todos bien y quiero un tema de los Guaira, La Noche Sin Ti.

0: hermosa madrugada la que estamos empezando de este 17 de septiembre, noche y día y solo por Cadena 3. Está ya la temperatura algo más baja, obviamente, pero ha sido un día precioso. Ya vamos a ver la máxima y la mínima de ayer. 15 grados 6, 73%. Y bueno, se viene hoy la máxima 23.2 a las 16.20. Fue menos que la de ayer la máxima, porque se notaba un poquito más el viento nor-noreste. Pero mañana, seguramente, ya acercándonos al fin de semana, va a ir subiendo tal como lo habían anticipado. El domingo nos fuimos de acá con un frío a la madrugada, tremendo, a las 6. Y mira, ya pasaron 3 días y sin embargo, ¿cómo subió la temperatura? Apenas 3 días. Háganla pasar, Che, háganla pasar a la gente porque va a estar muy frío. No, todavía no, pero algún fresquito vamos a tener todavía, ¿eh? ¿A eso te referías vos? Hacer pasar gente para que no estuviera afuera. No, el domingo tenemos el adelanto de la primavera de Gutiérrez & Co. Que va a haber 30 grados, claro, y así se recibe la primavera, ¿eh? Y después, bueno, ya, a ver, ¿podemos escuchar un mensaje?
1: Walter,
0: más?
1: Hola, qué hola. Dupla esta noche. La reina presentando su libre. Chicos, como siempre, escuchándolo.
0: Sí.
1: Un tema de Nicola Di Bari. Dedicado a mi amor Rosana, desde Verabebú, Edgardo Lorenzini.
0: Muy bien, Edgardo, que entendió todo, ¿eh? Saludaba a Walter, a mí y, por supuesto, a Susi, que le tocó su estar con su gente y su público para presentar el A Fuego Lento. Hola, Cadena 3, dice Norma, ¿podemos escuchar el tema Bailando por Paradiso, que salió en los 90, muy bolichero? Gracias y hermosa la radio a la hora que sea. Muchas gracias a también Edgardo y a Roxana, que son fieles oyentes. Dice Lu, espero que haya estado muy linda la presentación. Yo no pude estar porque tengo 3 quebraduras en mi pie izquierdo. Oh, Lucía, te mando un beso enorme. Y Susi seguramente mañana va a recibir tu mensajito para que sepas vos todos los detalles que ella les va a contar desde ella, que fue la protagonista. Y por supuesto, detalles del libro también, que ya está en las librerías. Bueno, a ver, vamos a escuchar a alguien más. A ver, ¿quién anda por ahí? ¡Hola!
2: Hola, buenas noches y días para todos. Soy Paula de Las Pardices. Aquí, como siempre, cada noche, escuchándolos. Quiero dejarle un saludo muy especial para Edgar, el amor de mi vida, que los está escuchando, los escucha todas las noches. Y decirte, amor mío, que te amo un montón. Te extraño mucho, mi vida. Quisiera pedirles el tema de Los Guaira, La noche sin ti. Muchísimas gracias, saludos para todos.
0: Bueno, 2 veces han pedido esa canción, Guti. Vamos a ver quién anda por ahí. Hola.
3: Buenas noches, Cadena 3. Lo escuchamos siempre acá con mi mujer, María. Lo escuchamos siempre. Después de pasar un tema de romántico, algo romántico. Me las moro, puede ser. Hace mucho que luchamos. Aguante que era 3.
0: Muchas gracias, Miguel. Bueno, a ver por acá. Parece cortito el mensaje. Hola.
4: Hola, Susana. Buenas noches. Como siempre, te saludo desde Sunchale. Nori, Nicola. Un abrazo.
0: Hola, Nori. Soy yo, tu tocaya. Susi está.
5: Nora Cobasi.
0: Buenas noches, decidí a Nori, me pasás el tema Verón Traidor de Vilma Palma y Romperá de la Barra. Muchas gracias, dice Pablo. Bueno, vamos a ver Gutiérrez, que está muy encendido con la primavera. A ver qué es lo que propone para ir completando la primera hora.
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0: noches. Buenas noches, Norita. ¿Me podría mandar un saludo para la gente de Altagracia, para Estela y Claudio, con cualquier tema que sea? Puede ser. Gracias.
1: Por acá Cristian pide para la hora del folclore el tema de los de Salta, la versión de Tormenta de Vino. Muchas gracias. Cristian, el camionero, pide esa canción, está trabajando seguramente. Eduardo dice, qué lindo el programa, Norita. Quería pedir primero felicitaciones a Susi por su carisma y marcado nivel de conocimiento de la vida radial, profesional. Gracias por transmitir tantos valores. Estuve en el Real en la presentación, me cuenta, del libro, todo impecable, que sigan los éxitos. Y seguiremos aprendiendo de esas enseñanzas día a día que ella pregona. Un ejemplo de bien, soy Eduardo, y manda el número de socio. Y te manda bendiciones a vos también, Guti, aparte de a mí. Bueno, muchas gracias. Hoy no hay club de socios, pero no hay sorteos, nada. Pero bueno, está el mensajito, más que agradecido. Hola, Norita, buenas noches. Buenísima la radio, linda música. Dedícale un tema para Lili Díaz de Orán, de parte de David. Gracias, bendiciones. Nori, es mi cumple número 62, dice Moni. Te pido un tema de Germain, Herido, desde Villa Mercedes, cumpliendo añitos y quiere festejarlo con nosotros. Gracias, Moni, por el mensaje y te mando un abrazo enorme. Norita y Walter, quiero que por su intermedio saluden a Susi por la presentación del libro desde Mendoza. Los saluda y los escucha siempre el jachalero Hugo Paratone. Muchas gracias. Gracias, Daniel, que también me manda mis saludos a mí, sus respetos. A Daniel de Arroyito, que es otro oyente, es Daniel Romero, que pide un tema de los Changos, Purmamarca. A ver, por acá, este ya está pasado, ya lo habíamos pasado antes. Nori, pásame los temas de Verano Traidor de Vilma Palma, decían por ahí. Había marcado más mensajes que todavía estaban pendientes. Así que vamos nomás con los que falten, salir al aire, vamos cumpliendo con todos para que nadie se quede con su mensajito sin salir en esta madrugada de jueves, que hay que terminar bien la semana, ¿eh? Y se nos va el invierno, así que también saludemos. Y le digamos chao como merece, última semana de invierno. Hola.
2: Hola, buenas noches, Norita y Gu. Me gustaría escuchar un tema de Ignacio Copani, Puerto Sin Mar. Te escuchamos todas las noches con mi marido. Son nuestra compañía. Besos.
1: Bueno, muchas gracias. ¿Cómo se llama el tema que pasaron de Perales? Gente maravillosa. Es más, ya vi otro pedido de otra canción de Perales, pero bueno, ya se va a dar cuenta quién lo pidió, que estaba saliendo Perales ahí apenas que largábamos el programa. Hola, ¿quién anda por ahí?
3: Hola, Nora.
1: Hola.
3: Buenas noches, ¿cómo le va?
1: Muy bien.
3: Soy Dante acá de Tío Cujo, lo escucho siempre. Si puede ser un tema de La Voz de Quevedo. Gracias.
1: De la UG.
3: Muy buen programa, como siempre.
4: Buenas noches, Cadena 3, ¿cómo está? ¿Qué tal, Norita? Bueno, la había extrañado a Susana, pero lo que me tiene... Yo soy Walter, coronel, de Rosario. Lo que me tiene intrigado, ¿qué te pasó? ¿Tema de los 80 o te pasó algo para el tango? No, pasame Franco De Vita.
1: Bueno.
4: Te amo. Esperaré hasta que llegue. Desde ya un beso, y un beso también grande para Susana y para vos. Y para todo el grupo que tenés, que es hermoso. Lo escucho toda la noche.
1: Walter, mañana ya está de vuelta. Hermosa noche y día, dice Rosita. Buenas noches y día, Norita. Bendecida madrugada. Omar desde Neuquén, capital, bendiciendo el jueves. Jueves 17. A ver qué andando por acá.
5: Hola, Norita, bienvenida. Hola, Guti. Pobre Norita, la que va a tener que soportar con boca dulce boca. Hoy es jueves. Ah, bueno, estás a las 5, por lo menos una hora menos.
1: me quedo hasta las 6.
5: Y bueno, y si pasaron de Libertadores a la Sudamericana y si pierden otro campeonato, van a pasar, siguen pasando, es, no sé, son unos privilegiados. Que tengan un bendecido día y
1: gracias,
5: algún tema de Jennifer López puede ser. Los quiero mucho, tesoros, y besos.
1: Bueno, por ahí anda Juan pidiendo Samba de Amor en Vuelo. Gracias, Patri, por tus besos. No pasa nada con ningún equipo. Acá estamos todos conviviendo en armonía. Nora, buenas noches. Me sorprendiste gratamente con la música que iba a pedir. Ahora te pido un tema de Charles Aznavour. Iremos a Verona. Soy Alicia de Río Ceballos. Muchas bendiciones. Gracias, Ali. A mí si hay tema que me conmueve de Charles Aznavour es Venecia sin ti. Comienzo a acordar mucho, mucho a mis pequeñez. Mis días de pequeña. Hola, ¿quién anda por ahí?
6: Hola, Nora, ¿cómo le va? Emilio Clavero, Néstor. Bueno, en estos momentos se puede ser un tema de Sabina, ¿sí? Después, en el humor, se puede ser Saco Pailo. Sé que pedí, pedíamos.
1: Sí, haga la lista, ¿no, amigo?
6: Bueno, después, tango, para que sepa cómo soy, para el amigo Gustavo Brito. Y bueno, despabilate, un tema de Lucas Hugo con la conga, ¿puede ser? Bueno, buenas noches, muchas gracias. Me alegro que Susana le vive bien en su libro. Y bueno, Nora, fuerza, vamos. Hay que aguantar, vamos todavía.
1: Bueno.
6: ¿Quién le dio, Nora? ¿Y Guti o Lucas? No escuché quién estaba.
1: No, está Gutiérrez, él
6: bueno,
1: no se mueve.
6: ¿Que anden bien?
7: Hola, Nori, Ariel de Escobar. Pasamos un tema de Dari que va. Guti está contento.
1: Contento es poco decir, está muy feliz Guti.

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3: Del 77 aniversario de la fundación de la República Popular China, el embajador Wang Wei reiteró el apoyo de Beijing al reclamo argentino por las Islas Malvinas y abogó por la no discriminación de empresas chinas. La Reserva Federal de Estados Unidos subió la tasa por primera vez de 2023. La Reserva Federal elevó a 0,25 puntos la tasa de referencia hasta 3,75%, menos 4%. La decisión puede encarecer el financiamiento externo y aumentar la presión sobre los mercados emergentes. Hora 1:05 en todo el país. Los datos del tiempo en Córdoba capital. La temperatura en Córdoba a esta hora es de 15 grados. La humedad del 77%. El viento norte a 6 kilómetros la hora. El cielo se mantiene despejado.
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8: Bueno, despacito vamos a pasar a gente que tal vez sea querida o no muy querida, que son los abogados. Dice Dionerich, el invierno pasado sí que hizo frío, ¿eh? Oh, mira, si hacía frío que vi a mi abogado que estaba con las manos en sus propios bolsillos, ¿sabes? El padre y el hijo abogado venían caminando por un campo, sentían... Oh, oh. Le dice, papá, ¿todo esto es ganado? Sí, una parte sí, la otra es robado. La vecina le dice, ¿y doctor, qué está haciendo? Y hacía calor, dice, robándole unos rayitos al sol. Dice, usted no descansa nunca, doctor, ¿eh? Y esto es para que vean que que todo puede pasar, un abogado se muere, porque toda la persona no murió, se muere, y la mujer de tristeza se muere a los dos meses y lo va a buscar al cielo. Imagínate, va a San Pedro y dice, vengo a buscar a mi marido, dice, porque yo soy inseparable de él. Y mi marido, ¿cómo se llama? Dice, Juan Antonio Álvarez. Juan Antonio Álvarez, sí. ¿No el negro? No, el negro no, por ahí. No, no, Juan Antonio Álvarez. Dice, busca, viste, busca a Juan Antonio Álvarez. ¿Cuándo murió? Dice, hace dos meses. Estamos mayo, junio, julio. Yo vengo en julio, dos meses. Ah, mayo. Busca, viste, Juan Antonio Álvarez, Juan Antonio Álvarez. No, Álvarez Carlos tengo. Álvarez, no, Álvarez Ricardo, no. Juan, no lo tengo acá. No me diga. Y estará, y tiene que ir al purgatorio, abajo tiene que ir a preguntar, va, el infierno, volvió la puerta y ya se quemó. ¡Ay! Abre la puerta y dice, ¿qué pasa acá? Mierda, apareció el Lucifer. Dice, no, dice, vengo a buscar a mi marido. Dice, ¿cómo se llama? Dice, Juan Antonio Álvarez, dice, hace dos meses que murió en mayo, yo de tristeza me busco. Dice, acá no lo tengo. Dice, la mujer, pero no está ni en el cielo, no está ni acá, ¿a dónde puede andar? Dice, ¿qué era su marido? Abogado, dice, no, eso no tiene alma, debe estar en alguna nube pululando. Y este bien de abogado, es un cuento muy lindo porque se encuentran dos abogados, pero el lugar, o circunstancia, en un hotel de citas. Hasta el alojamiento.

0: A papá.
1: Bueno, y se bajan los dos, uno con tirador y otro con traje. Dice, bueno, dice, doctor Rodríguez, ¿qué pasa, Fernanda? Dice, bueno, vamos a tener que hacer esto de por las buenas vías. Somos dos personas de la ley. Esto, si se destapa, puede producirnos algún inconveniente legal. Y para que ninguna de las partes salga perjudicada, que su mujer que está en mi auto pase a su auto y mi mujer que está en su auto pase a mi auto. Nos retiramos los dos como si no hubiera pasado nada. Así, ninguna de las partes sale perjudicada. Y usted sabe bien de lo que estoy diciendo. Dice, doctor, no. Hay una parte que sale perjudicada. Dice, ¿cuál? Dice, en la mía, porque yo voy a entrar. Usted va saliendo, dice. Bueno, y ahora vamos a hacer un homenaje a una persona que compartió el escenario, que era Norman Erlich, el ruso, como le decían todos, y va para toda la gente de la colectividad. Judío no tira nada, judío no tira nada, no toma el exotanil porque derroche, judío no tira nada. Judío que se le moría la suegra y le dejaba todo el dinero. La suegra, viste que la palabra suegra rima con culebra, viste. Sí, la suegra se le moría y le dejaba todo el dinero y esa mujer ya estaba en el lecho, se moría. Empezó a volar una mosca por encima de la cama y la suegra empezó a mirar la mosca y el judío empezó a los manotazos y dice, no me la distraiga. Esto dedicado para la gente de Carlos Paz. Un judío va a alquilar a Carlos Paz, entonces va recorriendo distintos lugares, deja el auto y dice, ya bajemos del auto, que hemos gastado mucho combustible, hemos gastado combustible ya, así que bueno, vamos a caminar un poco. Habían hecho 3 cuadras en el auto, hicieron 44 patas los dos, y por ahí pasa el judío, pasa por un lugar, golpea las manos, sale una mujer del primer piso y dice, buenas tardes señora, dice, mira, estamos viendo ahí, la verdad que no tengo ningún problema, 3.500 pesos, los 7 días nos quedamos, tiene piscina, tiene todo, veo que tiene internet también, todo lo que está pasando ahí, tiene wifi y todas esas cosas, bueno, no hay problema, nosotros somos dos personas, quédese tranquilo. Que la mujer dice, no, le alquilo a judío. No. Perdón señora, yo no le pedí que le iba a pagar 3.000 o se le iba a pagar en cuotas de 3.500, quiere que se lo pague todo adelantado, así no tiene usted problema, somos dos personas, yo y la de Beca, que viene caminando atrás porque ya caminamos 50 cuadras y dejamos el auto muy lejos, así que por favor no le alquilo a judíos. Señora, yo no le estoy pidiéndole baja, yo no le estoy pidiéndole baja, en algún momento dije que le haga menos, no le alquilo a judíos, ¿entendió? Señora, dice, ¿usted es católica? Sí, soy católica. ¿Está segura que es católica? Sí. ¿Usted sabe dónde nació Jesucristo? Sí. ¿Dónde nació? En un pesebre. ¿Y sabe por qué Jesucristo nació en un pesebre? No, porque en aquel tiempo también había gente hija de su madre como usted que no le alquilaba a judíos. Judío llama al hijo, dice, ¡Jacobo! Jacobo, llama a tu padre, ya no aguanto más a tu madre, tiene una cara de tuje, hace 4 años que me la vengo bancando, me voy a separar. Papá, no te puedes separar, viene la fiesta. No me importa que ustedes se hayan casado con gente ortodoxa de otra religión, para mí la fiesta ya pasaron, y tu madre es la que yo no soporto más. Así que me voy a separar, no hagas nada, habla con Rebeca primero, voy a hablar con tu hermana, pero yo me separo. Papá, no hagas nada, viene, no me separo ya. ¿Cuerda? Habla con Rebeca. Llama a Rebeca y dice, hola, ¿quién habla? Habla tu padre, hija. Mira, ya hablé con tu hermano Jacobo, Rebeca, te tengo que comunicar que yo me voy a separar de tu madre, porque tiene una cara de tuje que ya no aguanto más. Ya no aguanto más, una cara de culo, me trata para la mierda, me hace la comida sin sal, me la hace caliente la comida, me quedo con un pelotudo a la mañana cuando tomo el café. Ya no la aguanto más. Y me voy a separar porque ya no la quiero ver más. Tiene una cara que ya no la quiero ver más. ¿Entendiste? Dice, papá, no hagas nada. No hagas nada, que yo y mi hermano vamos para allá para la fiesta, falta poquito. No hagas nada, papá. Bueno, está bien. Colgó el teléfono y dice, Rebeca, ¿qué? Ya conseguí que los chicos vengan para la fiesta y no tenemos que pagarle pasaje. Judío, turco y judío. Pero no vamos a contar turco y judío porque los dos te venden la madre, pero turco no te la entrega. Turco peligroso, viste que turco es muy peligroso. Turco peligroso. Y le voy a contar que tiene que ver con turco, porque turco entra a la comisaría, ¿viste? El comisario dice, ¿por qué está acá? Dice, porque volteé una bandeja. ¿Una bandeja? Sí, una bandeja de 15. Viste que turco habla todo medio raro, así turco habla así. Un turco va a una joyería y dice, vengo a comprar un anillo, dice la joyera, ¿diamante? No, de marido y mujer, ¿cómo diamante? Porque judío, ¿viste? Que tiene, el turco tiene esas cosas. Y este es un turco que entra a una tienda de un judío, dice, buenas tardes. Buenas tardes, dice. ¿Qué está buscando, turco amigo? Dice, estoy comprando, dice, a ver si tiene una lencería que yo necesito. Bueno, usted dirá, Tengo que comprar corpiño negro. ¿Tiene corpiño negro? Necesito corpiño negro, porque tiene que ser bien negro, bien negro.

0: corpiño negro. Dice, tiene unos corpiños negros importados muy lindos que nos han quedado. Te juro que tiene corpiño negro. Tengo corpiño negro, tengo, ya le traigo. ¿Cuánto necesita? Tráeme 10 juegos. 10 juegos. Sí, 10 juegos. ¿Tiene o no tiene? Tengo corpiño, turco, tengo. Va a buscarle, trago. Lo único que son una sola taza, eso se puede alargar con los tiradores que tiene. Tengo también invisibles para que usen, viste, que cuando usan con el escote, con todo. No hay problema, dice, son negro, pero tiene que ser negro. Necesito negro, hay que tener negro, corpiño. Aquí está, son negro, buena tela. Bueno, dice, ¿cuánto vale corpiño? Dice, bueno, el judío dice, bueno, esos corpiños valen $40, ¿viste? Y lo tengo que comprar en el dólar paralelo porque yo no puedo meter mal la mercadería si yo no cobro, porque si lo vendo a lo que está, dice. No hay problema, turco tiene la plata, turco te la paga. Le pagó, lo dijo, se fue. El judío quedó, ¿viste? Ahí. Al mes vuelve. Dice, buenas tardes. Buenas tardes, turco, ¿qué te trae por acá? Vengo a comprar corpiño negro, necesito corpiño negro, tiene que ser bien negro, negro como la otra vez, negro. Tengo. ¿Cuánto necesita? Dame 20 juegos. ¿20 juegos? ¿Tenía o no? ¡Sí, la tengo! Fue, porque los 20 juegos. Se los puso. Dice, ¿cuánto vale? Dice, mira, ya pasó un mes y todo sube. El INDEC dice que no, pero nosotros no somos del INDEC, somos de aquí. Entonces sube. Así que, ¿viste cómo es? No hay, yo te tengo que cobrar $45. Turco, no hay problema. Turco te la compra, turco la paga. $45. El judío hizo negocio, el turco lo compró, se fue. El judío con la pica. Al mes vuelve el turco. Buenas tardes. Turco, ¿qué te trae por acá? Vengo a comprar corpiño negro. Pues tiene que ser negro como la otra vez que me dio. Pero bien negro. ¿Tenés? Tengo corpiño negro. ¿Cuánto querés? Dame 30 juegos. Pero ¿tiene o no tiene? Sí la tengo, turco de mierda. Sí la tengo, judío fue. Tomá, te doy la caja. Tengo 32. Llévate los 32. Bueno, culpo, turco te la compra toda. Turco vende vainetas, jamón, jaboneta. Cuidado con la berenjena que tengo en la braqueta. Turco negociante. Dice, lo único que ahora vale $50 cada uno, porque todo aumenta. Ya pasaron 2 meses de la primera vez que me compraste. Turco, no hay problema. Turco tiene la plata. Turco te la paga. Turco se la pagó y el judío le dice, disculpame una cosa, turco. ¿Qué negocio haces vos con corpiño negro? Dice el turco, vendo sombrerito para judío, lo cobro $100 cada uno. Y esto va para los matrimonios, un cuento para todos los matrimonios de judío, pero con reflexión. Judío dice, Rebeca, ya no soporto más que me mires así, no nos hablamos hace años ya. Pero yo sé por qué estás enojada vos. Yo sé por qué estás enojada, porque cuando nos casamos, yo no te pude regalar el tapadón de bisón como tienen todas tus amigas, porque no tenía dinero en ese momento, pero ahora que tengo dinero no voy a tener miramiento y te voy a comprar eso y todo más, mucho más, porque no voy a mirar en el detalle del dinero, del vil dinero. Así que te voy a comprar el tapado de bisón. Dice la mujer, no quiero tapado de bisón. Bueno, ya sé, entonces te voy a comprar el anillo de diamante cuando cumplimos 25 años de casado. Yo no te lo compré, tus amigas lo tienen en el canto. Dices, yo no quiero anillos de diamantes. Bueno, te voy a comprar el auto alemán como tienen BMW, el Audi, no sé, yo te voy a comprar el que vos quieras, el auto alemán, como tienen tus amigas ahí en el country, yo te lo compro, no voy a tener miramientos, voy a gastar el dinero que tenga que gastar y te compro el auto alemán. Dicen, porque no quiero auto alemán. Bueno, te voy a comprar la cabaña frente al Nahuel Huapi para cuando seamos viejos chotos, veamos caer la nieve. Y comamos chocolate como unos estúpidos mirando allá esa cabaña de tronco que tanto te gusta con el hogar. Dice, no quiero cabaña. Entonces, ¿qué mierda querés? Dice la mujer, quiero el divorcio. No pensaba gastar tanto dinero todo.
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0: La 1:27, primera parte de esta hora que nos reúne con el folclore, con pedidos incluso y con el humor del modo Esperanza hoy para arrancar la hora de este nuevo día, la segunda hora de este nuevo día con humor y las historias del modo. Tormenta de vino con los de Salta y recién Guaira, La noche sin ti. Tenemos todavía un rato más para el folclore, con la temperatura que va bajando en la capital de la provincia, 14 grados 6, 77% norte, a 6 kilómetros la hora y cielo despejado. La música para disfrutar, las canciones que podés pedir, contarnos qué haces en esta madrugada. Estás trabajando, descansando, trasnochando, esperando el bloque de los pedidos, el despabilarnos. Vos decinos, porque hasta las 5 vamos con Gutiérrez, Guti Gutiérrez, haciendo esta madrugada de noche y día y solo por Cadena 3. Norita, hoy es mi cumple 62. Ah, lo leí, es de Moni de Villa Mercedes. Han llegado un montón nuevos, Hola, te saluda Quique de Bella Vista, desde Guatemala. Hace 13 años que vivimos acá. Saludos a todos los chicos del equipo, dice Luis, que se comunica por el mensajero. Muy buena la música. Soy de la provincia de La Pampa, de Rancul. Así que todas las noches estoy escuchando. Quiero saludar a todos mis tíos y primos que viven en Córdoba. Buenos días, soy Francisco. Los escucho desde Palmira, Mendoza. Y quisiera escuchar a la hora del folclore Estampas Cuyana por los Quillahuasi. Dice Pancho. Hola, buenas noches. Salude. Se repite el de Quique, que ya contó. Quique, que está en Bella Vista, que siempre, desde hace 13 años viviendo en Guatemala, escucha la radio. ¡Qué sorpresa! Dice Noemí, me desperté y te escucho. Pueden ser los Manceros, Eterno Amor, desde la ciudad capital del país. Está escuchando la radio, Noemí, en esta madrugada. Nora y Walter, ¿algo para el folclore? Los Chalcha, me hiciste mal. Soy Pablo de Río Cuarto. Elsa, saludas de San Juan. Mirta dice que está hermoso el programa y quiere pedirnos Mediterráneo. Se te quiere, Norita. Muchas gracias. Sergio. A ver, ¿qué dice Sergio? Lo escuchemos, Guti. A ver, hola.
1: Hola, buenas noches, Nora. Feliz programa. Sergio Martínez, de Mendoza, viajando. Que tenga una linda noche. Para el, te pido un tema de Los Hacheros.
2: Hola, Norita, buenas noches. Acá te habla José Sabit desde Mendoza, como siempre escuchando Noche y Día, trabajando en nuestro emprendimiento de cartelería. Quería que pones esa música tan bonita que pones para aguantar toda la noche, que hay que trabajar, hay que sacar muchos trabajitos. Así que sigamos con esa linda música. Aguante Cadena 3 y muchos, muchos saludos a Susi, que su libro tenga muchos éxitos.
0: Seguro que sí. A ver acá.
3: Hola, Norita, buenas noches. Hola. Hermosa la radio, la música que estás pasando con Puti. Un saludo grande para ustedes dos.
0: Bueno.
3: Viniendo de Salta para Rollito, Córdoba. Quisiera mandarle un saludo a Edgar, ex compañero, colega, y a Paula, su pareja. Y te pido el tema de Aire Luna, por favor. Aquí vamos yendo tranquilo. Gracias, escuchándolos como siempre. Abrazos. Hugo Molina, camionero paisa de Jesús María.
0: Muy bien, para el camionero y para todos. Dale, hola.
4: ¿Quién anda ahí? Hola, Guti, un saludo grande para vos y para Norita. Y bueno, acabo de llegar a Villa María después de estar en el teatro ahí. Un saludo enorme, por supuesto, la presentación del libro de Susana, a Susana y a su familia. Y la verdad que una emoción bárbara. Bueno, Guti, un abrazo para ustedes. Juanca el Soñador.
0: Gracias, Juanca, qué lindo escucharte. Bueno, todos los mensajitos de esta noche también, muchos llegan para Susi, los escucharán ustedes y ella ya debe estar descansando con su gran, gran emoción. Buenas noches. Ya que sonó Lucho Dalla, me animo a pedirte canción de Los Aerolitos por Jairo. Si no, hay un gallego en la luna, Zapato Veloz. Que suenen, dice Gustavo. A ver, Sonia, hola.
5: Buenas noches, Nora. Sí. Me encanta tu programa, que te escucho casi todas las noches. Mira, soy Sonia. Estoy acá desde Famatina, La Rioja. Quería pedirte un tema de José Espirales y cómo es él. Oh. Ese tema, gracias.
0: Un beso, Sonia. Vos sabés que fue Perales el primer tema, gente maravillosa. Después pidieron otro, que por ahí debe estar el mensaje, ya lo voy a leer, lo voy a rastrear, pidiendo otro de Perales, y ahora vos te sumás con ¿y cómo es él? Raúl dice, un saludo, Nora, para mi amigo Pedro Escobedo, que es guardia en la empresa. Hoy no está, hoy está Fabián Becerra, y le mandamos también un cariño. A Pedro, que no está hoy. No le ha tocado. Y bueno, gracias por el elogio del programa, que está muy copado esta noche. Y a todos los mimos que nos están mandando ustedes. En el último jueves de invierno 2026.
6: Fuerte el aplauso para mi querido hermano, el Sergio Galleguillo.

0: con Sergio Galleguillo y para los ojos más bellos, recién Peteco Carabajal, aleluya, chacarera, pero qué lindo ritmo. ¿Y cómo estábamos, despabilándonos de antemano, por qué no? Bueno, espero que sí y que se arrimen a nuestro fogón, el que estamos haciendo con Gutiérrez esta noche. Por si refrescó un poquito, ¿no? Nada que ver con las noches del fin de semana. Qué frío, Gutiérrez, vos zafaste. Te fuiste el sábado a la mañana con llovizna, ¿no? Y frío, llovizna y frío, como dice la canción. Pero el domingo, no había forma, de subir la temperatura. El lunes ahí se mantuvo, bueno. Hola, bombón, dice Juan. No está sucio hoy, pero bueno, aquí está usted, Norita. Chacarera del Monte con Coco, Juan Evaristo, Playa Serena, Mar del Plata. Abrazo, dice el Juan de Mar del Plata, y buena vida para todos. Llamo a tener ranking para ver cómo están los distintos lugares bellos de la Argentina, tantas ciudades que, bueno, a esta hora algunas tienen más alta y otras más baja. Veremos cuál es la más fresquita. Y también quienes quieren arrimarse hasta aquí, hasta la hora del folclore, y quedarse toda la noche con nosotros, toda la madrugada. A ver, hola.
1: Hola, Nora, buenas noches.
0: Hola.
1: Acá viajando desde Mendoza hacia Córdoba. Recién acabamos de pasar por Villa Mercedes, ahora por Ruta 8. El cielo totalmente nublado. No hace frío, está lindo, tranquila ruta, con la compañía de ustedes, Carlos, camionero de Córdoba, transporte MGL.
0: Buenísimo, ahí los queríamos escuchar, a ver por acá.
2: Hola, Norita, qué agradable sorpresa tenerte un miércoles a la noche. Realmente te habla Carlos acá en Buenos Aires, soy del Jawel, soy el hincha de Lanús, el Granate, y bueno, ahora ya cambié el número.
0: Ah, claro.
2: Un fuerte abrazo a Guti, y cuando pueda que me mande alguna canción de Manuel. Saludos a todos los compañeros panaderos, y bueno, abrazos granates.
0: Ahí va, los abrazos granates. Buenos días, somos conductores de Flecha Bullendo a Jujuy, hermosos los temas de folclore, puede ser un tema de Néstor Garnica. Hola chicos, feliz jueves, somos Pablo y Rosa Casasola de Rosario, de la frontera Salta, Rosario de la frontera, ahí es el lugar donde están escuchando tanto Pablo como Rosita. Quiero saludar a Luciana Casasola, nuestra hija, está cumpliendo 18 años, mi amor, divina, ay, qué edad, ¿no? 18 años, Luciana, bueno, felicitaciones para ella y para toda la familia. Y te pedí amor eterno. A ver qué dicen por Santiago del Estero.
3: Hola, buenas noches. ¿Cómo te va, Fabián de Santiago del Estero? Muy lindo tu programa, hermoso. Escúchame, ¿me podrías pasar una samba? Se llama La Volvedora de Lo Fronterizo. Gracias.
0: Me encanta. ¿Cómo dicen? ¿Podrías escuchar? No, podrías poner Santiago del Estero, ¿cómo está la tonada? Qué linda que Santiago del Estero. Hola.
4: Hola, ¿podría pasar Cacho Castaña, la reina de la bailanta? Bueno, gracias.
0: Bueno.
5: Qué temazo, Norita y Walter. Impresionante. Felicitaciones. Un tema de Silvio Rodríguez. ¿Puede ser? Desde Verabebú, Edgardo Lorenzini, un fiel oyente de la mejor radio, Cadena 3.
0: Bueno, cómo no, pueda pedir la del Monte de Coco Gómez, Mario Bofil, Cristian el camionero. Saludos a todos los colegas y que tengan buena ruta. Este lo pasé recién, a ver, hola.
6: Hola, buenas noches chicos, ¿cómo va?
0: Sé que no.
6: Excelente programa como siempre, un gusto de escucharlos mientras estoy tratando de conciliar el sueño. Quisiera escuchar si puede ser algo de los Tequis. Lo dejo el tema a la elección de Guti, que tiene un excelente y privilegiado oído. Y bueno, soy Chiche, de aquí de El Dorado, Quilmes, Buenos Aires. Así que los voy a escuchar un buen rato porque todavía el sueño no quiere venir. Bueno. Les mando un beso muy grande y sigan haciéndonos esta compañía tan hermosa como todas las noches.
0: Bueno.
6: Gracias, besos muy grandes.
0: Sandra pide buenas noches. Nora, saludos de General Alvear Mendoza. Me gustaría mucho escucharlos, ¿eh? Dedicame un tema de Diango. Marce dice, hola Norita, buenas noches, quiero escuchar el tema La Flor que Nunca Muere, muchas gracias. Mariana, bienvenida Nori, te pido porfi, ¿dónde estará mi primavera? Hoy es el cumple de mi mami que está en el cielo, besitos, María de Río Gallegos. Y Ángel, que saluda desde La Rioja, también pide un tema de los escuchar Palmeras, pero esto por los cuatro de Salta. Y bueno, nada, Miriam Hernández ya fue Mariana, así que puede ser chance de dónde estará mi primavera por el Buki, ¿no? No pusimos nada todavía el Buki en la primera hora. Y nos queda toda la hora completa de los pedidos. Bueno, Gaby de Jujuy también quiere saludarte a vos. También pide Perales. ¿Qué pasa con Perales? Están tan pidiéndonos. Soy Vicky de Arteaga, Santa Fe, me pasas un tema de Destino San Javier. Bueno, perfecto. Los jujeños ya están, ¿eh? Hay el grupo de Jujuy que andan por todos lados escribiendo. Hay de todas las provincias, claro. Los jujeños como que nos empieza, escribe uno y empiezan a escribir todos los jujeños, estén donde estén.

cerrar este capítulo de folclore, vamos a escuchar un rato esta voz, la de Paola Gudiño, folclore, para que la escuches y vuelvas a sentir como la viste en los escenarios de tantos lugares en estos años. Paola Gudiño, ahí está, cantante de folclore, nuestra Paola, porque es de Córdoba, de la provincia de Córdoba.

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1: Ya vamos aprovechando esta hora para escuchar el tango, para programar tres intérpretes, orquestas, grandes cantantes. Hicieron historia y la siguen haciendo a través de la música de Buenos Aires, pero de Buenos Aires para el mundo. El tango está presente en Noche y Día jueves.

Juan D'Arienzo y Jorge Valdés cantando remembranzas en esta madrugada de tangos. Y Cascabelito recién con Osvaldo Pugliese y Jorge Maciel. Bueno, dos Jorges y dos grandes orquestas para acompañar su voz. ¿Y dónde habrá sido el lugar donde alguna vez habitó en la gran ciudad él, el Guti, el que está ahora comandando todos los sonidos de la radio, a cargo de la puesta en el aire y eligiendo estos tangos? En el bulín de la calle Ayacucho no, pero sí en la calle Ayacucho, donde nació Gutiérrez. Bueno, el bulín de la calle Ayacucho, por el polaco Goyeneche, y con él cerramos.

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4: Las islas surgió tras las declaraciones de Donald Trump. En deportes, Estudiantes logró un triunfo agónico ante Corinthians y avanzó a semifinales de la Libertadores. Fue 1-0 en Brasil por la vuelta de cuartos de final. Alexis Castro, a los 42 minutos del segundo tiempo, marcó el gol. En la ida habían igualado 1-1. El Pincha se cruzará con el ganador de Flamengo e Independiente del Valle.

0: El tiempo en la ciudad de Córdoba, la temperatura 14 grados, la humedad 79%, el cielo despejado, la hora en todo el país, 2:08 minutos.
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0: Hola, Guti, Guti. Hola, Norita. Habla Felipe de Almagro, el panadero, facturero, galletero, estibador, palero, cocinero. Mirá que salgo de vacaciones el fin de semana. Tengo 16 días que me quedan. Así que voy a pasar por ahí por Córdoba, porque yo soy de Santiago del Estero. Así que paso por ahí, así que te voy a visitar, ¿eh?
1: Oh.
0: Dame tu dirección y paso por allá, Norita. Te quiero, te quiero, te quiero.
1: Es que yo me voy de vacaciones el 23 también. Y ya el domingo es mi última madrugada. Pero Gutiérrez va a estar acá, si usted quiere dejarle algo, algún souvenir, va a estar en Alvear 139, y con hambre, y después te da un zapucay, así como un remix, enganchaditos de zapucay, de todos los zapucay que existen en la vida de... Claro, se va a traer... Gracias, Feli, que disfrutes mucho de las vacaciones. A mí... me quedan algunos días también, no tantos como vos, pero me quedan. Este es el fin de semana, ya después del... empiezo la primavera, que me voy a ir acá, a la calle, ni siquiera a la calle, solo en casa, pero no importa, ahí va.
2: Hola, Lorita.
1: Hola.
2: Te saludo de parte de Diego Pérez, de acá de Pavisa, no sabe. Te escucho toda la noche. Gracias, Lorita. ¿Puedes pasar la música?
3: Hola, soy Mariela de Río Cuarto y quería felicitar por el programa. Siempre lo escuchamos todas las noches.
1: Un beso, Mariela. También para la gente de Chipoleti que está escuchando. Ahí están con frío seguramente, porque bueno, ya tampoco es que va a volver el invierno, pero esas noches heladas... No, me parece que el fin de semana se metieron la camita temprano porque no aparecieron, pero hoy aparecen y dice: buenas noches, queriendo escucharlas de Chipoleti, estamos con Juanita y Gra, siempre esperando el programa tan hermoso, muchos cariños. Buenas noches, querida Nora, dice por acá Abdamil, que nos cuenta que el próximo martes 22, soy de Córdoba, capital argentina, pero viajo para disertar en el Congreso Interamericano y Nacional de Profesores de Lengua Portuguesa. Mirá vos, en la Universidad de Tierra del Fuego. Abdanil, ¿se dice así? Abdanil, con acento en la. Bueno, y cuenta que... bueno, eso, que parte esta semana para ese congreso, pero felicitaciones. Pedía un tema, pero ya pasó la hora también, del folclore, así que se lo debemos. Buenas desde Orán, Salta, escuchándolos. ¿Qué más tengo por acá? No digo el nombre porque no sé quién firma. Norita, saludos, Ismael, conductor de Flecha yendo a Salta, desde Paraná. Somos Pablo y Fer, los que le dedicamos y los saludamos. Soy Vicky de Arteaga, Santa Fe. Me pasas un tema, Destino San Javier. Bueno, vamos a ver qué podemos hacer de aquí al final. Esto es a las 5, porque noche y día, como todos los jueves, ustedes saben porque lo siguen a su CIA Walter, el programa va hasta las 5. Después viene Luisito con Primera Plana. Hola.
4: Hola, Norita y Walter.
1: Hola.
4: Ahora me enteré que estuviste, pero no te vi. No te vi ni a vos ni a Anita anoche, hace un rato.
1: Mira vos.
4: Qué hermoso que estuvo.
1: Precioso.
4: Qué emotivo lo de Daniel Altamirano. Realmente se me caen las lágrimas, te juro. De escucharlo, de saber que fue toda una vida dedicada a la poesía, a la canción, a la ternura, a la emoción, a todo lo bello que hace ese hombre. Es maravilloso. Me acuerdo que hay una oyente que es fanática y digo, ojalá que esté esta señora, no sé si es de Córdoba o de dónde. Pensaba, no, ni el nombre me acuerdo, pero me acordaba que hay una oyente que es fanática. Digo, puedo hacer que esta señora esté en el teatro. Todo, todo muy lindo, los cinco sentidos, el facu, todo, hasta el tango me gustó. Mira que yo no soy tanguera, pero hasta las canciones, los tangos que cantó ese hombre, precioso, precioso. Muy lindo, la suerte estaba hermosa, como era de esperarse. Realmente lo pasé muy bien. Y al final me encontré con Lucas, con Alejandro Bustos, echarle un ratito con ellos. Así que lo pasé muy lindo.
1: Me alegro, Carmencita querida. Sí, nos hemos cruzado seguramente en algún momento. Y me alegra muchísimo, sí, realmente. Recién estaban pidiendo a Daniel Daniel Altamirano, ¿no? Pidieron hace un ratito, segundos. Y hay mucha gente que es fanática o muy seguidora o desde todo el país, donde llega Cadena 3 y donde ha llegado en todos estos años Noche y Día y todo el folclore de Cadena 3, que lo sigue Daniel. Y la verdad está espectacular, estuvo brillante, pero bueno, no todos pudieron ir. De hecho, que hay mucha gente que le hubiera gustado estar acompañando este momento para Susana, pero bueno, es complicado estar en Córdoba justo en este día, ¿no? Bueno, dichosos los que vivimos acá y los que pudieron ir, claro que sí. Hola.
5: Hola, Norita. Buenas noches. Soy Daniel Santa Cruz, socio 1051. Qué lindo escucharte, qué placer escucharte. Me alegro escucharte todas las noches. También escucho todas las noches a la reina de la noche, la Susana Buontempo, pero bueno, hoy tiene su presentación, así que es un placer escucharte a vos. Muy lindo el programa. Espero que sigan así. No pido nada porque el programa está espectacular. Norita, buenas noches. Espero que pasemos toda la noche con tranquilidad.
1: Claro, sí.
5: Soy guardia de seguridad, así que estoy en mi puesto trabajando. Buenas noches, Norita. Saludos a Walter y a Guti Gutiérrez.
1: Dados ya los saluditos en el aire, se escucharon. Y es de Córdoba, ¿eh? Quisiera un tema de Roberto Carlos. Dice, muchas gracias, Teresita. Te mandamos un beso, Teresita. Gracias por tus saludos. También para la gente de Manca Fiesta, el Complejo Cultural Manca Fiesta, que nos saludan a mí, a Walter, desde Jujuy, desde la Quiaca, Jujuy. Marcelo Reynoso, guardia del Complejo Cultural, a esta hora, como siempre, haciéndose compañía con la radio en la jornada laboral, empezando el día con este trabajo que significa ser guardia de este complejo, tan lejos nuestro, ¿no? En la Quiaca, pero tan cerca a través de la radio. Excelente inicio, manda saludos. Delia pide Amor Salvaje del Chaqueño, Delia Alegre. Ya hemos pasado el folclore, pero un cariño muy, muy grande, ¿eh? Queríamos saludarte antes de que siga avanzando el programa. Desde Villa Cabrera está escuchando. Y para quien pedía Perales, que lo tengo anotado por algún lugar de este universo, era un tema de Perales y ya le dijimos que bueno, que habían pasado muchísimos. ¿Qué pasará mañana? Mercedes pedía. Mercedes querida, fue Perales con otro tema. Bien, apenas arrancamos. Baja la temperatura en la ciudad, 14 grados. Contanos cómo está tu ciudad. Hola.
6: Hola, buenas noches, gente de Cadena 3. Ante todo, felicitar a Susana Buontempo por su libro. Pasanos un tema de Abel Pinto, Bailando con tu sombra. Acá estamos escuchando la radio junto a Mercedes. Somos desde Las Parejas.
1: Muy bien, a las dos entonces un beso enorme. Y gracias por escribir, por llamar, por grabar. 3515-19-99-14. O en el mensajero, desde la aplicación también puedes grabar o escribir. Y si no, desde el chat, que ya después vamos a repasar a ver cómo anda la madrugada en Santa Rosa de Calamuchita, porque de ahí están escribiendo, de La Rioja, de muchos lugares. En el chat de YouTube, si estás escuchando la cadena en vivo en YouTube.
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0: Y esto es lo que pasa cuando los ángeles se juntan, claro que sí, ángeles azules, Ángela Leiva y el listón de tu pelo. Hay que saludar a la gente de Jujuy, te estamos escuchando desde Chutos Jujuy, recorriendo la ciudad. Saludos para César y Víctor, dice César, Hernán, acá como siempre, escuchando, Norita, hermoso programa, amasando pan de Amauta, de Santa Rosa, de Calamuchita. Mucha gente se está sumando ahora a la transmisión YouTube de Cadena 3 y en este Noche y Día. A ver, querían saludar por acá, tenía marcado ya para saludar a mí y a vos, Walter. Muy lindo el programa, bendiciones para toda la audiencia. Dice Martín, Susi ya estará mañana, para que le den los saludos y todos los mensajitos que quieran, ya retomando el Noche y Día. Walter está medio desorientado porque cree que hoy es sábado y que mañana no viene. No, no es sábado, estoy yo, Guti, porque... Bueno, te recuerdo porque estoy yo. Ya se pensó que mañana no venía. Claro. No, mañana venís con Susi. Hola Nora, soy Graciela Ferreira. Hermoso, me gustaría el programa, ¿no? Me gustaría escuchar Marc Anthony. Hoy fue su cumpleaños, puede ser Recuérdame con la Quinta Estación. Muchas gracias. Se refiere al 16, ¿no? Ayer 16 sería. Ya le hicieron el homenaje con la Sub, que ella es fanática además. Gracias por pasar, Emanuel Guti, dice Carlos. Buenísimo. Felicitaciones a Susi por el libro, claro que sí. Mañana también le pueden mandar los mensajitos a ella. Marinés Guti y Nora, felicitaciones por el programa. A ver, ¿qué dicen por acá?
1: Hola Norita, ¿cómo están? Buenas noches. Acá trabajando con el camarita de Coto. Un saludo al Flaco Urquiza. Y buenas rutas para todos.
2: Hola Norita, ¿cómo andás, Víctor? El campeón de Dice María de nuevo. ¿Cuál es el tema de Arjona? Es para cortarse las venas, por Dios. ¿Qué temas? Aguante la cadena 3.
3: Hola Susana, buenos días, buenas noches para vos, para el Guti. Me gustaría escuchar un tema para el despabilate, un temita de Santa Marina, puede ser. Gracias, Pablo de Villa de Soto.
0: Bueno, ¿qué dirá Guti, no?
4: Hola, muy buenos días, Cadena 3, estamos viendo su programa. Le hablo de acá de la costa de Los Ríos, localidad de Rinconada, departamento Chisaco, provincia de Córdoba. Está muy bueno su programa. Osvaldo Galán es mi nombre.
5: Hola Su, de acá de Río Cuarto, el Imperio Cordobés. Un saludito y aguante el León, el Celeste.
0: Mira vos, bueno, a ver por acá.
6: Hola, buenas noches. Bueno, mira, quiero comentarles que fui a ver la presentación del libro de Susana Bontempo. Realmente un lujo enorme. La verdad que no esperaba encontrarme con toda esa calidad musical que hubo. Pablo Lozano, Daniel Altamirano, como en los nombradores del ALBA, la gente que subió allá arriba a hablar con Susana. Después una emoción terrible cuando su nieto anunció, digamos, a los nombradores del ALBA, y como es realmente una alegría al alma. Te habla José desde Capital, realmente hermoso, hermoso, y la mejor de la suerte para Susana. Buenas noches.
7: Hola tú, chau, chau. ¿Cómo estás? ¿Cómo te fue? ¿Todo bien? ¿Todo tranquilo? Espero que hayas tenido una buena tarde, Su. Acá de la panadería, 758, el socio. Saludo a mi gente de Casuarina, San Juan.
0: Bueno, pero fue a la noche, tarde noche ya, así que hay que celebrar después con su querida familia. ¿Cómo crecen los chicos? Está gigante el nieto que decía recién. Está enorme y presentó el último ya tramito con los nombradores, ¿verdad? Y también los cinco sentidos. El Negro Álvarez que estaba en platea, la primera fila, bueno, todo hermoso, hermoso. Ya tienen todo en el portal de Cadena 3, todo lo que fue. Estaba Erika ahí para acompañar a Susana y ser el contacto de la noche con todo lo que estaba pasando acá y con los oyentes que no podían ir. Así que le mandamos un beso a Erika también, que bueno, estuvo hasta el final. Y ya debe estar con su niña a esta hora, con la bella Amanda. Bueno, y Susi, por supuesto, con su gente, que la acompañó toda esta noche y que, bueno, ahí estuvo ahí, muy emocionada, pero no se le cayó el lagrimón. Por lo menos yo, cuando llegué, ya estaba bien pesado, ¿no? No pude estar muy puntual, la verdad, pero hermoso, hermoso, y los comentarios también. Bueno, ya les va a dar ella mañana detalles y todos queremos leer el libro, obviamente, que nos llegue a nuestras manos prontito, A Fuego Lento.

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0: Mamita, hacía falta que me... se dio el gusto más, pero me encanta este tema. No importa qué nombre, lo que nombre, de Dieguito es una falta.
1: Buen día muchachos. Arriba la gente que va para el río Cuarto de Higuera, me rotarán. Buen día muchachos. Buen día gente, ¿cómo anda gente? Buen día. Arriba, arriba, arriba, arriba, arriba. Arriba. Arriba, arriba, gente, arriba, gente, buen día, gente, rotará ahí el río Cuarto de
0: Qué cool ese llamado, Adriano.
2: Hola, Norita, buenas noches, ¿cómo andas? Mandar un saludo a mi negra Noelia que viene viajando conmigo. Te hablo Damián, camionero. Y hay un temita de Tamara Castro, si puede ser.
0: Y deja la parte de... ¡Ay, qué bono! Bueno, uno más para los pedidos, o uno o dos. Gracias por pedir para el espabilate Eugenio Quevedo y Ángela Leiva. Mario de Loma Hermosa pide un tema de Diango también y pide que pase el WhatsApp 3515199914. Ya sigo con los mensajes. Antes deja de decir a mí, la quien habla, que Federico dice, pasen algún tema de Cazú, el tema hace una vez, puede ser, soy Federico, siempre con River Plate. Y una de cada nena para vos, gracias, saludos al amor de mi vida, Mía. Gracias, Cadena 3, siempre con ustedes, gracias a vos, hincha de River.

0: Hola, buenas noches. ¿Me podrías pasar alguna canción romántica para de la de que siento que no puedo dormir? Por favor, hermoso tu programa. Gracias. Y si tengo algún número. O no sé mi número. No sé si alguna vez tu buen número.
1: Hola, Adelita, del centro.
2: Hola, Norita. Buenas noches, Horacio, el panadero de Villa María. Muy bueno el programa. Felicitaciones a Susana por la presentación del libro. Y si puede ser para el despabilate, algún tema de esos viejitos, esos cuartetos viejitos de Don Oscar, si puede ser.
1: Buenísimo, todos. La escuchaste hace un rato. Bueno, Paola Gudiño, cantante folclórica. 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
3: Yo sobre la desinformación en torno a ese tema. En Deportes, Atlético de Tucumán venció por penales a Independiente Rivadavia y pasó a las semis de la Copa Argentina. Fue 3-2 en los disparos desde los 12 pasos. El arquero del Decano, Luis Ingolotti, estuvo y detuvo tres tiros. El partido, que se jugó en la cancha de los Andes, había terminado 1-1. El tiempo en la ciudad de Córdoba, 14 grados la temperatura, 79 el porcentaje de humedad, la hora 3 minutos en todo el país.
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0: espabilarte con trigo verde, como pedían el midle apropiado para estas madrugadas casi primaverales. También Muchachita, Santa Marina y Germaine en el medio haciendo Herido. Bueno, gracias Eduardo, que se, qué onda. Y la música genial. Estoy en Villa Yardino, soy Esquivel, José Eduardo, y estoy en Villa Yardino. ¿Qué más? La música, olvídate. La onda es genial, la música, olvídate. Decía, bueno, muchas gracias. Este lo pasamos, el de la oveja. A ver, hola.
1: Buen día, muchachos. Arriba la gente que va para Río Cuarto de Higuera, me rotarán. Buen día, muchachos.
0: Bueno, ese sí lo habíamos pasado con toda la onda de Berrotarán. No es una oveja, pero es el oveja. Hola, felicitaciones por el libro de Sue. Te deseo muchos éxitos. Dice Beatriz que la admira y la quiere mucho a Sue, que está allá descansando. Y mañana vuelve para acá, porque mañana no es sábado útil. O sea, hoy no es sábado, hoy es jueves. Que te falta todavía hacer el viernes a la madrugada para después cerrar la semana con nuestro encuentro semanal, que será el día sábado. Sábado 19. Domingo 20. Fiesta primaveral, adelantando la primavera con el estadio. Bueno, vamos a dar datitos sobre la llegada de la primavera a Córdoba. Y las coberturas para lo que se viene, ¿eh? La Cadena 3 está en la fiesta de la primavera en Carlos Paz. Este domingo, la fiesta de la primavera tendrá su jornada central en el Parque de Asistencia de Villa Carlos Paz junto al Lago San Roque. Se han confirmado Desacatados, Capanga, Los Tipitos, Ser, La Banda de Grillo, Cadena 3, Cadena Hit y La Popu van a participar en la cobertura a cargo del Alambre, Harmold Zuck. Con más de 30 años de trayectoria, este es uno de los encuentros más convocantes del país. Este año regirá nuevamente una política de cero alcohol, con veda de expendio y consumo en el predio y en los accesos a la ciudad. Y demás está decirle del operativo de seguridad, puestos sanitarios y espacios de asistencia para los jóvenes durante la jornada. Así que así será y así se viene para la primavera de Córdoba y del país, porque hay muchos que están por ahí paseando por Córdoba el domingo y pueden aprovechar, y muchos jóvenes que vendrán de otras provincias seguramente. Así que nada, eso. Y el 19 también hay que decirlo, después de un fin de semana tan frío, se había postergado la caminata de Cura Brochero, así que va a haber caminata brocheriana este fin de semana. Finalmente, como lo anticipamos el sábado pasado, no se pudo hacer el sábado anterior, se hará el 19. Ahí estará Orlando Morales en ese recorrido como cobertura de Cadena 3 este fin de semana que se viene, el último de invierno, digo. Bueno, es el sábado a las 7 parte la peregrinación, 13ª peregrinación del Camino de Brochero en homenaje a los 13 años de la beatificación de José Gabriel Brochero. Y habrá salidas móviles a cargo de Orlando Morales. Bueno, y acá el despabilarte está full. Ya sé que han dejado mensajes grabados. Ya los vamos a escuchar de a poquito. Antes la música para despertarnos esa hora.

0: Las 3 de la mañana con 32. Qué ritmo, en ese despabilarte. ¿Y cómo está el clima en las ciudades? Allá por San Fernando del Valle de Catamarca, hasta ahora 18 grados. A ver. Sí, es la que. Sigue 16.7, bajó un poquito. Hasta hace un rato era la superior de todas las temperaturas. Estaba al tope del ranking. Ha bajado Catamarca, ahora San Luis. Está al tope con 17.5. La Rioja 15 grados 9. En Formosa 14 grados 4. Vamos abajo. Aeroparque Buenos Aires 13 grados 5. Se están por viajar. Córdoba Capital 13 grados. Cava 12 grados 5. Neuquén 12 grados 4. Bahía Blanca 11 grados 5. San Juan 11 grados. Más abajo Ezeiza. Buenos Aires, 9 grados y 8 grados de sensación térmica. En Mar del Plata, 6 grados 2, 3 grados 9 de sensación térmica. Y en Maquinchao, Río Negro, la más baja, 1 grado y 86% la humedad. Contanos vos cómo está tu madrugada, desde dónde escuchás. Ya veo que hay del otro lado del charco mensajitos. Por ejemplo, Alvarito dice, escuchándola desde una lluviosa mañana mallorquí. Ahí en Palma volvió la lluvia, parece, ¿eh? Faltaban nomás que empezara a llover y ahora parece que sigue lloviendo en este final del verano. Bueno, gracias Álvaro, te mandamos un abrazo desde acá, de tu Córdoba querida, aunque ya está, ella tiene el mí, ella no lo saca nadie de ahí, ha quedado con la Euge para siempre en Mallorca. Bueno, ya lo vamos a visitar, ¿no, Gutiérrez? ¿Qué te parece un viaje a Mallorca? Bueno, hola, buenos días de Granada, España. Dice que tengan un gran día, pero no dice quién es. A ver si estará más abajo después. Lo leeremos. Por acá, ¿quién anda?
1: Hola, ahorita soy Diego Alberto de Brimal, en 534 de socios. Bendiciones, hermoso programa. Un buen comienzo del programa, bendiciones, los quiero. Soy Diego de Niri de Brimal.
2: Hola, buenas noches, Nora. Santiago de la Higueras. Te mando un saludo. Buen día.
0: Bueno, Santi, otro para vos. Vamos a ver acá, y otro mensajito, ¿qué dirá?
3: Hola, hola, ¿cómo andan? Buenas noches. Les saludo aquí, que de Bellavista, viviendo aquí en Guatemala hace 13 años. La verdad que son mi compañía hace años. Antes lo viví escuchando cuando andaba en el taxi ahí en Córdoba. Después me tocó emigrar y bueno, lo sigo escuchando acá en Guatemala. La verdad que son unos capos. Saluditos. Hola, hola, ¿cómo andan? Buenas noches. Recién logro agendar el número, no podía agendarlo. Yo soy Luis Piva o Quique de Bellavista, vivo aquí en Guatemala hace 13 años. La verdad que son mi noble compañía hace muchos años. Saludos, chicos.
0: Bueno, ahí está, completó sus saludos, completó y agendó el WhatsApp. Soy Fernando de Villa María, si podés pasar un tema de Los Ángeles Azules y si me pueden asignar un número de socio. Fer, mañana ya vuelve a su horario habitual, a su programa, a sus noches de madrugada de lunes a viernes. Así que ya ahí te vas a asignar el número. Buen día, Noris. Te quiero decir presente desde España. Soy Gustavo Vergara y señora. Somos acá de la ruta, ¿eh? Son camioneros ellos. Bueno, toda la felicidad del mundo. ¿Cómo están? Dice José por allá. Bueno, se van sumando mensajitos. Vamos a ver, ¿cómo anda la gente del chat? Hay muchos escuchando la radio por YouTube. Veamos qué dicen a esta hora de la madrugada. Tan crecida que está esta madrugada. Mil bendiciones, Raúl. Me gusta mucho el programa desde San Juan. Y saludos para Susi. Hola, Nora y Guti. Excelente programa. Alejandro de Verán, Salta. Te sigo todos los viernes y sábados. Me alegra escucharte. Muchas gracias. Francisco, Hola, te estamos escuchando de Jujuy, ya lo habían dicho César y Víctor, pero siguen, aunque no hay mucho chat a esta hora, hay fiaca por el chat, pero sí escuchan muchísimos por YouTube. ¿Qué más? De Tristán Suárez, Buenos Aires. Acá las madrugadas son heladas, dice el Guille, y también las tardes cálidas, pero en primavera... el feo va a calentar más, dice el Guille, que está en Tristán Suárez. Y sí, directamente lo tenemos que esperar al nuevo clima primaveral. Falta nada, ya estamos despidiendo. Este es el último jueves de invierno.
4: Buen día, acá andamos en zona de Las Pichanas, cargando leche. Un saludo para todos los lecheros.
0: Buenísimo. Hola chicos, soy José Fernández de Orán. Un saludo muy cordial, hermosa la radio. Buenos días, buenos días. Saludos desde Granada, España. Granada, que tengan un gran día. Le decimos a Carlos, que es un número de socios 025, que hoy no está Susi, pero bueno, que ya mañana le vas a poder decir personalmente el mensajito y te va seguramente a responder ella cuando esté de nuevo por acá. Hola Nori, 3:33 me dice. Bueno, ya pasó la hora porque nosotros estamos en otra dimensión cuando Walter se apodera de los controles frente a mí.
5: Buenos días, Norita, qué sorpresa. Bueno, buenos días a todo el equipo, que tengan un hermoso día, el despabilate hermoso. Y acá el clima está lindo, con temperaturas primaverales. Les mando un fuerte abrazo. Gracias por estar.
0: Oh, no dijo lugar. Bueno, yo lo iba a repetir con ella, así me sale rápido. Gracias, Gracielita. Nora, buen día. Soy Marcelo, Javier. Marcelo, buen día también para vos. Bueno, ¿qué hacemos? ¿Cerramos? No, todavía es temprano para cerrar el espabilarnos. El Guille de Buenos Aires manda un pulgar para arriba. Bueno, los espero, los espero en el chat del WhatsApp 3515199914. También por el mensajero pueden seguir usándolo, está habilitadísimo. Hagan de cuenta que si no agendaron todavía el WhatsApp y no lo escucharon, lo dije muy rápido, bueno, de a poquito.

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En el mundo se celebra el Día de la Seguridad del Paciente, una jornada organizada y establecida desde 2019 por la Organización Mundial de la Salud mediante una resolución con el objetivo de promover acciones para mejorar la seguridad de los pacientes y reducir los daños evitables durante la atención sanitaria. También es el Día Mundial de la Mantarraya. Para saber más sobre ella, sobre la amenaza de su conservación, la pesca, el turismo no sostenible y los efectos del cambio climático en la mantarraya. Día Mundial de la Fiebre Mediterránea Familiar y Día Internacional del Country por el nacimiento de Hank Williams, que fue una de las figuras influyentes del género musical hace mucho tiempo. Nació en el 23 y falleció en el 53, muy joven de hecho. Y en Argentina, ya lo dijimos, feliz día, profes. Es el Día del Profesor en homenaje al educador, escritor, periodista político e intelectual argentino José Manuel Estrada, que falleció un día como hoy, hace ya 132 años. Contanos desde dónde escuchás, cómo está esta madrugada, y te seguimos acompañando con música. Vos, Gutiérrez, te seguís haciendo el vivo conmigo. ¿Cuánto hace que no pones el tema de Pelusa que está dedicado a las noras? Mucho tiempo. Y me voy a ir de vacaciones y te vas a arrepentir. Bueno, acórdate el sábado. A menos que la gente lo pida antes de las 4, ¿no? Aunque sea un poquito. Bueno, buen día desde Salamanca, España, mi querida compañía. Acá mateando con Cadena 3, dice Lidia. Raúl dice: soy Raúl de San Juan. Quiero saludar a Susi y también mandar mil bendiciones para todos ustedes. Muchas gracias. Hola Nora y Guti, excelente programa. Soy Alejandro de Orán Salta. Te sigo todos los viernes y sábado. Me alegro escucharte. Muchas gracias. ¿Qué más tengo acá? Marcelo Bajo. No entendí por qué me dice que gracias por leer el mensajito. Y la última vez hasta me criticaste, una crítica me has hecho, dice de Neuquén, por comer arroz y huevos fritos. Capaz sea Susi, ¿no? Porque no me acuerdo de eso. Que capaz por la hora, capaz le escribió a Susi y Susi le dijo a esta hora. Pero no fui yo. Igual, te mandamos un beso, Marcelo, y a cuidarse un poco la pancita. Nori y Guti, los estoy escuchando desde las 12. Gracias, me hacen compañía toda la noche. Feliz por su música y compañía, dice Bea. Marcelo, ayer te escuché. No entiendo por qué. Te escuché decir una larga. Bueno, no sé, Marcelito. Yo no entender tu mensaje, pero bueno, si me aclaras, aunque sea escribiéndolo, por supuesto. Hola, soy Guti. Soy Diego de Luque. Está muy bueno el programa. Susi no está hoy, está descansando porque anoche tuvo la presentación de su libro, su primer libro. Dice que siempre escucha y lo del número de socio queda para mañana, ¿sí? Bueno, un beso, Diego. Y a quien recién llega del casino, también no lo entiendo, está en Neuquén. Así que no entiendo mucho de Nueva Italia y el cuarteto. Se ve que le has acercado un poquito Nueva Italia. Nueva Italia es acá en Córdoba, ¿no? Hay un barrio. ¡Ay, sí, cerca de la cancha de Racing! Mi amiga y colega Caro vivía en esa zona. Y aunque ya no esté más, de ahí del Dieguito Uberman, ¿qué más? Pedro Escobedo. ¿Pero es hincha de Racing de acá o de...? Ojo, que creo que es Racing de Avellaneda, sí. Bueno, le mandamos un abrazo a Marcelo, Javier y a todos los que se están enganchando en esta madrugada con Cadena 3 y Noche y Día hasta las 6. ¡Qué día!

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3: Asociación de Canadá con la Unión Europea. El presidente estadounidense se opone a la propuesta de Ursula von der Leyen sobre la integración de Canadá a la Unión Europea, advirtiendo sobre posibles sanciones comerciales. Deportes, con un gol y una asistencia de Messi, Inter Miami se consagró en la Champions Cup frente a Cruz Azul. Fue 2-0 en un estadio el duelo, midió a los respectivos vencedores en la Major League Soccer y de la Liga MX, torneo mexicano de la temporada anterior. La hora 4, 6 minutos en todo el país. En Córdoba la temperatura 14 grados 4 décimos, la humedad 66% con cielo despejado.
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0: rica música, para los que van despertando con Nacionales de Noche y Día hasta las 5. Después llega Primera Plana. Bueno, con Rojo Rubí del Zar, Rompecabezas de Amor, Las Pastillas del Abuelo, Golpes al Corazón, Los Auténticos Decadentes y Nati Lafourcade invitada, y Deshoras Babasónicos. Las 4:25 de esta madrugada. Recordemos que se viene la Copa Davis Argentina versus Turquía por primera vez en la Patagonia. Sábado 19, domingo 20 de septiembre, Argentina recibe a Turquía por la Copa Davis, Grupo Mundial 1, en el Estadio Rucaché de Neuquén, y Cadena 3 va a estar con toda la cobertura a cargo de Jorge Parodi. Una fecha que va a marcar un acontecimiento especial para el tenis argentino, ya que es la primera vez que Copa Davis se disputa en la Patagonia. Atención, atención a la gente que está escuchando de todas partes del sur, como la más austral de la historia de la competencia en el país, y volver a jugar como local luego de más de 2 años y medio. Obviamente buscará conseguir la victoria que sería la número 100 de su historia en la competencia. Así que agéndenlo también para estas coberturas de acá al día de la primavera, que ya les contamos un poquito de lo que se viene. Se viene desde Carlos Paz con toda la cobertura de la gran cadena 3, con el alambre ahí en Carlos Paz y demás. Bueno, a ver, ¿qué dicen por acá en esta madrugada fresquita? No digo fría porque 14.4 se pasa, ¿eh? Soy Jorge Artelino, de Alejo Ledesma. Quiero saludar a mi empleado Juancito Ayaza. Está cumpliendo años, dice Jorge. Bueno, felicidades a Juancito y que tenga un hermoso, hermoso día de cumple para él.
1: De nadie.
0: A ver,
1: de nadie.
0: Empezó así cortado, ¿eh?
1: Pregúntale a Guti si me puede pasar un tema. Roberto Carlos, Un Gato en la Oscuridad. Y mira, ¿viste así como está el club de los 333? Usted, vos, el Luli, el Turco, Cócolo, pueden hacer el club de la, ¿cómo se llama? De los Codos de Oro o de Titanio, que es el metal más duro del mundo. Porque no le dan vida a nadie, no gastan un solo centavo, che.
0: Ah, eso es para la Susi, María.
1: Suelten una moneda, un morloco.
0: Un morloco.
1: Dale, un abrazo a Nati.
0: Bueno, eso
1: y
0: para la Susi.
1: Mucha suerte para eso. Si sí, no pude ir a ver el libro, pues ando achacado, pero bueno. Muchísima suerte, Pablo.
0: Pablo, que es de Córdoba y que no pudo ir a la presentación, pero seguro mañana le dice a Susi de los premios. Parece que no todos son tan generosos como en este programa y en el club. Los tres, ¿cómo es? 333. A ver por acá.
2: Sí, ¿qué tal? Buenas noches. Acabo de hacer una ronda, una de tantas que voy a la noche. Está para Gamulan. Descubriste la edad, ¿no? Gamulan. está fresco, aquí mira, Clavero. Bastante fresco. Así que bueno. Bueno, no se olviden, Lucas Hugo con la conga, 5 minutos y nada más. Que me bien, gracias.
0: Bueno, y de la lista pusiste Sabina, viste que es un listón al comienzo, Néstor.
3: Qué despabilate, impresionante, impresionante, Norita y Walter, la verdad. Chicos, la están dejando chiquitita, espectacular.
0: Bueno, se actualizó ahí y quedó. Pero era Edgardo, que desde que empezamos hasta acá no paró, no paró. A ver, uno más.
4: Hola, otra vez yo, Norita. Así aprendés el nombre de mi ciudad, Herzogenaurach. Chau, chau, que tengan un lindo día.
0: A ver.
4: Hola, otra vez yo, Norita. Así aprendés el nombre de mi ciudad, Herzogenaurach. Chau, chau, que tengan un lindo día.
0: Oh, mis hijos son descendientes de alemán, pero este nombre no me lo aprendo, a ver.
4: Hola, otra vez yo, Norita, así aprendes el nombre de mi ciudad, Herzogenaurach. Chau, chau, que tengan un lindo día.
0: Un beso para vos también, por allá, por los pagos de Alemania, una cordobesa, que de vez en cuando mucho extraña, dice que viene, contó acá en una madrugada de noche y día. Bueno, también recién te puedo escribir, dicen por acá, estoy atravesando algunos problemitas y muy delicados, te quiero mucho, sos mi compañía, te quiero, dice Lichi Bexenat. Seguimos en el chat, ¿no? También de, no se olviden de YouTube, donde pueden escribir mientras escuchan Cadena 3 en vivo en YouTube o bien desde el mensajero, y en los que no agendaron, 3515-1999-14.

0: Hola, buenos días. De tantos años casi que escucho Cadena 3, hoy veo que puedo hacer un mensaje para ver si me pasa un tema de Los Nocheros, cualquiera que sea. Pero siempre los felicito así mentalmente por el programa tan hermoso que tienen. Pero de que empezó, que yo lo escucho cada en la tribu. Bueno, espero que me pueda comunicar siempre. Muchísimas gracias, buenos días. Mi nombre es Miguel Oscar de Río Cuarto.
1: Gracias, Miguel. Y hay más, Oscar. Otro Oscar que dice, buenos días, Norita, hermoso el programa. Muchos éxitos para hoy. Un fuerte cariño para ustedes junto al operador. Soy Oscar desde Rincón de los Sauces, Neuquén. Por acá también muy fresquito. Bueno, nos queda poco. No sé si habrá un nochero de los más nuevitos, así esos más, no tan romanticón, pero puede antes de las 5 haber algo, ¿por qué no? Ya llega toda la información de primera plana y solo por Cadena 3. Y hasta las 5 estaremos presentando la música junto al Guti de noche y día, de este trasnochado noche y día de jueves. Ya estamos perdidos con los días porque nosotros nos encontramos los sábados y ya no sabemos ni qué día es. Pero no hay problema. Sabemos que es el último jueves de invierno, señores, y estamos ya preparando una lista para el sábado a la madrugada recibir para despedir el invierno, sería, ¿no es cierto? Hacer la pre-primavera. Con todo estamos, y todas las coberturas que se vendrán la primera semana de primavera, como siempre lo hacemos, vamos adelantándolo entre sábado y domingo, acá en las madrugadas de noche y día. Bueno, vamos uno más, Gutiérrez, así podemos aprovechar. Antes les digo cómo va a estar el clima en Córdoba. Hoy estará el tiempo bastante agradable, porque va a haber temperaturas entre 14 y 16. Se va a mantener mayormente despejado, vientos suaves del norte y la humedad, sí, algo alta, es 72%.
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pasar antes que termine la transmisión la canción de Valeria Lynch, Señor Amante.

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1: Estaremos acá esperando para que a medida que vayas despertando, espabilándote para salir al ruedo esta mañana muy, muy hermosa, agradable, porque hemos pasado los 14, 14.4 y la humedad más del 70%, pero bueno, está todo bien, ya lo decía recién el informe. Para hoy en Córdoba, máxima 26. Para Salta, clima agradable entre 10 y 23. Cielo despejado, una leve brisa del oeste. Salta, salta, salta, salta. Bueno, para que sepan la gente que nos escucha desde allá, han escrito también desde Tucumán en algún momento cómo estará el tiempo este jueves 17. Tucumán está feliz porque Atlético pasó en la ronda de la Copa Argentina. Pasó a la semi. ¿Cómo está el tiempo este jueves 17 de septiembre? 14 de mínima, máxima 27. Cielo despejado la mayor parte del día. Bueno, nos empecemos a despedir ya, porque si no, nos corren. Mañana ya volverá Susi. Le mandamos un beso, ya está descansando. A Lázaro, que pedía un temita brasilero, Nora. Dice, ¿podrías pasar el tema de Amor, Pensa en mí, del dúo Leandro y Leonardo? Muchísimas gracias. Me acuerdo de esa canción, Piensa en mí, muy bonita canción. Bueno, señor Gutiérrez, hasta pasado mañana, a la misma hora, estaremos por acá y por el mismo canal de comunicación, la más grande, la más federal, que es Cadena 3 Argentina. No me saltea ningún mensajito, pasé todos por acá, tengo todos revisados, desde todos lados, desde Alemania, desde España, y bueno, a medida que se vayan despertando ya van a estar contándonos por qué llega Luis para primera plana con todo el equipo de la madrugada mañana, ya es la mañana para mí, ¿no? Casi las 5 de la mañana, y a esa hora larga, primera plana. Bueno, les mando un beso a todos, gracias por el aguante. El señor Walter Darío Gutiérrez se prepara con todo para la primavera y para seguir mañana acompañándolos a partir de medianoche junto a Susi Bontempo. Y se queda ahora, por supuesto, para Primera Plana. Mi nombre es Nora Kovacic y les agradezco de corazón el haberse quedado con nosotros. Chau, chau, chau. No se vayan porque, como dice por ahí el Mauri, lo mejor está por venir.

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0: día, ¿cómo están? Bienvenidos. Es la hora 5 de la mañana con 7 minutos en el país. Comenzamos Primera Plana, 17 de septiembre, día del profesor, día del psicopedagogo. Y el día está espectacular. No está así. Hoy sí. Hoy no hace frío.
1: Buen día, Luis.
0: ¿Qué dices?
1: Buen día para todo el equipo y para la audiencia. Hoy coincido.
0: Yo me vine abrigado.
1: Sí, hoy estás muy abrigado al vicio. Corre una brisita si tenés que caminar, alguna camperita liviana está bien, pero sabiendo que después la vas a tener que tener en la mano. Espectacular el día de ayer, Luis.
0: Sí.
1: Y a la tarde lleno de gente que salió a caminar, a disfrutar, a hacer un poco de ejercicio al aire libre, porque había sol, pero no es ese sol que te quema.
0: No.
1: Es un sol espectacular.
0: No estuvo tan cálido como el día anterior. Estuvo espectacular.
1: Estuvo hermoso.
0: Hermoso. Bueno, aquí estamos para actualizar los datos del tiempo a esta hora en Córdoba. Ver el extendido. Estamos viendo las imágenes en la televisión. Estudiantes que pasó a las semifinales y está esperando arriba el Flamengo o Independiente del Valle. Era todo brasileño. Bueno, allí se mete un argentino. Norita Kovacic, ¿cómo anda? Bienvenida.
2: Muy bien, buenos días para todo el equipo y la gran audiencia que se va sumando en esta mañana hermosa, 14 grados 4 y 66%. Es verdad, ayer yo también lo noté, llegó a 23.3, diferente fue a la jornada del martes,
0: sí.
2: Que había subido un poquito más, el sol estaba muy pesado. Bueno, hoy va a estar el cielo mayormente despejado, especialmente a la mañana, a la tarde ligeramente nublado, y va a ser una hermosa mañana de 12 de mínima y máxima de 25. El extendido, cuando quieras, Luis, lo podemos
0: revisar. Mucho calor se viene para los próximos días.
2: Mucho calor, el domingo previo a la primavera 31 grados de máxima y el día de la primavera 27. Así que bárbaro, porque ya podemos ir despidiendo el invierno. De hecho, este es el último jueves de invierno. Y saludo a todos los profes.
0: Que exactamente, ya está, nos queda nada. 4 días y se termina este invierno. La semana que viene vuelven las lluvias y baja un poquito la temperatura, pero tampoco es tanto. Ya aparecieron los primeros mosquitos.
1: Sí, hace rato. Sí.
0: Esta mañana me andaba persiguiendo uno bien tempranito. Ariel Rodríguez, en este jueves 17 de septiembre, ¿cómo está Buenos Aires?
3: Hola Luis, ¿cómo estás? Un gran saludo para vos, para Norita también y para Lucía, en este día jueves que estamos arrancando con también muy buena temperatura aquí en la ciudad de Buenos Aires, 12 grados 2 décimas, cielo despejado, alta humedad 86%, el viento que sopla desde el noreste a 10 kilómetros, la presión 1018.5 hectopascales, sin problemas de visibilidad y con una máxima proyectada, hoy sí, ya primaveral, 22 grados, pleno sol, lo que marca el servicio meteorológico, cielo totalmente despejado durante la madrugada, la mañana y la tarde y apenas alguna nubecita ya durante la noche.
0: Estamos mirando a esta hora, Rosario está con 11 grados 2 décimas de temperatura, ligeramente nublado, una linda mañana, sin viento y una máxima para hoy de 24 grados, una jornada con mucho sol. Santa Fe, la capital de la provincia, 14 grados 1 décima de temperatura, algo nublado, viento norte a 15 kilómetros, ya se hizo una mañana más ventosa en la capital provincial, máxima 23 con un cielo despejado, están a pleno con los Juegos Suramericanos y el clima está acompañando. Bueno, tenemos mucho para informar, vamos a hablar del presupuesto 2027, las reuniones que tuvo, que tiene y que tendrá el jefe de gabinete Diego Santilli con gobernadores para pedirles el apoyo a tres cuestiones principales. El tema de la discapacidad. Hay un ajuste importante previsto para el año que viene y esto alteró el debate por la emergencia y complicó a los propios libertarios porque el gobierno asignó, por ejemplo, 33% menos de lo que piden las universidades, se reabre la pelea por los fondos y además derogaban artículos claves en la emergencia en discapacidad y también hay menos recursos para este sector. Hay sesión en el Senado, ya lo va a contar Ariel Rodríguez, tema Malvinas. Habló el presidente, negó que la agenda sea electoral, que es un reclamo que se viene gestando desde hace 3 años con Donald Trump, y calificó al presidente

0: está muy complicado. El presidente de la AFA, algo de economía y también el mundo. Adrián Craniolini estará informando. Alerta en Valencia por fuertes inundaciones. Está cerrado el aeropuerto, suspendieron las clases. Hay un muerto en Cataluña, un automóvil que fue arrastrado por las correntadas. ¿Qué pasa, Lucía, con el transporte público en Córdoba?
1: Bueno, ayer había mucha expectativa por una reunión que arrancó a las 2 de la tarde de UTE Interior en Buenos Aires con la FATAP, con autoridades de la Secretaría de Transporte de la Nación. Fracasó esa reunión. Y digo, había mucha expectativa porque creían que iban a llegar finalmente a un acuerdo para todo el interior del país después de que AMBA cerrara su paritaria UTE Nacional. Fracaso esa reunión. Hoy va a haber una nueva reunión de delegados para definir los pasos a seguir en el conflicto por este pedido de recomposición salarial, que es en realidad traer a Córdoba lo que arreglaron a nivel AMBA. Falta un 6% para el mes pasado, 2% es un 8% en total. Vamos a ver qué pasa. No se descartan nuevas asambleas a partir del mediodía, Luis, muy complicado nuevamente.
0: Bueno, ¿qué se ha encontrado? ¿Un mega dinosaurio?
1: Sí, estuvo antes de ayer circulando por las calles de la ciudad. Comenzaron a llegar al mensajero. A mí particularmente también me llegaron fotos y videos de este mega dinosaurio que estaba transitando las calles de la ciudad de Córdoba. Ayer se conoció. ¿Para qué es ese dinosaurio? Una estructura enorme.
0: ¿Qué habrá dicho Susana Jiménez si hubiera estado aquí en Córdoba?
1: ¿Vivo? Bueno, es una pieza que tiene 2 pisos, 15 metros de altura. Imagínate, lo trasladaron prácticamente armado con una grúa por las calles de Córdoba, 9 metros de largo, pesa 10 toneladas. Esto forma parte de el Parque de las Tejas, la refuncionalización y la actualización de los juegos en ese sector. Lo está llevando adelante el gobierno de la provincia de Córdoba. La intención es una renovación integral para poner en valor el pulmón verde de la ciudad de Córdoba. Es una estructura infantil que tiene capacidad para 16 niños en simultáneo, diseñada para chiquitos entre 2 y 8 años. El juego permite a los chicos explorar, trepar, tiene toboganes de plástico reforzados, redes de sogas de acero, esferas de caucho de calidad europea. Va en la parte trasera, va en el Parque Las Tejas, en la parte trasera del Plaza Cielo Tierra.
0: Sí.
1: Aquí cerquita de Ciudad Universitaria.
0: Hasta el puente.
1: Así, claro, y se ve de lejos. Así que los chicos van a poder disfrutar de este verano, esta primavera y este verano, de eso. Este domingo son la mayoría de las celebraciones por el Día de la Primavera en Córdoba. Y ya va a estar listo para que los chicos lo puedan disfrutar también, los que no se puedan ir a Villa Carlos Paz, por ejemplo, a Villa María, a Potrero de Garay, a Embalse, todas las fiestas, pueden venir y disfrutar de unos mates aquí en el Parque de las Tejas.
0: Por la Copa Argentina, la sorpresa, Atlético de Tucumán por penales eliminó a Independiente Rivadavia de Mendoza, viene empatado 1-1 en la Copa Argentina, fueron a los penales, los tucumanos se impusieron 3-2. La foto principal, tanto en Clarín como en La Nación, es para la mística Coopera, Estudiantes de La Plata. Dio el golpe ante Corinthians. El final en San Pablo fue electrizante porque Alexis Castro marcó el 1-0 faltando 3 minutos. Y cuando terminaba el descuento iban 7, el neerlandés Memphis Depay erró un penal para los locales. La tiró, viste el penal, Ariel, ¿no? Más o menos estuvo llegando a la Catedral de San Pablo.
2: Compite con el penal de Beltrán.
0: Exactamente.
2: A ver quién llega más lejos.
0: ¿Te acuerdas del penal de Beltrán que todavía la están buscando? ¿No?
1: Sí.
0: ¿Está allá?
1: Sí, me acuerdo.
0: No bajó
1: sí,
0: todavía. Sí, no. Así Estudiantes vuelve a una semifinal de Copa Libertadores de América después de 17 años. Y evita una copada por los brasileños. Su rival va a salir hoy entre Flamengo e Independiente del Valle. Claro, del otro lado está Fluminense Palmeiras. Por lo menos a semifinales llega un equipo no brasileño y que hasta ahora han venido, por supuesto, copando todo. Y Messi, que levantó otra vez una copa. Gol y asistencia de Leo en el 2-0 del Inter Miami ante el Cruz Azul para levantar la Campeones Cup. Eso estuvo peleando con alguien, ahí se ven los videos.
2: Con un directivo de la MLS.
0: Sí, pero está muy enojado.
2: Sí, no sé qué le decía, yo ahí no voy, en el momento de la coronación, no se sabe qué se decían, pero se veían los gestos de enojo de Messi, bueno, que eran evidentes, ¿no? ¿No? Ya iremos conociendo seguramente el tenor de esa discusión. El comisionado de la MLS con él discute, pero lo concreto es que se alzó con su título 49, que se convirtió en el jugador que más goles convirtió en finales, 36 tiene, y además, bueno, de ser ya desde hace tiempo el futbolista en actividad con mayor cantidad de títulos, sí. E hizo un gol de cabeza

0: Porque de... ayer fue el gol de cabeza de Messi.
1: Ah, va a ser Balón de Oro.
0: Poco habitual. Después, y después, va, se encamina.
1: Y sí, que Lamine, ¿quién no quería Lamine? Dice, no, tengo que ser yo. Después del Mundial de Messi, con la edad que tiene, con lo que está generando en este momento, y además con un gran partido de despedida, la verdad. Es extraordinario lo que está generando Claudio Tapia. Claro, debe estar mucho más preocupado Tapia por lo que está pasando en la justicia que por armar algo decente. La justicia avanza en la causa por enriquecimiento ilícito. El juez federal Alilijo ordenó 20 medidas de prueba para comenzar a investigar al jefe de la AFA, Claudio Tapia, por presunto enriquecimiento ilícito en su cargo público en SEAMSE. Así dispuso levantar el secreto fiscal y bancario, requirió informes sobre sus cuentas, propiedades, vehículos y sociedades a partir de una denuncia del empresario Guillermo Tofoni. 5:18 a.m, abrimos las vías de comunicación.
2: Abrimos las vías de comunicación. Para quienes escuchan Cadena 3 en vivo en YouTube, pueden ya estar escribiéndonos en el chat de allí y también en el mensajero para los que quieran seguir haciéndolo. Y tenemos el WhatsApp 351-519-9914.
1: Anda preparando mensajes de los oyentes tanto en el mensajero como en el YouTube. Susana Bontempo se ha tomado el día, ¿no?
3: Ayer tuvo
1: la presentación de su libro.
3: Todo agotado, la gente se pelea por entradas. Nos escribían a todos los que trabajamos en la radio diciendo, por favor, una entrada. Nada, no quedó nada. No entraba un alfiler.
4: Hermoso.
5: Están las imágenes en cadenas3.com, espectacular.
2: Acá le saludan a Susi, pero hay que también felicitarla por Atlético de Tucumán, ¿o
1: claro,
2: no,
1: Luis? Exactamente, pasó.
2: Así que bueno, qué pasó, noche pasó para Susi.
1: Exactamente, y después, bueno, estaremos con Copa Sudamericana, hay dos partidos, ¿no? Uno por Libertadores y otro por Copa Sudamericana. Lo que se viene, Lucía, es el clásico Instituto Talleres. Están acelerando los preparativos. Bueno, y seguramente habrá alguna conferencia sobre, primero de los capitanes o algunos representante de los equipos, y después todo el operativo de seguridad, ¿no? En Alta Córdoba.
5: Todo el operativo de seguridad, qué va a pasar con las cuadras habilitadas para el sistema de estacionamiento. Recordemos que cuando hay eventos masivos, te cobran tarifa completa de 100% del valor del precio de nafta premium. Así que vamos a ver eso.
1: Vamos a hablar del presupuesto. Bueno, las rutas hemos dado todo.
5: Las rutas no las hemos dado. Hay obras de mantenimiento en la provincial 10. Entre el kilómetro 72 y 73, entre Río Primero y Villa del Rosario, la provincial 4 también a la altura de la laguna, la provincial 6 con mantenimiento entre el kilómetro 179 y el 180, camino de las altas cumbres en el kilómetro 18 al 20, también circular con precaución, la provincial 1 entre Freire y Porteña y la 17 a la altura de Marul, entre Marul y Balnearia Luis, circular con mucho cuidado.
1: Interesante lo que viene el presupuesto, no, más allá de toda la polémica por el fondeo para las universidades y la ley de discapacidad, el ministro Caputo está buscando eliminar impuestos provinciales en las inversiones viales. Incluyó la iniciativa que también comprende atributos municipales. El régimen tiene el esquema del RIGI, el régimen de incentivo a las grandes inversiones, eliminando gravámenes con el fin de incentivar al sector privado a sumarse, a mantener y a construir rutas. Y en Neuquén, el gobernador Figueroa anunció el traspaso de 3 tramos de rutas nacionales que venían reclamando y que finalmente se las cedió la Nación. 5:21, antes del presupuesto, un par de mensajitos, Nora, y estamos con Ariel.
2: Bueno, saludamos a Norma Cubertino, ese que ya está rumbo a su trabajo, escuchando Primera Plana, así que saluda a todo el equipo desde allá. También un saludo enorme desde Oslo. Llegó el otoño y hay que prepararse para el invierno, dice Darío Aguilera, que nos escucha desde lejos. Hola, buen día, Primera Plana, el mejor programa para comenzar informadas. Felicitaciones a Susana. Hoy entro en la cirugía, mándenme saludos, dice Vilma.
5: ¡Fuerzas,
2: sí,
5: Vilma!
2: Sí, siempre los escucho. Ya jubilada, los sigo escuchando todavía y pongo la alarma.
5: A pesar... ¡Qué ganas, Vilma!
2: Sí, a pesar de que, bueno, ya
1: pasó. ¿Después sigue durmiendo? Tiempo. ¿Se queda despierta? No, ¿se va a trabajar? ¿Arranca el día?
2: No, a trabajar no puede ser, que ya está jubilada.
1: Ah, está jubilada.
2: Y que pone el reloj despertador, ¿cómo?
1: Y bueno, o por ahí se despertarán solos, ¿viste? Hay gente que a esta hora ya tira el reloj biológico y se despierta tempranito. Buenos días, Luis, escuchando desde Torkings, provincia de Buenos Aires, Pedro Tobar. 5:22, Ariel, comenzó primero el operativo presupuesto. El jefe de gabinete recibió a varios gobernadores ayer, al de Catamarca, Jalil, a Juan Pablo Valdés de Corrientes, a Gustavo Sáenz de Salta y al tucumano Osvaldo Jaldo. Las negociaciones en el Congreso y también hay reclamos que han hecho las provincias, por ejemplo, el tema de las rutas. Pero esta agenda continúa en el día de hoy.
0: Sí, hoy va a haber reunión con otros tres mandatarios provinciales. Va a estar allí Esdero de Chaco, va a estar Melella de Tierra del Fuego. Y el tercero que no recuerdo, pero bueno, van a ser tres en total.
1: Sadir, arranca tempranito Sadir, el de Jujuy.
0: Ahí está, exactamente.
1: Al mediodía el de Chaco y a la tarde Gustavo Melella de Tierra del Fuego, donde seguramente van a hablar de la base naval.
0: Exacto.
1: En aquella provincia. Pero lo que están buscando, obviamente, desde el gobierno es acompañen el presupuesto. Ya Haldo dijo que sí. Uh-huh. Lo va a estar acompañando seguramente Catamarca, Salta. Y después el tema de la reforma electoral, porque si bien hoy va a haber sesión en el Senado, no está este tema, el de la reforma electoral, porque ya lo viene planteando Patricia Bullrich, no están los votos.
0: ¿Querés que escuchemos la palabra de Haldo, el gobernador de Tucumán? Ayer, al retirarse del encuentro, habló con la prensa.
6: Fundamentalmente, todo lo que tiene que ver las rutas nacionales, que en el caso de la provincia de Tucumán tenemos más de 600 kilómetros de rutas nacionales, que en esta última concesión de los corredores viales, la ruta 9, que es una de las más importantes, entró, con lo cual llevamos tranquilidad.
7: ¿Hablaron de las PASO, gobernador? No, ¿hablaron de las PASO?
6: No hablamos de las PASO. También hablamos del tema de la ley que tiene que ver con la compensación del gas en el sur de la provincia y la compensación de la energía eléctrica.
0: Bueno, algunos de los temas que iba punteando allí el gobernador Haldo, por supuesto, no exclusivamente, esos son los temas que interesan a las provincias y concretamente a Tucumán, pero también el presupuesto y, como decías Luis, puntualmente con el gobernador Melella, es improbable, o mejor dicho, altamente probable que se hable del proyecto de soberanía nacional que envió ayer el gobierno nacional a la Cámara de Diputados para su discusión, para su debate.
1: Hoy el Senado va a intentar sancionar la Ley de Inocencia Fiscal 2, el proyecto tributario será el tema más importante, una sesión convocada a las 11, que también va a incluir el debate del proyecto que modifica el régimen de biocombustible, que sube el porcentaje del corte de bioetanol y biodiesel en los combustibles, y algo que venía siendo reclamado por las provincias productoras. Volviendo al tema presupuesto, hay pelea por los fondos para las universidades y la discapacidad. En el presupuesto enviado al Congreso se le asignan 7.3 billones de pesos a las universidades, pero los rectores reclaman 11 billones, que son los que consideran necesarios para poder funcionar. El gobierno tampoco contempla lo que adeuda por la ley de financiamiento, que está judicializado. Y también impulsan la derogación de artículos claves en la ley de emergencia de discapacidad. Por ejemplo, regresar al esquema de pensión por barriles, pero el oficialismo se mostró dispuesto a negociar esto con los bloques dialoguistas. También pide permiso para endeudarse. Economía podría pedir prestado hasta 34 mil millones de dólares, según lo detallado en el proyecto de presupuesto. La oposición está advirtiendo que esto va a derogar artículos claves que estaban siendo, Ariel, ayer mismo debatido en comisión, porque recordemos que la oposición está avanzando con un proyecto para extender la emergencia de discapacidad por un año. Es más, había algunas diputadas de La Libertad Avanza, como el caso de Rodríguez Machado de Córdoba, que venía, no, miren, quédese tranquilo porque esto va a ser superador lo que nosotros traemos como alternativa a lo que ustedes quieren. Pero cuando, claro, se comienzan a leer los primeros puntos del presupuesto, todo esto se cae a tal punto que la reunión de comisión, donde había 20 personas invitadas para exponer, se termina levantando.
0: Sí, te digo que esto generó, no sé si cortocircuitos, como señalan algunos, pero sí malestar entre los diputados oficialistas y la Casa Rosada, porque desconocían por completo estas modificaciones que envió el gobierno en materia de discapacidad en el presupuesto, y entienden en los diputados oficialistas que esto altera el curso de las negociaciones que estaban llevando adelante, no solamente por este tema, sino por otros vinculados con el presupuesto. Con lo cual, bueno, veremos cómo se reencausa este debate. Lo concreto es que estas modificaciones generaron ayer malestar en la Cámara de Diputados y en el seno del oficialismo.
1: Vamos a escuchar a Maximiliano Ferraro, diputado de la coalición cívica. Ayer por la tarde hablaban informados al regreso y esto decía:
8: que están desenfrenados con respecto a la crueldad con las personas con discapacidad, ¿no? Y esto lo demuestra el presupuesto 2027, Cuando uno ve cómo han eliminado unos 4 o 5 artículos de la ley de discapacidad, particularmente la ley de emergencia que en varias oportunidades este Congreso votó y que a su vez rechazó un veto del propio presidente Javier Milei, y que toca artículos que son muy sensibles, que el primero de ellos, en donde está la definición de lo que es una persona con discapacidad conforme a la Convención Internacional que define a las personas con discapacidad. Después otro artículo que es donde quedan garantizados los que tienen pensiones, que son pensiones no contributivas por discapacidad.
1: Hasta ahí parte lo que decía el diputado Maximiliano Ferraro.
5: Bueno, ayer se conoció la noticia de una mujer, una pediatra, que fue golpeada en un dispensario de barrio Las Margaritas, sector norte de la ciudad de Córdoba, y hoy se conoce un dato alarmante. El Consejo de Médicos registra 90 agresiones a médicos, a pediatras, a enfermeros, a personal de salud en lo que va de este año. Lo que pasó el 10 de septiembre alrededor de las 8:30 de la mañana, cuando una mujer conocida por el personal por sus reiteradas conductas conflictivas llegó al dispensario de barrio Las Margaritas, maltrató a quienes brindaban atención de los pacientes. El día anterior había dicho que iba a ir con sus hijos al dispensario. Cuando la mujer llega, la médica Cecilia Rodríguez, que temía por la integridad física, solicitó la presencia de algún familiar o del policía de guardia antes de iniciar la consulta. La mujer se niega. La hija, en medio de este tumulto, la hija de 16 años de la mujer, ingresa al área de atención, agrede a la pediatra diciéndole: esto fue por tu culpa. Se cae al piso Rodríguez, la médica, termina con fractura de coxis. Está de carpeta, de licencia. También recibió amenazas, radicó la denuncia en la sede norte de la unidad fiscal en flagrancia, pidió el traslado a otro centro de salud. En todo ese contexto, ayer se conoció un informe del Consejo de Médicos de la provincia que habla de más de 90 agresiones en lo que va del año, 55 corresponden a la ciudad de Córdoba, 35 al interior provincial. El año pasado el número de ataques alcanzó los 104 casos. Estamos hablando de gente que ataca a los médicos que atienden de manera gratuita, en este caso en el dispensario de barrio Las Margaritas.
1: Tremendo, ¿eh? 5:29, ya estoy con Nora Cobasi y mensajes. La justicia ordenó frenar el proyecto petrolero en Malvinas. No se podrán realizar perforaciones, instalaciones submarinas y extracciones. Antes de enviar el proyecto al Congreso, Milei negó que la agenda sea electoral. Decíamos que China ha reafirmado el apoyo por el reclamo de la soberanía. Y en los próximos días Milei va a estar viajando a Naciones Unidas, donde seguramente se va a encontrar con Trump y habrá otra vez un reclamo por Malvinas. Ayer escuchaba a algún especialista que decía: ¿y por qué se habrá involucrado Trump en esto? Más allá del enojo que tiene con el Reino Unido porque no estuvieron aportando ni recursos, ni ejército, ni nada para el conflicto en Medio Oriente. Entonces él sale a cruzarlo. Me parece, por lo que escuché ayer, es que también estaría interesado en el petróleo que está en Malvinas. Así como se interesó por el petróleo de Venezuela, podría estar mirando algo.
2: Está con los ojos puestos.
1: Exactamente. Y con el Reino Unido no hay buena sintonía, no así como con Milei. Así que bueno, veremos, es todo un tema.
5: Son las elecciones de medio término?
1: Ahora nada, el noviembre.
0: En noviembre.
1: Noviembre. El gobierno proyecta invertir 3.500 millones de dólares en submarinos y fragatas. Ya vienen comprando los aviones, los F-16, helicópteros, ¿cómo se llaman? Los Hawk.
0: Los Seahawk.
1: Los Seahawk.
5: Halcones del mar.
1: Exactamente. Y en el medio de todo esto hemos conocido hoy que han presentado un proyecto para facilitar el derribo de aviones. Es una iniciativa enmarcada en el proyecto Soberanía Nacional del Gobierno, además de endurecer sanciones para las empresas que operen en el Atlántico Sur, comprende la creación de un Consejo de Seguridad Nacional que va a definir eventuales amenazas y quedaría habilitado para el derribo de aviones más asociado a la actividad del narcotráfico. Lo está viendo Estados Unidos, lo está viendo la región. No hay hipótesis de conflicto bélico en esta parte del mundo. Sí, del avance de la narcocriminalidad y las mafias, como ya le está pasando a Colombia, a México y a Brasil. Así que está también la idea de que el ejército entre a combatir al narcotráfico. Bueno, ahí está un poco más complicado por lo que plantea la Constitución, pero todo esto que está planteando el gobierno, aviones, helicópteros, más que por un conflicto bélico, está más vinculado a esto, a enfrentar al terrorismo. 5:32.
2: Buenos días, Luis, equipo, los escuchos de Venecia. Cayo Vizna, saludos.

0: ¿Cómo está la mañana a esta hora en Córdoba?
1: Hermoso, 14 grados, 65%, sí, el cielo despejado absolutamente sobre Córdoba capital.
0: Vamos con más mensajes.
1: Bueno, nos escribe desde Venecia, recién lo escuchabas, Luis, es María Claudia, que nos saluda. Tú dices que está lloviznando, manda saludos. Primera plana, buenos días, soy Fabián González de Mendoza. Yo con el camión listo para salir a trabajar, deseo un buen día para todos. Más si es informados con ustedes. Una mayoría que nos está contestando sobre el alarma. Luis, yo duermo de a tramos, pero lo mismo pongo alarma porque me gusta escucharlos. Me acompañaron siempre cuando me levantaba para ir a trabajar. Ahora los escucho desde la cama. Hace ya un año que me jubilé, dice Rosa. Buen día, gente de primera plana, gente linda. Después de 2 años de jubilado me despierto un rato antes de que comience el programa, hasta las 7, que me levanto con la chicharra. Buen día, Luis, y todo el prestigioso equipo de trabajo. Muy bueno el noticiero. Los escucho todos los días, como hacía la mayoría de la programación. Soy Alcides de La Rioja capital. Saludos, chicos, dice Tere, acá yendo a trabajar y escuchándolos como todas las mañanas.
0: Y nos piden, Lucía, repetir el WhatsApp. ¿Cuál es el número?
2: 3515-199-914. Allí nos mandan mensajes gratuitos. Luis, ayer hubo una nueva reunión aquí en Córdoba por la visita del Papa León XIV.
0: Sí.
2: Aparentemente va a ser el 10 de noviembre nomás, cuando llegue acá. Sí. Todavía no está 100% la fecha, pero todo se está preparando para eso.
0: Va, lo hacen ir, volver, va a Buenos Aires, va a capital.
2: Se van conociendo algunos detalles. Por ejemplo, hay monjas aquí de la congregación Hijas de San José que están preparando, ¿sabes cuántas hostias para la visita del Papa León XIV, la gran misa que va a haber en Fadea? Sí. 400.000. 400.000 hostias van a entregar a los feligreses.
0: Se quedan cortos.
2: Hay mucha gente que no va a tener hostia, pero, o por lo menos no va a tener hostias de la congregación Hijas de San José. Ellas están acostumbradas en general, elaboran 200.000 hostias por semana que distribuyen en distintos puntos del país. Y el otro dato que se conoció, y vamos a escucharlo, el gobernador Martín Charlor ayer lo interceptó, nuestro compañero Gonzalo Carrasquera, y le preguntó por las escuelas que se están preparando, porque hay tanta la gente que va a venir que no van a alcanzar los alojamientos, digamos, oficiales, los hoteles, los Airbnb, no va a alcanzar todo eso. Y ya se sabe que va a haber familias que van a abrir sus casas, va a haber escuelas que van a terminar recibiendo a los chicos de otras escuelas que vengan para la visita de León XIV. Están calculando 1.200.000, 1.500.000 de personas. Martín Yallora, sobre las escuelas, escucha lo que decía.
3: Las reservas se están preparando, no va a alcanzar. Hay que empezar a entender que es un evento de los más grandes que vamos a tener en la historia. Vamos a tener que abrir para albergar peregrinos, o sea, vamos a poner la educación pública también. Vamos a ver si abrimos las escuelas. Yo creo que hoy los colegios religiosos van a tomar en ese sentido también una definición para alojar a los peregrinos. Sí, bueno, nosotros esperábamos la definición porque lo hemos conversado inclusive en la mesa. Y naturalmente, igual que lo del feriado, yo creo que más tarde, más temprano, va a ser imposible. Imagínense lo que va a ser la ciudad.
2: Bueno, hasta ahí lo que decía Yallora sobre esto. Y además el otro detalle, feriado va a ser o más tarde o más temprano, se va a terminar decretando, cree el gobernador.
0: Ariel, antes de ir a España, recorramos algunas provincias.
4: Nos vamos entonces hasta el extremo sur de nuestro país para hablar un poquito del derrotero de las exportaciones, porque se conoció ayer que Santa Cruz exportó 75% más que el año anterior, y que gran parte de ese crecimiento de las exportaciones se explica por metales preciosos. La provincia exportó 2.150 millones durante el primer semestre de 2026, perdón, no un 75, sino un 86% más que el mismo periodo del año 2025. Según el INDEC, piedras y metales preciosos concentraron 1.617 millones de esos 2.150. En la Patagonia, en total, las ventas al exterior alcanzaron 8.800 millones de dólares. Allí, la mayor parte se la lleva Neuquén, con casi el 49% de ese total.
0: Mar del Plata es noticia, vamos con algún título desde allí.
4: Bueno, vamos a Mar del Plata también, pero por temas menos agradables. Una encuesta ubica la inseguridad como la principal preocupación en Mar del Plata. Esta encuesta la confeccionó el Instituto Promocional Argentino, donde más del 50% de los consultados consideró a la inseguridad de esta materia como la principal problemática en la ciudad costera.
0: En materia económica, después de 3 años suben las tasas en los Estados Unidos. Una decisión que se explica por el aumento del costo en la principal economía del mundo por el petróleo en pleno conflicto con Irán y el boom de la inteligencia artificial. Tasas más altas podrían revalorizar el dólar a nivel global y generar presiones inflacionarias al resto de las economías emergentes como la Argentina. El diario ABC de España titula a esta hora: hayan muerto al conductor de un vehículo atrapado por el agua en Barcelona, clases suspendidas en municipios de Valencia y Alicante. ¿Qué está pasando, Adrián? ¿Tenemos temporal allí en el Mediterráneo? ¿Cómo estás? Bienvenido.
5: Hola, ¿qué tal? Muy buenos días, Luis. Efectivamente, bueno, ya es época de la que otrora, en tiempos pasados, llamábamos la gota fría, y ahora es una dana. Lo que pasa es que se están manifestando de manera más violenta. O sea, por ejemplo, la de anoche casi que alcanzó la virulencia de la trágica dana del 2024, ¿te acuerdas, no? Que causó más de 200 muertos. Bueno, en este caso, las alertas aparentemente llegaron a tiempo. Valencia y Barcelona, como comunidades y como provincia, la catalana, se van recuperando tras soportar fuertes temporales de viento y lluvia. El muerto fue hallado en un vehículo atrapado por el agua, por la corriente de agua, en una localidad del interior de Barcelona. En la capital catalana hubo lluvia de agua y también lluvia de goles, porque bajo un chaparrón persistente el Barcelona le ganó al Racing de Santander 7-2, récord del club catalán en el comienzo de una liga. Nunca había ganado tantos partidos seguidos al comienzo de un campeonato.
0: Perdóname que te interrumpa. Murcia, estoy viendo también que está con intensa lluvia y ha estado así durante toda la madrugada.
5: Y Baleares también, tienen alertas, efectivamente. No se ha ido el temporal, va a permanecer. Y aunque se despeje, estamos en periodo del año en el que se producen estos fenómenos meteorológicos. Por lo tanto, hay que tener mucho cuidado, fundamentalmente en los desplazamientos. Se habían suspendido las clases ayer, algunas permanecen sin actividad esta mañana, algunos centros educativos de la costa del Mediterráneo, otros están en alerta. El aeropuerto de Valencia ha recuperado su normalidad. No sabemos qué pasa con los aeropuertos de Baleares, por ejemplo, que también están en alerta. Es decir, se mantiene el aviso naranja en el litoral de Alicante también y en el sur de Valencia. Cayeron, Luis, 60 litros, aquí serían 60 milímetros por metro cuadrado, sí, en una hora.
0: Mira.
5: En una hora.
0: Muchísimo.
5: Vamos a otro tema. Europa coloca 4 ciudades entre las 10 principales del mundo por fortaleza económica, calidad de vida y potencial de futuro. Es una encuesta del índice Global Cities 2026. Las ciudades europeas más importantes en este ranking por calidad de vida, por situación económica, es Londres, París, Dublín y Zúrich. Estados Unidos, las principales son Nueva York, San Francisco y Boston, que están en la cabeza. Aquí destaco una cosa: Londres es notable como excepción europea porque logra grandes cualificaciones en capital humano, reflejo de sus universidades, su entorno empresarial. Sin embargo, suspende gravemente en calidad de vida. Es decir, como que te puede ir bien en Londres, pero hay que sufrirla a la capital británica. Se conocen las primeras pautas del plan de Messi con el nuevo club que ha comprado precisamente en Alicante, en Elda. La inversión proyecta la construcción de una ciudad deportiva en esta localidad, en Elda. El proyecto de infraestructura contempla instalaciones de primer nivel orientadas a fomentar tanto el crecimiento del club como la formación de jóvenes talentos y la práctica del fútbol profesional en la región. Se especula sobre lo que ha pagado el grupo de Messi o Messi por este club, teniendo en cuenta que por el Cornellá, un club de barrio de Federación en las afueras de Barcelona, pagó en su momento 2 millones de euros. Aquí parece que va a ser alrededor de los 10 millones. Pero hay un tema importante. Está sujeto esta compra y esta toma de posesión del club Eldense a la aprobación del Consejo Superior de Deportes, Luis, porque la ley en España no permite que un mismo propietario tenga más de un 5% de las acciones de otro club. Pero también se tiene en cuenta el nivel de inversión del plan económico, y aquí es donde aparentemente el proyecto de Messi cierra. Por lo tanto, fuentes cercanas a la operación aseguran que este punto no va a ser un problema y que Messi podrá gestionar ambos clubes, el de Cornellá, cerca de su domicilio de siempre, y ahora el Eldense.
0: Estaba observando también que OpenAI ha revelado otros 6 incidentes con la inteligencia artificial. Están hablando algunos líderes para que Xi Jinping y Trump se pongan de acuerdo. El rey Carlos III va a pedir a los gigantes que la tecnología siga al servicio de la humanidad. Esto es en Gran Bretaña. Bueno, sigue habiendo muchas definiciones. Elon Musk ha desplegado su máquina del caos político en el Reino Unido. Bueno, hay varios títulos vinculados a esto. Me parece que acá hay una cuestión de que se han puesto de acuerdo las gigantes norteamericanas para ralentizar todo, porque me parece, primero salía a la bolsa y iba a ser un golpazo. Después es un barril sin fondo. La cantidad de plata que se está invirtiendo y no hay retorno. Sí. ¿Cómo pagas todo esto?
5: No, de momento no, es a futuro.
0: Claro, sí. Hasta el 2030.
5: Si futuro,
0: hasta el 2030.
5: Claro, pero si el futuro es un poco negro, como planteó el ingeniero Jacob la semana pasada, pues yo creo que le han visto las orejas al lobo. No, no lo tenían muy presente.
0: Claro. Sí, entonces es un barril sin fondo. Hasta el 2030 van a perder plata. Entonces dicen, no, mirá. Frenemos todo porque nos pasa por arriba de China, que además no controlamos y no sabemos qué están haciendo. Shakira facturó 415 millones de euros, la gira latina más taquillera de la historia.
5: Mira esta vos. Esta noche creo que empieza la residencia, que se llaman ahora los conciertos.
0: 12 noches.
5: 12 noches en Madrid, en el sur de Madrid.
0: Está re vigente,
5: Han creado un escenario y un recinto solamente para estos conciertos. No sé si luego va a quedar o va a ser desmontado. Y lo curioso es que está ubicado en un barrio popular de Madrid, muy al sur, en Villaverde. Más al sur de donde yo vivo.
0: Qué bárbaro, ¿no? Qué vigente ha estado en cuántos mundiales.
1: Todos los mundiales, todos.
0: 2010 está en todos los mundiales.
1: Después volvió con la canción Las mujeres no lloran, facturan.
0: Y decidió quedarse en España, ¿no? Por, claro. Por sus hijos que están viviendo allá. Sí.
1: Mira, pero vos. Bueno, no sé cuánto estará porque vive de gira esa mujer.
0: Exactamente.
5: Y si lo lleva, entradas entre 70 y 700 euros, la zona VIP, 1000 euros.
0: Adrián, nos reencontramos mañana.
5: Chau.
0: Abrazo grande, Adrián Crañolini, desde España.
6: Bueno, hay fecha para el comienzo del juicio por la golpiza a Martín Cáceres. Luis, no sé si recordás.
0: ¿Cuál era ese caso?
6: El caso de este joven, el 16 de marzo de 2025, que a la salida del boliche Cabana, en la zona de Cható Carreras, intervino para defender a un amigo que estaba siendo atacado por la espalda, recibió múltiples golpes en la cabeza. Pasó casi 3 meses en coma y después de 1 año y medio del hecho, este joven continúa internado con graves secuelas y un lento proceso de rehabilitación neurológica. Se conoció que el juicio por este aberrante hecho va a arrancar el próximo 23 de octubre. Los imputados son 2, Agustín Fasulo y Mateo Verdú. Fasulo llega al juicio detenido con prisión preventiva en la cárcel de Bower, imputado por lesiones gravísimas. El delito este contempla una pena de 3 a 10 años de prisión. Verdú está en libertad, enfrenta una imputación por lesiones leves. La violencia tuvo lugar el 16 de marzo de 2025. El proceso judicial contra estos 2 acusados se va a desarrollar a lo largo de 5 o 6 audiencias programadas y está previsto que se extienda al menos hasta mediados de noviembre.
0: Vamos a estar en un ratito con Facundo Di María en Mendoza, analizando lo que está pasando con la batalla de los Nihuiles, del complejo y del eléctrico Los Nihuiles, que está allí en San Rafael, porque ahora un juez federal de La Pampa frenó el decreto que otorgaba el 100% de las regalías a Mendoza. Reaparece el diputado Luis Petri y dice, esto es un conflicto entre las provincias, no puede transmitirlo a esto un juez de primera instancia de Santa Rosa. Y el gobernador de La Pampa, Cilioto, dijo, no solamente nos robaron un río, ahora nos quitan las regalías. Ya lo cuenta Facundo, porque está la disputa histórica entre Mendoza y La Pampa, cuando creíamos que la disputa era me parece más futbolístico con los sanjuaninos. Hoy es título en el diario de Cuyo de San Juan, que van a pedir ser considerada zona cálida, una iniciativa que van a presentar para que toda la provincia sea reconocida como zona cálida y tengan un régimen eléctrico diferencial entre noviembre y marzo. Nora, mensajes.
1: Hola, buenos días, Primera Plana, soy Jorge y los estoy escuchando desde Chepes, La Rioja, bendiciones. Desde Río Cuarto está saludando Nora, que dice que todos los gobiernos inauguran obras como Río Cuarto, que hay un parque andino, después queda en la nada. Ahí está hecho pedazos en el parque andino, dice, de cemento los juegos expuestos a la lluvia y peligros para niños. Una pena, dice, inauguran y listo. Buen día, Primavera, Primera Plana. Yo dije Primavera porque ya me traiciona. Primera Plana, gracias por vuestra compañía, por favor. ¿Cómo estuvo la presentación del libro de Susi? Bueno, está todo en la...
2: No, impresionante, la cantidad de artistas.
1: Hermosa. Una ceremonia realmente maravillosa que cerró con toda su familia, Susi.
2: Sí. Pero había muchos compañeros, el ingeniero Gustavo Gutiérrez, lo sí, vi, que fue sí, Ulises sí. Llanos, también estuvo, Ale Bustos.
0: Luis Berezovsky.
2: Luis Berezovsky, histórico compañero de las madrugadas.
1: Bueno, ahí está en la web, pueden
0: observar todo.
1: En el portal y en YouTube, incluso creo que si lo volvés a buscar, está todo lo que fue la transmisión en vivo. Lo dice Víctor, ¿no? Manda saludos para todos.
0: Claro, nos vamos a ir a La Para. A esta localidad del interior cordobés.
2: Poquitos habitantes tiene.
0: Hoy es noticia. ¿Cuántos serán en La Para? A ver, fijemos. A ver,
2: habitantes en La Para lo buscamos.
0: Sí, porque hoy va a ser noticia.
2: Ya es noticia,
0: pero me imagino que...
2: 4.335 habitantes según el censo del 2022.
0: 4.000 habitantes, Ariel. ¿Es cuántas? ¿Cuántas manzanas serán
1: ¿Cuántas
0: esas?
1: ¿Cuántas almas?
0: ¿Pero cuántas manzanas son 4.000 habitantes?
7: Y bueno... Y...
0: ¿10, 15?
7: Ser, sí, más o menos, unas 10 cuadras.
0: Imagínate, bueno, salís en bici y recorres y decís, ¿quién fue? ¿Quién fue?
2: Ganó el Kini 6, un habitante de La Para, una cifra astronómica que la va a compartir...
0: ¿Con el pueblo?
2: Con otro ganador en Capital Federal.
0: ¡Qué asadazo! Agarrás la avenida principal, pones un tablón largo y haces un asado para todo el pueblo.
2: ¿Sabes cuánto se llevan entre los dos?
7: Había pozo vacante.
2: Sí. ¿Cuánto?
7: Había pozo vacante, digo.
2: Sí, había pozo vacante. 1.374 millones de pesos. Acertaron toda la combinación.
0: Qué lindo.
7: Podemos decir que el de La Para se paró.
0: Totalmente.
2: Para toda la vida.
0: Exactamente.
2: Bueno, en el Siempre Sale, 10 apostadores se llevaron 39 millones. La segunda quedó vacante con un pozo superior a 3.199 millones. La revancha tampoco tuvo ganadores. Acumuló 8.563 millones de pesos, pero se llevaron 1.374 millones en La Para.
0: Qué lindo.
2: Cerca de Río Primero.
0: Acá nomás te vas a buscar al ganador y seguramente...
2: Tocas dos puertas y lo encuentras.
0: Ya está, lo encontras. Desde San Francisco, Córdoba, acá trabajando con toda la banda en la fábrica de cocinas. Prepara más mensajes, me voy a Mendoza. Facu Di María, buen día.
8: Buen día, Luis, buen día. Tenemos una mañana muy agradable en Mendoza, Luis, verdaderamente. 10 grados una décima a esta hora, 26 la temperatura máxima para la tarde. Atención, el fin de semana para el domingo esperamos sonda en altura, con una máxima de 30, y ya el lunes desciende la temperatura. Pero hasta ese momento vamos a tener temperaturas primaverales. Nos vamos a quedar con ese título que mencionabas anteriormente. En Balse Los Nihuiles, una jueza federal de La Pampa suspendió el pago del 100% de las regalías para Mendoza, algo que dispuso la presidencia, concretamente Milei. Esto deriva en presentaciones que ahora realizará la provincia de Mendoza para revertir esta situación. Ya la ministra de Energía, Jimena Latorre, calificó esta determinación como un bochorno y seguirán las idas y vueltas entre Mendoza y La Pampa en torno a este tema polémico como a otros más, Luis. Voy a ir a dos títulos policiales. Una mujer y su nieto, un bebé, murieron al caer en un pozo séptico de Guaymallén. Las víctimas fueron identificadas como Miriam Videla, de 61 años, y Borja Berardi, de 2 años, estaba a punto de cumplir 2 años, fue una tragedia. Y la investigación en torno al homicidio del pequeño Leonel en Las Heras ha dado que hablar en las últimas horas después de la detención de uno de los involucrados, Cristian Alejandro Cabrera. La justicia busca un hombre que ya fue descrito por los vecinos e identificado como el autor de la balacera, el que ejecutó en definitiva al pequeño Leonel de 7 años. Hablan de un grupo de 6 personas que participaron de esta vendetta, de esta venganza. Para concluir, en la alta montaña, buen tiempo para hoy, 8 grados bajo cero en las cuevas. El paso internacional está habilitado a las 24 horas, pero desde mañana arranca un pasaje de inestabilidad. Viernes, sábado y domingo veremos si se mantiene la circulación o no, Luis.
0: Gracias, Facu. Nos reencontramos mañana.
8: Abrazo.
2: Datos del gobierno de la provincia de Córdoba, de la municipalidad de cordobeses en alerta, esos autitos que vemos transitando, sí, por algunos barrios de la ciudad de Córdoba, que sumaron en los últimos meses 90 barrios nuevos. Los avisos a cordobeses en alerta crecieron 50% en el mes de agosto. Ya son más de 46.600 en la capital. Recibió 9.074 avisos durante agosto de vecinos de distintos sectores de la ciudad de Córdoba. Según informó el gobierno de la provincia, la cifra representa 50% más que el mes anterior, teniendo en cuenta la incorporación de 90 nuevos barrios a este sistema. A partir de las alertas, durante el mes de agosto se registraron 298 procedimientos, 176 detenciones y el secuestro de 84 vehículos, entre otras cuestiones. Luis.
0: Apareció Thomas Tuchel, es un alemán, dirigió a la selección de Inglaterra. Y describió los minutos finales del partido que pierden con la selección argentina en semifinales como una agonía de proporciones épicas. Y reconoció la presión de la selección argentina. Dijo, concedimos una chance enorme justo antes de la pausa para tomar agua. Nos quedamos como esperando la muerte. Y dijo, Argentina puso un nivel de locura increíble. Cambio tras cambio, un ataque tras otro. Quedaron desbocados. Nos costó muchísimo aguantar esa presión. ¿Podríamos haber hecho algo? Sí. Tal vez perdíamos 2-1 igual. Y la gente hubiera dicho, este tipo está loco. ¿Por qué no cerraste el partido si lo ganamos 1-0? Bueno, la tremenda remontada, dijo, estábamos cansados mental y físicamente. Es parte de un proceso que habrá que aprender y mejorar. Tengo que vivir con esto para toda mi vida. Y no pudo aguantarlo. Y quedaron eliminados. E Inglaterra deberá esperar por lo menos 4 años más para ver si alguna vez vuelve a salir campeón. Antes del campo, vos, Norita.
1: Feliz jornada para todos. Desde Tres Tomas de Milagro, La Rioja, nos escribe Tomás. Hola, buenos días. Te saluda Dani Chilecito. Siempre prendido a Cadena 3, aguante a Estudiantes contra Todos. Buen día para todo el equipo de Primera Plana. Hace varios años que escucho desde Realicó La Pampa. Bendiciones a todo el grupo. Dice Saúl. ¿Puedes repetir el WhatsApp? Dice Ernesto desde Argüello.
2: 351-5-199-914.
1: Soy Miguel González, de González Catán, escuchando la radio desde lejos. Gracias por la buena compañía. Abrazos grandes para todos. Yo los escucho antes de ir a entrenar, dice Federico. Buen día, Primera Plana, me desperté, me conecté y los escucho desde mi cama, dice Walter. Bello día para gente tan bella como ustedes, dice Elba de Santa Fe.
0: Vamos al campo.
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10: Hola Luis, hola campo, hola ciudad, buen comienzo de jornada para todos. Les cuento que la próxima edición del Congreso Internacional de Maíz se va a llevar a cabo el 30 de septiembre y 1 de octubre, un evento con un formato presencial en el Centro de Convenciones de Córdoba y que funcionará como una guía técnica y estratégica fundamental para la toma de decisiones de la campaña agrícola 26-27. Los temas clave van a incluir sanidad del cultivo, riesgo climático y estrategias de manejo junto con innovación y tecnología. Lo anticipa a Cadena 3, Matías Cardacia de Singenta.
11: Mira, creo que es un congreso en un momento, llamémosle óptimo. Argentina viene de un récord en producción de maíz, que la bolsa estima hoy en 64 millones de toneladas, ¿no? Estamos terminando, creo que, una campaña extraordinaria. Eso es un 18% encima del récord anterior, con lo cual salimos de una campaña histórica para maíz, y creo que podemos entrar en otra que podría romper de alguna manera ese récord, dadas las condiciones que vemos que podría mostrar, ¿no? Una campaña que se plantea como niño, venimos con los perfiles muy cargados, y creo que el Congreso de alguna manera es una oportunidad para poder ayudar a los productores y nosotros desde nuestro lado, nuestros clientes, a dar de alguna manera pautas de manejo para no solamente utilizar genética moderna, sino también cuáles son los manejos claves que son relevantes en este tipo de condición hídrica, ¿no? O en este tipo de años. Así que un poco vamos a hablar de eso, de las soluciones en genética y de la propuesta de servicios que tenemos para ayudar a tomar decisiones claves al productor.
10: Era la palabra de Matías Cardacia de Syngenta. En Chicago, el trigo y la soja terminaron levemente al alza, mientras que el maíz retrocedió. Hay expectativas por compras chinas que sostuvieron a la oleaginosa, mientras el avance de la cosecha estadounidense presionó al maíz. En el mercado local de Rosario, la soja continuó con el foco puesto en las fijaciones y entregas diferidas, 565 mil pesos la tonelada, trigo $225 y maíz $193 por tonelada son las cotizaciones de los commodities agrícolas a esta hora de la mañana. Luis, si te parece, en instantes nos reencontramos para empezar a compartir las claves destacadas del día, informó para Primera Plana Federico Aguer. Chau, Luis, un abrazo, hasta luego.
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0: recetas. El top de las 6 en punto.
1: Me voy con este título. La Mona Jiménez, doctor honoris causa de la Universidad Nacional de Córdoba. Es el proyecto que presentó la Secretaría General de la Federación Universitaria. Esta campaña para que la Mona Jiménez reciba el reconocimiento de la Universidad Nacional de Córdoba, doctor honoris causa.
0: Ari, el título final.
2: 10 dotaciones de bomberos están trabajando a esta hora en el mercado Fruti Hortícola de Sarandí, en partido de Avellaneda, en un incendio que se inició en un descampado lindero que comenzó anoche por motivos que se desconocen y que resurgió en horas de la madrugada.
0: Norita, lo último tuyo.
3: Lo último mío es que tenemos 14 grados y nos espera una máxima de 25, hermoso último jueves de invierno, que hay mucha gente que se está comunicando de todas partes y que Álvaro, que es un cordobés que se fue a vivir definitivamente, Alvarito a Baleares, está en Palma de Mallorca, sé que está lloviendo una mañana.
0: Mucha lluvia allí en España. Punto final, nos vamos.
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0: Muy buenos días para todos, bienvenidos, buen comienzo, buen despertar, buen arranque en este jueves 17 de septiembre. Son las 6 de la mañana con 3 minutos, esto es exacta, precisamente la hora de los madrugadores de Radio Informe 3. Bienvenidos, qué gusto de reencontrarnos con todos los que ya vienen en todas las frecuencias de Canal 3 Argentina, que vienen de primera plana, los que se sumen, los que estén tratando de encontrar el botón de arranque. Ya te voy a explicar dónde estaba, lo has dejado anoche ahí en el costado, en el velador. No es fácil, pero podemos arrancar con la gran, mejor noticia del día. Vamos a tener un día espectacular, por lo menos aquí en Córdoba capital, donde estamos arrancando nosotros con todos nuestros compañeros repartidos por todo el país, y ustedes, los oyentes en cualquier punto del país o del mundo. Acá a esta hora, noche cerrada, muy estrellada la noche de Córdoba. El saludo a cada uno de mis compañeros en los estudios centrales. Martín Rosales, como siempre, en el control, se ha puesto los guantes de box hoy para que sea más fácil la operación. Fernández, Echegaray, Luis, ¿cómo estás? Buen día.
1: ¿Cómo andás, Miguel? Buen día. Comenzando, como vos decís, una mañana está muy linda la de Córdoba. Hoy no hace tanto frío, ya vamos a actualizar los datos del tiempo, con temperaturas que irán en ascenso, con mucho calor el fin de semana y quizás el otro con algo de tiempo más primavera. Lo que sí te puedo anticipar, están los mosquitos, ya comenzaron a aparecer.
0: Te voy a pedir un favor, te puedo pedir un favor personal, porque vos estás en el estudio nuevo. Yo dejé un mosquito en el estudio viejo. ¿Hay alguien que me podría hacer el favor de ver si está por ahí todavía y quiero mandarle saludos?
1: Está en el de arriba, en este estudio no, pero en el de arriba sí, ese quedó ahí firme como todas las mañanas.
0: Bueno, no. ya era un personaje, el mosquito estaba a esta hora estaba esperándonos a los que llegábamos y atacaba, ¿no? El señor Gustavo Gutiérrez nos va a traer, como todos los días, toda la información del deporte. Gustavo, buen día.
2: ¿Qué tal, Miguel? ¿Cómo lo hace? ¿Cómo lo hace Messi, no? Sigue siendo un jugador determinante.
0: Anoche es un cara dura, la verdad. Realmente. Es un cara dura, Leo. Que haga goles de cabeza es una tomada de pelo.
2: Siendo un petizo, puede saltar como si fuera, qué sé yo, uno de la NBA. Sí. Y ganarle anoche de cabeza en el primer gol del Inter Miami, que es el campeón de la Campeones Cup. Anoche le ganó 2-0 al Cruz Azul. 48 títulos, el que ha conseguido más en la historia del fútbol, nada más y nada menos. La otra buena noticia, que clasificó Estudiantes para las semifinales de la Copa Libertadores, le ganó al Corinthians. El Corinthians erró un penal a través de Depay, así que ya está Estudiantes, el mítico Estudiantes, ya está en las semifinales de Copa Libertadores. Nos ha dejado Jorgito Parodi y todo lo que va a pasar en los Juegos Suramericanos, porque está todo lo que ha pasado ayer, todo lo que pasará hoy con el debut del fútbol, porque está viajando Jorge a Neuquén. Mañana se sortea la Copa Davis Argentina-Turquía y Jorge va a estar sábado y domingo en la cobertura de ese acto deportivo tan especial. Atlético Tucumán lo sacó al último campeón de la Copa Argentina anoche en cuartos de final, y mucho más, Miguel, que vamos a reseñar en un ratito.
0: Qué bueno, una gran agenda deportiva. Los Juegos Sudamericanos están dejando de nuevo, ¿no? Esas sensaciones tan emotivas, Gustavo, que hay en deportes donde las chicas, los chicos que participan, es todo a puro esfuerzo y con mucha emoción. Hay algo muy especial en estos deportes de los Juegos, que ya lo vamos a estar recuperando. Gran, gran cobertura de Jorge Parodi. Gabriela Sibilski, ¿cómo estás? Buen día, Gaby.
3: Hola, Miguel, ¿qué tal? Buen día para todos, buen comienzo de jueves. Muy bien, la mañana está bastante agradable, así que bueno, creemos
0: la
3: que va a seguir.
0: También, Gaby,
3: la semana también, el día de ayer estuvo precioso, así que seguramente hoy también.
0: Bueno, mucha estrella hoy, no sé si competían, diría el que tenía al lado tuyo, no sé si podían competir con la otra estrella de la mañana, que es usted, princesa, pero estaba estrelladísimo acá afuera, ¿no?
3: Sí.
0: En el centro es más difícil.
3: En el centro es más difícil, pero es verdad que como el cielo está muy despejado, sí se podía apreciar el cielo estrellado.
0: Bueno, le he ganado de mano al dragoneante en el piropo de la mañana. A Buenos Aires, Ariel Rodríguez está arrancando también su madrugada. ¿Cómo estamos, Ari?
4: ¿Cómo te va, Miguel? ¿Cómo estás? Gran jueves para vos y para todos. Estamos arrancando también con una temperatura muy agradable, 12 grados una décima, cielo despejado. Por lo que nos dice el servicio meteorológico, va a seguir así durante toda la jornada, pleno sol, con 22 de máxima. A esta hora, reiteramos, 12 grados una décima, 89% el porcentaje de la humedad, cielo despejado.
0: me acabo de dar cuenta, Ari, lo hablo con vos porque estás al aire, utilicé el término piropo, que es como que se me cayó la cédula de identidad, es del tiempo de Ñaupa. ¿Será bien recibido por las señoras, las señoritas actuales, el piropo, la galantería? Quien sabe un montón de eso, ya mismo lo llamamos, y que él nos explique, es el dragoneante mayor retiro efectivo, Ulises Llanos. ¿Cómo le va, Ulises? Buen día.
5: Buenos días, Miguel, ¿cómo le va? ¡Saludo!
6: ¡Uno!
5: Ahí está, muy bien, muchas gracias. ¿Llegará el niño para acá? No, ¡vaya no, para allá! ¡Cuerpo, tierra, carne, nada más! Hay que tenerlo así, Miguel.
0: Entrado más marcial que de costumbre. No, hay, muy hay bien, que, lo veo.
5: Ahí llegará y
1: hace. Me quedé sin franco.
5: Hay que claro, se ha quedado preso. Ah. Se ha quedado preso porque le hemos sacado ahí el franco, así que buen día. ¿Cómo les va a todos? En este día jueves tuve una gran sorpresa. Cuando salí rumbo a la radio, me di cuenta y dije, ajá. Así fue mi, ajá. No hace frío. Ajá. Me di cuenta no y traje frío. Una campera
0: pero
5: bastante
0: pero el efecto, el efecto de sonido me parece impecable. ¿Cómo hizo realmente?
5: Ajá. Así. Con ajá. Una mirada de sorpresa, ¿no? Porque. Ah. Sí. Claro, más o menos así. Bueno, 15 grados la temperatura a esta hora en la ciudad de Córdoba. Señora, señor, buen día. Seguramente sí. Usted si está arrancando con nosotros se va a sorprender porque después de tantos días que hemos pasado gélido, frío, ola polar, que no se caían aguacates del cielo, en este momento 15 grados en la ciudad de Córdoba, 56% el porcentaje de la humedad, viento del norte a 6 kilómetros por hora, con un cielo completamente despejado. Señora, señor, buen día. ¿Sabe qué le espera para el día de hoy? Si le gustó la jornada de ayer, hoy estaremos aguardando en la ciudad de Córdoba nada más ni nada menos que una temperatura máxima y una jornada entre despejado y ligeramente nublado, pero una máxima de 26 grados.
1: ¡Ah!
5: ¡Ah! Así. Van a empezar a descansar los calefactores, ya era todo, para que arranquemos con la primavera que se viene en tan solo unos instantes nada más. ¡Pero por un momentito! ¡Paren todo!
0: ¡Epa!
5: ¡Paren!
1: ¿Cómo estamos hoy?
0: Está así, está en 220.
5: No me haga un pozo al momento de llegar ahí. ¡Paren todo! Porque faltan 98 días, 20 horas, 48 minutos y 43 segundos... ¡Para 40. Navidad!
0: ¡Vamos! 41, diría el bocho. 41, no. 40, 39. Bueno, muchas gracias, Ulises. Ha quedado grabado el meme acústico del... Ajá. Ese, me parece que lo vamos a tener siempre a mano. Bueno, pongamos mínima cordura y seriedad. 6 y 11 minutos. Vamos a arrancar. Marcamos informativamente este jueves 17, 5 destacadas. Una vez conocidos los detalles del presupuesto del proyecto de presupuesto 2027 que envió el gobierno nacional, grandes, fuertes polémicas en torno a dos, tres temas claves donde se van a producir intensos debates. Hay prioridades en el presupuesto y hay sectores que van a ser muy golpeados. La polémica se instaló inmediatamente en torno a temas como la emergencia en discapacitados, financiamiento universitario y la asignación universal por hijo, tres temas de, obviamente, mucho impacto en la sensibilidad pública. Lo vamos a repasar luego, pero en el sector de discapacidad, los propios diputados, aliados, socios y algunos de la propia Libertad Avanza quedaron desconcertados porque lo que llega presentado en el proyecto no es lo que se había acordado previamente. Vamos a ver en qué, pero particularmente está en el tema de emergencia en discapacidad, se modifica el régimen de prestación.

políticas o precios únicos, sino que va a ser discrecional. En la asignación universal por hijo deja de estar atada a la inflación. Y en la financiación de universidades, de acuerdo a los datos, vamos a ser cuidadosos, porque por ahora son comentarios de comentarios, 33% menos, dice el CIN, el Consejo de Rectores, que con esas condiciones no se podrá operar. Intenso debate y polémica en torno a prioridades y ajustes del presupuesto 2027. El tema Malvinas sigue muy fuertemente instalado en la agenda por más de una razón. La del día, la jueza federal de Tierra del Fuego ordenó la suspensión de tareas de empresas que están en este núcleo de exploración y extracción de petróleo en lo que se considera por Argentina zona con soberanía nacional, o sea, recursos naturales de la Argentina. Allí, como se sabe, está desarrollándose este proyecto Sea Lion, donde participan dos poderosas petroleras internacionales, una de origen israelí y la otra de origen Rockhopper, de origen británico. La jueza le da la orden de que se abstengan de explorar y eventualmente extraer hidrocarburos. ¿Puede hacerlo la jueza? Esto nos vamos a preguntar, cuál es el alcance de una decisión de una jueza argentina sobre este tema. Por supuesto que el Reino Unido niega la jurisdicción argentina. Dos datos para tener en cuenta sobre el tema Malvinas, entre muchos. China, el embajador de China en Argentina, ratificó explícitamente el apoyo de la superpotencia asiática a los derechos soberanos de Argentina en Malvinas. El otro dato es que hay en este momento ejercicios conjuntos de Marines norteamericanos con Fuerzas Armadas Argentinas en Tierra del Fuego. El señor Claudio Tapia, también conocido como Chiqui por sus íntimos, en problemas, finalmente en problemas, después de venir esquivando con más cintura que Messi desde hace años, lo que finalmente llega. Levantaron el secreto fiscal y bancario del señor Tapia. ¿Por qué? No por presidente de la AFA, por presidente del SEAMSE, la Coordinadora Ecológica Área Metropolitana del Estado, o sea, funcionario público. Los funcionarios públicos, cuando llega la denuncia por enriquecimiento ilícito, se invierte la carga de la prueba. No tiene que probar el fiscal el enriquecimiento ilícito, sino que el acusado, el funcionario, debe probar que no se enriqueció ilegítimamente. No va a ser fácil para Tapia, que como funcionario del Estado, y en AFA es ad honorem, tiene una fortuna que, de acuerdo al denunciante Faroni, se multiplicó por 1000%. Habría aumentado el patrimonio del señor Tapia. Está actuando el juez Lijo, pero quien ha impulsado la acusación y el pedido de levantar el secreto fiscal y bancario es el fiscal Gerardo Policista. En Córdoba, el gravísimo episodio que sufrió una médica de un dispensario municipal en un barrio de Córdoba, el barrio Las Margaritas, ha renovado las alertas y las preocupaciones por la indefensión y la vulnerabilidad de servidores públicos, en este caso médicos o personal de salud. En el caso de la doctora Rodríguez, 15 años trabajando en ese dispensario de barrio Las Margaritas, víctimas de una violenta agresión por una mujer con antecedentes de violencia, dicho sea de paso, no es la primera vez que ocurría, pero ha tomado estado público el pedido de traslado de la profesional médica, la angustia con la que se despide de sus vecinos, pacientes durante tanto tiempo, y la reiteración de estos episodios en la que no hay protección. No, cada uno se arregla como puede, en algunas situaciones incluso de mucha violencia. Y finalmente vamos a estar siguiendo con atención, luego de la dolorosa noticia de la muerte de Marfa, esta mujer que ha fallecido en estos días, víctima del cáncer, pero que fue protagonista de una de las historias más crueles que hemos tenido

0: acceso y necesidad de difundir, fue la víctima entregada a los 2 años a una familia del norte cordobés, la familia Villarreal, uno de cuyos integrantes, José Aníbal Villarreal, está ex asesor legislativo, está detenido, imputado por delitos gravísimos. Entre los delitos gravísimos están la cantidad de horrores de las que fue víctima ahora fallecida Marfa. Las preguntas, el reclamo desde la querella, desde quien fue la defensora de Marfa, es cómo sigue la investigación con todas las dudas que han quedado desde el momento en que judicialmente se entrega esa criatura de 2 años, y a partir de lo cual, de acuerdo a la calificación de la fiscal, hay reducción a la servidumbre, ataques sexuales continuados, violencia de un nivel que a esta hora ni se lo puede mencionar, hasta la denuncia formal que hace como mayor de edad y que queda en la policía, ha sido renovada toda la cúpula policial, nunca llega a la justicia. ¿Qué responsabilidades después de la muerte de Marfa todavía deben ser investigadas? Federico Aguer va a traer la destacada del campo, como todas las mañanas.
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0: ¿Cómo andamos, Fede? Buen día.
3: Hola Miguel, hola campo, hola ciudad, ¿cómo andan? Les cuento que con respecto al tema biocombustibles, se incorporaron cambios al proyecto para el biodiesel y el Senado va a tratar hoy la nueva ley. El proyecto combina una mayor participación para las empresas con nuevos criterios societarios que pueden alterar la clasificación de las compañías. Con respecto a la ley de semillas, también hubo una importante reunión en la jornada de ayer, la tercera reunión de la mesa de trabajo técnico con representantes de la producción y de la industria semillera. Y contar que arranca hoy la segunda edición de la Expo Ganadera del Centro. Hoy y mañana el Centro de Convenciones de Córdoba será el escenario en donde las principales empresas, disertantes, cooperativas, organismos públicos, representantes extranjeros van a presentar sus soluciones más innovadoras para la producción ganadera del futuro. En instantes, la palabra de los organizadores, Miguel.
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0: Y comenzamos el día con los primeros mensajes, los primeros saludos. Qué tiernos algunos, ¿eh? Qué bien que nos hacen sentir. Y si hay alguno que se le atraganta un picle, con todo derecho, lo bancamos. 6:21. Luis, hay un montón de temas que vamos a empezar a repasar despacito y por las piedras.
6: Bueno, tenemos sesión en el Senado de la Nación Argentina, donde el oficialismo intentará sancionar este jueves la Ley de Inocencia Fiscal 2, es el tema más importante. También sí. Se va a incluir en el debate el proyecto que modifica el régimen de biocombustibles, algo que siguen atentamente las provincias productoras, las de la región centro y la del norte, porque el corte del biodiesel va a pasar del 7 al 10% en los combustibles y del 12 al 15% con el tema del bioetanol. Sobre el tema presupuesto, ya lo vamos a estar ampliando y profundizando, pero están buscando eliminar impuestos provinciales. Sí. Para que haya inversiones viales. El ministro de Economía incluyó esta iniciativa, que también comprende atributos municipales, dentro del proyecto de presupuesto 2027. Es un régimen que tiene, Miguel, el mismo esquema que el RIGI y que va a eliminar gravámenes con el fin de incentivar al sector privado en el mantenimiento y la construcción de rutas.
0: Hoy no hace falta decirlo, Luis, que anunciar que van a pegar, que van a golpear sobre impuestos provinciales y municipales, le cae muy bien a mucha gente, ¿no?
6: Claro. Sí, y muy mal a otros, ¿no?
0: Y muy mal a los que tienen que recaudar, claro.
6: Exactamente, que ya vienen con una recaudación y una coparticipación en caída. La provincia de Neuquén se ha quedado con rutas nacionales, con 3 tramos, dentro de lo que es esta iniciativa que tiene el gobierno de ceder las rutas nacionales para que sean las propias provincias las que las intervengan. Y con relación a la eliminación del ajuste automático de la asignación universal por hijo y de las AUH, bueno, esto también va a generar mucho ruido, te lo cuento en un ratito, junto con el ajuste en discapacidad y lo que va a pasar con las universidades. Hoy los rectores dicen, Miguel, que si se aprueba este presupuesto, es muy difícil que las clases comiencen en el 2027.
0: Vamos a tener que estar, Luis, en esto, ahí voy con Ariel, vamos a tener que ser muy, muy cuidadosos, porque cada uno lee los números como quiere y por allí... hay que tener a mano webs como la de chequeado.com, que hoy da precisiones sobre el tema AUH y discapacidad, porque, por ejemplo, en el tema de la universidad, si lo que dicen los rectores, si lo que han interpretado los números es cierto, en verdad no podrá funcionar la universidad. Lo que se plantea en recortes, por ejemplo, de la Comisión Nacional de Aeroespacial, del INTI y de la Comisión Nacional de Energía Atómica, serían datos muy, pero muy graves para la proyección de Argentina en esas cuestiones. La vamos a ir repasando, Ariel, de a poco. Te ha tocado ser testigo para todos nosotros del desconcierto que reinaba ayer en las filas del oficialismo y de los aliados respecto de los cambios que se habrían introducido en lo que finalmente llega a la ley de presupuesto sobre el tema de discapacidad, Ariel.
7: Sí, totalmente, Miguel. Te diría que hasta cierto malestar había por este desconcierto, porque los agarró de sorpresa. En pleno debate por la emergencia que plantea la oposición por otro año para el sector discapacidad, se enteraron de estas modificaciones, de estos recortes que pretende impulsar en el proyecto de presupuesto que había entrado pocas horas antes y que de alguna forma dinamita todas las gestiones, las negociaciones que pueda llegar a tener intenciones de realizar el oficialismo con la oposición, por lo menos con los aliados, en el Congreso, con vías de, aprobar esta pauta de presupuesto. Veremos cómo se van encauzando las aguas en las próximas horas. Está recién ingresado el proyecto. Obviamente va a tener que haber algún tipo de modificación, porque de esta manera va a ser muy difícil que acompañen, si es así como lo refleja el presupuesto, que prospere, ¿no?, en el Congreso Nacional. Te dejo ese tema y otro tema más, porque ayer el jefe de gabinete, Diego Santilli, aceleró a fondo, ¿no?, con las negociaciones con gobernadores de cara a varios temas que interesan al Poder Ejecutivo. Uno, lo acabamos de mencionar, el presupuesto y lo que tiene que ver fundamentalmente para los gobernadores con las obras. Se reunió con Jalil, con Haldo, con Sáenz y con Valdés, y hoy va a estar recibiendo a otros tres gobernadores, a Sadir por la mañana y luego por la tarde a Asdero de Chaco y a última hora a Melella, donde seguramente, además del tema presupuesto, va a gravitar allí el proyecto de Malvinas que ha entrado en las últimas horas al Congreso Nacional. Dentro de todo estas reuniones, también la reforma política que en la cual está trabajando Diego Santilli y que por ahora no tiene el resultado que pretende el gobierno nacional. Muy trabajoso todas las gestiones. Esto del presupuesto en discapacidad, en universidades y en AUH, me parece que viene a complicar un poquito más el panorama para el gobierno.
0: Pregunta muy, muy inocente, muy ingenua que te hago, que les hago, Luis, Ariel, y simplemente no espero que me la respondan. Se las dejo para que la piensen serena, profundamente, como corresponde. ¿Realmente el gobierno quiere que se apruebe el presupuesto o ha puesto algunos puntos que van a ser insalvables, como la discapacidad, la AUH y el financiamiento de las universidades? Ya vamos a volver sobre eso. Ahora vamos al deporte. Gustavo Gutiérrez, has marcado algunos títulos. Avancemos.
8: Avanzamos, Miguel. Anoche, por el título de Messi, que tenía que ver con la final de Campeones Cup, se enfrenta en el que ha ganado la competencia de MLS con MX o la Liga de México. Ganó el Inter 2-0, un gol de Messi, una asistencia de Messi para el gol de Casemiro. Justamente Casemiro al final hablaba de lo que se viene, Miguel. El 26 de octubre se van a entregar el Balón de Oro en Londres. ¿Y qué decía Casemiro de la posibilidad de Messi?
9: Bueno, nosotros sabemos que con él siempre es posible, ¿no? Y él probó eso en el Mundial. Pero no toca a mí hablar, claro que sí. Cuando juega con un compañero siempre quiere que el compañero gane y claro, está que él quiere que gane. pero eso toca a la gente, a las votaciones. Entonces, deseo, lo único que deseo para él es mucha suerte, pero que la gente también vea que hizo en el Mundial, ¿no? Que eso es muy importante. Pero yo creo que nosotros que estamos aquí con él estamos disfrutando mucho.
8: Bueno, y lo siguen disfrutando. Anoche fue figura para que el Inter Miami diera una vueltita más, no, y deja, para él la número, Gustavo, 48.
0: No deja de ser realmente fantástico que alguien como Casemiro, que ha tenido choques históricos con Messi, se daban no como hermanos, sino como, pero que de pronto cambia la camiseta y esta fascinación por Leo, ¿no?
8: Sueño del pibe.
0: Como ocurrió con tantos otros,
8: que fueron sus adversarios. Con el mismo Suárez, Miguel.
0: Luis, claro.
8: Está viviendo Luis Suárez su, ¿qué será? ¿Tercera juventud? Al lado de Messi.
0: Vamos al móvil tercera juventud con la... No, es apenas primerísima juventud, la señora pequeña Lulu. ¿Cómo estás, Lulu? Buen día.
10: Vamos de mal en peor, Miguel. Buen día para vos, para todo el equipo. Arrancamos bien el lunes.
0: No, empecemos nuevo porque esa me salió muy, muy mal.
10: A ver, mejorando.
0: Vamos con el móvil jardín de infantes con la pequeña Lulu. Ahora sí, ¿cómo estás?
10: ¿Qué va a pasar mañana viernes? Me da miedo. Bueno, muy bien, muy bien, muy agradable. Muy agradable la mañana en la ciudad de Córdoba, Miguel, a esta hora. Hay que salir con algún abriguito, pero liviano, porque no está tan frío. Está mayormente despejado el cielo sobre la ciudad. Hay información de Servicio de Policía Caminera, reducción de calzada por obras de mantenimiento en camino de las Altas Cumbres, del kilómetro 18 al 20, ruta provincial 10 entre Río Primero y Villa del Rosario también, la provincial 1 entre Freire y Porteña, la provincial 4 a la altura de la Laguna y la 6 entre Cruz Alta y Los Urgentes. Y vamos a estar atentos, como cada primera salida te lo cuento, a qué va a pasar hoy, porque ayer fracasó la reunión en Buenos Aires de UTA Interior. Vamos a ver qué pasa, qué definen aquí en Córdoba. No descartaron anoche medidas de fuerza a partir del mediodía, como vinieron ocurriendo la semana pasada y a comienzos de esta semana, Miguel.
0: Bueno, muchas gracias. Antes de la pausa, mensajes y mensajes y mensajes, todo. La verdad, los que opinan, los que saludan, los que cuentan. El Guille, que está en Buenos Aires, dice, claro que puede intervenir la jueza, se refiere a la jueza federal de Tierra del Fuego, claro que puede intervenir, es soberanía de la Argentina. Gracias, Guille. El problema es no que esté en discusión para nosotros la soberanía argentina. El problema es que logre la orden de la jueza tener efectividad. Tiene que haber poder de ir a donde están operando y decirles dejen de operar. Tema que vamos a consultar en el orden del derecho internacional, y que vamos a ver realmente cuál es la realidad que se está comenzando a gestar en la proyección soberana de la Argentina en el Atlántico Sur, que además es compartida en el interés por Brasil, por Uruguay, por Chile. Pero hablando de oyentes, realmente una maravilla. Beba es de Córdoba y casi que está pidiendo disculpas porque hoy se durmió un ratito más, pero desde que empezó Primera Plana ya está escuchando Cadena 3. Vamos a la pausa.
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0: El mensajero de Cadena 3 es una caja de sorpresas. Luis, te toca verlo también cada madrugada. Pero por mucho tiempo que lleve uno, y mira que llevo mucho, pero mucho tiempo, todos los días hay algo en el mensajero que logra sorprenderte. No solo el afecto, no solo gente que, por ejemplo, el ingeniero Pese que nos dice... Me ayudan a comenzar el día, que es lo más gratificante que nos puede decir. Les damos tan malas noticias, pero por ejemplo María Paola nos está escribiendo desde ¿dónde? Desde Lucknow, India. Acá ya es la tarde, llueve muchísimo, pero estoy feliz porque ayer me gradué. Lo sabía María Paola, que estaba yendo a graduarte en una beca del gobierno de la República de la India. Es oyente de la cadena, está en la India, sigue siendo oyente de la cadena. Y bueno, viene el Papa León, se van aclarando algunos temas. Me parece que sigue faltando el detalle final de la agenda del Sumo Pontífice, pero cuestiones colaterales de seguridad, ni te hablo, ¿no? Se ha avanzado, todo el mundo sabe que se han ido tomando todas las precauciones, los requisitos en Ciudad de Buenos Aires, en Luján, en Córdoba, en Fadea. Hemos hablado, tenemos las certezas de que se van a mover multitudes, que esto requiere logística, que estarán desbordadas todas las plazas hoteleras. Hablamos ayer del tema, por ejemplo, en Córdoba, para muchas personas que viven en provincias del noroeste o de Cuyo, les va a resultar mucho más atractivo venir a Córdoba, a la misa multitudinaria de Fadea del Papa, que por ejemplo ir a Luján. Se van a mover y se están moviendo organizaciones, colegios, voluntarios, porque va a haber una cantidad de gente que deberán ser contenidas, recibidas, alojadas, alimentadas. Está en línea el padre Martín Basto, sacerdote a cargo de los alojamientos en Córdoba por la visita del Papa León. ¿Cómo está, padre Basto? ¿Cómo anda, Martín? Buen día.
19: Buen día, Miguel. ¿Cómo les va?
0: Se mueve mucho, por lo menos recibimos mucho dato de contingente, de colegios, de organizaciones que se están preparando para venir a Córdoba o a Luján o a donde vaya el Papa. Pero ¿qué tienen hasta el momento? ¿Cómo se están organizando?
19: Sí, se ha movido. Hay muchas parroquias que ya han dispuesto su casa para recibir a los peregrinos que vengan, también colegios nuestros, colegios católicos, y también escuelas públicas, sobre todo acá en la zona cercana a Fadea, preparándonos para recibir a los que vienen de distintos lados del país.
0: ¿Escuelas públicas también, padre?
19: Sí, el gobierno nos dijo que está dispuesto todo, y visitando también a los colegios, a los directivos. Es notable la alegría de estar esperando la venida del Papa.
0: Bueno, ya de hecho, ya que mencionó el sector público, el propio gobernador Yarlora dijo ayer que no tenía duda que se iba a decretar un feriado. Estamos hablando de escuelas, estamos hablando que van a estar preparadas para recibir peregrinos. De hecho, no podrá haber clase. Pero ¿cómo hacen? ¿Están recibiendo colchones, camas, elementos, baños? ¿Cómo van a hacer? ¿Están trabajando en eso, Martín?
19: Y la idea es que los que vienen saben que vienen a pasar un día, digamos. La visita del Papa va a ser el 10, entonces varios vendrán el día anterior porque no les queda tan cerca, y traen, la idea es que traigan su colchoneta, su bolsa de dormir. Entonces en las escuelas, en el aula, en los salones, ahí se dispondrán, y tienen los baños de uso cotidiano también.
0: Complicado, ¿no? Me imagino que debe ser una tarea. ¿Cómo está trabajando con organizaciones de la iglesia, con organizaciones católicas? ¿Cómo están coordinando, padre?
19: Sí, hay mucha gente predispuesta, y entonces, bueno, de a poquito organizando. Ya hay un formulario en el que se van anotando, se han ido anotando los que vienen de todo el país, ya hay unos 4.200 anotados, desde Tartagala, Chubut, Misiones, Entre Ríos, Chaco, Formosa, Mendoza, San Luis, hay de todos lados. Y de a poquito, Luis, entonces...
0: Hola. Perdón, pero complete, padre.
19: Sí, sí, sí. De a poquito, viendo los comunicándonos, contactándonos con las delegaciones que vienen, y ahora vamos a empezar a vincularlos con los lugares donde se van a ir alojando.
6: Va a haber una vigilia con artistas la noche anterior, previendo, bueno, la cantidad de gente que va a llegar y que quieran instalarse ya desde muy temprano en el predio FADEA.
19: Sí, sí, va a haber una vigilia, calculamos que empezará a las 10 de la noche, y seguro que la gente ya a la tarde va a irse para el predio. Como va a ser una multitud, la idea no es que llegue la gente unos minutos antes de la misa, sino que ya desde la tardecita anterior muchos se van a ir acercando, y a la noche sí va a haber una vigilia, modo de preparar el corazón para ese momento de encuentro.
6: No sé si usted tiene el dato, pero la gente tiene que inscribirse previamente, porque no hay muchos accesos a FADEA y habrá que medianamente llevar un cierto orden. ¿Eso será con una inscripción previa? ¿Tienen esa información de cómo va a ser la parte organizativa?
19: Va a haber una inscripción previa, todavía no está habilitada porque todavía viste que la información oficial no está. Pero bueno, ahora en estos poquitos días, cuando ya se avise oficialmente todo el programa, ahí se va a habilitar una página web para que todos los que van al predio se anoten.
0: Esto que estás diciendo, pobre, me parece esencial que lo recortemos y lo subrayemos, porque como bien sabe usted, lo están escuchando de otras provincias, probablemente gente que tenga la intención, el deseo de llegar a Córdoba, sobre todo para la convocatoria de FADEA. Todavía no, pero está avisándonos que esto se va a tener que inscribir por web, por internet, previamente para tener acceso a la reunión de FADEA. ¿Será así, Martín?
19: Así va a ser, sí. Sí, ahora en cuanto haya el aviso oficial del programa, ahí se va a habilitar la página web en el arzobispado y se va a difundir por todo el país ya. Pero bueno, va a haber que anotarse, sí.
0: O sea, el que no esté anotado no va a poder ingresar al predio de FADEA.
19: Así es. Porque ante la multitud de gente hay que organizarla, digamos, ¿sí?
6: Falta la confirmación, sí, sí, oficial del Vaticano, pero ustedes ya están trabajando que va a ser el 10, entonces, desde noviembre.
19: Sí, sí, así lo ha dicho el obispo y bueno, se ha ido difundiendo. Faltan los detalles de finos, así, pero eso ya está.
0: Bueno, gracias, Padre Martín, por estos primeros datos que seguramente se van a ir amontonando a medida que se aproxime la fecha del 10 de noviembre. Que tenga buen día, padre, gracias.
19: Bueno, que tengan muy buen día ustedes.
0: Adiós. El sacerdote Martín Bastos, que está a cargo de todo este tema, dato en Canal 10, sí, en Canal 10, ayer el gobernador, es un hecho histórico que pasa una sola vez en la vida, hay que prepararse. La disposición de un feriado durante la visita del sumo pontífice se anunciará textual más tarde o más temprano, dijo el gobernador, debido a la magnitud del evento. Por supuesto, Luis, que en estos casos te lo has preguntado al aire, me lo pregunto también, el asueto, el feriado que dice el gobernador, ¿a quién alcanzará? ¿Será un feriado total de toda la actividad pública y privada o solamente será un asueto para el sector público? Bueno, eso está lejos de estar claro.
6: Claro, ¿no? Buenos Aires plantea asueto, pero me parece que van a esperar, Miguel, la decisión nacional. Yo creo que el gobierno nacional va a dar feriado. Me da esa sensación por toda la movilidad. En Capital Federal, Jorge Macri dijo que esperan 3 millones de personas.
0: Sí.
6: Acá
0: sí,
6: en Córdoba sí, me parece que va a ser más. Y vos vas notando, ¿no?, los requerimientos que hay en cada una de las provincias, en los países limítrofes. Hasta incluso gente de Rosario que va a venir a Córdoba, si te queda más cerca Buenos Aires, pero bueno, están ya con reservas para venir a Córdoba, con lo cual es difícil hoy plantear un número, pero sí estamos hablando de miles de, millones de personas que van a estar recorriendo el país en las rutas de solamente en Fadea, acá en Córdoba se hablaban de en Luján me pasaron el dato, 25.000 colectivos. Eso está trabajando el intendente, viendo en qué lugar de esa localidad van a colocar a todos los colectivos y de ahí trasladar a pie a toda la gente.
0: No dudo que va a ser así, tampoco dudo de que va a haber polémica en provincias distantes, donde algún contingente vendrá a Buenos Aires o a Córdoba, pero que el resto de la provincia va a estar en feriado por algo que está ocurriendo a 1.500 kilómetros. Bueno, ya volveremos sobre eso. Ahora vamos a Buenos Aires con Ariel. El tema del día es la polémica en torno al proyecto de presupuesto que finalmente se presentó y que contiene, como han dicho temprano, como hemos marcado temprano, puntos ultra sensibles. Hay que ver cuál es el universo de los beneficiarios de la asignación universal por hijo, que es millones, y en su mayoría mujeres, casi en el 100% de los casos. Y en el proyecto presentado oficialmente por el gobierno, en este tema hay un dato clave: el ajuste de la UH por inflación se derogaría. Ariel tiene el informe.
7: Exactamente, Miguel. Bueno, lo que propone el gobierno, por lo menos en este presupuesto que ha enviado al Congreso, en su artículo 17, es eliminar esta indexación o actualización automática de la UH por IPC y quedaría sujeto, bueno, a un sistema no tan claro de actualización, si esto se aprueba, si esto prospera en el Congreso de la Nación. Pero, no obstante esto, que está sujeto a discusión, reiteramos, hay otros cambios, otras modificaciones que ya se han instrumentado y que lo hizo el gobierno ayer a través de la publicación en el boletín oficial de una resolución, la 508, que dispuso que los padres con hijos en edad escolar entre 5 y 17 años, a los que ANSES venía reteniendo el 20% de la AUH hasta que validaran los datos exigibles en materia de salud, como por ejemplo la vacunación obligatoria y la escolaridad, es decir, que certifiquen que concurren efectivamente a clases, esto se hacía mediante una libretita. Ibas con la libretita, te daban el ok allí de que estabas cumpliendo con todo y te liberaban el 20% restante que retenía ANSES. A partir de ahora esto va a ser automático, un cruce de datos entre las dos carteras que están involucradas, salud y educación, con lo cual no vas a tener que hacer más el trámite. Bueno, ¿qué es lo que sucede si no estás registrado? Bueno, vas a poder seguir siendo haciendo este trámite de manera presencial. La idea es evitar todo este tramiterío, evitar también el papelerío, pero esto va a generar también alguna controversia. Sobre el primer punto, sobre la indexación de los pagos de la AUH, hablamos con Esteban Paulón, el diputado del socialismo, que esto le decía a Cadena 3.
20: Básicamente en el presupuesto se elimina la indexación por inflación de la AUH y de las asignaciones familiares, por lo tanto queda a discrecionalidad. Si bien es cierto que en los primeros años de gobierno de Javier Milei, la AUH sobre todo y tarjeta alimentar le ganaron a la inflación y recuperaron capacidad de compra, a partir de ahora quedan sujetas al porcentaje que quiera actualizar el gobierno.
7: Bueno, te preguntaba recién por el universo, cerca de 4.140.000 personas, Miguel.
0: Fíjate que lo que acaba de decir el diputado de la oposición, le reconoce al gobierno que en el marco del ajuste general que todos conocemos, la AUH le ganó a la inflación, dice Paulón, cosa que es cierto, sí. Y que además impactó en datos que han sido muy
7: promovidos
0: por el gobierno. La baja de la pobreza estaba relacionada directamente con que la AUH le ganaba a la inflación. Un dato muy sensible que deje de actualizarse, aunque la inflación haya bajado mucho, Si la AUH pierde 2% por mes, el tema se complica.
6: Y te explica, Miguel, sí, parte de lo que ha pasado en la calle, ¿no? No hemos tenido grandes marchas, movilizaciones, reclamos.
0: Exactamente, Luis, exactamente.
7: Bueno, claro, porque... habrá que ver qué pasa a partir del año que viene, o a partir de este año, cuando esté la discusión, si esto prospera, porque el aumento de la conflictividad en un año electoral que se aproxima no es un dato a desdeñar.
0: El apunte doble que han hecho Luis Ariel, no puedo dejar de recordar cuando hemos hablado, un año atrás, dos años atrás, a pesar de la motosierra y el ajuste, la ministra Petovelo seguía teniendo el 007, que era lo que permitía mediciones de la pobreza, por ejemplo, que al margen de que la pobreza siempre es un espanto para quien la sufre, pero los índices habían bajado de pobreza en relación exactamente a este tema que ahora entra en conflicto. Vuelvo a preguntarme si este proyecto ha sido enviado con ánimo de que se apruebe o de que se complique. Pero ya lo vamos a ver a eso. Luis, antes de ir con el posteo, mencioné a oyentes que estaba escuchando de la India. Empiezan a entrar oyentes que están escuchando desde distintos puntos del mundo. Y algunos son muy curiosos, como el de este oyente desde Mariscal Estigarribia, en Paraguay. Los escucho siempre. Es Pedro Zurro. Los escucho siempre. Soy ingeniero agrónomo cordobés. Vine por una semana a Paraguay y han pasado 22 años. Bueno, Pedro, gracias por escucharnos y espero que te mantenga cerca de tu ciudad, de tu Córdoba y de tu familia. Vamos a hacer el punteo habitual, Luis.
6: Con relación al presupuesto, Miguel, tenemos que decir, por ejemplo, que asignan 33% menos de lo que piden las universidades. 7.3 billones de pesos es lo que otorga el presupuesto, no contemplando lo que ya venían adeudando por ley, que incluso tiene la confirmación de la justicia y de la corte. Y los rectores vienen reclamando 11 billones de pesos que son necesarios para poder funcionar. Si se aprueban esos 7 billones, dicen los rectores, no están dadas las condiciones para comenzar las clases el año que viene. Cuestiones también que se van analizando con relación al presupuesto. ¿Qué va a pasar, Miguel, con la regularización de las deudas y las compensaciones con los prestadores de discapacidad? No está claro si sigue vigente o van a requerir una nueva base normativa. Es un sector que ya viene golpeado en gran medida por el incumplimiento del pago. La deuda supera los 340 mil millones de pesos, según lo que vienen planteando algunos diputados de la oposición que ayer estaban mirando justamente estos primeros números. Hablan de números que son innegociables, digo, desde la oposición, entendiendo de que como está planteado no lo van a estar acompañando, sobre todo cómo va a ser esa actualización para evitar que haya desajustes. Me parece que vos dijiste algo muy claro. Es un presupuesto que habrá que ver si es para defender estos números o para sentarse a negociar a partir de un piso bastante alto. Piden acelerar los planes de pago a los prestadores, que actualmente están superando los 90 días. Bueno, los mecanismos de auditoría de las pensiones, mejorar el proceso de alta de los usuarios del plan Incluir Salud. Bueno, son varios los puntos que vienen planteando, sobre todo en materia de discapacidad y con relación a las universidades. Bueno, ahí hay un ajuste importante, pero además están reclamando que se cumpla con el fallo judicial que estipulaba efectivamente lo que se había votado en el Congreso y que el gobierno lo había derogado a través de un decreto.
0: Son las 6:51, tenemos ya la primera luz que está encendiendo Pedrito allá en el fondo, en el este. Viene la mañana en Córdoba, viene muy linda. 6:51, vamos a cambiar de tema. Vamos a recibir, quédate Luis, vamos a recibir al doctor Diego Armesto, abogado experto en Derecho Constitucional, porque nos planteábamos, por ignorancia naturalmente, por desconocimiento, la jueza federal de Tierra del Fuego, de Río Grande, ha dado órdenes respecto de empresas que están explorando o que quieren explotar recursos naturales, hidrocarburos, por ejemplo, o la pesca en Malvinas, en aguas que son de soberanía argentina, no reconocida por el Reino Unido, que les concede licencias a esas empresas. Un oyente temprano de Buenos Aires, el Guilla, acá está. El Guille de Buenos Aires decía, claro que puede intervenir la jueza, es soberanía de la Argentina. El doctor Diego Armesto nos va a ayudar en esta duda que genera una orden judicial. ¿Es de cumplimiento posible? Diego, buen día, ¿cómo estás?
1: Miguel, ¿cómo anda? ¿Bien? Buen día.
0: Con muchas dudas.
1: No, a ver, hay algo que primero hay que entender, que Tierra del Fuego, recordemos que el nombre es Tierra del Fuego, Isla del Atlántico Sur, las Malvinas y la Antártida, dependería de la gobernación de Tierra del Fuego. Entonces,
0: sí,
1: como es territorio nacional, un juez federal argentino tiene jurisdicción sobre esa sobre las islas. Ahora, el tema es que vos, en la lógica, la resolución de la jueza, en cualquier lugar, tendrías que mandar un oficial notificador. Obviamente que acá no va a ir nadie hasta la isla con la notificación y le va a decir al señor Navitas o a Rockford, decirle, hola, ¿qué tal? ¿Cómo te va? No podés hacer tal cosa. Ahí es donde vos decís y donde la realidad, chocás con la realidad. Ahora, ¿qué elemento utiliza la jueza? Bueno, uno de los elementos que utiliza es la notificación vía postal bajo el convenio de La Haya. ¿Para qué? Para que desista de llevar adelante el desarrollo de León del Mar, para no hablarlo en inglés, que tiene el desarrollo de la isla. ¿Qué es lo que puede suceder? Obviamente que, si uno ve las últimas noticias, el Reino Unido ha armado como un decálogo de empresas que desarrollan tareas en las islas, que no tienen que darle atención a lo que dice la República Argentina. Pero en realidad, todas esas cuestiones tienen consecuencias económicas para la empresa. Por eso yo creo que acá hay dos patas, es decir, es la discusión jurídica, pero también la discusión económica. Y no hablo de la economía uh-huh. del Estado, sino hablo de la economía de la empresa. Observemos uh-huh. que cuando el presidente Milei dio el discurso en la cadena nacional, al otro día Rockford automáticamente bajó 10 puntos sus acciones en la Bolsa de Nueva York. Entonces me parece que tiene más un efecto disuasivo, ¿sí? Y de ponerle presión, como nosotros nos podemos imaginar cómo un juez podría llevar adelante la ejecución de una medida cautelar, que en esta instancia lo que dictó la jueza es una medida cautelar a propósito del planteo de un órgano, de una ONG, de abogados medioambientales y de excombatientes de Malvinas. Porque la cuestión es ambiental. A diferencia de la denuncia que Stornelli imputa a Desir Petroleum, que es una denuncia de Cancillería en base a la ley de hidrocarburos. Son dos cosas totalmente distintas, pero que van en concordancia con la idea de sancionar a los que intervengan en extracción o en cuestiones económicas en las islas.
0: Me ha servido tu metáfora para ubicarme y comprender el contexto que le estás dando. Si un juez federal aquí en Córdoba o en Tucumán, Mendoza, da una orden, absténgase de hacer tal cosa, manda un uh-huh. oficial de justicia a cumplir la orden, razonablemente Exacto. nos decís, no tiene posibilidad de la jueza federal de mandar, la Armada Argentina a hacer cumplir
1: no,
0: la
1: ley.
0: O sea, en territorio jurídico. Pero nos estás marcando, y tomo nota, hay un efecto disuasivo en lo económico. Le complicás la vida a la empresa, le advertís a la empresa que puede tener complicaciones, y es una buena manera también de ejercer la protección de los derechos soberanos, ¿no?
1: Exactamente, porque hay una cosa que es real, el capitalismo tampoco es valiente. Entonces, frente a la posible sanción y los efectos económicos, de lo jurídico a lo económico que pueden tener esa sanción, y yo la pensaría antes. Es decir, si voy a perder el valor de la empresa por un capricho o por llevar adelante, es verdad, debe ser muchísima plata, yo no sé ni el cálculo de lo que debe dar por día de petróleo, sí vi la cantidad de barriles, pero no puedo transformar en un monto de dinero, pero bueno, yo no sé si hasta dónde, o por ejemplo, a ver, porque Navitas y Rockford no son necesitan proveedores. Bueno, también los proveedores se verían complicados en ser parte de ese desarrollo, por cuanto también puede tener sanción interna dentro de la Argentina. Por eso, a pesar de la cautelar que dice la jueza de Tierra del Fuego, también hay que prestarle atención a la denuncia que hizo Cancillería, que es la denuncia penal que imputó ya el fiscal y requirió accionistas, quiénes son parte de la empresa, con quién tiene relación, que lleva adelante Storrelli en Comodoro Py. Entonces me parece que puede tener lo jurídico un efecto en lo económico, dentro de la discusión de la empresa, ¿no?
0: Muy claro, Diego, y por supuesto, Ariel Rodríguez de Buenos Aires, si querés súmate, Ariel, porque estás planteando algo que está en línea con lo que está explicando el doctor Armesto, en este caso una orden judicial, pero tendría relación con las sanciones anunciadas por el gobierno, Ariel.
7: Claro, Miguel, buen día, Diego. La pregunta mía era si el fallo de la jueza, el fallo del que estaban hablando, tiene el mismo efecto que las sanciones anunciadas por el gobierno para las empresas que exploran o explotan recursos naturales o no naturales allí en las islas, tengan o no presencia aquí en la Argentina, en el territorio continental, digo.
1: No. Lo de Tierra del Fuego es un planteo medioambiental. El efecto y las consecuencias que tienen a la ley de medio ambiente, la explotación del petróleo en la isla. Eso es. Y la que hay en Capital Federal, que es la que ayer Storrelli tomó una decisión, es en base a la ley de hidrocarburos, que tiene sanción a la empresa. Entonces son dos cosas totalmente distintas. Una cosa es la medioambiental, que es la de Tierra del Fuego, donde obviamente puede haber sanciones por la ley de medio ambiente, sí, pero no las sanciones que está planteando el doctor el canciller Quirno y en la resolución que tomó el fiscal Storrelli, que es muy distinto porque las sanciones son penales.
7: Pero digo, ¿tienen efecto práctico en ese sentido? ¿Se puede llegar a concretar ese efecto?
1: Yo creo que, la sanción penal, vos tenés que tener una cosa que, por eso hablé de que el capitalismo es inteligente y no se va a chocar contra la pared los capitalistas. Vos tenés una posibilidad de, por intermedio de, si se llegara a sacar una sentencia o una imputación grave contra los funcionarios, es decir, que en cualquier lado del mundo que esté, le puedas poner la alerta roja por Interpol. Y ponerle que Diego Armesto sea el representante legal de Dicium Petroleum. Y estoy en un país que tiene convenio con Argentina y salta la alerta roja. Y bueno, voy a tener un problema. Es decir, tiene más efecto de poder ejecutar la denuncia penal y las sanciones que puede dar la causa que inició Quirno en Comodoro Py.
6: Hay un dato, Miguel, Diego, lo saludo. Hay empresas,
1: hola, Luis.
6: Hay empresas que petroleras que están operando también en Vaca Muerta. Si uno mira los números,
0: claro,
6: Malvinas es el 1% de Vaca Muerta. No creo que se arriesguen a perder el negocio de Neuquén por lo que puede ocurrir en las islas, donde también ayer leí en algún diario español que Trump está muy interesado en el petróleo de Malvinas.
1: Por eso te digo, es decir, vos... A ver, esto como también... Ayer alguien me pasó una información, que no la chequeé obviamente, pero de empresas que van a proveer desde el lado de Punta Arenas por Chile, que van a llevar cosas a esta explotación que se va a llevar a cabo en Malvinas. Bueno, es decir, también va a tener un problema esas empresas, porque me parece que Chile está alineada con la cuestión de Argentina. Entonces, me parece que se le complica bastante la situación desde el punto de vista económico para las empresas que quieran explotar dentro del territorio de la isla el petróleo. Entonces, puede generar un conflicto no solamente jurídico, sino con consecuencias comerciales.
0: Doctor Armesto, muchas gracias como siempre. Que tengas un día lindo. Chau, Diego, gracias.
1: Abrazo grande, cuídense mucho. Chau.
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0: No te pierdas, no te pierdas el amanecer en Córdoba, si tenés, donde estés, no te pierdas el amanecer. El milagro del amanecer en cualquier lugar del mundo, la vuelta de la luz, el florecimiento del día, es un momento tan especial de la jornada que yo sé que cuesta levantarse, cuesta despertarse, que no estás de buen humor, que no te gusta donde vas a ir, pero echarle una mirada esta. Échale una mirada, princesa, celeste con dos liñitas rosa, entre rosas y medio naranjita que están cruzando el cielo celeste de la ciudad de Córdoba. Son las 7 de la mañana con 2 minutos. Es el Club de la Chicharra en este jueves 17 de septiembre. ¿Qué diazo que vamos a tener, Ulises?
1: Por supuesto. Le digo que me voy a declarar en estado de asamblea en estos momentos. No voy a realizar el saludo de las 7 de la mañana porque...
0: ¿Por qué?
1: Porque sí, porque sí. Pero tengo un reemplazo que me puede ayudar.
0: Puede ser una buena noticia.
2: Hola, Miguel, muy buenos días. Soy Luis Berezovsky. Hoy, la chicharra informativa te la presento yo.
0: Yo no puedo creer.
1: Gracias, Luis Berezovsky. Bueno, ahí está, ya lo presentó él, así
0: es que no lo puedo creer, es que en serio lo hemos tenido Luis Berezovsky.
1: Ah, lo sorprendí.
0: Un prócer.
1: A ver, lo escuchamos.
0: Pero más conmovido, en serio, Luis Berezovsky presentando la chicharra.
2: A ver, soy Luis Berezovsky. Hoy la chicharra informativa te la presento yo.
0: Extraordinario.
1: Ahí está, con muchas R's. Entonces Luis Berezovsky ha sido parte de esta chicharra informativa que nos cuenta que la temperatura en la ciudad de Córdoba es de 15 grados 4 décimas, 59 el porcentaje de la humedad, viento del norte a 6 kilómetros por hora con un cielo completamente despejado. Y efectivamente, señor Miguel Clariá, hoy esperamos un día espectacular con una máxima de 26 grados, ligeramente nublado durante la mañana y tarde, pero una temperatura excelente. Saludos muy grandes para Luis, que nos encontramos ayer en el Teatro Real en la presentación del libro Fuego Lento de la Susi Bontempo. Estuvo el ingeniero Gustavo Gutiérrez en el escenario.
0: La señora Susana Bontempo, compañera histórica de Luis Berezovsky, durante las inolvidables noches y días, ¿no?
1: Efectivamente. Sí, estuvimos charlando con Luis acerca de lo que cuesta levantarse tan temprano y cuál es la agenda después de madrugar, así que me tiró un par de consejos. Ingeniero, lo felicito por su look en la noche de ayer, ¿eh?
3: Bueno, igualmente el suyo.
1: Le voy a dar 8 Norbertos napolitanos. 8 le doy, porque gracias. Muy bien, por su
3: muy
1: performance.
3: Amable.
1: Bueno, rápidamente y raudamente le voy contando que hoy se está conmemorando el Día Internacional de la Música Country, ¿eh? Ahí Kenny Rogers, tantos artistas de la música. ¿Usted cuando anduvo en los Estados Unidos bailaba country, Clariano?
0: Yo bailaba todo eso, pero la efeméride la acabas de inventar.
1: No. 17 de septiembre, coincidiendo con el nacimiento del músico estadounidense Hank Williams, una de las figuras más influyentes del género musical, es el Día Internacional de la Música Country. Ahí está.
0: Muy bien.
1: Fíjese un poquito ahí, de Kenny Rogers, The Gambler. 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Vamos en un tren, les voy haciendo imaginar, vamos en un tren en medio del desierto allá, mientras se van agarrando tiros los cowboy con los apaches así, nosotros jugando al póker ahí en el tren. Bueno, hoy se está conmemorando el Día Mundial de la Mantarraya. Jornada destinada a divulgar el conocimiento sobre las mantas y las rayas diablo. No es lo mismo una mantarraya que una raya, por la duda, para que tengan en cuenta.
4: O una manta a rayas.
1: Claro, no, porque la raya está en los ríos y es más chiquita.
5: Qué hermosa reflexión.
0: Estás viendo la banquina. Es terrible.
4: Está rojo como un tomate.
0: Vamos, podemos ir derecho a los datos del clima. ¿Podemos hacernos ese favor?
6: ¿Hoy es el Día del Profesor?
1: No, bueno, hoy es el Día del Profesor también en la República
0: Argentina.
1: Ah, eso
0: Argentina. Sí, por lo menos eso.
1: Hoy se está conmemorando el Día de los Malabares, es el día para comer verduras, y también es el día para llevar... No sé, escúcheme.
0: Por Dios. Es el día para decir cualquier verdura. Es el día para decir cualquier verdura.
1: Le estoy haciendo un reconto, hay un revoltijo de cosas.
0: Sí, un reconto.
1: Lo que pasa es que me hacen tentar al vicio. Yo quería explicar que las mantarrayas tienen 7 u 8 metros de ancho y las rayas de río tienen de 30 centímetros y 2 metros. Entonces, perfecto. Una tiene aguijón venenoso y la otra no. Así
3: ¿se
1: que...
3: come eso? No.
1: No.
3: En Asia lo deben comer.
1: No, no.
6: Sí, ¿cómo que no? ¿La manta del río?
1: Sí.
6: Sí, riquísimo. Pero
0: tiene, el día de los profesores que usan mantas a rayas. Sería eso.
3: Y el día del psicopedagogo.
1: Día psicopedagogo.
4: Porque la esposa de Luis es psicopedagoga, así que lo tiene bien presente y supongo que tiene el regalo listo.
1: No. Y por último, antes de repaso al ingeniero, le comento que un día como hoy, pero del año 1869, con 3 días de trabajo, concluía el primer censo de la República Argentina. Año 1869, según el relevamiento, nos daba que había 1.830.214 habitantes en el país. Fíjese, ahora somos como 50 millones aproximadamente. Bueno, ingeniero, adelante.
7: En el 2000 llegaba Lionel Messi para incorporarse al Barcelona, a las divisiones inferiores del Barça. Debutaba como titular en el 2006 el Kun Agüero en el Atlético Madrid. Y el Loco Gatti en el 84 jugaba como delantero en un amistoso que hizo Boca en California, en los Estados Unidos, frente al Atlas. Ganó el Xeneize 2-1.
0: Bueno, muchas gracias a los dos. 7-8 minutos. Es el día efectivamente del profesor, no confundirlo con el día del maestro. El día del profesor es por José Manuel Estrada. Pero no están, me parece, muchos profesores muy felices en su día. Estamos hablando del proyecto de presupuesto que genera mucho, pero mucho ruido. Uno de los temas, el financiamiento universitario, no estaría siendo un día muy feliz para muchos profesores. Lucía.
8: Tal cual, Miguel, están en estado de alerta y movilización a nivel nacional y esto también incluye a la Universidad Nacional de Córdoba por la paritaria nacional. Hoy fue convocada una nueva reunión, hoy 17, la docencia universitaria se declaró en alerta por esta reunión, van a estar realizando actividades en la Universidad Nacional de Córdoba. La actividad se llama Yo Deudora, Vos Deudor, Nosotres Endeudades. Hablamos con Paula Abrate, que es secretaria adjunta de ADIUC, del gremio que nuclea a los docentes universitarios, y sobre esto nos contaba.
9: Después del fracaso de la paritaria del 1 de septiembre, el gobierno ha convocado una nueva reunión de negociación colectiva para hoy, 17 de septiembre, en horas de media mañana. Ahí van a estar participando las federaciones universitarias docentes, particularmente, bueno, desde la CONADU y otras federaciones se van a hacer actividades frente al edificio Sarmiento mientras transcurre la paritaria en Buenos Aires. Y estamos en un estado de alerta permanente para conocer, en definitiva, cuáles van a ser los resultados de esa negociación.
8: Bueno, esa negociación a 300 días de la ley de emergencia para el presupuesto universitario, están pidiendo que se cumpla, están siguiendo muy de cerca el debate por el presupuesto para el año que viene y se declararon en estado de alerta, no descartan medidas de fuerza. Miguel.
0: Títulos.
10: El gobierno amenazó con derogar artículos de la emergencia en discapacidad y se tensó el diálogo con los aliados.
1: La oposición advierte que quieren volver a recortar fondos en el área, mientras el Congreso debate una nueva norma.
10: Desde el Bloque Libertario aseguran que hubo un error en la redacción del presupuesto 2027 y buscan recomponer el vínculo con sus socios.
1: El presupuesto 2027 asigna 33% menos de lo que piden las universidades para funcionar y se profundiza el conflicto.
10: Destinó 7,3 billones de pesos y los rectores reclaman 11 billones al tiempo que el proyecto no contempla lo que se adeuda por la ley de financiamiento universitario.
1: El gobierno modificó el sistema de control de la asignación universal por hijo y busca eliminar los aumentos por inflación.
10: El artículo del presupuesto no propone un método de actualización que reemplace al actual ni un plazo para los aumentos.
1: El Ejecutivo envió al Congreso el proyecto de ley para endurecer las penas por explotar recursos en las Islas Malvinas.
10: La iniciativa amplía prohibiciones para empresas y proveedores, contempla multas millonarias calculadas en crudo y habilita condenas de hasta 2 décadas por extracción petrolera sin permiso argentino.
1: Una misión del FMI llegará a la Argentina para revisar revisar el acuerdo con el gobierno en relación a reservas y superávit, entre otros puntos.
10: El lunes aterrizan en Buenos Aires los equipos técnicos del organismo internacional para comenzar la tercera revisión del acuerdo.
1: La justicia levantó el secreto fiscal y bancario de Chiqui Tapia y comenzó a investigarlo por enriquecimiento ilícito.
10: El juez Ariel Lijo ordenó 20 medidas de prueba y pidió informes a distintos organismos públicos por el rol del presidente de la AFA en el CIAMSE.
1: Fracasó la reunión de UTA Interior en Buenos Aires y hoy habrá una nueva asamblea de delegados en Córdoba para definir los pasos a seguir en el conflicto por el reclamo salarial.
10: Desde la conducción de UTA Córdoba no descartaron nuevas asambleas sorpresivas.
7: Alexis Castro marcó el gol de la victoria de Estudiantes anoche, que clasificó para semifinales de Copa Libertadores. Va a jugar con Flamengo o Independiente del Valle, que se van a enfrentar esta noche. Así hablaba.
11: Bueno, la sensación es inexplicable. Uno siempre sueña con estar en estos momentos. Tengo un hijo de 2 meses que me impulsó muchísimo, me hizo crecer, me hizo aprender un montón de cosas. Esto es para él, para mi mujer, para mi familia, para este grupo de jugadores que no da una pelota por perdida, que está hasta el último minuto sufriendo. Y bueno, como vos ya sabrás, y dijo un gran maestro nuestro, pasamos el Rubicón, así que vamos a ver qué pasa ahora. Me lo están cambiando, de a poco me lo van cambiando.

0: Bien, vamos a ocuparnos de uno de los temas más difíciles, más duros, más dolorosos que nos ha tocado en los últimos tiempos seguir informativamente. Siempre tuve la sensación de que si a nosotros, a los periodistas, a todos, no estoy hablando de Cadena 3, estoy hablando de todos los periodistas que en Córdoba y en el país hemos seguido todo lo vinculado con esta nena que fue entregada a los 2 años en Villa María del Río Seco, en el norte de la provincia de Córdoba, que enfrentó, si se le puede llamar vida, no fue vida, fue el espanto, la pesadilla, que acaba de morir esta señora, ahora la señora Marfa, acaba de fallecer, pero ha quedado esta historia espantosa, atroz, realmente que cuesta. Siempre he pensado que a la fiscal le debe haber costado desde su lugar, ¿no? Como fiscal, avanzar en esta causa tanto como a nosotros comunicarla. Es la doctora Analía Cepede, fiscal de Dianfune, y está en línea. ¿Cómo está, doctora? Buen día.
1: Hola, buen día, Miguel, y a toda tu audiencia también, a los chicos del piso.
0: Porque tomar contacto, en este caso, desde su función de fiscal, pero con una historia humana de tal nivel de crueldad, de tanto espanto. Esta chiquita fue entregada a los 2 años. Esa es mi primera pregunta, ya se la he hecho en otra ocasión, fiscal. Sí. ¿Está totalmente establecido cómo el marido, el compañero Juan Carlos, nos dijo, le entregaron como un cabrito? ¿Está establecido realmente cómo fue el procedimiento de la entrega de esta criatura a la familia Villarreal cuando tenía 2 años, fiscal?
1: Nosotros hemos oficiado en este momento, en esa época, el SENAF como organismo de prevención de ayuda a los menores. Recién estaba en forma incipiente avanzando. Entonces, lo que nosotros estamos tratando de establecer es si el juzgado de menores, que hoy también ya no existen los juzgados de menores, sino que existen los juzgados penales juveniles. Si hay un juzgado de menor, que tiene que ser el de Dianfunes, porque territorialmente dependería una adopción o una guarda del juez de menores de ese momento, fue el responsable en hacer esta acción procesal, o si ha sido el SENA, que también hoy lo tenemos sí, como autoridad administrativa vigente, que es la que dispone lo que son las medidas de tercer nivel, que es cuando se saca a un menor de un hogar para llevarlo a otro hogar que no sea su propia familia. Esas son medidas procesales que le estamos investigando. Al mismo tiempo que estamos investigando este instituto de menores que está en la localidad de La Carlota, que es la que la recibe a ella con 16 años cuando se da la fuga del domicilio de la familia Villarreal con un bebé de 3 meses en brazos, ¿no? Que eso también hay una responsabilidad institucional de no haber tomado las medidas para conocer cómo llegaba esta menor dándose la fuga de un domicilio que era, bueno, era su seno familiar en ese momento, con un menor que también no se indagó de dónde, de cómo llegó a brazos de ella, ¿no? Que no había sido más que también fruto de un abuso sexual con acceso carnal por un hermanastro. Entonces, todas estas violencias institucionales también se tienen que investigar porque son responsabilidades de autoridades públicas que eso sí no prescribe en el tiempo mientras que estén en función. Recién a partir del deceso en el cargo o en el ejercicio de la función comienza el tiempo de prescripción a transcurrir, por lo que yo creo que puede ser que estemos a tiempo de poder investigar y poder dar una respuesta, por lo menos desde ese lado, a la familia.
0: Está aliviándome, doctora, porque se lo estaba por preguntar. Casi no se tolera la idea de la prescripción. Yo sé que estamos hablando de gente que no somos abogados, pero en la sociedad la idea de la prescripción, solamente por haber dejado pasar el tiempo, con la sospecha de que lo dejaron pasar el tiempo por gusto, que encajonearon, sí, que taparon, que encubrieron, la idea de la prescripción no la logramos digerir la gente de a pie, los que no somos abogados, los que no sabemos de derecho.
1: No solamente el que no sea abogado, yo creo que genera una sensación de descontento, de incertidumbre, de impotencia. De hecho, no solamente el día de tomar la declaración a ella en el Hospital San Roque fue para escabrar detalles morbosos de lo que ella había vivido en una declaración de 3 horas. Era ver si algo de todo lo que le había sucedido se podía reflotar y se podía investigar, porque uno también siente la necesidad de darle una respuesta a esa familia.

0: familia y a ella en su momento. Y la verdad que está el último hecho que ella relató, que fue un hecho cuando ella tenía 16 años, que fue una tentativa de homicidio, ni siquiera eso puede estar vigente a la fecha. Entonces, que, claramente que por más que uno sea letrado, que sea abogado, genera bronca, ¿no? Por decirlo vulgarmente, sí, porque no, sí, no hay otro término. Pero bueno, no se descarta también ver el otro lado de la moneda en esto de por qué nadie intervino en todo ese tiempo de la manera correcta o la manera que debería haber actuado de acuerdo a su oficio.
1: Juan Federico pregunta.
2: Doctora Cepeda, buenos días. Hace menos de 80 días comenzó toda esta investigación cuando se denunció que una niña había desaparecido de su casa de Villa de María de Río Seco y la encontraron en la provincia de Santiago del Estero. Hoy, insisto, menos de 80 días, usted tiene 18 acusados, 17 están detenidos, acusaciones de abuso sexual, de grooming, 4 víctimas descubrieron el caso de Marfa, que estaba guardado en una comisaría. ¿Hasta dónde llega la interpelación a las instituciones en toda la causa? Porque usted habló que estaba investigando la comisaría local. Se estaba investigando los dispensarios y los hospitales porque les colocaron a estas niñas chip anticonceptivos cuando eran muy pequeñas. Ahora está indicando que también se está investigando este instituto de menores donde esta mujer, cuando era adolescente, fue a pedir auxilio y no lo tuvo. ¿Cuántas son todas las instituciones que están siendo investigadas en el total de la causa que usted lleva?
0: Y son todas las que vos mencionaste, salvo que hay una línea que ya hemos cerrado, es la parte hospitalaria, porque yo supe explicar que nosotros pedimos las historias clínicas de 2 de las menores para ver bien la fecha exacta del implante del chip subdérmico, porque una espontáneamente en el polo de la mujer había referido que hacía 2 años a la fecha que lo tenía, entonces hablábamos de una edad prácticamente entre 11 y 12 años, lo que nos llamó más poderosamente la atención. Pero la historia clínica de estas 2 niñas, las 2 figuran con la edad de 14 años al momento del implante, que han concurrido con un familiar responsable, una de ellas con el papá, otra con la abuela, que la tenía a cargo, y el protocolo de actuación para los hospitales en relación a los métodos anticonceptivos. A partir de los 13 años, cualquier menor puede ir a informarse sobre los distintos métodos anticonceptivos, y si hay alguno que sea invasivo, sí tiene que ir con un adulto responsable. Lo que ha sucedido, pese que obviamente a uno le impacta saber que a los 14 años se implante este método que obviamente es subdérmico, es dentro de su piel, y bueno, genera esa sensación de cuestionamiento, pero lo real es que no hay responsabilidad hospitalaria.
1: Genera la sensación, lo que estoy por decir me da vergüenza decirlo, genera la sensación de que preparaban a esas chicas para el ejercicio de la prostitución infantil con la protección del Estado para que no queden embarazadas, doctora. Yo no sé si lo que estoy diciendo es cierto o no cierto, judicialmente comprobable o no, pero esto es un espanto completo, Analía.
0: Sí, Miguel, lo que pasa es que también hay que internalizarse en la idiosincrasia popular del lugar y de la localidad que estamos viviendo y trabajando, porque hay cuestiones que uno a nivel informativo, quizás más cerca de la ciudad, de la capital, hay mayor información hasta cultural en lo sexual. Lamentablemente a nosotros nos ha tocado ver como si fuese una causa de hace 20 años atrás, cuando veíamos que realmente, porque me ha pasado tener casos cuando apenas ingresé al Poder Judicial, que trabajé en esta misma fiscalía, en de Anfunes, como empleada, casos de abuso sexual, de incesto, de padres con sus hijas, en donde cuando se le tomaba declaración de imputado, ellos lo tenían naturalizado, que tenían, ellos eran los responsables de hacer, perdón el término, debutar a su hija en el ámbito sexual. Entonces, ver hoy esto, 20 años después, es como decir, esto nunca avanzó. O sea, este lugar, esta localidad, la cultura, la idiosincrasia, la información, pareciera que se ha quedado estancado en el tiempo.
3: Doctora, ¿cómo le va, Francisco?
1: Buen día.
3: Sí, perdón, Miguel. No, causa escozor todo lo que está mencionando la doctora. A ver, primero preguntarle si está analizando la posibilidad de nuevas acusaciones, nuevas imputaciones, y si me puede confirmar ayer lo mencionamos, pero me gustaría que usted lo pueda decir, sobre el secuestro de este celular, de este aparato, de la esposa de Villarreal, y si logró la apertura y si se sabe algo del contenido de ese aparato.
0: Sí, al día de ayer se ordenó, antes de ayer, perdón, el secuestro del celular de la esposa de él, porque justamente, bueno, la causa de Marjo, si bien es cierto, lamentablemente mencionamos esto de la prescripción, pero vemos un patrón cultural a nivel familiar que si en ese momento se lo imputó a él, a su hermano, a su padre, por los mismos hechos contra la integridad sexual, después él forma familia y estando en familia comete hechos donde la quinta víctima es de su entorno, tiene un vínculo parental con él, y el material pornográfico infantil es generado y esa producción con este niño, no podemos tampoco descartar que el círculo familiar de él avale, encubra, pueda participar o no, porque es materia de investigación, obviamente por eso el secuestro del celular. Entonces, no, a mí poderosamente me llama la atención de que nadie sepa, inclusive nada dentro de la familia, de lo que este hombre acaecía, porque también las producciones son caseras. Entonces, yo también quiero descartar que realmente no haya nadie que haya intervenido o que haya avalado esta conducta, quizás hasta naturalizada por ello, pero que también les quepa una responsabilidad de haberlo hecho.
1: Lo que nos está diciendo, si yo lo entiendo bien, es que tiene que haber encubrimiento para que todo esto haya ocurrido, doctora.
0: Puede haber un encubrimiento, una facilitación. Sabemos que cuando es esposa hay lo que se llama una excusa absolutoria con relación al imputado que le permite no ser punible, o sea, no ser investigada por el vínculo parentesco. Distinto es facilita a la comisión del hecho, sí.
1: Nos dijo y por supuesto que sabía que había tenido la oportunidad de hablar largamente con esta joven mujer que ha fallecido cuando ya estaba internada y lamentablemente sabíamos que era terminal.
0: Sí.
1: ¿Cómo fue esa experiencia, fiscal? ¿Cómo fue recibir el testimonio de una vida como la que sufrió esta chica, incluyendo lo que nos mencionó también al pasar, ella misma le contó que fue objeto de una tentativa de homicidio, le quisieron dar muerte?
0: Sí, la verdad es que fue una experiencia dolorosa, porque obviamente que no es lo mismo tomar un testimonio en un ámbito judicial que de trasladarse a un nosocomio, ya eso ya genera un cierto impacto. Y al principio, yo al presentarme, ella se mostró un poco por ahí reticente, ¿no?, a querer contar todos los detalles, porque por vergüenza, por temor quizás también, yo me llevo que después de haberlo terminado, que prácticamente terminó siendo un diálogo, una conversación, más allá que formalizado en un testimonio, ella me dijo: doctor, yo es la primera vez que siento que alguien me escucha, y por mí me dice publique todo lo que acabo de decir. Y le dije: mire, esto es secreto de sumario, si su abogado, su letrada da autorización de dar a conocer, lo puede hacer. Y ella me dijo: yo quiero que se sepa todo lo que a mí me pasó para que no le pase a ninguna otra chica más. Es inevitable que uno no se emocione y sienta que al menos un granito de justicia, aunque sea tardío, ¿no?, hizo con ella. Yo este sábado a la mañana me voy a ir a Villa de María Río Seco para hablar con Juan Carlos y con su hija para explicarles que ellos pueden continuar con el patrocinio como creyentes, porque son herederos forzosos, que pueden seguir en contacto conmigo para ver el devenir de la investigación y tenerlos al tanto, y también para ayudarlos económicamente a través de la asistencia social de la parte de la Intendencia y del Ministerio de Justicia del área de la víctima, porque son familias también vulnerables que necesitan acompañamiento.
1: Le agradezco mucho, fiscal, por el diálogo y por lo que está haciendo. Creo que todos necesitamos que haya algo que se parezca. Yo sé que esto se ha mezclado con la política, porque era ex legislador, porque era el asesor. Al margen de la política y al margen de los carpetazos que se tiran en la unicameral a ver quién tiene un ex asesor peor que el otro, este espanto que le ha tocado a usted investigar, por favor, que se abstengan los políticos y realmente que logremos llevar justicia para Marfa, que ya no estará para saberlo, pero que se merece el esfuerzo y el trabajo que está haciendo. Gracias, fiscal, que tenga buen día.
0: Muchas gracias a ustedes y que tengan buena jornada.
1: Adiós. La fiscal Analía Cepede, el fiscal de Dianfuri. Bueno, va, Gustavo Gutiérrez, por favor, cambiemos de tema. Los Juegos Suramericanos generan emociones, resultados, triunfos, derrotas, llantos, alegrías y mucha medalla que está recolectando Argentina.
4: Mucha medalla ayer, Miguel, porque Argentina cosechó 7 de oro, 7 de plata, 10 de bronce. Julieta Lucas ganó en gimnasia artística. Catalina Serio se consagró con la medalla de oro en pentatlón moderno. En stand-up paddle, el oro fue para Santino Basaldel. En esgrima, el equipo masculino de sable ganó el oro tras vencer a Brasil. Y en tiro deportivo, María Kucharski dio la sorpresa, ganó medalla de oro en skit FEM 66. Para hoy debutan los chicos del fútbol, el equipo Diego Placente, que tiene entre su fila a Ramiro Tulián, el chico de Belgrano, y a Joaquín Salas, el juvenil de Talleres. Argentina va a jugar a las 10 de la mañana, abriendo la competencia frente a Paraguay. En handball, 19:30, Argentina va a enfrentar a Chile. Y en vóley, en el equipo femenino de Argentina, a las 15, va a enfrentar a Venezuela, entre lo más destacado del día de hoy.
1: Vamos a recibir a Sergio Benestein, que trae, por supuesto, un apunte sobre el tema ultrasensible que se ha desprendido de la presentación del presupuesto 2027. Un presupuesto, propone Sergio, un presupuesto mucho más realista, pero lleno de polémicas. Los dos apuntes son atractivos. Sergio, buen día, ¿cómo estás?
5: Buen día, Miguel. Muy realista el presupuesto, fíjate qué interesante, ¿no? La tasa de inflación prevista para el año que viene es muy superior a la que estaba prevista para este año.
1: Claro.
5: Y esto pone de manifiesto que el gobierno acepta que el proceso de desinflación es complejo. Se están logrando efectivamente objetivos no menores, ¿no? Pero no es algo ni liviano ni sencillo, y va a tardar, como tardó en todas partes del mundo donde se implementaron procesos de estabilización, va a tardar mucho más de lo que en principio el presidente Milei había sugerido. Esto le da un, creo yo, un baño de realidad a la Argentina toda, porque la ley de presupuesto debe orientar decisiones, ¿no?, públicas y privadas. Ahora, fíjate las polémicas, ¿no? Todo el paquete social, la asignación universal por hijo, el paquete educativo, discapacidad, ahí hay situaciones complejísimas. El propio bloque oficialista en el Congreso le sorprendió, porque, por ejemplo, la AUH, que beneficia a casi 4 millones de personas, es muy importante, y que había aumentado por arriba de la inflación, bueno, tiene un recorte impresionante, ¿no? Y las universidades, que son tan sensibles para la clase media, que forman parte todavía, ¿no?, del ideal de mi hijo el doctor, esto cambió en la Argentina, pero sigue siendo una ilusión lógica, y que ojalá todo el mundo pudiera acceder a la educación superior, ahí también hay un recorte de casi 33% respecto a lo que piden los rectores. Y que esas polémicas llegaron para quedarse. En el gobierno me dijeron, bueno, que lo discuta el Congreso, para eso está, y es cierto, pero se esperaba algo menos confrontativo en un año tan importante como el
1: Sobre el realismo de los datos de la proyección de la inflación posible, olvídate del cero, pero hay un dato que conoces muy bien, Sergio, no quiero perder la oportunidad de preguntarte, porque en la economía real hay imponderables, como por ejemplo que te aparezca la Fed de los Estados Unidos subiendo la tasa de interés por primera vez desde 2023, desafiando al propio presidente Trump, que necesita reactivación, no pelearle tanto a la inflación como generar reactivación. Pero eso al margen de lo que puede ocurrir con las elecciones de medio término de Estados Unidos, inevitablemente va a tener impacto en la realidad económico-financiera de la Argentina, va a impactar en el riesgo país, va a impactar en el mercado de capitales. ¿Cuál es tu observación sobre ese tema, Sergio?
5: Mira, esto va a impactar en todo el mundo, ¿no? Y ayer la reacción de las bolsas así lo sugieren. Pero el presupuesto

0: que presentó el gobierno al Congreso complica mucho el acceso de la Argentina a los mercados. No está previsto que la Argentina volviera a los mercados, al margen de este incremento en la tasa de interés por parte de la Reserva Federal. Y ahí hay una contradicción. Primero, con el acuerdo con el Fondo Monetario, que, implicaba un regreso a la Argentina a los mercados voluntarios. Y segundo, claro, esto implica una restricción seria, porque sin acceder a los mercados vas a poder financiar una parte, pero tenés que seguir pagando capital e intereses. Eso para la Argentina ha sido un sacrificio enorme. En general, los países, las empresas pagan los intereses y renegocian el capital, ¿verdad? Bueno, la Argentina no puede hacerlo porque no accede a los mercados, y eso para la sociedad argentina implica mayores sacrificios. Esto creo que es el dato más importante para tener en cuenta, al margen de lo que hizo la Reserva Federal.
1: Que tengas un lindo día por delante. Gracias por tu apunte. Gracias,
0: abrazo, Sergio. Muy grande.
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1: Ya volvemos a nuestra realidad en la Argentina, en Córdoba, en el país. Pero hay un título internacional realmente muy, muy atractivo. A ver si tenemos tiempo, lo vamos a buscar con nuestro corresponsal en España. La Unión Europea toma nota de que, por lo menos, mientras Donald Trump sea el presidente de los Estados Unidos, está en graves problemas, incluso en términos de seguridad. Dato del día, verdaderamente sorprendente, la poderosa Canadá. Canadá es una potencia, ¿eh? Estamos hablando de una economía, estaba buscando el dato, 2.3 billones de dólares es el PBI de Canadá. Bueno, podría sumarse país adherente, no es europeo, obviamente, pero podría sumarse a la Unión Europea. Si se tiene en cuenta que también se está decidiendo en el Reino Unido la separación de Gales, Irlanda y Escocia, que quieren ingresar a la Comunidad Europea, claramente un refortalecimiento de la Unión Europea ante las circunstancias de un mundo que avanza hacia la bipolaridad entre China y Estados Unidos. Pero de esto no vamos a ocupar más tarde, si nos queda tiempo. Ahora queremos darle prioridad a lo que venimos hablando, lo hemos hablado en distintos términos informativos, primero con Luis y con Ariel, después ha habido algunos apuntes como los que acaba de hacer Sergio Bernstein respecto al proyecto de presupuesto y la sensible polémica que se genera en torno a lo que proyecta, dispone, propone ese presupuesto en temas de discapacidad. ¿Cuál es la clave? ¿Cuál es entre las modificaciones a la ley de emergencia en discapacidad? Se modifica el régimen de prestaciones eliminando el precio único. ¿Qué significa eso? La gente vinculada a discapacidad lo sabe muy bien. Vamos a enterar con la doctora Marta Lastra, es especialista en tema de discapacidad, es mamá de un niño que tiene una discapacidad, así que lo conoce como especialista en el tema y en su propia familia. ¿Cómo está, doctora? Buen día.
13: ¿Qué tal, Miguel? Buen día. Muchas gracias por el interés por la problemática que estamos pasando en este momento.
1: Explíquenos, por favor, qué significa exactamente esa modificación. Se elimina el precio único y la actualización por inflación. ¿Qué significa eso en la práctica, doctora?
13: Bueno, nosotros, a ver, por ejemplo, una persona que tiene una discapacidad y que necesita prestaciones, por ejemplo, de psicología, vamos a ponerle el ejemplo, ¿no? Tiene la prepaga más cara del país, otra persona tiene una obra social como empleada doméstica, otra persona tiene incluir salud como pensionado, como titular de una pensión no contributiva, y otra persona tiene un PAMI, porque tiene discapacidad y también es jubilado. Al prestador que le da esa prestación de psicología, se le paga a todos lo mismo, independientemente de quién sea el financiador. Con esta modificación que propone el presupuesto, cada uno va a decidir cómo va a pagar y entra las reglas del libre mercado, o sea, en materia de discapacidad.
1: El que le presta atención a su hijo, sea de PAMI o sea de una prepaga cara, el costo de esa prestación es la misma. ¿Quién se hace cargo de la diferencia, Marta? ¿El Estado?
13: Las diferencias no se estarían pagando, salvo que uno acuerde cambiar con un prestador y ese prestador diga, yo cobro otra cosa y uno lo quiere ir a pagar. Pero por lo general, con los gastos que tenemos en discapacidad, Miguel, te diría que nadie. Es muy poca la gente que la puede pagar, porque los gastos de tener una persona con discapacidad en la familia son altos.
1: Al mismo tiempo,
13: yo no pagué,
1: se puede
13: nunca
1: obviar, ¿no? Pero
13: claro,
1: el personal que presta servicio, que presta atención en discapacidad, está en niveles paupérrimos, eso sí que no llegan a fin de mes. Cuando se habla de no llegar a fin de mes, podemos hablar de prestadores en discapacidad. Hay ahí un espacio entre los prestadores y los que reciben la prestación que no sé si se termina de entender la propuesta del nuevo presupuesto, Marta.
13: Y la propuesta es esta: dejar todo el libre mercado, que cada uno, los que pagan por obras sociales, paguen lo que quieran, los que paga el PAMI paguen lo que quieran, los que paguen, o sea, los que cobran a través de Incluir Salud, que se pague lo que quieran. Entonces vamos a tener personas con discapacidad de primera categoría, de segunda, de tercera, según sus posibilidades económicas, porque no todos van a pagar lo mismo. Entonces vamos a terminar con este principio de universalidad. La condición económica no discriminaba la calidad de atención que iban a tener, que van o que tienen en este momento. ¿Sí? Entonces es muy importante eso, es muy importante porque por el que paga menos, todos los prestadores, los profesionales van a dejar de atender. Imagínate.
1: ¿Cómo me dice que está funcionando? Lo del presupuesto se va a discutir, ni siquiera los diputados del oficialismo o los aliados ni siquiera parecen dispuestos a aprobarlo tal como está. Así que por el momento, más que hablar de la proyección de la posible aprobación del presupuesto, Marta, cuéntenos, me dijo usted, yo no pago nunca. ¿Cómo funciona en la práctica las prestaciones que recibe su hijo concretamente?
13: Bueno, Genaro va a un centro educativo terapéutico y recibe prestaciones de psicología, de fonoaudiología y de kinesiología. Esas son las cosas que hace. Y nosotros gestionamos ante la prepaga, gestiono la cobertura a principio de año, ¿sí? Los pedidos médicos y los informes los vamos gestionando desde octubre, noviembre del año anterior. Se presenta en diciembre, enero, los pedidos médicos, y él ya cuenta con las prestaciones autorizadas desde el mes de febrero. Y se le paga a los prestadores lo que establece el nomenclador, famoso nomenclador. Entonces, uno va teniendo, el tema es que, bueno, este año hubo muchos días de que no se dio el servicio, hubo días de paro. Esos días de paro la persona con discapacidad no puede ir ahí, entonces un familiar, alguien de la casa se tiene que quedar a cuidarlo. Es un día que se pierde trabajo, otra vez, pero el problema más grande es que, por ejemplo, a ver, Genaro aprendió a comer y a cantar en el set, porque es algo que lo aprende socializando, no, y la mayoría de las personas lo hacen así, e incluso las personas que tienen Incluir Salud o PAMI, cuando van a un hogar, es el único momento en el que comen nutritivamente. En este momento de pobreza, imagínate, un pensionado cobra 270.000 pesos al mes.
1: Por supuesto que estamos hablando de personas con discapacidad, de familias sin medios, ¿no? Porque habrá quienes no tienen este problema, porque por supuesto tienen ingresos. El problema es la universalidad del tema. Ah, perdón, sí. Ariel Rodríguez, de Buenos Aires, súmate, Ariel.
14: ¿Qué tal, Marta? Buen día. Le quería preguntar, Ariel, además, sobre otros temas, sobre otros cambios que proyecta el Poder Ejecutivo sobre este punto que tiene que ver con la discapacidad, porque no es solamente en cuanto al nomenclador que hay modificaciones o que pretende impulsarlas. También, bueno, pretende eliminar o hacer incompatible el trabajo formal con aquellas personas que tengan discapacidad. Y también, bueno, establecer en un 70% el porcentaje de incapacidad laboral para cobrar la pensión.
13: Sí, es muy regresivo. Analizándolo técnicamente, es muy regresivo, pero en la práctica deja sumida en mayor pobreza y excluido del sistema laboral a la persona que es titular de una pensión no contributiva. Histórica, esta pensión se creó hace muchísimo tiempo, ¿sí? Era para establecida con el nombre de por incapacidad laboral, invalidez laboral o incapacidad laboral, ¿sí? Y marcaba un mínimo de un 66% de inhabilidad, de incapacidad para poder trabajar, y que no tenga más de un bien inmueble a su nombre, con limitaciones de que no tenga un vehículo, bueno, todo un tema que se evalúa al momento de otorgar la pensión. Si esa persona mínimamente tiene oportunidades de poder trabajar, sería maravilloso. Y lo que establecía la ley de emergencia era la posibilidad de que sea compatible mientras sea no supere los dos salarios mínimos vital y móvil el ingreso formal. Una vez que supera, deja de tener la pensión y está incluida dentro del sistema laboral formal, que sería lo mejor que le puede pasar en virtud de la autonomía de la vida de la persona con discapacidad que se busca.
14: Pero o sea, esta propuesta, caso, Marta, los condena a la informalidad o a vivir de, exacto, un 70% de la pensión contributiva.
13: Exacto. Los condena a vivir en indigencia, porque el monto, si vos lo comparas, es un monto que equivale a la indigencia. Los condena a vivir en la indigencia y a excluirlos del mercado de trabajo. O sea, la prescinde de la persona con discapacidad como si fuera en Esparta.
1: Una más, Marta. En el tema de, ¿sí?, lo que corresponde al derecho que tienen los prestadores de discapacidad a ser reconocidos en su profesionalismo, en su preparación, y a ser retribuidos en consecuencia. A pesar de que se establece esta libertad de mercado, dijo usted, o sea que un prestador pueda cobrar su prestación libremente pactando, aún así la Cámara de Prestadores ha rechazado. Eso no lo termino de entender, porque digamos, no hablemos de discapacitados, de gente que depende de la salud. Si va a la salud pública tiene un costo, si va a la salud privada tiene mucho más costo, y el profesional de la salud privada tendrá otro ingreso que el de la salud pública. ¿Por qué a los prestadores esto no le satisface?
13: Porque los prestadores no son los que deciden los montos, lo van a decidir los financiadores, lo va a decidir la superintendencia. Por un lado, separado del PAMI, separado de incluir salud, y para adentro va a ser diferenciado para las obras sociales y diferenciado para las empresas de medicina, ajá, prepaga. Ajá. Entonces, los prestadores también quedan en el medio de todo esto, porque en un centro, un profesional de la salud tiene un paciente con una prepaga importante, tiene con una obra social grande o con una obra social pequeña, y también tiene quizá un paciente de incluir salud. Entonces, por el mismo servicio, la misma calidad de prestación, va a cobrar, por uno va a cobrar un monto, por el otro va a cobrar otro monto, y a la larga va a dejar de atender al que le paga menos, porque no le va a rendir. Imagínate si hoy por hoy están en estos montos. Ah, y también termina con la actualización por IPC, eso también hay que decirlo, ¿no? Termina actualización del nomenclador por IPC.
1: Termina con la automática actualización por IPC. Por el momento llegamos hasta ahí, tema que lo vamos a seguir en todos los aspectos, y sobre todo Ariel Rodríguez desde el Congreso de la Nación va a estar haciendo relevamiento, porque claramente el tema ha superado ciertas diferencias de bancadas, porque me parece que ha caído muy mal este tema, incluso en las bancadas del oficialismo. Gracias, Marta, por el testimonio. Que tenga buen día.
13: Buen día, muchísimas gracias.
1: Adiós, gracias.
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1: Bueno, disfrutemos, si no de las noticias, disfrutemos del día, porque a las 7:53 tenemos ya pleno sol en Córdoba. Vamos a completar la información del campo.
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27: Y tal como anticipamos en las destacadas, Miguel, arranca hoy la segunda edición de la Expo Ganadera del Centro, un evento que pone a Córdoba en el eje del mapa ganadero nacional, con importantes novedades con respecto a la primera edición del año pasado, que así anticipa al campo hoy José Jofré, uno de sus organizadores.
28: La verdad que una concurrencia muy grande de gente, 50% más de empresas que el año pasado, incluso empresas de primera línea que nos han acompañado. También vamos a tener los remates virtuales de Hacienda en el Salón Exclusivo de Remates, actividades en el outdoor, degustación de carnes, concurso de asadores, va a venir presencia internacional también con 4 embajadores de otros países, va a haber panel de negocios internacionales, así que bueno, un montón de actividades realmente para todo el público. Invitamos a todos los productores que se acerquen, es una oportunidad muy importante para Córdoba, y bueno, haciendo fuerza un poco con la ganadería que viene muy firme, con excelentes proyecciones, así que bueno, todo esto da un espaldarazo al sector que realmente viene muy animado.
27: ¿Cuáles son las incorporaciones o las novedades más resonantes? En principio vamos a tener animales en vivo, por ejemplo.
28: Claro, este año se agregan algunos renos corrales con animales de cabañas. Bueno, va a haber algunos reproductores, algunas vaquillonas, bueno, que le da mucho color al evento y está muy bueno. Y bueno, después un patio gastronómico ampliado, muy interesante también para el cierre del evento, un sunset ganadero que está proyectado.
27: Era la palabra de José Jofré, uno de los organizadores de la segunda edición de la Expo Ganadera del Centro. En Chicago, el trigo y la soja cerraron nuevamente al alza, mientras que el maíz retrocedió. Las expectativas por compras chinas sostuvieron a la oleaginosa, mientras que el avance de la cosecha estadounidense presionó los precios del maíz. En el mercado local fue la soja la que continuó con foco puesto en las fijaciones y las entregas diferidas en 565 mil pesos por tonelada, trigo 225 dólares y maíz 193 dólares por tonelada. Por acá la información agropecuaria, Miguel, nos reencontramos en la continuidad informativa de Cadena 3. Te mando un gran abrazo. Chau, hasta mañana.
1: Te esperamos. Chau, chau, Fede, gracias.
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1: Vamos con un título del deporte. Gustavo, ¿te has arrimado la ventana, ingeniero?
4: Espectacular.
1: Has hecho
4: un móvil
1: ventana. Qué barro, qué
4: lío, ¿no? Cielo límpido.
5: Vamos
4: a ver si está tan limpio esta noche cuando den el fallo del Tribunal de Disciplina acerca de Boca y Vélez. Copa Argentina, protesta de Vélez.
1: A ver, recordalo para quienes no lo hayan
4: cuando
1: seguido.
4: Cuando jugaron Boca-Vélez, Boca ganó. Ganó ese partido, clasificó para una nueva instancia y Vélez protestó por la indebida inclusión, porque en la planilla de Boca figuraban 6 extranjeros y solamente puede alinear a 5. Boca dice, pero el que se quedó sin jugar no participó del evento. Pero el reglamento tiene grises, ¿viste? Para Boca y para River tiene grises. Bueno, dicen que esta noche el tribunal no va a hacer lugar a la presentación de Vélez Sarsfield y que Boca pasaría la próxima instancia para jugar con Racing. Ese partido se va a hacer la semana que viene, Miguel, en Rosario, porque sí va a ser en el Kempes, pero el Kempes tiene varios partidos, incluido el de la selección, entonces se va a hacer en cancha de Central. Así que esta noche el Tribunal de Disciplina de AFA va a fallar, como siempre falla, como el VAR, va a fallar en todo el término del verbo, va a fallar en Boca Vélez.
1: En las dos acepciones, va a fallar en el sentido de dictar un fallo y va a fallar en el sentido de equivocarse.
4: Exactamente.
1: Pero sería equivocarse si fuera por error. Todos tenemos la sensación. Ya vamos a hablar de tu amigo, el señor Claudio Tapia, por otras razones.
4: Sí, señor.
1: Porque finalmente alguien se ha atrevido a imputarlo por enriquecimiento ilícito en sus funciones, no en la AFA, sino en el SIAMSE.
4: En el SIAMSE, sí,
1: pero,
4: señor.
1: Pero viene fallando, ¿no? En los dos sentidos.
4: Muchísimo.
1: De la palabra.
4: Muchísimo.
1: Vamos a la pausa.
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0: Esto ha sido para ponerlo contento al dragoneante, ¿eh? Música country para arrancar el Club de las 8 de Radio Informe 3 en este jueves cara de juernes 17 de septiembre. La hora 8:03, 8:04 minutos en este momento. Cielo despejado, solazo, día maravilloso tenemos para ofrecerte en Córdoba. A menos, soldado, que usted opine lo contrario. Espero que no.
1: Es la música de John Denver, los caminos que Take Me Home.
0: Muy bien,
1: Country Roads, caminos rurales, lléveme a casa, caminos rurales, ahí en el caminito.
0: ¿Chino?
1: No, Miguel, es country. Lo que pasa es que allá en country usan este tipo de cosas, como dicen, hola ingeniero, ¿cómo estás?
2: Hello, baby.
1: Ahí está, ¿ves? El ingeniero. No es portugués, es allá de la zona de Connecticut, allá en Texas. Sí, Centeno, buen día. No se le escucha.
3: Me gustaría verlo con las botas texanas.
1: ¡Ah, qué bonito, ¿no?
4: En Tennessee,
1: allá. Esos cinturones que usan ahí con la...
3: No lo veo domando un potro a usted.
1: Búfalo.
0: Metió base el dragonante con Connecticut, pero bueno...
1: Te recomiendo
0: que te vayas un poco más.
1: Pero es como el folclore, se escucha en todos lados. Allá el country está en todos lados. Bueno, buen día, bienvenidos los ocheros de este jueves 17 de septiembre. ¿Cómo les va, señora, señor? Buen día. ¿Cómo han arrancado la mañana? ¿Bien? Seguramente ya fueron a comprar los crayitos calentitos. Han hecho la primera caminata del día. Algunos muy contentos esperando los 26 grados de máxima para hoy. ¿Qué les puedo decir? Está llegando la primavera y se siente un aroma distinto en el aire. ¿Serán las flores? ¿Serán el polen? No, ya fui al otorrino. ¿Qué pasa?
3: ¿Qué tapa la nariz?
1: Es el polen. La alergia. Bueno, 14 grados 9 décimas a esta hora en la ciudad de Córdoba. 60 el porcentaje de la humedad. Viento del noroeste 6 kilómetros por hora con un cielo algo nublado. Hay mucha gente, Miguel, que está remarcando en el mensajero que hoy es el día de la esposa. Sí. No tengo registro.
0: No le creas.
1: No le creas.
0: Es el tercer domingo.
1: El
0: domingo de septiembre.
1: ¿Vio? Sí, no, me parecía porque es mi registro.
0: Me parece que ahí hay uno que alguna facturita tendrá pendiente porque quiere que la saludemos a la esposa.
1: Claro, están pidiendo.
0: Pero no es el día de la esposa.
1: No estamos haciendo el día. Sí. Entonces era para corroborar entonces que no estaba equivocado. Muchas gracias, señor.
0: En todo caso, ¿usted tendría a quien saludar de regañante si fuera el día de la esposa?
1: No, a nadie todavía.
3: Usted
1: no
3: debería estar esposado.
1: Bueno, tal vez, según que lo dicte un juez. Bueno, para hoy esperamos 26 grados de máxima, con un cielo ligeramente nublado, algo nublado por la tarde, mañana máxima 26 grados. Hay un anuncio, Miguel, para mañana por la tarde, en baja probabilidad, pero de lluvias aisladas para el viernes a la tarde. Esperamos temperaturas máximas entre 26 y 31 grados para lo que resta del día sábado y domingo. Pero, Miguel, ¡atención! Primo, vamos a la provincia de Tucumán, allá. Adelante, móvil, ventana con Rosalía Cazorla. Comanda, prima.
5: Muy bien, Chango, ¿qué contás?
1: No tenés un sándwich, mirá eso ahí.
5: Es temprano. Unas tortillas. En vez de criollito, te puedo ofrecer unas tortillas.
1: Bueno, ¿cómo está amaneciendo? ¿Cómo está el móvil ventana tucumanesco?
5: 12 grados 5, le cuento. Cielo absolutamente despejado, unas nubecitas, pero de esas que solo decoran el paisaje, nada más dando vueltas por algún lugar. Vamos a una máxima de 26 grados y oficialmente le puedo decir que comienza a calentar el sol en Tucumán.
1: Gracias, prima. Móvil, Tucumán.
5: De nada.
1: Good morning para todos los people, Miguel.
0: Que sea un buen día para toda la gente. Lindo lo de la Rosalía, ¿no? Unas nubecitas solamente para decorar el paisaje. Se jugó la tucumana. Móvil prima en Córdoba, Lucía González. ¿Qué tenemos?
6: Mavera, imagino que es, Miguel, maravillosa la ciudad de Córdoba también, el amanecer, la mañana, el cielo prácticamente despejado sobre la ciudad, precioso está para la gente que está haciendo ejercicio a esta hora, que son muchos. Vamos a ir con información muy importante porque en un operativo conjunto entre la Policía de Córdoba, la Dirección de Investigaciones Criminales, el ETER, Gendarmería Nacional y Policía de otras provincias, se están realizando desde esta madrugada más de 100 allanamientos en distintos barrios de la ciudad de Córdoba, en el Interior Provincial también. Hasta ahora se libraron esta cantidad de órdenes de allanamientos por 3 fiscalías de la provincia de Córdoba, una de Tucumán. Hasta el momento hay 27 personas mayores de edad detenidas. Estamos en el operativo, hablamos con el ministro de Seguridad, Juan Pablo Quinteros, que sobre las órdenes de allanamiento y de qué se trataba, 4 bandas criminales que se dedicaban al robo de automóviles de alta gama. Lo escuchamos.
2: Son 4 bandas, 3 fiscales de Córdoba, el fiscal Bringa, la fiscal Fernández y el fiscal de Aragón, orden de allanamiento, se están detenciendo más de 100. Acá tenemos 600 efectivos desplegados en distintos barrios de la ciudad, que en la zona este, La Tela, Villa Unión. Tenemos 27 personas detenidas en lo que va de la mañana, estimamos que en el transcurso de la hora podemos sumar más detenidos. Son bandas que estaban aproximadamente robando 30 vehículos de alta gama por mes, casi uno por día, uno y medio por día en algunos casos. Había fines de semana que actuaban, se han secuestrado cuños, se han secuestrado, por supuesto, también camionetas, SW4, Hilux eran las más robadas, que nosotros venimos hace tiempo diciendo que quien tiene esta camioneta, entiendan que este tipo de vehículos de alta gama han ido evolucionando en la materia eléctrica, pero también han hecho que los sistemas Flip, Pandora y todo lo que ya hemos difundido largamente sean fáciles para inhibir o para duplicar sus claves y sus códigos, y por eso lamentablemente tenemos todo hecho. Habrá que volver al sistema antiguo de trabar el volante o trabar los pedales, pero bueno, hoy hemos efectuado un golpe muy fuerte a estas bandas.
6: Bueno, hasta ahí parte lo que decía el ministro de Seguridad, Juan Pablo Quinteros. Miguel, 27 detenidos, entre ellos 3 mujeres, y una de ellas tenía una doble función, no solamente trabajaba en una de estas bandas criminales, sino que además era transportista escolar, con lo cual al momento de la detención iba con 12 chicos arriba del transporte escolar.
0: Por Dios. Bueno, gracias, Lucía. Acá a las 8:10 minutos, en España deben estar mucho más adelantado. Vamos con Adrián Cragnolini. Hay muchísima información muy, pero muy importante, muy interesante, que viene hoy de Europa en general, de la Unión Europea en particular, por la adhesión de Canadá, por la posibilidad de sumar a países de la Gran Bretaña. Pero hay un dato en particular, Adrián, buen día, ¿cómo estás? Que Hola. No queremos que pase inadvertido. Toman la decisión la Unión Europea, su presidenta, Ursula von der Leyen, de avanzar en un tema que ese sí que es global, los chicos y las pantallas de los teléfonos celulares, Adrián.
7: Exacto, se va a llamar Ley de Infancia, así lo ha denominado la líder de la Unión Europea ayer en el debate del Estado del continente, de la Unión Europea, en un discurso que pronunció ante todos los europarlamentarios. Te doy 3-4 ámbitos fundamentales de este proyecto de ley. La prohibición total de redes sociales para menores de 13 años, prohibición total. Entre los 13 y los 15, un acceso limitado a través de minicuentas creadas y supervisadas por los padres con funciones y tiempos de uso restringidos. Desde los 15 hasta los 18, plataformas que deberán ofrecer un diseño seguro por defecto. Y, por supuesto, todo esto, hay que aclararlo, deberá negociarse, Miguel, negociarse y votarse por el Parlamento Europeo y el Consejo. Es tan solo un anuncio, una declaración de intenciones. Imagínate que hay que ponerlo de acuerdo a 27 países, 700 europarlamentarios y el Consejo de Europa. Este es un anuncio, podría tomar años, y por eso hay países que ya han tomado sus decisiones per se, como Francia, Reino Unido, España, Portugal, Austria y Noruega, que tienen proyectos que están un poco más avanzados y se supone que en los parlamentos nacionales es más fácil ir tomando estas medidas. Pero lo bueno es que por lo menos Europa se hace cargo institucionalmente a partir de lo anunciado por su presidenta, que esto va a ser uno de los temas más importantes a tratar de lograr el consenso en los próximos años. Años, estoy diciendo.

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12: Bueno, no sé si me animo a preguntarte, Ulises, pero a ver, voy a tomar fuerza, me voy a concentrar, voy a hacer y te voy a preguntar, ¿van a enseñar chino o mandarín en Córdoba?
13: Efectivamente, Miguel, escuche muy bien esta noticia porque el idioma chino mandarín está avanzando con fuerza a nivel global. Se consolida como una de las lenguas más estudiadas e influyentes en el mundo. Esto tiene mucho que ver por el peso de China como potencia global que impulsa el interés profesional en su idioma. Más de 30 millones de personas ya están estudiando mandarín fuera de China y en la República Argentina, 4 escuelas secundarias en nuestra provincia con orientación en lenguas participan este año de la prueba piloto que incorpora la enseñanza de la lengua y la cultura china. El IPEM 270, General Manuel Belgrano, la Escuela Normal Superior Dr. Alejandro Carbó, docentes y estudiantes comparten esta experiencia en torno a esta nueva propuesta educativa que busca fortalecer una educación plurilingüe y acercar nuevas herramientas para desenvolverse en el mundo.
12: No, quiero saber si lo han convocado como docente. Todo lo que quiero saber es eso. ¿Lo han convocado para enseñar chino mandarín?
13: Estamos en tratativas. Por ejemplo, le contamos a la gente. Hola es ni hao. Miguel sería Miguel.
12: ¿Esto es chino?
13: No, bueno, sí, sería mandarín. Y si le digo buen día sería
12: San Tengo Shao un legislador Hao. Esperando en línea y que no lo vamos a preguntar en chino.
13: ¿Cómo no? Adelante.
12: Hasta ahí llegamos con el chino mandarín. Muchas gracias, Ulises. Me ha interesado mucho. 8:16. ¿Quién está en línea? Está Facundo del Gaiso. ¿Quién es Facundo del Gaiso? El legislador de la ciudad de Buenos Aires, que desde que comenzó toda la historia de Chiqui Tapia, siempre del Gaiso estuvo allí, desde la primera denuncia. Creo que con poco optimismo, no sé cómo le habrá caído que finalmente la justicia levantó el secreto fiscal y bancario de Claudio Tapia, se comenzó formalmente a investigarlo por enriquecimiento ilícito. ¿Cómo le va, del Gaiso? Buen día.
14: Hola, buen día, ¿cómo están? Hola.
12: ¿La esperaba a esta decisión del hijo o le tenía poca fe?
14: No, le tenía poca fe. Igual tampoco tengo ninguna fe en el hijo. Sí tengo fe en Policitas. Pero en el juez dijo no tengo ninguna fe de nada, más no creo que a la larga termine nada más que este movimiento, pero en Policita sí. Y también ahí, bueno, se abre una caja de Pandora, donde Tapia va a tener que explicar cómo con un sueldo de con presidente del SEAMSE, que debe estar en 8 o 9 millones de pesos por mes, y como el ingreso de Conmebol, que debe estar en 70 80 millones de pesos por mes, con casi 90 millones de pesos por mes, vive como un jeque árabe y todas las propiedades que tiene. Y todo, así que, obviamente va a ser una explicación absurda y de tomada de pelo a todos los argentinos. Bueno, por algo lo insultan tanto en las canchas.
12: Facundo, ¿cuánto dijiste que gana en la SEAMSE como presidente de este ente de gestión de residuos? ¿Cuánto gana?
14: Y debe estar en 8 o 9 millones de pesos por mes.
12: O sea, su sueldo como funcionario es de 8 o 9 millones de pesos por mes y tiene que justificar un patrimonio.

0: ¿Qué árabe dijiste?
1: Exacto.
0: Se le olvidaron, en la última declaración jurada se le olvidaron 1.000 millones de pesos, una moneda, pero realmente esta vez, por la inversión de la carga y la
1: Pero,
0: prueba,
1: que le pregunte, que después
0: es él el que
1: va a hacer la
0: tiene.
1: pregunta. Claro, ahora policía va a investigar y va a decir, pero ese canuto que encontraste en la media de 1.000 palos, que te olvidaste de declarar, ¿cómo lo ahorraste? Está bien que con Conmebol ganás una fortuna, ganás 70 millones de pesos por mes, pero ¿cómo ahorraste ese canuto en la media de 1.000 palos? ¿Cómo tenés todas las propiedades que tenés? Y ni hablar de todos los posibles testaferros que hay, más todas las empresas atrás, más todos los negocios que hay, más los viajes, más los aviones, más todas las cosas de jeque árabe. Así que va a ser divertido, porque Policita va a investigar y después el juez Lijo va a tener que ver qué hace con eso. Si lo frisa, si lo patea. Todo de manual en lo que pasa con la justicia argentina.
0: El punto es, bueno, respecto de las dudas, razonables dudas, sobre el juez Lijo, subiendo un poco más arriba, no pocas veces los has planteado, también aquí en Cadena 3, en otro programa, pero te he escuchado plantear las dudas que se generan a partir de que el nuevo ministro de Justicia tomó posesión y a partir de allí es como que se alivió la situación, la presión que había sobre Tapia y Tobillino. ¿Crees, Facundo, que a partir de este pedido formal del fiscal Policista la situación cambia?
1: No, a ver, yo creo que lo que hay desde que llegó Maíquez para Tapia y Tuvillino fueron todas buenas noticias. Y todos los pedidos que, imagínate que una jubilada que es la dueña de una mansión de 20 millones de dólares con su hijo que es monotributista y vendía tragos, son los dueños de una mansión de 20 palos verdes y 54 coches de alta gama, que pida que lo investigue el juez Charvay, piden eso. Y después termina sucediendo que lo investigue el juez Charvay para que todo se termine frisando en el juzgado de Campana, y obviamente que son todas buenas noticias para Tapia Tuvillino. Si estamos hablando de que la jubilada y el monotributista serían testaferros posibles testaferros de Tuvillino.
2: El gallo Luis lo saluda.
1: Hola,
2: ¿Qué expectativa hay entonces con... Usted ya ha hecho un análisis de la justicia argentina y la de Estados Unidos?
1: y ahí es la única esperanza. La verdad que en la Argentina no hay justicia para los poderosos. Entonces, me parece que en Estados Unidos tardará más tiempo, será todo en silencio, y un día va a pasar como pasó en el FIFA Gate. Un día te van a buscar en calzoncillos al hotel y listo, marché preso. Allá lo mejor.
2: Hay
1: Va
2: una
1: Beacon, si habla Beacon, es game over, ¿eh? Si va Beacon, si como dicen, Beacon va a declarar en Estados Unidos, si Beacon habla, se acabó Tapia, se acabó Tobillino,
2: ¿Quién
1: se acabó
2: es
1: el juez Charvay,
2: quién es esa
1: cualquier
2: quién
1: que
2: es
1: lo
2: esa
1: defienda
2: persona?
1: va, en la mano derecha de Tobillino, es la que tiene toda la información, absolutamente toda, de todas las posibles empresas vinculadas a Tobillino, la transferencia, los manejos de guita, ese que contaba plata en la rosadita de la AFA, todo lo que viste vos pornográfico en base a la información que salía en los medios, es el famoso pendrive de Tobillino. De Beacon. Si Beacon en Estados Unidos va y declara, game over, ahí no te salva nadie. O sea, ahí sí. Si habla Beacon en Estados Unidos, se acabó todo. Por más Charvay, por más Maíquez, por más lo que sea, ahí cae todo.
2: ¿Cuál es la relación de la justicia con la AFA, con el fútbol, con la dirigencia en general?
1: Íntima, íntima. Vos fíjate que vos tenés jueces federales que entregan al Tribunal Superior de Justicia, el Tribunal de Ética de la AFA, que entregaban el Tribunal de Disciplina de la AFA, los vínculos, los viajes, todo es íntimo. Obviamente que es un desastre. Y la Corte Suprema lo sugirió. No tendría que haber ninguna posibilidad que un juez de la nación esté vinculado a la AFA. No tendría que suceder. Bueno, sucede. Y bueno, ahí tenés estos problemas. Ahí tenés el juez Borinsky y el juez Barrotaveña que hacen esta barbaridad. Después Borinsky quiere ser presidente, quiere ir a ser miembro del Tribunal de la Corte, puesto por Milei, cuando hace esta barbaridad de cambio de decisión sobre quién tiene que investigar. Lo de la mansión de Pilar es un escándalo. Hace 9 meses que no se está investigando absolutamente nada, todo lo escandaloso que viste, no se está investigando nada. Lo único que están discutiendo hace 9 meses es qué juez investiga, quién competencia interviene.
2: ¿Y por qué no se define eso? ¿Que va a la provincia, que va a Comodoro Pi?
1: Ya lo definieron, ahora Borisky cambió, votó para que vuelva a Charvay. Estuvo 5 meses en el juzgado de Campana con Charvay, frizándose la causa. Salió, fue el juez Atraque, ahora vuelve a Charvay, ahora el fiscal pide a la Corte Suprema, estamos pidiendo a la Corte Suprema que defina a quién investiga, algo que es una obsceno, no debe haber más pruebas en una causa de historia argentina como la causa de la mansión de Pilar, que es una causa que toca a toda la casta judicial y política del país. Ahí y festejaron cumpleaños de jueces, ahí jugaban al póker los miércoles los fiscales, ahí gobernadores en helicópteros, ahí todo lo que se te puede ocurrir de la casta judicial y política sucedió en esa mansión de Pilar, que es la dueña de una jubilada y un monotributista.
2: Gracias por
0: sobre su atención. Sobre la mansión del Pilar, la mansión de Pilar, Facundo, y te libro con esto. Sí. Tuvimos en el arranque una declaración de Carlos Tevez. Después estuvo acá en Córdoba como entrenador de Talleres. Él fue el primero que le dice a Tobillino, a ver si te haces cargo de esa, porque se la compraron a él. Habló de bolsos, habló de Qatar. ¿Algún fiscal lo llamó a Carlos Tevez y le preguntó qué era todo eso?
1: Nadie llamó absolutamente a nadie porque todavía no se sabe quién lo va a investigar. Vos fíjate que la jubilada... Nadie llamó a la jubilada a decir ¿cómo compraste una mansión de 20 palos verdes y 54 autos de alta gama? ¿Cómo compraste el 1 de diciembre un Porsche 911 Carrera en La Matanza? ¿Cómo lo compraste si sos jubilada? ¿Cómo tu hijo monotributista que vendía tragos es dueño de todo esto? Nadie preguntó nada, nadie hizo declarar nada, porque todavía no empezó en la investigación.
2: Lo más llamativo es que deben haber sido, Facundo, fanáticos de Tapia, porque hay, de Tobillino, porque hay cuadros de Tobillino, hay bolsos a nombre de él, las tarjetas verdes de los autos a nombre de los hijos de Tobillino.
1: Abren la gallana de los autos y adentro la tarjeta verde a nombre de los hijos. Están los karting que los hijos corrían. O sea, los caballos se fueron con una serie de Netflix, se fueron de noche. Cortaron las cámaras de Pilar para que salgan los caballos de noche, se vayan de un día para el otro los caballos, como una serie de Netflix. O sea,
0: legislador, gracias, gracias, Facundo.
1: Saludos.
0: Facundo del Gaiso, denunciante de Tapia, ya nos estamos yendo, buscamos la buena noticia.
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0: Hoy, sin bromas, la presentación Lucía González, porque me encanta el tema de la buena noticia que trae esta, escuchó.
4: Es la Maratón Nacional de Lectura, edición 2026, esta campaña que organiza Fundación Leer. Atención, porque la buena noticia tiene que ver con la cantidad de gente anotada. Todavía hay tiempo para anotarse para esta maratón que va a ser el próximo 2 de octubre en todo el país. Está organizada por Fundación Leer, no solamente en Córdoba, sino también en Provincia de Buenos Aires, Entre Ríos, Mendoza, Corrientes, Jujuy, Misiones, Chaco, La Pampa, en todo el país. Escuchamos a la directora de comunicación, María Castro, la escuchamos.
5: La Maratón Nacional de Lectura este año se va a realizar en todo el país el 2 de octubre. Es una convocatoria a nivel nacional que hacemos desde Fundación Leer hacia todas las instituciones educativas de todo el país. Este año, hasta el momento, hay más de 2.700.000 chicos que se sumaron con sus instituciones a participar, más de 300.000 adultos, y en todo el país son un poco más de 10.000 instituciones que se sumaron a la Maratón Nacional de Lectura. Estamos muy contentos, todavía faltan algunos días más para sumarse y para inscribirse, pero queremos que el 2 de octubre Todas las instituciones de todo el país están leyendo con desde donde están. Simplemente es reunirse para leer y compartirlo con la comunidad.
4: Bueno, hasta ahí lo que decían desde Fundación Leer, Miguel, 2.700.000 chicos de más de 10.000 instituciones de todo el país van a estar el próximo 2 de octubre leyendo en sus escuelas.
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0: Fíjate, Lucía, lo que decías un...
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0: Fíjate, Lucía, lo que decía hace un minuto, Crañolini, desde Europa, la Unión Europea va a poner restricciones muy, muy severas a los menores de 13 años. ¿Sabés los chicos que dejen la pantalla y empiecen a leer? ¿Sabés el mundo mucho mejor que podríamos tener? Gustavo Gutiérrez, nos vamos, la última.
6: A las 10 de la mañana, Miguel. En un ratito juega Argentina-Paraguay por los Juegos Sudamericanos. Debuta el equipo de Placente. 15:30 en Ecuador presentan a Marcelo Gallardo como técnico de la selección.
0: A todos, muchas gracias. Hasta aquí Radio Informe 3, desde aquí. 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Disfruta del día, es un día fantástico. Hasta mañana, gracias.
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0: 8 de la mañana, 32 minutos en toda la República Argentina. Muy buenos días, bienvenidos, aquí estamos. Gracias por acompañarnos. Arranca una nueva mañana de radio. Bienvenidos a Juntos por la Cadena 3 Argentina.
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saludo cordial, el abrazo gigante para toda la gente que escucha, que nos elige cada día, cada mañana. La invitación renovada, como siempre decimos.

para que a través del mensajero, a través del YouTube, a través del WhatsApp de Cadena 3, sigamos juntos hasta el mediodía. Vos podés hacer todo lo que quieras, mandás mensaje de voz, mensaje escrito, saludo, opinión, pregunta, pedido, todo, todo lo que quieras. Acá estamos, hacemos juntos por la Cadena 3 Argentina.

0: ¿Fernando?
1: Sí.
0: ¿Ese es Turco?
1: Aquí estamos con Silvina Ledesma y gran equipo. Hola Silvi, buen día, buen jueves, ¿cómo andás?
2: Hola, ¿cómo estás Turco? Ya acercándonos al fin de semana que va a ser el último del invierno.
1: Vamos,
2: y la temperatura que va subiendo, va acompañando este momento del año. 14 grados 9 décimas con cielo algo nublado, pero hay mucho sol. Está luminosa la mañana. La humedad 61%, viento del norte a 6 kilómetros por hora. Hoy nos espera una máxima de 26 grados en Córdoba.
1: Se viene la primavera, ya le quedan horas.

0: Qué lindo, qué lindo empezar así, estar nuevamente con ustedes acá en la radio, haciendo esto que tanto nos gusta y comunicados con ustedes. Es más, mira, es tan jueves, casi viernes.
1: Sí.
0: Es tan fin del invierno. Ajá. Estamos tan cerca de la primavera. No sé si ya tenés planes para el sábado, para el domingo, para saber dónde vas a recibir la primavera. Uh-huh. Si tenés planes para el lunes, algún picnic, que es el lunes, el 21 de septiembre.
2: Claro.
0: Pero es tan primaveral el día que tenemos y el fin de semana que se viene, que yo arrancaría el programa de otra manera.
1: ¿Cómo la arrancarías?
3: Epa.
1: ¿Cuál es la manera?
0: Porque acá me están mandando de la Cámara de Productores Porcinos de Córdoba, muchas gracias, como siempre, acompañándonos. Dicen, Turco, te mandamos...
1: ¿Qué?
0: Para que sortees asado de cerdo.
3: ¡Epa!
0: Para todos los oyentes de Juntos.
1: ¿En serio?
0: Sí, sí, sí.
4: ¿Incluye costillar eso?
0: ¿Qué tal, Adrián Simeone? ¿Cómo estás? Buen día.
4: Hola, Turco. Muy buenos días a toda la audiencia de la cadena federal.
0: La costilla de cerdo, por favor.
4: ¿Incluye un costillar de cerdo?
0: Bueno, no sé si el costillar.
4: Hay
0: pero
4: pocas cosas mejores que un costillar de cerdo.
0: Bueno, el matambre de cerdo también viene
1: ay,
0: muy bien.
1: Ay, qué rico, que me encanta el matambre de cerdo.
0: Mauricio Cocolo, ¿cómo estás? Buen día.
5: ¿Qué tal, Turco? ¿Cómo estás? Buenos días. Un abrazo grande para todos. Muy bien.
6: Hola.
0: ¿Te cae bien el asado de cerdo? ¿Tenés algún corte preferido?
5: Todos.
0: Todos.
5: Pero...
4: hay costillar
5: una costillita.
4: Incluso, sí. Hay costillar, incluso hay que quemarlo un poquito. Tiene que salir quemado del lado del hueso.
0: Bueno.
5: Pero si me apuraste, digo matambre.
0: Matambre, sí, para mí también. Levanto la mano. Sí.
5: Con mucho limón.
1: Sí, matambre solo con limón. Nada de que viste que le agregan salsa,
5: no,
1: queso.
5: Por favor.
0: No, ahora veo mucho que sale. Veo mucho que sale. ¿Sabes que sale todo? Veo todo por todos lados. A la pizza.
4: ¡Ah, sí!
1: Sí, sí, a la napolitana.
0: A la pizza, a la
4: todo
0: pizza.
4: Todo la pizza.
0: Matambre a la pizza.
5: El otro día. Voy a tomar un café, dice, lo quiero a la pizza. No, dame la pizza nomás.

0: Bueno, pero es que sabe a otra cosa. Matambre a la pizza. Sí, el otro día veía pechuga de pollo, para que no te salga tan seca la pechuga de pollo. A la pizza. Exacto. Y le ponen una salsa de tomate que se cae, inunda las brasas.
1: Es el nuevo síndrome del dulce de leche. ¿Viste que claro. dulce de leche le ponen a todo, todo, todo, todo, todo, todo, todo tiene
2: y
1: ahora dulce de leche?
2: Todo el tostado napolitano.
0: Todo
2: el tostado napolitano se le pone también arriba como si fuera una pizza al tostado.
0: Espere que la salude, Karina Sabelli. ¿Cómo está?
3: Buen día, buen día.
0: ¿Cómo es? Si el tostado ya tiene jamón y queso.
2: No, arriba le ponen queso, tomate y unas rodajas de tomate también. Salsa de tomate, queso y rodajas.
0: Al Carlitos, al tostado. Claro, tradicional.
3: Claro,
2: no te lo puedo creer.
0: Paren un cachito, claro, me quiero...
1: ¿Qué viene? ¿Media luna la pizza?
0: Paren.
4: Todo la pizza.
3: No, no des la idea.
0: Me quiero bajar de este mundo, baja.
5: Al final no lo absorbió. Bueno,
3: pero para...
5: No,
3: para
4: matambre ¿qué? Puro.
3: Nos fuimos de tema.
0: Sí.
3: Vos dijiste que íbamos a recibir la primavera, que tenías algo para regalar... No terminaste.
0: Sí, acá ya Ricardo me dice, Turco, ¿qué onda una picada para la primavera? Bueno, no tengo picada. No, pica. Pero sí, estaría bueno. Para el lunes una picadita en un ping.
3: Te piden más de lo que tenés.
0: Es más, para el lunes podríamos gestionar sándwiches de milanesa. Eso deberíamos sortear.
4: Eso. Sándwiches de milanesa.
0: Listo, vayamos anotando, así ya el lunes lo anunciamos. Pero bueno, mientras tanto, ya.
1: Si lo querés hacer muy parecido al picnic, sortea sándwich de mortadela caliente al sol.
0: Con huevo duro. Sí. El huevo duro no puede faltar. Bueno, chicos, señoras, señores, a partir de este momento regalamos 5 kilos de asado de cerdo. Ah, no, son 2 packs.
3: Dos
0: o sea,
3: packs.
0: 10 kilos de asado.
3: Claro.
0: 5 kilos de asado de cerdo para un ganador o ganadora. Y otros 5 kilos.
6: Haciendo
0: lío. No, y otros 5 kilos de asado de cerdo para otro ganador o ganadora. A nombre de la Cámara de Productores Porcinos de Córdoba.
3: ¿Cuántos
0: siempre
3: comen con 5 kilos de asado?
0: Pero un montón.

0: habré escuchado, mirá, recién estoy allá. Con
1: compañero de ruta. Mirá.
2: Soy dos, soy
0: vos
2: dos.
0: Soy el único, no dormilón como los otros.
2: ¿Cómo andás, Chaqueño? ¿Todo bien?
0: Bien, pues yo te escucho a la mañana,
2: sí,
0: claro.
2: Sí, señor.
0: Hasta que llega ya.
2: De 6 a 8.
0: Claro.
2: En la popa, escucha. ¿Querés un mate?
0: Tomé hace rato, pero tengo que viajar.
3: Bueno. No, no, no.

0: Ya sabés que juntos es la mañana más informada y menos amargada de la radio. Y a propósito de información, antes de ese tema, déjame. Lucía González con un importante operativo, con allanamientos, más de 100 allanamientos. Lucía, contalo.
1: Buen día, Turco. Buen día para todo el equipo y para la audiencia. Así es, más de 100 órdenes de allanamiento se libraron esta madrugada, ordenadas por 3 fiscalías de Córdoba, por una fiscalía de Tucumán. Más de 27 personas detenidas. Digo más de 27 porque 27 personas eran hasta el corte que hicimos con la entrevista del ministro de Seguridad, Juan Pablo Quintero, pero se esperaba que en las próximas horas hubiera más detenidos aún. 4 bandas delictivas dedicadas al robo de vehículos de alta gama, 30 robos por mes aproximadamente realizaban estas 4 bandas que fueron desbaratadas en la madrugada de hoy. Continúa trabajando personal policial, personal de gendarmería también. Entre los 27 detenidos, Turco, 3 mujeres. Y entre esas mujeres, una mujer que tenía doble trabajo, hacía doble tarea. Escucha lo que nos contó el ministro de Seguridad, Juan Pablo Quinteros.
2: Una de las mujeres detenidas, porque hay 3 mujeres detenidas entre los 27, fue detenida porque tenía un doble oficio. Por la mañana llevaba, era transporte escolar, y por la tarde era mula y hacía transferencia de dinero, con lo cual al momento de ser detenida estaba llevando 12 chicos al colegio.
0: No te puedo creer, hacía transporte escolar a la mañana. ¿Cuántos detenidos?
1: Y la detienen, sí. Son 27 hasta el momento oficialmente, pero no se descartan que haya aún más detenidos de estas 4 bandas. Fue en conjunto con policía de la provincia de Tucumán, Gendarmería Nacional, un gran despliegue de efectivos en esta zona, en Villa Unión, puntualmente frente a la fábrica Fadea, es donde se están realizando estos últimos allanamientos. Y el dato de esta mujer, Turco, una mujer que al momento de ser detenida tenía 12 chicos arriba del transporte escolar.
0: Ahí está la información al instante con este golpe a 4 bandas, más de 100 allanamientos, 27 detenidos. Por eso te decimos que es la mañana más informada y menos amargada de la radio.
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0: Burco, buen día. Quiero participar del sorteo del asado de cerdo asado. Mario Cardoso, Santo Tomé, Santa Fe. Te sigo escuchando a través de la 101.7. Sí, Mara, manda Mario Alberto Serapio, manda Silvia, Carlos, Alberto, manda Daniel, manda Yelén García, manda Virginia, manda Viviana, manda Oscar Arias, manda Viviana Toledo, manda Nidia, Marilú, Carolina, Carlos, Alicia.
1: Uy, pero no vas a poder leerlos todos. No.
0: Turco, regalo a la cumpleañera de 98 años, Doña Tita, La Calera, Bordón. Listo, perfecto. Quiero participar del asado, pero cómo no, también toda la gente a través del mensajero, a través del YouTube,
1: sí,
0: y a través del WhatsApp. ¿Qué más? ¿Qué más?
1: Todos van mandando mensajes. Hola, Turco, ¿cómo estás?
0: Muy
1: Soy
0: bien.
1: Juan Carlos, desde Villa María. También puedo participar por
0: pero
1: el asado,
0: sí,
1: dice
0: pero más
1: Juan
0: vale.
1: Carlos.
0: En nombre de la Cámara de Productores Porcinos, siempre pensando en la gente, en el ancho mundo del deporte.
1: Sí.
0: Término que nunca se usó en una radio. ¿Qué hay, Cocolo Mauricio?
2: Tres títulos importantes. Primero, Belgrano River van a jugar en el Mario Alberto Kempes por una decisión exclusivamente económica de la directiva del Pirata.
0: ¿Y eso está bien
2: o está evaluando? Bueno, para los hinchas que están acostumbrados a ir al Gigante Alberdi, es una incomodidad tener que mudarse al Kempes. Pero si uno saca cuentas y ve que la directiva puede ganar aproximadamente $1,000,000, y bueno, cambia el análisis. Hay un tema económico que incide en la decisión, claramente.
0: Esa es la recaudación que podría tener extra Belgrano jugando contra River en el Kempes y no en Alberdi.
2: Todavía falta que se tomen dos decisiones importantes. Que se confirme el día del club, es decir, que los socios de Belgrano paguen un extra. Y ver si le dan a River una popular. Si le dan a River una popular, 11.000 lugares a $120,000, por ejemplo, pueden recaudar casi $900,000. ¿Te cierra? ¿Te
0: pero
2: sirve?
0: Claro, pero sí,
2: es
0: obvio.
2: Muchísima plata.
0: No voy a decidir.
2: No
0: yo
2: hay
0: con
2: que olvidarse
0: la... sí,
2: que en diciembre abre el mercado de pases previo a la Copa Libertadores. Y los hinchas que van a pedir un 9, un 4, un 3, hay que pagarlos.
0: Sí, sí.
2: Y de algún lado la plata tiene que salir.
0: ¿Y cómo le ha ido Belgrano jugando fuera de Alberdi en el Kempes?
2: Desde el 2011, que es la última vez que enfrentó a River en Alberdi, 7 partidos. Belgrano ganó 4, incluyendo el último, la final, que fue estadio neutral. Y River ganó 3. O sea, también deportivamente hay un argumento,
0: bueno,
2: si querés.
0: Entonces está todo bien, que juegue River con Belgrano, Belgrano con River en el Kempes.
2: Y está la posibilidad también para los hinchas de River, muchos de ellos de Córdoba, del interior, de otras provincias, que puedan venir a la cancha.
0: Perfecto.
2: Messi campeón en Estados Unidos, debut del Kili González como técnico, gol del Rosarino, un título más para la colección.
3: Hágala breve, y... pibe.
0: Sí, sí, por favor.
2: Lo último. ¿Vieron que se puede? ¿Vieron que se puede ser opositor a Claudio Tapia, a la AFA, decir las cosas que te parecen que están mal, no retroceder en chancletas, plantarte contra todo y todos y armar equipos que salgan campeones?
0: Estudiante
2: y que sean
0: de la Plata.
2: Protagonistas.
0: Estudiante de La Plata.
2: Juan Sebastián Verón.
0: Claro.
2: Juan Sebastián Verón, el hombre que cambió los últimos 20 años de la historia de Estudiantes. Ganó la Copa Libertadores cuando volvió como jugador. Salió campeón, ahora presidente, volvió a salir campeón y anoche eliminó al Corinthians. Un solo jugador del Corinthians, Memphis Depay, el que erró el penal en el minuto 100 del partido, cobra $7,000,000. Y a eso le ganó Verón. Hoy entre los 4 mejores equipos del continente.

0: querido.
1: Hola, Turco querido. Te comento, mi hija quiso hacer el estudio médico del carnet, ese que lo tiene que hacer el médico online al apto clínico, y no lo quieren hacer, así que mucha gente ha optado por ir presencialmente a sacar el carnet, porque es un paso que impide la gestión del mismo.
2: Ah, mirá, no sabía. Bueno, averiguamos a ver cómo es. Si no se puede hacer online el trámite, gracias al oyente, ustedes, Darío, y todos los oyentes que nos mandan mensaje escrito, mensaje de audio.

0: conocen La Para, pasaron alguna vez por La Para acá en la provincia de Córdoba.
1: Sí, claro,
0: no. Puerta, claro.
2: Claro. ¿Cómo no?
0: Sí, conocen. Lo que no sé, ¿cuántos habitantes tiene La Para?
3: 4.500, ponele, más o menos. Ah, ¿sí? Debe andar porque tenía en el censo 2022 4.300, así que sí.
2: Bueno. Mario Ariel Volati, ciudadano ilustre de La Para.
0: Bueno, ahí en La Para hoy es noticia. Bueno, sí, se puede ir acá, me dice Turco, se va por la ruta 17. Sí, yo
1: sí.
0: Cuando voy para el norte llego a Totoral, Totoral agarro la 17. Ajá. Y por la 17 me voy y paso por La Para. Sí, es una posibilidad. Pasás. Pero la otra es por la ruta 10. Pero bueno, no importa por dónde vayas, sí. La cuestión es que La Para es noticia porque ahí...
1: ¿Por qué?
0: Ahí está el ganador del Kini 6, uno de los dos ganadores. No digo millonario, digo multimillonario.
1: Ay, no me digas, qué suerte.
3: ¿Multimillonario en pesos o en dólares?
0: En los dos. Silvana Pellarolo está en la calle San Martín 989. Ahí está la agencia número 25.000. No, no, se me fue, no sé qué número. Es 250015/000 en La Para, provincia de Córdoba. Hola Silvana, acá estamos en Cadena 3, ¿cómo estás?
4: Hola, buenos días, ¿cómo están?
0: Muy bien, me imagino que contenta, porque tengo entendido que vos vendiste el Kini 6 ganador.
4: Bueno, sí, así es. Tuvimos la suerte de ser la agencia vendedora de uno de los Kini ganadores del Pozo Mayor de anoche. Estoy muy nerviosa.
0: Tranquila, hace de cuenta que estabas hablando por teléfono, sí. Con, no sé, con tu
4: tía,
0: con tu tía, con tu prima, no, tranquila, no pasa nada.
4: Chicos, es un pueblito de 4.500 habitantes y hace anoche que el pueblo está explotado, nadie duerme, todo el mundo está controlando sus cartones,
1: claro.
4: Estamos muy felices.
0: Qué lindo, me imagino revolucionado el pueblo, pero ¿y hay alguna sospecha de quién sería el ganador o ganadora?
4: Te digo, sí, ya sí. Tenemos el ganador.
0: ¡Ah, ya está!
1: ¡Ya está!
0: ¡El ganador!
4: Sí, sí, sí, el ganador.
0: ¿Y cómo sabes? ¿Cómo lo supiste?
4: Porque anoche apenas me avisaron. Quiero agradecerle a Juan Carlos, un colega de... Creo que es Irribil. No quiero decirle que tenemos un grupo de agencieros. Fue él quien avisó en el grupo... y una de mis colegas de acá de La Para, Belén, fue quien me llamó a los gritos, llorando. Pensé que le había pasado algo. De verdad, no entendía qué le pasaba y me gritaba: busca, agarra el teléfono, el grupo de WhatsApp de agencia, de los agencieros, fíjate, ganarle, el 500 agencia. Yo acababa de entrar a mi casa.
0: Wow.
4: No, la agencia no la tengo en mi casa. Está a tres cuadras, volví a mi casa y bueno, el teléfono explotado y eso pasó a las 9:20 de la noche y esto sigue. Tenemos un feliz ganador que hizo los 6 aciertos.
0: Y lo conoces, obvio.
4: Sí. Sí.
0: No,
4: no
0: acá,
4: voy a
0: acá
4: dar más información.
0: No, te pido el nombre, pero acá
2: está bien, ¿no?
0: Acá están preguntando si es soltero, si está casado.
2: Epa.
0: No sé por qué, pero bueno.
1: No fui
0: es un
1: yo,
0: hombre.
1: ¿Eh?
0: Es un hombre.
4: No puedo dar más información.
0: No.
2: Ahí está. Pero no importa.
0: Pero sí sabes si está casado o no. Silvana, eso
4: conozco,
0: sí.
4: Conozco.
0: Claro. Y es joven.
4: No,
0: 30,
4: puedo.
0: No
1: puedo decir
0: 30
1: más.
0: Y pico, y que tiene trabajo, tiene campo.
4: Es alguien de la zona. Sí. No puedo dar, yo quiero que me entiendan, no puedo dar mucha información.
0: Pero tiene trabajo, por ejemplo.
4: El cliente me pidió...
2: reservo.
4: Que por favor no diera datos.
0: Claro.
4: No nos hemos visto, solo hablamos por teléfono anoche. Él no entendía lo que yo le decía. Yo no entendía todo lo que nos estaba pasando a los dos. No entendía el número, pero de la emoción.
0: Pero escucha, Silvana, él se enteró porque vos le habías.
4: Es un premio bien merecido. Sí, no tenía ni idea.
0: Él no sabía nada, no tenía ni idea.
4: Nada, absolutamente.
1: ¿Cuánto fue lo que
4: nada.
1: Ganó?
4: 1.374.510.690 pesos.
0: Es hasta difícil decirlo. O sea, 1.400 millones. Sí. En dólares son 900 mil dólares, Mauricio, vos calculaste.
2: Más o menos 900 mil dólares.
1: Repartiendo.
0: Sí, no. O sea que se enteró por vos, Silvana, y te dijo, no sé,
4: se enteró por mí.
0: Ya vamos a comer un asado o algo.
4: No me creía.
0: Ah, no te creía.
4: Quiero verlo, no nos hemos visto, pero espero verlo en algún momento del día. Pero estaba muy emocionado, no me creía. Muy fuerte todo lo que estamos viviendo, la verdad.
2: Sin decir, sería una persona más bien humilde, buen pasar, clase media.
4: Está bien ganado.
1: Una pregunta más, ¿jugaba siempre bien los ganado. Mismos números habitualmente? ¿Vos lo conocías porque reiteraba la jugada?
4: Muy buena pregunta. Hace 6 meses que aproximadamente que empezó a jugar el Kini 6. Y la primera vez que lo hizo, lo hacía mensual, venía el primer día del mes y lo hacía para todo el mes. Y la primera vez que lo hizo me dijo, yo voy a ganar el Kini 6 acá.
0: No te puedo creer.
4: Y fue lo que le dije anoche.
2: Sí. ¡No!
0: Me imagino que va a haber algún asado, ¿o no?
4: No sé, chicos, les juro, ustedes no mentís, pero les juro que de verdad, imagínense ese monto en alguien que estamos totalmente sorprendidos los dos, tanto yo como el cliente, y la felicidad es absoluta, pero nadie dimensiona nada todavía.
0: Está bien. Bueno, listo. ¿Y a ustedes como agencieros les queda también un monto importante?
4: Nos queda un monto, creo yo, que es el 1% del premio. Bueno, sí. Del premio que cobre el
2: ¿Primera vez que vendés un premio tan grande?
4: Primera vez. Segunda vez en la localidad de un premio así de grande.
2: Ajá.
4: Supieron ganar el loto, no me acuerdo cuánto. Sí. La para trae suerte y es un poder de suerte.
2: Vamos. Y ahora, en una época antes, cuando se escuchaba por la radio que alguien ganaba un premio así de este tipo, la gente de la zona se iba a jugar al lugar, porque dicen que la suerte anda dando vueltas por ahí. Entonces ahora hay que ir a La Para a jugar estos días.
4: La suerte está en La Para y en la agencia 015.
0: Un beso grande, Silvana. Martín, gracias.
4: 989.
0: Gracias por atender la cadena 3. Un beso enorme.
4: Gracias por comprender. Que tengan buen día.
0: Sí, todo bien. Gracias. Saludos para toda la gente de La Para. Ahí está la agencia número... Bueno, el número es difícil, de Silvana Pellarolo, en la calle San Martín 989 de La Perla, de La Para. Los números...
5: Silvana, decime si soy yo el ganador.
2: No, usted no.
0: Los números que resultaron de esta boleta ganadora...
1: 19, 13, 29, 14, 16 y 20.
0: Ahí están.

0: Hola, Turco, buenos días. Ramón de Don Bosco de Buenos Aires.
1: ¿Cómo está, Ramón? Ahí,
0: espectacular. No pueden empezar ustedes más temprano. Y alargarlo más a la tarde.
2: No,
1: no, no.
0: Todo el día tendrían que estar ustedes.
1: Todo el día, no.
0: Qué programa, qué lindo. Lo felicito.
3: No, y si no puedo, dice, pues toca.
1: Gracias,
3: no.
1: Ramón. Ramón de Buenos Aires, escuchando cadena. No, lo que pasa es que tenemos un contrato, ¿no, Adrián? Tenemos un contrato de.
4: No, Adrián ni sabe.
2: No, yo conmigo no cuenten, ¿eh? Aparte, después si quieren se los cuento, pero hay un problema, se habla cada vez menos.
5: O sea que nosotros, no sé estaría cómo pasando por acá.
2: Se dicen cada vez menos palabras.
1: En Argentina, en el mundo. Che, saludo para todos los profesores en su día. Hoy se celebra en Argentina. Sí. El día del profesor, ¿por qué?
4: De hecho, Cristian nos cuenta que va a festejar el día del profesor hoy con todos sus compañeros y que le gustaría ganarse el asado para celebrar hoy y siempre.
1: Pero cómo no, Cristian, sigan mandando. Estará la palabra asado, bueno. La palabra cerdo, nombre, apellido, tres últimos números del DNI. Regalamos dos bolsones, cada bolsón 5 kilos de asado de cerdo. ¿Por qué es el día del profesor hoy?
4: Porque es un homenaje a José Manuel Estrada, que falleció en esta fecha en el año 1894. Por eso hoy se celebra en Argentina el día del profesor.
1: Para todos los profes en su día, un abrazo desde acá, desde Cadena 3 Argentina.

0: Un saludo especial para Elena, que es psicopedagoga, que es profesora también, de parte de Franco Turco. Soy Gabriela de Jovita, hermana de Jovitenses. Quiero saludar a todos los profesores, en especial a José Cassini, que es mi esposo. Feliz día, pero como no, un abrazo, José. Un beso para vos, Gaby de Jovita.
1: Escucha, Turco, abriste una puertita, porque así como a vos te gusta la polémica, claro, a tus oyentes, obviamente también.
0: A mí me gusta la polémica.
1: Ay, perdón, tengo una mala percepción. Desde Santa Fe. Dice este oyente, sí. Turco, por favor, no confundas tostado con Carlito.
0: No.
1: Carlito así, sin ese, porque son dos cosas no diferentes.
0: Pero no es lo mismo el tostado del Carlito.
2: ¡No! Usted acaba de decir una locura.
0: ¿Y cuál es la diferencia?
2: El Carlito es una cosa más bien Santa Fe, Rosario sobre todo.
0: Pero no, no me hables de la localidad, hablame de del producto.
2: El Carlito lleva ketchup. El tostado no.
0: ¿En serio? No, el Carlito es el pan de miga, jamón y queso y el pan de miga.
3: Es el tostado, creo, en Rosario y en Buenos Aires.
2: Claro, el Carlito lleva ketchup, el tostado no.
0: Loco, no.
1: Para mí
0: caso.
1: No es esa la diferencia.
3: Hay que
1: diferencia.
3: Llamar a un chef, alguien, de un chef de un bar, de un café, y que sal de esta discusión.
0: No, para mí es lo mismo. Carlito y tostado
2: no es lo mismo.
0: Vos pedís en un bar. Pero vos te venís acá y te sentás en un bar de, no sé, de Mendoza, de Córdoba, sí, de Santa Fe. Sí. Mozo, ¿me trae un Carlito?
2: Te van a traer...
0: Mozo, ¿me trae un tostado y te van a traer lo mismo?
1: Lo mismo.
2: No, si te traen lo mismo no es bueno el bar. No están entendiendo nada.
0: ¿Qué pasa, Karina Sabelli?
4: Según la IA, tiene razón Cocolo. No. En Rosario lleva ketchup.
0: No, chicos, no. Dejen de pedirle o de preguntarle esas cosas a la IA.
3: Creo que en Buenos Aires también, resto del país tostado.
0: Bueno,
5: yo no puedo creer que digan tantas pilotas.
2: Quiero rayos de sol. No,
0: no. Se suma Sergio Supo, el director periodístico de Cadena 3. Dice, Tuco, Carlito es un invento rosarino. Y lleva ketchup, tiene razón Cocolo.
2: Muchas gracias, me retiro.
1: Flavia dice, tiene razón Mauri. El Carlito lleva ketchup. En Córdoba también. Cocolo parece Wikipedia. Una hoja más que el diccionario siempre tiene. Dice Guillermo.
2: Yo hago periodismo cotidiano, escuchame.
0: Turco, un Carlito en Buenos Aires te traen el lavaplatos de la cocina. En Córdoba es Carlito y es de Córdoba, no. Dice el doctor Francisco Reina.
1: Patricia dice, no, hola, doctor. Gente, el tostado es con manteca y el Carlito es con ketchup.
0: Abelardo Fonseca también.
2: Mira, ¿qué dice Abelardo?
0: Quiero ir a la mesa de café. Abelardo Fonseca dice, Turco, el Carlito es un sándwich caliente típico de Rosario y otras zonas de Argentina. Se prepara pan de miga, jamón, cocido, queso y ketchup. Sí.
2: Tiene razón Abelardo, mira si sabrá Abelardo.
0: Bueno, nos vamos.
6: Turco, ayer en la tardecita lo crucé a Simeoni, sí. Con un buzo verde limón,
0: sí.
6: A la altura del parque la biodiversidad, se ve que venía de caminar.
0: ¿Apa?
6: Bien, Simeoni, Mirá que yo soy fan de las cosas que dice, lo sigo siempre, lo apoyo siempre, pero verlo ahí a vivo, bien, Simeoni.
0: Muy bien, mirá. Mensaje de Juli.
1: Escucha, vos sabés que debe andar farmeando aura, Simeoni, porque anoche, tardecita, una persona femenina, bueno, voy a decir una femenina, me mandó un mensaje.
0: Una mujer, sí.
1: Diciendo que lo había visto por el bulevar Chacabuco, caminando con su jopo al viento porque había una brisa anoche, y tenía un buzo verde.
2: Sí. Eso porque no
3: sabe. En el parque de la diversidad.
1: Verdad, unos lentes, o sea que fue en el mismo momento que lo vieron.
2: ¿Lentes de sol?
1: No, no, lentes de ver, pero que le quedaba, lo hacían intelectual.
0: Bueno.
2: Porque la gente Simeonis, que no sabe.
3: Somos varios Simeonis, nos vestimos igual y nos mandamos
1: al
3: lado de la ciudad. Entonces uno me ve en la diversidad.
1: Algo pasa que la gente te ve tanto.
0: Vamos.
2: Es el rey de la Chacabuco, para los que no saben.
1: El rey de la Chacabuco.
0: Chicos, basta, por favor. Por favor, quiero ir a la mesa de café.
2: Por favor, gracias.
0: Claro. Basta de tantas pavadas, hablemos un poco en serio. Vamos a la mesa de café, lo presentamos.
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0: ¿Tostado o Carlito, Michael?
8: Buen día para todos. No pienso hablar en nada en serio, absolutamente nada en serio. Tostado, Carlito,
0: mismo,
8: la para.
0: Lo que
8: para todos los casos, lo que hace falta es alguien que te corte la carne. Escúchenla, Elisa Zamora. No va a ser culpa de la inteligencia artificial. Escúchala.
0: A ver.
9: Elisa. Siguen abriendo carnicería.
0: Elisa, ¿está Elisa?
4: Acá estoy.
0: ¿Cómo estás, Elisa? Ella,
8: estuvo dialogando Elisa con un carnicero. Escuchá lo que le decía el carnicero.
0: A ver.
9: Que siguen abriendo carnicerías. Un negocio donde sí se ve que hay movimientos de plata, pero bueno, que tiene márgenes muy chicos, se va complicando. Somos muchos actores ya para esto.
4: ¿Se demandan nuevos puestos de trabajo?
9: Mira, lo que está pasando en el rubro es que no hay carniceros ya. Más que nada, lo que se pueda contratar son chicos que no están no para enseñarle, digamos, porque hay mucha gente, muy poca gente que conozca el rubro. Los grandes, bueno, ya se van retirando y la gente joven no tiene el oficio de carnicero, así que bueno, ahí un cuello de botella muy importante para todos los que tenemos carnicería.
4: ¿Y una oportunidad para el que busca trabajo?
9: Sí, bueno, el tema es que, bueno, por ahí es muy difícil una escuela de un carnicero, ¿no? O sea, que alguien vaya a estudiar esto. Claro. Y más que nada un oficio que se aprende con la práctica.
4: ¿Que se perdió entonces?
9: Sí, se va perdiendo. La verdad que es medio complicado. Me parece que por eso también se va a tender a cada vez consumir menos carne cortada en un mostrador y más carne empaquetada al vacío.
4: ¿Son buenos sueldos el carnicero?
9: Haciendo un sueldo más que nada de comercio, en la escala de empleado de comercio.
4: Bien, 1.300.000 la mínima.
9: Sí, 1.250.000, 1.300.000.
4: ¿Por cuántas horas de trabajo le paga una carnicería eso a un carnicero?
9: Un día de franco y bueno, hay que trabajar los domingos y el sábado a la tarde, ese es el problema, pero por eso que también mucha gente no ingresa al rubro porque es medio sacrificado en ese sentido. No le gusta trabajar mucho y el sábado, domingo menos. Que cada realidad es diferente, tampoco es justo meter todo en la misma bolsa, pero nos está costando mucho conseguir gente gente joven con el oficio.
8: Ahí está el testimonio del carnicero. Le está costando mucho conseguir quien corte carne. Estás convocando a que los oyentes llamen por asado, por cerdo. Alguien va a tener que cortarlo. ¿Te gusta ir el fin de semana, el sábado, vas a la carnicería y decir, dame ese pedacito, esa matambre, cortecito? No va a haber carnicero que lo haga. Se está perdiendo el oficio y esto no va a ser culpa de la inteligencia artificial. Esto es porque se paga poco, porque se pierde el oficio, y agrega el carnicero que habla con nuestra periodista, porque a los jóvenes ya no les gusta, como antes, un trabajo que lleve mucho tiempo y no les deje el fin de semana libre.
0: Es un temazo, Miguel, el que estás planteando con Elisa, porque, bueno, repetimos, faltan carniceros en Salta, y la explicación, o uno de los motivos que esgrimen, es que los jóvenes no aprenden el oficio porque no quieren una fuerte carga laboral el fin de semana, que es cuando más se vende asado, sábado y domingo, o viernes, sábado y domingo.
8: Pensamos en lo que viene, en la catástrofe laboral que están vaticinando, el apocalipsis, sí, de la inteligencia artificial, pero la inteligencia artificial les va a pegar a los teleoperadores, sí, a los programadores de diseño, a los que te cortan la carne no le debería pegar. Sin embargo, los cambios son no solo tecnológicos, hay cambios sociales de otra naturaleza. Cuando hablas con la señora de la para y piensan en el asado que van a hacer, bueno, allí va a ser esencial el carnicero de la para, sí, que es el que te va a hacer el corte exacto del bife de chorizo, del espesor de la medida que te gusta.
0: Se me hace agua la boca.
8: Le dice el carnicero a Elisa, va a haber cada vez más carne envasada y menos cortada. Eso es para los argentinos, eso es un drama. Sí.
0: Vos sabés, Miguel, que ya está pasando, bueno, lo vemos todos, ¿no? En algunos lugares donde vamos, y están las heladeras, donde antes, bueno, las heladeras eran para retirar una bebida, una botella, una lata, y en esas heladeras ya vemos los cortes de carne envasada para que vos abras la heladera, y en lugar de que la carne la corte o te la dé el carnicero, vos la sacás de ahí, de la heladera, ya envasada. Nada que ver, ¿no? Otra cosa.
8: No sé realmente cómo va a funcionar esto. Nos ha parecido muy interesante el aporte de Elisa, que ha detectado esto en Salta, ¿no? Estoy seguro que no es un problema de Salta, y no es solamente un problema de quienes saben cortar carne del oficio que se va perdiendo. Por un lado, los oficios que se pierden porque o no les gusta a los jóvenes, o son muy exigentes, o son muy sacrificados y son mal pagados, o les parece. Por el otro lado, la inteligencia artificial que acorrala a los empleos de otra naturaleza. Se viene un cambio. Mientras tanto, comamos asado, mientras te lo puedan cortar como te guste.
0: Hola gente, excelente la mesa de café. Lo mismo pasa en la medicina, Miguel. Las generaciones nuevas no quieren hacer guardias los fines de semana, dice Federico. Turco, es cierto lo que planteas, un amigo tiene carnicería, le cuesta conseguir carniceros. Bueno, algunos de los mensajes están llegando por la mesa de café. Abrazo, Miguel, gracias.
8: Chao, hasta mañana, gracias. Adiós.
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9: En todo el país, el turco salió a la cancha. En todo el país,

0: Chaco, en La Para, hace cerca de 40 años, en los 90 por ahí, se salió el Kini 6 de 3 millones de dólares en ese momento, 3 millones de pesos. Ja, suertudo lo de La Para, ¿eh? 4, 5,
1: 6. Ay, ya me voy a googlearlo a verlo a Simeone. Y lo quiero.

0: Otro ausente, sí. Dice María Elena. Mira, María Elena, justo.
1: ¿Qué dice María Elena?
0: Dice, Turco, ¿por dónde anda Simeone, que lo quiero conocer? ¿En algún lugar de la zona universitaria? Sí.
2: Sí, no. Hoy vamos a largar 5 Simeonis. Uno por el Cerro de las Rosas, otro en Alta Córdoba, otro en San Vicente, Villa Libertadores.
1: Ojo con lo que piden, que se puede cumplir, ¿eh? Bueno, tengan ojo.
0: Che, y sobre la falta de carniceros, sí, sobre la falta de jóvenes carniceros, que plantea Elisa Zamora con nota en Salta, donde faltan carniceros, aparentemente porque los jóvenes no quieren aprender el oficio, no quieren trabajar los fines de semana. Y entonces la pregunta es, ¿se están perdiendo algunos oficios con el cambio de las generaciones? Acá me escribe Víctor Rapetti, nuestro periodista ahí en Río Cuarto.
1: Sí, ¿qué dice?
0: Dice, hola Turco, es mucho más amplio el tema. Te dieron el ejemplo en un mensaje. Los estudiantes de medicina no eligen ser terapistas para evitar guardias los fines de semana. Preocupa hoy por hoy, no en el futuro, la falta de médicos para cubrir los turnos de las UTI, la unidad de terapia intensiva.
1: Dice Laura, hola gente linda, no asombra que no quieren trabajar el fin de semana. Antes los negocios permanecían cerrados los sábados a la tarde y los domingos. Después vinieron los hipermercados, los shoppings y todo cambió. Tal vez en algunas debamos retroceder. Lo viejo funciona, Juan, dice Laura.
0: Turco, feliz día para mi hija Tatiana. Feliz día de la psicopedagoga, dice Fátima Castro. Un beso grande. Buen día, Turco y compañía. Yo no tengo drama en trabajar sábado, domingo, feriado, pero si pagan poco no te dan ganas de ir.
1: Sí.
0: Yo sé que está mal la situación, pero tampoco se tiene que aprovechar los patrones. Soy Chuchu de Cosquín. Un abrazo, sí, Chuchu.
2: A mí me llama la atención una cosa de la mesa, sí, de café. Sí. Si se vende, consumimos cada vez menos carnes. ¿Cómo que faltan carniceros?
0: Yo, vos sabés que lo pensé en un momento, no quería interrumpirlo a Miguel, y además el tema iba por otro lado.
2: Sí, yo también, tampoco quise interrumpir.
0: Pero es cierto esto también, por un lado, que baje el consumo de carne
2: roja,
0: carne vacuna.
1: Sí.
2: Pero viste que vemos los titulares que cae el consumo, cae el consumo.
0: Pero
2: consumo.
0: Pero también es cierto, yo, por ejemplo, voy a un súper, a dos súper, y está el carnicero. En uno de los súper, a las 2 de la tarde te ponen el cartelito, carnicería cerrada, y cualquier corte de carne que vos quieras tenés que ir a la góndola.
1: Sí, sí. Sí.
0: A la góndola, a las heladeras, mejor dicho, no a la góndola. Y en muchos súper es así. Y van apareciendo las heladeras con carne envasada.
2: Hay un problema con la carne picada.
0: Bueno, eso sí, eso debería ser.
2: Que no se consigue.
0: Eso debería ser. Yo por eso voy al carnicero, digo.
1: Eso
0: que tienen que
2: a
0: moler.
2: Mí me molesta mucho
1: por
2: eso.
1: Por una cuestión sanitaria te la tienen que hacer, sí, en el mismo momento en que vos la vas a comprar.
0: Bueno, y el otro tema es
3: acá
0: el Carlito.
3: En Río Cuarto, sí, una carnicería Fridesa, vende todo envasado. No hay nadie que te corte eso. Todas góndolas, heladeras, bueno, que retiras todo envasado.
2: Vos vas a cualquier lugar del mundo y en los supermercados hay carne molida en bandeja, envasada.
0: Sí, en el mundo es así. Acá no.
1: Soy nieta e hija de carniceros, nos cuenta Tere. Mi padre tuvo carnicería durante 50 años. Antes el carnicero tenía que despostar la vaca entera y ponerla a enfriar antes de venderla, la res. Hoy viene ya todo trozado.
0: Bueno, siguen llegando los mensajes a través, mucho, del mensajero, del YouTube, del WhatsApp, y sigue la gente mandando la palabra asado o la palabra cerdo, porque estamos regalando 2 bolsones, 5 kilos de asado de cerdo cada bolsón. Manda nombre, apellido, 3 últimos números del DNI.

0: que ten en cuenta.
1: Y sí, tiene razón Cocolo, el Carlito lleva quechu. Y bueno, no le discutan porque si no, no le están creciendo. ¿Y para qué preguntan?
2: Claro, exacto, exactamente. Gracias.
3: No, nadie le pregunta, él lo opina de todo.
2: Gracias, Guillermo. Guillermo desde San Nicolás también, escuchando y mandando audios. Nos encanta escucharlo. Emma dice, hola, soy Emanuel de Valle Hermoso. Sí. Siempre trabajé en cafeterías y restaurantes de mozo. Tiene razón, Cocolo, el Carlitos tiene ketchup y el tostado tiene mayonesa manteca. Abrazo grande, los escucho todos los días, dice Emanuel desde Valle Hermoso. Truco, soy Alberto, actualmente en Barrio San Vicente, nacido en Belville. El tostado no es lo mismo que el Carlitos. Carlito. Tostado es sándwich triple tostado. El Carlito tiene dos trozos de pan que lleva más queso y jamón con el condimento que elija. Por ejemplo, mostazo o ketchup. Turco, soy Alejandro, tengo 68 años en Córdoba. Los Carlitos nunca tuvieron ketchup. Los tostados vinieron después como onda bonaerense. Nunca los vi con esa salsa, dice Alejandro Pérez.
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2: Wilkes, loco, tanto tiempo. No, no lo podemos traer un día, Wilkes, acá, que cante en vivo.
3: Sí.
2: Poné otro tema. Bueno, o después para la selección musical que hacemos tipo 10:30, 11. Podemos repasar. No, no traje el CD, pero vos
3: tiene
2: seguramente
3: tenés... Tiene unas canciones lentas, Wilkins.
2: Hoy no traje ningún CD, pero si tenés los temas más importantes de Wilkins, después los repasamos, porque ahora nos vamos a Rafaela.
5: ¿Se te ofrece alguna cosita más?
2: Cadena 3 Rafaela y un robo... distinto. Me dice Jonathan Faber, nuestro corresponsal en Rafaela, que entraron y robaron una vivienda. Pero el tema es que se robaron hasta el pollo que había en la heladera. Juan Federico, ¿qué tal? Buen día, ¿cómo estás?
6: Muy buenos días.
2: Vos que sos nuestro hombre especialista en temas policiales, judicial, ¿alguna vez escuchaste eso?
6: No, el pollo sacaron de la heladera.
2: ¿Cómo estás, Jonathan? Buen día ahí en Rafaela, ¿cómo andás?
7: Hola Turco, muy buen día para vos, para todo el equipo y la audiencia. Así es, venía escuchando atentamente cómo hablaban de las carnes, de cerdo, de vaca, de los carniceros. Bueno, el día de ayer sucedió que una persona se fue a su trabajo a la mañana temprano y cuando volvió se dio cuenta que habían ingresado a su vivienda. Uno puede pensar, bueno, lamentablemente se llevaron lo que se llevan en estos sucesos, ¿no? Electrodomésticos, herramientas, pero no frenaron ahí. Los delincuentes que robaron en una casa en Barrio Italia se llevaron mercadería que se encontraba en su domicilio y efectivamente se llevaron el pollo que había dejado descongelando para poder comerlo a la noche desde la mañana temprano. Ingresaron aproximadamente, según lo que se puede ver por las cámaras de seguridad, cerca del mediodía, o sea, a plena luz del sol.
2: Sí.
7: Y bueno, se robaron una pava eléctrica, un horno eléctrico, una batidora, una caja de taladro, una notebook, hasta ahí todo muy habitual. Lamentablemente, hay que mencionar, se llevan esto principalmente para luego revenderlo o para usarlo. Pero bueno, no se quedaron ahí, se llevaron arroz, fideos, polenta, queso. La sal también se la llevaron.
2: No,
7: otro dato
2: pará.
7: No menor. La sal también se la llevaron, Turco, sí señor. Se llevaron la sal. Y se llevaron el pollo que estaba en la heladera. ¿Pero querés que te diga más?
2: Pero no, para una pregunta. Yo pensé que el pollo, no sé, estaba ahí el pollo al horno con papas, muy tentador. Un pollo al espiedo, un pollo a la parrilla. O sea, yo no me lo robaría, obviamente, pero me tienta ver el pollo a la parrilla ahí, le pone un poquito de limón. Pero en este caso, nada de eso había ocurrido. El pollo estaba descongelándose, o sea, lo habían sacado del freezer y estaba crudo.
7: Estaba crudo, exactamente. Por eso se llevaron la sal y la polenta y todo lo demás para cocinarlo.
2: No
7: les alcanzaba, Turco. No les alcanzaba. Se llevaron el termo, el mate, una cuchara de albañil, el reloj digital que tenía en la pieza, el aceite para la moto que le iban a cambiar efectivamente el aceite a la moto seguramente en los próximos días, se lo llevaron y se llevaron también la yerba. O sea que tenían todo para hacer la previa mientras cocinaban El pollo, uno intenta darle un poco de ribete cómico a esto, pero la verdad es que es muy triste mientras se desarrollan los Juegos Suramericanos que pasen estas cosas. Pero bueno, dato de color, se llevaron un pollo que estaba en la heladera. O sea que no. El consumo de carne, si ha bajado, ellos lo van a elevar ahora.
2: Y aunque no se estén jugando los Juegos Suramericanos ahí en Santa Fe, lo mismo, es desopilante. Porque viste que somos campeones del mundo en fútbol, ahora subcampeones. Somos campeones del mundo en consumo de huevo, porque tenemos el mayor consumo de huevo per cápita del mundo. Y que también somos campeones en fútbol, ahora subcampeones. Somos campeones del mundo en consumo de huevo, porque tenemos el mayor consumo de huevo per cápita del mundo. Y que también somos campeones del mundo en choreo.
7: Somos creativos, además, ¿no? Pero eso, loco, eso ¿cómo? Es interesante, se han llevado un pollo. Yo te puedo contar una pequeñísima cosita nomás.
2: Sí, sí, cuéntame.
7: Hace un año... Yo tuve una situación similar. Personalmente, me ha sucedido a mí, esto es de público conocimiento, habíamos dejado 5 kilos de asado y se llevaron los 5 kilos de asado, el cigarrillo que tiene un equeco, que vos le ponés a ese muñequito que fuma solo y sí, que trae buena suerte, es como un equequito, bueno, tenía un cigarrillo apagado que lo prendíamos cada tanto cuando íbamos a juntarnos al quincho. También le robaron el cigarrillo y se robaron billetes de 2 y 5 pesos que estaban como decorando ahí a un budita.
2: ¿El asado estaba a punto caramelo? ¿Estaba la carne cruda? ¿Ya lo habían puesto en la parrilla?
7: Turco, vos sabés que me robaron 5 kilos de asado que íbamos a comer en la noche. Tuvimos que comer hamburguesa y pizza ese día.
2: Dios mío.
7: Y fue hace poco. Se llevan todo lo que pueden. Lo que encuentran a su alcance se llevan. Y bueno, acá efectivamente uno a veces dice, no roban para comer, roban para otras cosas. No, acá robaron para comer porque se llevaron arroz, fideo, polenta, queso, sal y el pollo que estaba descongelado. Además me imagino este señor cuando llegó a su casa con ganas de comer pollo asado o pollo al espiedo, o como decías vos, pollo con papa, y vio que su pollo no estaba más. Encima de que te roban, te sacan la cena.
2: Bueno, desopilante, esto pasó en Rafaela, y para informar que están en todos lados, por eso estamos ahí con Cadena 3, Rafaela, Jonathan Faber, en la mañana de Juntos.
0: ¿Sabes que un negro una vez se afana dos pollos? Llega a la casa, los pela, los mete al horno. Vivía solo el negro y se pone a pelar papa para acompañar después con los pollos, ¿viste? Estaba pelando papa y siente que golpean, ¿sabes? Dice el negro, ¿quién será? Dice. Va a abrir la puerta, no había nadie afuera. Raro, dice. Vuelve a la cocina, se sigue pelando papa, al rato de vuelta. Dice, deben ser los muchachos que se han enterado que me afanó los pollos y vienen a comer. Se asoma ahí por la ventanita, nada más no había nadie afuera. Dice. Qué raro, dice. Sigue pelando papa y al rato de vuelta. Hasta que se avive el negro, era de adentro el horno que golpean, ¿sabes? Abre la puerta del horno, sale un pollo y dice, negro, si no voy a prender el horno, devolverme la pluma, no estamos muriendo frío.
8: Estoy contento, estoy contento.
9: ¿Qué culpa tiene el pollo?
8: Porque me haces muy feliz.
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2: Escribe Germán y dice, Turco, si le robaron el pollo es muy simple, tenían hambre, no es de otro mundo eso. María, bueno, nos está diciendo que le regalemos el bolsón, que ya se cansó de comer alitas. Hace más de un año, ¿verdad?, que no comemos carne. Trabajo en el servicio doméstico, gano 150.000 por semana. Dale, Turco, no me falles, dice María. Turco, buen día, quiero participar del asado. Ya me cansé del costillar de pollo, dice Juan Polcela. Y mucha gente mandando la palabra cerdo, asado, sí. Nombre, apellido, tres últimos números del DNI.
3: Edgardo dice, regálale el asado al que esté seguro que no le va a poner nada arriba al matambre. Ya falta que le ponga pistacho nada más, dice Edgardo.
2: Sí. La verdad, a mí me pagan, a nosotros también, a Adrián, sí, a Mauricio. Es como que todo sale, o muchas cosas salen, esto antes no ocurría, a la pizza. Matambre a la pizza, alita a la pizza.
10: Aflójenle porque está,
2: pollo a la pizza.
10: Igual.
3: Bueno, chicos, hoy traen muchas polémicas gastronómicas a ustedes, ¿eh?
2: Sigue el tema, Dani, del Carlito, sí, versus el tostado. Sí.
3: Dani dice, ya estoy imaginándome que me gano el bolsón, matambre de cerdo. la ensalada rúcula o achicoria con ajo para acompañarlo.
9: Qué rico, por Dios, por favor.
10: Bueno, para acompañar el cerdo tiene que haber manzanas. Sí o sí.
9: Bueno, atento, ¿cómo?
10: Manzanas, sí o sí, para acompañar al cerdo. Puede ser en una ensalada.
9: Manzana.
10: Claro.
9: Bueno, puré. Nos están diciendo los oyentes de un accidente que ocurrió en un control policial. O a causa de un control policial. Los oyentes nos avisan, por eso decimos que ustedes hacen este programa, la radio, la cadena 3, cada día más cerca de la gente, de la audiencia. Y ahí estamos con la información. Orlando Morales, buen día, ¿qué tenés?
11: ¿Cómo te va, Turquito, querido? Buen día.

0: Como lo decís muy bien, y la gente que manda mensaje, estamos aquí en la avenida Circunvalación, esto sería casi a la altura de la Fuerza Aérea, yendo hacia el Kempes. Hay un control ahora, sí, hay un control, pero antes hubo un accidente. Aquí hay una persona que está allí, está siendo asistida en estos momentos, está llegando la ambulancia, y es sobre la mano derecha, todos aquellos que vengan por la circunvalación hacia el Kempes, a la altura de la Fuerza Aérea. Transita con cuidado porque se ha cortado solamente dos carriles para atender a esta persona que está atendida aquí en el piso. Y en un puente más anterior que dimos la vuelta nosotros, de la avenida Donosa, Turco, hay un vehículo también que ha chocado, está quedado cruzado, pero pueden pasar los vehículos sobre ese puente, y el otro ha quedado sobre la otra bajada que va hacia la circunvalación. No hay herido, no hay herido, pero sí estos dos autos que están aquí, que tampoco han interrumpido el paso de los autos. Pero lo otro, Turquito, sí, en estos momentos está siendo asistido una persona que vemos nosotros que está sobre el pavimento allí en la avenida Circunvalación, a la altura de la Fuerza Aérea.
1: Bueno, eso es lo más importante, que no hay una víctima fatal, que lo están asistiendo a la persona. Acá me dice Agus Turco, hola, accidente de circunvalación en el puente de Ruta 20. Ahí estamos, ahí está Orlando con la información. Repito, eso es lo más importante, la persona que está accidentada, que ha resultado con lesiones y que está recibiendo los primeros auxilios y que aparentemente está bien, no es nada de gravedad. Ahora, la pregunta, no sé si tenés el dato, Orlando, pero el accidente ocurre y después se coloca el control policial, o el accidente ocurre a raíz de la frenada, como suele pasar, por el control policial.
0: No, el auto venía circulando normalmente. Ha sido un accidente, como puede ocasionar en cualquier lugar
1: Ah,
0: y en
1: ok.
0: cualquier momento.
1: Listo,
0: Allí
1: no.
0: nomás llegó la policía por precaución, Turco,
1: Listo.
0: porque justamente está en la curva, están haciendo ese control para que se desvíe hacia un costado.
1: Listo, perfecto. Muchas gracias, porque acá nos decían que podía ser por eso. Listo, ahí está aclarado. Gracias. Abrazo en el lugar de los hechos, al estilo de Cadena 3.
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0: Hola chicos, ¿cómo están? La carnicería va a ser lo mismo que el banco. Van a tener empleados, pero no van a atender a nadie. Hoy vas a un banco y lo único que te dicen es hacer todo online. Fíjate que ni siquiera a los jubilados les quieren pagar, tienen que ir por cajero y ahí...
1: Nosotros aquí tenemos carnicería, somos de Pozo del Molle y se recibe la carne a la madrugada y se desarma todo, se desposta todo, se pone todo en heladera y a enfriar e inmediatamente después se empieza a trabajar. La molida se hace cuando el cliente la pide o el cliente la pide y a lo mejor fue molida hace media hora. Se cortan las costeletas al frente del cliente, se vende el lomo al frente del cliente, no hay nada
2: redondía,
1: puesto
2: padre.
1: En góndola, digamos, es un mercadito de barrio, una carnicería de barrio. Hermoso el programa, gracias.
3: Gracias a vos, Vichy, un beso, gracias a todos los oyentes que mandan mensajes. 939, ¿eh?

0: quiero desayunar. Necesito un desayuno. ¿Sí? ¿Qué pasa?
1: Dale, nos manda un mensaje para contarnos la situación en Las Breñas, Chaco, Ángel, y nos dice que con el tema de los carniceros, no es que no haya carniceros. La carne está envasada porque eso significa un carnicero menos, un empleado menos al público. En los comercios, por la situación, hay cientos de carniceros buscando trabajo acá en Las Breñas, Chaco.
0: Gracias también a los oyentes en Chaco, en todas partes, en toda la Argentina, en el mundo. Cadena.

0: Bueno, antes del desayuno que lo necesito, sí. ¿Se acuerdan que hace 3 semanas, 4 semanas, hubo un terrible accidente en Altagracia, en un lugar conocido como el Camino de los Lecheros, así se llama, ¿no?
1: Sí, la ruta C45, el enlace.
0: El enlace que va hasta el Camino Córdoba-Altagracia, digamos.
1: Exacto.
2: De Falda del Carmen. Hasta la autovía Córdoba.
1: Es un enlace que une la autovía número 5 con la C45 que une Altagracia con la ruta 20.
0: Ahí está. Bueno, en ese lugar, en ese camino conocido como el Camino de los Lecheros, ocurrió un trágico accidente protagonizado por una Ram, una camioneta grande, que chocó contra un vehículo menor. Y en ese vehículo menor, 4 personas fallecidas, 4 muertos. Pablo, de 42 años, Jessica, de 34, Janina, de 39 y Danilo, de 23. Me acuerdo que fue, bueno, tema en nuestro programa, en todos los medios, por la tragedia. Y ahora hay más datos sobre ese fatal accidente. Juan Federico, ¿cómo estás? Buen día.
3: Muy buenos días, Turco. En las últimas horas, el fiscal de Altagracia, Diego Fernández, agravó la imputación contra el conductor de la RAM.
0: ¿El conductor sobreviviente está detenido?
3: Quedó con prisión domiciliaria.
0: Ah.
3: O sea, está detenido, pero en su casa. Y además de agravarle la imputación, obligó a que le colocaran una tobillera electrónica.
0: ¿Y por qué?
3: Porque teme que se pueda ir de la casa.
0: ¿Y por qué le agravaron la condición?
3: ¿Por qué le agravó? O sea, era un homicidio culposo. Esto ocurrió el 23 de agosto a la noche. La causa comenzó, como la mayoría de los choques fatales, como un homicidio culposo. Pero ahora está acusado de homicidio simple con dolo eventual. O sea, por asesinato. Él tuvo que haber pensado que manejando alcoholizado y en exceso de velocidad podía causar una tragedia como la que causó. Y menospreció ese peligro y siguió adelante. ¿Por qué? Porque el análisis toxicológico, el alcoholímetro, le dio que tenía 1,5 de alcohol en sangre al momento del choque. 1,5. En todas las rutas provinciales, la tolerancia es cero. Cero, no se puede tomar
0: nada,
3: ni una gota de alcohol.
0: No te puede dar ni 0,1.
3: Claro. En algunas jurisdicciones urbanas, 0,4. Un vaso de cerveza, una copita de vino, como muchísimo.
0: En algunas ciudades te permiten ese máximo, sí, 0,4.
3: En
0: pero
3: algunas,
0: en las rutas provinciales, cero.
3: Cero, bueno, ahora
0: y
3: no.
0: El conductor de la RAM le dio 1,5. Por eso le grabaron
3: Estamos
0: la imputación.
3: Estamos hablando de más de 6 a 10 vasos de vino, mínimo.
0: Recordemos que ayer contábamos lo que pasó en Rosario, donde la justicia condenó a 16 años de prisión efectiva a un conductor porque lo imputó y lo condenó por delito de homicidio simple con dolo eventual. Nada de homicidio culposo, no, homicidio simple con dolo eventual.
3: Homicidio simple con dolo eventual. Y en ese caso el conductor ni siquiera estaba alcoholizado, sino que iba a exceso de velocidad
0: en
3: una zona.
0: Le dieron 16 años de prisión. Acá estamos hablando de una persona que alcoholizada con el 1,5 atropella y mata a cuatro personas.
3: A una familia. A cuatro personas que habían ido a buscar a un miembro de la familia que había tenido un accidente en una moto. Habían ido a socorrerlo.
0: Es Juan Federico, siempre la información policial, judicial, al instante, acá en Cadena 3.
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0: pare la música, pare la música.
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0: Lo hagamos después, mamón. De
2: porque, ay, no, ¿por qué?
0: Y, pero porque ahora tengo que hacer, tenemos que hacer el necesito el desastre.
3: Tengo hambre.
0: Por eso, Mamón es un talentoso, sí, pero hay que ordenarlo.
4: Hay que ordenarlo, hay que ordenarle los talentos a Mamón.
0: Como decía el general.
4: El hombre es bueno, pero si se lo ordena y controla.
2: ¿Vos decís que si le preguntás a la gente si quiere desayuno o música, la gente va a elegir desayuno?
0: Hagamos las dos cosas.
4: Por favor.
0: Déjenme que hagamos el desayuno, que
4: no
0: lo necesito.
4: Populista.
0: Déjenme que hagamos. Claro, porque después se la agarran conmigo. Y Mamón hace todo para que la gente se la agarre conmigo.
2: La culpa siempre es tuya.
0: Déjenme que hagamos las dos cosas. Hacemos ahora el desayuno, ¿no?

0: Mi vecina es muy despierta.
1: Bueno, págale, déjame que hagamos las dos cosas, Mamón.
2: No te estaría haciendo mucho caso.
1: No, ni Mamón ni Silvina, que además le mete ficha, Silvina.
3: Vamos,
1: hagamos el desayuno, por favor, ahora.

0: se busca una compañía.
1: Martín Zori, te pidió este tema. Vos, che, por favor, manden un saludo a la localidad del departamento Ojo de Agua. Se llama Las Barrancas. Tiene 17 habitantes.
0: 17.
1: 17 habitantes. Siempre con Cadena 3. Lo llamemos.
0: ¿Qué a departamento dijo?
1: Reina Julio. Acá te paso el teléfono. Después lo llamemos. Porque ahora, departamento Ojo de Agua. Se llama
0: Agua.
1: Las Barrancas. Te lo paso así. Después lo llamamos. Porque ahora nos vamos al desayuno de juntos.
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1: 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Le mando un beso grande a Fanny, que nos dice qué alegría volver a escuchar los éxitos. Felicitaciones, un beso grande, Fanny. Gracias por escuchar Cadena 3. Vamos con una pregunta. A mí me parece que no hay polémica.
2: ¿En qué?
1: Pero yo hago la pregunta. Hago la pregunta por si hay alguien que le parece que no. Se conoció en las últimas horas que hay una propuesta para que le den el doctor honoris causa de la Universidad Nacional de Córdoba. ¿A quién?
2: ¿A quién?
0: A una personalidad destacada.
1: ¿Qué es una personalidad destacada?
3: Claro, investigador científico.
0: Puede ser alguien de la medicina.
1: No.
3: Un literato.
0: Un sociólogo.
1: No, es muy destacado en el ámbito de la cultura.
0: La cultura.
1: Del espectáculo, de la música.
3: Un concertista internacional de piano.
1: No, tampoco, no hace falta. Señoras, señores, proponen darle el título doctor honoris causa de la universidad más antigua del país.
0: Ajá.
1: Y una de las más antiguas del mundo.
0: Y prestigiosas.
1: De la Universidad Nacional de Córdoba, a Carlitos La Mona Jiménez.

0: Sí, sí, sí. Es una iniciativa impulsada por la Secretaría General de la Federación Universitaria de Córdoba, que ha convocado a estudiantes, a docentes, a no docentes, a los egresados de la universidad y a todos los que quieran acompañar el pedido. Yo levanto la mano, levanto la... ¿Dónde tengo que firmar? Ajá. Vos también, Romy, levanta la... ¿Dónde tengo que firmar?
1: Hay que firmar.
0: No. Convocan, es una iniciativa, convocan a estudiantes, a docentes, no docentes, egresados y a todos los que quieran acompañar el pedido.
1: ¿Y por qué te parece que alguien podría oponerse a esta moción?
0: No creo que se opongan, pero... ¿Y por qué? Me preguntan aquí, ¿por qué? Y bueno, por la trayectoria.
1: Ajá.
0: Gonzalo Carrasquera, ¿hablaste con la gente de la FUC, de la Federación Universitaria de Córdoba? ¿Pudiste hablar con ellos?
2: ¿Cómo andás, Turco? Efectivamente, hablamos con la conciliaria que tiene que defender este proyecto que ha sido elevado por la FUC, llega a los conciliarios y de ahí se reparte a todas las facultades donde van a votar, buscan la firma de la gente y después, si todo se da, Carlito Lamona Jiménez, el pabellón Argentina, donde le van a entregar, si Dios quiere, o le entregarían el honoris causa. Julieta Mateo, conciliaria de la Universidad Nacional de Córdoba, pertenece a la misma lista de la FUC, es una corriente de la FUC, y esto le decía Cadena 3.
3: Queremos que Córdoba tenga un nuevo doctor.
2: Bien, ¿y esto en qué se basa? ¿Cuáles son los argumentos?
3: Se basa en la identidad que ha logrado fortalecer en Córdoba la Mona Jiménez, ¿no? La construcción de identidades, memorias, en Córdoba tiene mucho que ver con la presencia de la Mona Jiménez, ¿no? El cuarteto es ícono de Córdoba, hoy declarado reconocido Patrimonio Cultural Inmaterial de la Humanidad por el Comité Intergubernamental de la UNESCO. Entonces ya tiene un reconocimiento internacional, bueno, darle un reconocimiento desde la Universidad Nacional, que bueno, también atravesa a los cordobeses.
2: Claro, o sea, ustedes se basan en los más de 50 años de trayectoria, todo un
3: sí, más de 100 discos, sí, decís Córdoba y decís cuarteto, y en ese cuarteto decís la Mona antes que cualquier otra cosa, ¿no?
0: Bueno, ahí está la explicación, o sea, trayectoria, exacto, identidad, y entonces, esos son los principales argumentos, y por su aporte, aporte a la música, popular, y empezó diciendo
2: que... A la cultura de Córdoba.
0: A la cultura de Córdoba, claro. Queremos que Córdoba tenga un nuevo doctor, a mí me encanta, no sé cómo lo ven, ustedes, ¿qué pasa, Simeoni?
4: No, a mí me parece bárbaro.
0: Sí.
4: Me parece muy bien.
0: Pero
4: hace rato que yo vengo pensando en los honoris causa que da la Universidad Nacional de Córdoba.
0: Le ha dado Serrat.
1: Yo recuerdo mucho uno a Fontana Rosa.
0: Debe
1: haber sido 2006.
0: ¿A quién
1: por ahí
0: más le ha dado?
5: Y a
0: María
5: León
0: Gieco.
5: También.
0: A León Gieco. Bueno, ¿y por qué no la Mona?
4: Me parece muy bien.
0: ¿Y cuál es el pero?
4: Simplemente pensaba, estaba buscando la lista completa, que no la encuentro, lista completa de honoris causa que ha dado. Sí. Pero que siempre miro el sesgo que tiene la Universidad Nacional de Córdoba, como todas las universidades públicas argentinas, entrega, para mí, por lo que analizo, hay tres grupos. Vos podés, le entregan premios, honoris causa, a gente que tiene posiciones progres, populistas, si se expresan políticamente, a ese grupo. Le entregan premios a gente que se destaca mucho en un área, como en este caso, si no se ha expresado demasiado políticamente, y no le entregan nunca un honoris causa, jamás, a alguien que se destaque en su campo, pero que tenga opiniones políticas.
0: Por un ejemplo, o sea, vos decís, la Mona sí está bárbaro.
4: Te tiro uno bien polémico.
0: María Elena Walsh está bárbaro, Fontana Rosa está bárbaro, Serrat está bárbaro, y de nuevo, ahora la Mona está bárbaro, decís, no tengo objeciones, pero ¿por qué no le dan un honoris causa a...?
4: Te tiro uno bien polémico.
0: ¿A quién?
4: Por ejemplo, Domingo Cavallo.
0: Al mierda.
4: Egresado.
0: Fuerte al medio.
4: Egresado de la propia universidad. Al tipo lo han acusado un montón de cosas, pero ha zafado de las causas judiciales.
0: Y bueno, pero fue el autor del Corralito, por ejemplo.
4: Vos podés decir eso. Es un tema complejo, porque vos podés decir, sí, acudió en auxilio de un gobierno que se estaba cayendo, cuando todo se caía. Uno podría argumentar eso. El tipo tiene títulos de honoris causa de la Universidad de Bolonia, de la Universidad de París, de la Universidad de Turín, de la Universidad de Ben Gurión, de la de Génova, su profesor en Harvard, su reconocimiento mundial, es sin duda el economista argentino más destacado en el mundo.
0: ¿Y por qué no le dan acá en Córdoba? ¿De dónde ingresó? No,
4: yo creo que hay una mayoría silenciosa porque muchos de los profesores de económica que los conozco...
0: Qué fuerte lo de Simeón y fuerte al medio.
4: Pero mira, sí, qué tiro.
0: ¿Por qué le dan el título a Lamón y no le dan a Cavallo?
5: Una cosa no,
4: porque me parece lo de Lamón... Bárbaro.
0: Está bien, digo, está bien que le den a Lamona, ¿por qué no le dan a Cavallo? Otro nombre. Oye,
4: porque
0: otro...
4: vos no te podés expresar. Por ejemplo, Luis Pagani, contador recibido en la Universidad Nacional de Córdoba también. Luis Pagani, tipo que lleva adelante la principal, convirtió la única empresa cordobesa que se ha convertido en una multinacional. De una trayectoria, por lo menos en lo público, impecable. Mirá en cambio la lista, ¿no? Por ejemplo, Jorge Alemán, psicoanalista acá. León Gieco, Lucrecia Martel, la cineasta, Eugenio Zaffaroni, Osvaldo Valle. Todos, si vos ves los honoris causas, si tienen expresiones políticas, tienen que ser todas progres.
0: Qué polémico, loco.
4: De izquierda,
0: yo pensé populista. Yo pensé que la polémica podía ir por otro lado.
4: No tienen que decir nada, pero si dicen, si su ideología es de otro...
1: Diría que es típico de la Universidad Nacional en Argentina, no solo en Córdoba.
4: Sí, no solo en Córdoba, todas las universidades estatales. Bueno. Que una lástima, porque la universidad se dice universidad pública, pero no es pública.
1: Y debiera atender a una
0: persona. Volvamos con el tema de la Mona.
5: Sí, volvamos, dice este mensaje de Fernando. Además de su aporte a la cultura, la Mona tiene su gran aporte a la felicidad, la alegría de la gente. La música cura, me parece perfecto.
0: Turco, la Mona se merece ese título y mucho más. Grande la Mona, ídolo, dice Patricia.
5: El cuarteto es una cosa, pero la Mona Jiménez, doctor, me parece cualquiera. Tiene razón Adrián, dice Agustín.
0: María del Carmen Leiva. No, pero Adrián está a favor.
1: No está cuestionando nada.
4: A favor de...
1: Está cuestionando el Mona, fondo de la cuestión.
0: Turco, hacía falta ese título a la Mona, respeto su música, pero considero innecesario, gracias. No, bueno, María del Carmen Leiva.
5: Tiene un nivel de trascendencia la Mona Jiménez que, Turco, va mucho más allá de su música.
0: Totalmente de acuerdo con lo de la Mona, dice Graciela. Turco, en Córdoba es toda joda, por favor, dice. Bueno, pero perdón, al margen de la joda, es un cantante popular. Decime, ¿cuál es el cordobés más famoso? Vení, Romina, vení. ¿Cuál es el cordobés más famoso?
1: Bueno, no, ahí entramos en otra discusión.
5: Pero no sé si ustedes recuerdan, hace algún tiempo,
0: chicos, ¿cuál
5: cuando
0: es el cordobés?
5: Venían turistas a Córdoba, ¿qué te decían? No nos podemos ir de Córdoba sin conocer de la Mona.
0: No lo digas en pasado.
5: Pasa. Lo que pasa es que ahora no se presenta tanto como antes.
0: ¿Cuál es el cordobés más famoso?
6: ¡Hable! La Mona Jiménez.
0: ¿Y entonces?
6: El uno.
0: ¿Y
1: cuál el es uno, problema? Indiscutible.
0: ¿Cuál es la objeción?
1: Bueno, pero ahí estamos entrando en otra discusión, pero no sé si viene al caso.
0: El cordobés más famoso aporta a la música, sí, a la cultura.
1: Pero no le entregan el honoris causa por ser el cordobés más famoso.
6: 60 años de trayectoria.
0: Escuchame.
1: No, yo creo que no hace falta ni explicarlo.
0: Bueno, pero entonces no, porque hay gente que dice, es necesario, hace falta, no será mucho. Yo le estoy dando mis argumentos,
5: sí,
0: que sumo a los de la universidad o lo de la FUC, sobre por qué sí. Sí, es joda, pero esto no tiene que ver con la joda.
5: Dice Gustavo, me parece que podrían declararlo ciudadano ilustre, pero doctor honoris causa le queda un poquito grande.
0: María Rosa Durán, no comparto la idea del doctor honoris causa a la Mona.
1: Bueno.
0: Gabriel Schroeder dice, me parece perfecto el honoris causa a la Mona. A mí me salvó la vida, estaba postrado en una cama y empezó a sonar la Mona en la radio. Me tuve que levantar a cambiar el dial. Saludos desde Rafaela.
5: Dice Carlos, el cordobés más famoso. Daniel Willington.
1: Willington, perdóneme, pero yo creo que en ese ámbito Kempes es más famoso que Willington.
0: Turco,
1: además, Willington técnicamente no es cordobés.
0: Sergio me dice, Turco, Simeone es sencillamente sensacional. Sus comentarios y su forma de pensar se destacan en la radio. Saludos, Sergio.
1: Sí, por eso.
4: Evo Morales, me olvido de otro de causa de la...
5: Desde La Rioja, Turco, escribe Germán. La Mona es una entidad, una personalidad de Córdoba, merecido completamente. Magda dice, el mensaje es, no estudies, canta cuarteto.
0: Pero
5: no tiene nada que ver.
0: Cosas, no.
1: Bueno, pero no se enojen, dejen que la gente exprese sus opiniones también.
0: Pero que no opine, pero que no mezclemos.
1: Bueno,
0: ¿qué tiene que ver si no, nadie está diciendo que no estudies.
1: Sí.
0: Nadie está diciendo que no estudies, todo lo contrario, simplemente que es una personalidad destacada, con trayectoria, que ha hecho un gran aporte para la música popular.
1: Vamos a coincidir también en que hace unos 20 o 30 años generaba mucha más controversia que ahora. Bueno, puede ser. En la actualidad ha ganado una unanimidad que no tenía.
5: Ganó el cuarteto.
6: Un espacio muy importante.
1: Dentro ahora. Del rubro, uno de los más cuestionados era él.
4: Además quedó del lado correcto, la Mona. Si alguien se opone, no lo va a decir. Si alguien, por ejemplo, entre los decanos y los integrantes del consejo universitario que determina esto, si alguien se opone, no lo va a decir.
5: Sí, Valeria. Además, el honoris causa es para personalidades destacadas, sean del ámbito académico o no. No soy su fan, pero creo que lo merece por su representación de la identidad cordobesa.
0: Sergio Supo dice, pero tenés que venir acá, Sergio.
1: Que venga y lo diga, por favor.
0: Si no, yo soy... Claro, no, vení, si esto es una radio, Sergio, vos sabés más.
7: Está acá, está fuerte sanitario.
0: No, que venga, y lo diga.
1: Que lo diga.
0: Bueno, listo, vamos a las noticias.
1: Acá Soledad en el chat del YouTube dice: merecido reconocimiento a la Mona, es el cordobés más famoso, trayectoria y alegría. Sí. Maximiliano dice: ¿pero qué es lo que están discutiendo? La Mona con mayúsculas. Soledad agrega: así como están los anti-Messi, también están los anti-Mona. Aguante la Mona toda la vida.
0: ¿A qué? ¿Habló la Mona anoche, Romina? ¿Con quién?
6: Anoche habló la Mona con Daita Herradas, de Radio Popular, en exclusiva para Cadena 3.
0: Muy bien, Dai.
6: Y Dai le preguntó sobre
1: lo... ¿Sobre esto?
0: Ahora lo escuchamos, pero antes, ¿qué pasa, Sergio Supo? Dígalo usted, ¿cuál es su opinión sobre el honoris causa a la Mona?
8: Sí. No, yo no tengo ningún problema con que le den el honoris causa a la Mona. Perfecto. Me gustaría que las universidades precisen a qué se le da premio.
1: Ahí está.
8: Porque es muy amplia la... Porque uno...
0: La gama.
8: Por ahí tiene el prejuicio de que las universidades le dan honoris causas a grandes científicos, a hombres de la ciencia, que han hecho aportes al conocimiento. Yo no estoy en contra de que le den a personajes populares como la Mona Jiménez, antes le dieron a León Gieco, ustedes han dicho los nombres.
1: Yo no diría Sergio premio, diría reconocimiento.
8: No hace falta que sea cordobés.
0: Está bien,
4: claro, por supuesto.
8: Puede ser de cualquier lugar del mundo, incluso hay argentinos premiados en muchos
1: lugares.
8: Sí. Pregunto, ¿no se le ocurrió premiar a Lionel Messi?
0: Digo, también, o sea, sí, bueno, pero puede ser además.
8: Las causas son infinitos. Se le puede
1: ahora dar. No sé, porque ahí ya entramos en el detalle de qué debiera ser un honoris causa. ¿No debiera tener un cierto vínculo académico el honoris causa? Pensando en Messi...
8: Originalmente era eso. Era un reconocimiento a alguien. Por ejemplo, le dieron un honoris causa a Oreste Berta, que no es ingeniero.
1: Sí. No.
8: Pero debe ser el hombre más aportó a la ingeniería mecánica en América Latina.
1: Sin haber estudiado... Claro. Hiciste algo muy importante en una rama del conocimiento.
5: Claro.
1: Por eso lo del deporte no me cierra tanto.
8: Originalmente era así.
4: Por su saber.
0: Chicos, tenemos que hacer noticia. Dejamos el tema para que la gente siga opinando, mandando mensaje de voz, mensaje escrito.
8: Aclaro que no estoy en contra que le den la Mona. Yo estoy a favor.
0: Estás aportando un detalle nada más.
1: ¿Qué dijo la Mona?
0: ¿Y qué? ¿Habló la Mona anoche dónde?
6: Habló la Mona anoche en el aniversario del Museo Bar. En exclusiva con...
0: Estuvo la Mona ahí, que de paso me están diciendo que estuvo con el japonés. El hincha de Boca.
1: ¡Ah, el japonés hincha de Boca!
0: También estuvo ahí con la Mona. Bueno, y gracias, Dai Terradas. Gran trabajo, Dai. Lo entrevistó la Mona. ¿Y qué decía la Mona sobre esto?
1: ¿Qué decía? A ver.
9: Contame.
10: Quieren declarar doctor honoris causa acá en la Universidad Nacional de Córdoba. ¿Cómo te ves vos?
9: ¿Vos lo sabés?
11: Sí, recibí novedades desde la Universidad de Córdoba y la Universidad de Villa María también. Por dos manos vinieron. ¿Quién más que vos, que sos un fundador, para que la universidad te reconozca? Estamos haciendo un montón de cosas con educación, el Museo del Cuarteto, el Museo Bar. Bueno, así que me parece que de doctor te va muy bien.
10: O sea que ¿te ves como doctor?
9: Bueno, si alguien está enfermo, que yo pase por aquí, le voy a colocar la inyección. A ver si el doctor lo va a curar.
10: Yo creo que has curado y has sanado varios corazones. Me parece que va mucho por ese lado. O nosotros lo tomamos por ese lado.
9: No, es así. Realmente eso, divertir y sanar corazones, porque gente muy triste que iba al baile salían contentos. Y esa es la felicidad más inmensa que tengo en mi corazón. Yo he curado realmente con 1,100 y pico de canciones.
0: Ahí está, exacto, un curador de...
4: ¿Qué es triste? De que corazones. Se vaya al frente.
0: Un curador de corazones, un curador de la gente. Mira, esta mañana, Soledad, creo que vive en Chubut.
1: Sí, en el sur, no me acuerdo dónde, pero en el sur.
0: Entre Leo, escucha la radio y esta mañana nos mandaba este mensaje, escucha, diciéndonos, ¿por qué no? ¿Cuál es el problema? Y concretamente, ¿qué le aportó la mona a la humanidad? Decía Sol, escucha.
12: Hola chicos, escucha. ¿Cómo están? Buen día. Acá les habla Soledad desde Trelew, Chubut, que todos los días los escucho por la mañana cuando llevo a los nenes a la escuela. ¿Qué le aportó la mona a la humanidad? Les aportó alegría, le aportó ganas de vivir. Desde el sur de la Argentina les estoy diciendo eso. Somos amantes del cuarteto, mi familia, la mayoría acá en mi ciudad, así que la mona le aportó ganas, ganas a la gente, le aportó un rato de olvidarse de los problemas, todos aquellos que tienen la posibilidad de ir a los bailes en Córdoba, cosas que nosotros acá añoramos, es fantástico. Así que, ¿qué le aportó la mona a la humanidad? Le aportó alegría, mucha, mucha alegría. Les mando un abrazo gigante, todos los días lo escuchamos. Amamos Córdoba.
13: Médico sin palabras.
4: Chico de la FU, cuando tengan que justificar por qué le dan el premio, agarran el mensaje de Soledad, lo copian.
0: Listo, ya está, gracias. Chicos, gracias, no paran los mensajes, gracias a toda la gente que sigue comunicándose, mandando mensaje de texto, mensaje de audio. 10:11 en la mañana. Esto no ha sido todo, queda mucho y peor. Recuerdo que estamos regalando 2 packs de asado de carne de cerdo. Cada pack 5 kilos. Manda la palabra asado, la palabra carne, la palabra cerdo, nombre, apellido, 3 últimos números del DNI. Pero sumamos a partir de este momento. Viene desde ayer los últimos 10 minutos del programa.
5: Sí.
0: Cuando estaban acá los chicos de Destino San Javier. Nos habían dicho regalemos una doble.
5: Pero no.
0: Quiero retruco.
1: Más.
0: Quiero vale claro. 4. Más todavía, vamos, ¿qué?
5: Claro, vamos a sumar una doble más. Así que se ponen en juego 2 dobles para Destino San Javier que se presenta el 2 de octubre en el Quality Espacio.
0: Y manda la palabra Destino, la palabra San Javier, nombre, apellido, 3 últimos números. Así que 2 dobles.
5: 2 dobles para Destino San Javier.
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0: Bueno, y no se vayan porque quedan un montón de premios. No puedo anunciar todo junto, mamón, ¿de qué querés que haga? Vamos a la noticia. 10:30, 11, seguimos con más premios para ustedes. La audiencia más informada, menos amargada de la radio de la Argentina.
15: ¿Fernando?
0: Sí.
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Hola, hola, ¿cómo están? Buenos días, ¿todo bien? ¿Cómo los trata este día jueves? Qué lindo, qué lindo cuando empiezan estos días primaverales, cuando comienza o comenzamos a darnos cuenta que el clima aparentemente ya empieza a cambiar. Qué mal que la pasé este invierno.

0: gente. No tienen una idea ustedes lo mal que la pasé y lo que yo he sufrido el frío todo este invierno o todos estos días atrás también, porque, bueno, sí, todavía estamos en invierno. Pero mal, mal, mal la pasé, con mucho, mucho, mucho, mucho frío, casi queriendo invernar, ¿viste? Como Winnie the Pooh, el muñequito. Bueno, así. Y fue casi así también. Pero bueno, gracias a Dios ya empiezan a asomarse estos días lindos, estos días casi primaverales, porque ya estamos a nada, nada de que llegue la primavera, la época y la temporada más hermosa del año, sin ninguna duda. Así que estamos a nada, a poquititos días de que llegue la primavera y se empieza a hacer notar, y todo es felicidad, por supuesto, al menos para mí.
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0: Esto de no salir con camperones, con bufandas, después dejarlas por todos lados, no saber dónde dejás las cosas. A mí me llegó una foto el lunes. Le juro, no es chiste esto. Me llegó una foto el lunes por la mañana de mi bufanda en Salazar, que la habían encontrado en el baño, mi chalina. Así que miren ustedes lo que pasa con el frío, ¿no? Todo esto acarrea el frío y que tenemos que estar muy arropados y abrigados y con muchas cosas que después no las olvidamos, y más las mujeres. Bueno, hoy vamos a compartir una entrevista que realizamos ayer, en realidad, con Dante Omar Catelani, este pehuajense que un año más y por cuarto año consecutivo va a estar presente en el Gran Premio Histórico Argentino, este gran premio que comienza en el día de mañana. Así que esta noche, a la madrugada, parte ya Dante Omar Catelani con su navegante Miguel Landi, con más apoyo en otra camioneta para ir acompañando y estando al lado de ellos, Dante Catelani. Y ayer la realizábamos una nota para Acelerando en Pista, pero hoy la vamos a estar compartiendo con todos ustedes para que conozcan de lo que le estamos hablando y de esta nueva experiencia, la cuarta consecutiva de Dante Omar Catelani realizando esta travesía del Gran Premio Histórico Argentino junto con su hermosa cupecita. Es algo que una cosa es verla de lejos, otra cosa es verlas por foto, por video, y otra cosa totalmente distinta es estar al lado de ella. Es algo hermoso, hermoso, hermoso, cómo tiene las condiciones con las que tiene esta cupecita de largos años, Dante Omar Catelani, y que una vez más y un año más va a ser la travesía del Gran Premio Histórico.

0: Una información importante que nos llegaba hoy a la mañana a muchísimas personas pehuajenses y más todas aquellas que tienen niños y demás.
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0: Le han hackeado el teléfono a la doctora Norita Gilligan, así que por favor no transferir dinero, no pasar dinero, no contestar. Todos aquellos que tengan el número de contacto de la doctora médica pediatra Nora Gilligan, por favor estén atentos, porque en el día de hoy, en la mañana de hoy, le han hackeado el teléfono a la doctora médica pediatra Nora Gilligan.

0: Les contamos también que este próximo sábado 19 de 10 a 5 de la tarde hay feria en el Sagrado Corazón, ¿eh? Hay feria hogar en el Sagrado Corazón. La gente del Sagrado Corazón se vuelve a encontrar, vuelve a abrir su feria abierta al público. Así que todos aquellos que puedan, tengan ganas, de 10 a 17 horas habrá feria en el hogar Sagrado Corazón de la ciudad de Pehuajó. Así que todos aquellos pueden acercarse, no hay ningún problema, ¿sí?
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7 son los minutos de que pasan de la hora 11 y ayer por la tarde el diputado Abrino Surro informaba a través de sus redes sociales esta noticia de que se aprobó un pasito más el proyecto para incorporar a la ley de el trote a la ley del turf. Estamos a un paso de que el trote sea ley. El Senado bonaerense también aprobó nuestro proyecto para incorporar el trote a la ley del turf y ahora vuelve a la Cámara de Diputados Buenos Aires para ser ratificada y obtener su sanción definitiva. A partir de un trabajo en conjunto con Diego Videla, propusimos un agregado al texto inicial para declarar como hipódromos oficiales del trote a los predios de Pehuajó, Hurlingham, Navarro, Chivilcoy y Lincoln, siempre que cumplan con los requisitos de habilitación establecidos por las autoridades de aplicación. Es un nuevo paso para reconocer, regularizar y fortalecer una actividad que genera trabajo y reúne a miles de familiares bonaerenses. Después de mucho esfuerzo y de un recorrido junto a toda la comunidad trotera, estamos muy cerca de que el trote sea parte de la ley del turf. Bueno, a mí me toca un poco de cerca esta noticia y esta realidad. Si bien en la actualidad no estoy formando parte de la comisión directiva del hipódromo Profesor Julio Rodríguez, sí soy una apasionada por la actividad y una eterna colaboradora de la actividad, porque cuando alguien ama un lugar está siempre y va a estar siempre. Y seguramente y con total respeto lo digo, va a haber mucha gente del otro lado que no está de acuerdo con mi pensamiento, ¿no? Mi corazón es trotero, en mis venas pasa trote. Con lo cual voy a hablar del sentimiento y voy a hablar desde el corazón. Y siendo consciente que hay un montón de gente del otro lado que no piensa como yo y, por supuesto, obviamente es totalmente respetable. Para la actividad es importantísima que esta ley se apruebe. Se ha hablado mucho de que si es maltrato animal, si no es maltrato animal. Los American Trotter han nacido, eso es una especie, una raza de caballos que ha nacido con el gen y con la genética para ser de carrera. Después nos podemos poner a discutir un montón de cosas, si están bien o están mal con respecto a lo humano o a lo que hace la mano humana, que ahí puedo llegar a estar de acuerdo con un montón de gente y puedo llegar a estar de acuerdo con que existe el maltrato, porque como en todos los aspectos de la vida, hasta existe el maltrato a un niño y está mal, pero existe. Entonces no lo podemos negar ni obviar, porque muchas veces existe. En la actividad, que está regularizada por una Federación Argentina de Trote, que es la que regula todos los hipódromos, la entidad madre, tiene un reglamento, y ese reglamento está hecho a la perfección, donde una de las pautas más importantes, de hecho una de las últimas anexos más importantes y más resonante, es que ya no se puede usar ni siquiera la fusta. En tiempos anteriores al caballo se lo incentivaba con una fusta, que la fusta tiene determinada medida, que esa medida da al número del ejemplar, que es de lona, con lo cual si la fusta, por eso que insisto que después está la picardía del hombre, si la fusta tiene la medida reglamentaria, si la fusta está hecha con el material reglamentario que el reglamento de la Federación Argentina de Trote indica, al caballo no se lo lastima, el caballo no le hace nada. Insisto, después está la picardía del hombre de hacerlo bien, hacerlo respetar o no, que pasaría a ser violencia al animal, como existe la violencia al niño, porque en nuestro país la violencia a los niños existe también. Como dije, los American Trotter es una raza de caballos que nacieron genéticamente para correr, con lo cual ellos ya nacen preparados para esta actividad trotera. Ahora voy a pasar un poco, ahí explico lo que lo,
lo que significa que nadie obliga al caballo a correr. Ya el caballo nace con esa genética, nace con en su gene correr. Los hipódromos están en pique. Para que ustedes entiendan, se lo explico en criollito. Los hipódromos vienen en pique y es muy normal y muy común decir que por un poco de plata la gente se enloquece o pichicatea en el sentido vulgar a los caballos y demás. Bueno, no es tan así. Quienes forman parte del mundo del trote saben y conocen que en un 80-90% de los casos, a los caballos se los tiene mejor que a un ser humano. Ellos tienen una alimentación especial, ellos duermen con una cama especial, ellos toman agua de una manera especial, ellos varean en un horario especial. Para nada existe el maltrato con ellos. Insisto, que hay seres humanos malos que por ahí pueden llegar a maltratar a un ejemplar, no lo discuto porque eso ya pasa a ser maldad de un ser humano. Pero en un 80-90% de los troteros esto es algo que es una pasión. Esto es algo que no se gana dinero. Que si bien hay dinero en juego, no es ni la cuarta parte de lo que se gasta un propietario en tener y mantener un ejemplar. ¿Estamos? Y se los digo de muy buena fuente. Sí hay juego en el trote, sí se maneja dinero en el ambiente, sí se gana plata si gana el caballo, pero hoy, año 2020-26, no se recupera ni la cuarta parte de lo que se gasta para mantener y para tener un caballo bien y lindo y como tiene que estar, bien de vitaminas, bien de fuerza. Entonces, esta ley del turf lo que va a hacer es regularizar e incorporar a la lotería de la provincia de Buenos Aires la ley del turf como está las carreras de furia de San Isidro, de Palermo. Lo que hacen es incorporar la ley del turf a la lotería de la provincia de Buenos Aires para que, bueno, exista otro tipo de juego, con lo cual se logre manejar otro tipo de dinero para mejorar la actividad. A la actividad se la puede mejorar de distintas maneras. En el caso nuestro, y voy a hablar por el hipódromo de Pehuajó, lo que se va a lograr es, por ejemplo, que todo el personal, este que les hablaba de boleterías, de rematadores, de limpieza, de alcanzaboletos, de enfermeras, de médicos, de ambulancia, de gente que limpia los boxes, se puedan blanquear, se puedan aumentar, puedan tener un sueldo digno, puedan ser tomados como un trabajo. Eso es lo que ayudaría en criollo al hipódromo de Pehuajó. Además de que los premios, por supuesto, pueden fortalecerse y ahí sí un propietario de un ejemplar puede llegar a tener algún tipo de rédito económico con respecto a una carrera. Por lo pronto, hoy no. Hoy se hacen muchísimas cosas ad honorem en el hipódromo. La persona que está en veterinaria recibiendo a la gente trabaja ad honorem, apasionado por el trote. Muchísima gente va por poquita plata porque no hay más. Lo explico en criollo para que un poco entiendan que si se aprueba esta ley del turf puede ser una excelente fuente de trabajo para un lugar en nuestra ciudad que prevalece en la historia, que lleva más de 50 años en nuestra ciudad y siempre está vigente, porque no nos olvidemos que si bien tiene 36 años,
en Ichaupe y Mármol, que es donde es ahora actualmente el hipódromo de Profesor Julio Rodríguez. Anteriormente estuvo en el Club Estudiantes, estuvo en Cadete, que luego se inundó. Entonces es una actividad que lleva muchos años ininterrumpidos en la sociedad y que trabaja muchísima gente semana a semana trabaja en el hipódromo Profesor Julio Rodríguez. Como les dije, boleteras, alcanzarremates, rematadores, veterinarios, enfermeras, la chica que está en veterinaria recibiendo, acomodando los caballos en los boxes, el que limpia los boxes durante la semana, aquel que erra, aquel que cuida, aquel que mantiene. Es increíble la fuente de trabajo que genera la actividad. Con lo cual, independientemente de que estén o no de acuerdo, es algo que hay que apoyar porque es para el crecimiento de una industria sin humo, como le dice Pablo Javier, pero es la realidad, gente. Es la realidad, yo les hablo con la realidad. Después, vuelvo a insistir, seguramente del otro lado existen las personas, y yo las respeto, que dicen que el trote es maltrato animal. Y no se los voy a discutir porque en el mundo siempre hay gente mala que alguno que otro puede llegar a maltratarlo. Yo nunca había ninguno. Sinceramente, es una pasión para todos nosotros, con lo cual, cuando en el caso mío me ha tocado tener caballos, al día de hoy he sufrido la pérdida del caballo más que de un ser querido, con eso les digo todo. Y pasa eso, cuesta desprenderse, cuesta cuando se lastiman y no pueden volver a correr, cuesta desprenderse cuando te lo presta un aras y vos podés solamente hacer la campaña y luego lo tenés que devolver después de 3 o 4 años, cuesta el desprendimiento nuevamente. Cuando está el amor y el corazón de por medio con un caballo de trote o con un caballo simplemente, yo les puedo asegurar que el maltrato no existe, que ellos han nacido en su genética American Trotter y su genética es de correr, son pura sangre y ellos ya nacen para correr. Así que nada, brindo, celebro, festejo y deseo por sobre todas las cosas que esto se apruebe de una vez por todas y que podamos estar incluidos en la ley del turf.

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0: Hola. Estos son los títulos de Ahora País. Ariel Rodríguez, el Senado y una interna en el gobierno, Ari.
1: Absolutamente, Rodo, ¿cómo estás? Muy buenas tardes, un gran saludo para todos. La interna en el gobierno que vuelve a estallar, que vuelve a aflorar a partir de, bueno, la presentación del presupuesto nacional. Te digo lo siguiente en función del título. Recrudece la interna en el oficialismo. La senadora Patricia Bullrich mostró su malestar por no haber sido informada en la mesa política de los recortes en discapacidad que impulsa el Poder Ejecutivo y propuso que se modifiquen.
0: Gonzalo Carrasquera, médicos, otra vez víctimas de la violencia.
2: Efectivamente, Rodolfo, esto ocurrió hace muy pocas horas en la ciudad de Córdoba, donde una médica fue golpeada, pediatra, 15 años, en un centro asistencial número 20 de barrio Las Margaritas. Según el Consejo de Médicos de Córdoba, ya suman 90 los médicos agredidos en nuestra provincia.
0: Juan Federico, y una cifra que estremece.
3: Preocupa el aumento de casos de bebés que están expuestos a drogas al nacer. En Ahora País, hoy, los detalles.
0: Agustín D'Adamio, ¿quién va a los Juegos Suramericanos hoy?
4: Espera, Rodolfo, el gobernador, la presencia de sus pares, Martín Yallora de Córdoba, Nacho Torres de Chubut y Gustavo Valdés de Corrientes también posiblemente. Puyaro, que hoy al mediodía dijo que en términos nacionales no descartan la discusión acerca de una suspensión de las PASO, si descartan la eliminación de esa instancia electoral nacional.
0: Adrián Simeoni, ¿de qué vas a hablarnos hoy?
5: Se abrió la caja de Pandora, Rodo. Va el presupuesto al Congreso, ya entró a la Cámara de Diputados y se abre el festival del negocio y del doble discurso.
0: Diego Borinsky, Messi y la costumbre de ser campeón. ¿Cómo andas, Diego?
6: La rutina de lo extraordinario, sí, 2-0 a Cruz Azul, un nuevo título para Messi, después te voy a decir si son 47 o 48, es el que más ganó, metió un gol de cabeza, una asistencia y se llevó el premio al mejor jugador del partido y discutió con alguien, te voy a decir con quién y por qué, y bueno, y la hazaña de Estudiantes, ¿no?
0: Flavia, ¿quién ganó Gran Hermano?
7: Solange Abraham es la ganadora de Gran Hermano Generación Dorada, al ser la jugadora más votada en la final. Obtuvo el 51,8% de los 30 millones de votos en la gran final emitida el miércoles 16 de septiembre. Recibió como premio 70 millones de pesos y una vivienda prefabricada. Así lo comunicaba Santiago del Moro.
8: ¡Gana! ¡Gran Hermano Generación Dorada! ¡Levanta el trofeo! ¡Gran ganadora de esta edición es Sol!
0: Hasta acá, lo más importante de lo que se hablará hoy en Ahora País.
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0: Siempre decimos que es la ley de leyes, que lo que no esté ahí no va a estar el año que viene, no se va a ejecutar a nivel gubernamental. Bueno, ahí Patricia Bullrich hoy se mostró molesta porque apareció un recorte en discapacidad en el presupuesto que no se habló en la mesa política. Ariel Rodríguez, ¿qué onda?, diría un amigo.
1: Bueno, sí, justamente eso es lo que le preguntábamos esta mañana cuando ingresaba al Senado a Patricia Bullrich, que participa de todas las sesiones de mesa política, donde, ustedes lo saben porque lo informamos cada vez que ocurre, al término de cada encuentro lo que nos dicen es se repasó la agenda legislativa, los proyectos que interesan al Poder Ejecutivo, se habló sobre las normativas que quiere que prosperen en el Congreso. Y entendemos todos que en ese detalle está la discusión de las iniciativas que se envían o que se están por enviar. Por eso estamos tan sorprendidos nosotros como la propia senadora Patricia Bullrich de que el último martes, por ejemplo, en la mesa política no se les haya dado el detalle ni a ella ni a Martín Menem, que también es, en este caso, parte más interesada todavía porque es donde empieza el debate del presupuesto, quienes no han sido noticiados o no fueron comunicados de este recorte con el cual se desayunaron en el día de ayer, después de que desde la oposición alertaran sobre este recorte, en principio parecería solapado en el área de discapacidad. Obviamente, Patricia Bullrich, sin mencionarlo, apuntó contra la conducción de la mesa política. La escuchamos.
10: Nos sorprendimos porque no nos avisaron. Estuvimos el martes en la mesa política discutiendo los fundamentos del presupuesto y de esto no nos avisaron. Pero bueno, vamos a ver
11: cómo... Surge, la pregunta que me surge es, ¿para qué sirve la mesa política si no les comunican a ustedes, que son los propios, los cambios?
10: Bueno, evidentemente, no sé si este cambio no se quiso comunicar, qué pasó, pero la verdad que nos quedamos un poco...
12: ¿Pone en riesgo la relación con los aliados, senadora?
10: No.
1: Bueno, no, pero sí, un poco sí. Van a tener que muñequear bastante, me parece, en diputados si pretenden que la ley salga bastante parecida, por lo menos a lo que envió el Poder Ejecutivo. Pero no se quedó allí. Patricia Bullrich, fiel a su estilo, Rodolfo, fue más allá tratando de desmarcarse y pidió que se corrijan estos recortes en discapacidad.
10: Evidentemente es una discusión sensible, es una discusión que ya se dio el año pasado, que nos generó bastantes problemas, y acá tiene que quedar claro que los discapacitados tienen que tener sus prestaciones, tienen que tener su pensión, y por otro lado no hay recortes en ese sentido, solo aquellos que son truchos, ¿no? Eso siempre.
1: Bueno, hasta allí veremos cómo continúa esta película, Rodolfo, pero es un nuevo cortocircuito en el interior del gobierno.
0: Qué insólito, ¿no? Porque si tenés un elemento o una razón detrás de un porqué de las cifras que tiene el presupuesto, uno imagina que todo el mundo está anoticiado y que hay una razón detrás de eso para poder explicarlo. No estaría pasando esto.
1: No, lo insólito es que le han ocultado, al menos eso parece, ¿no? Digo, a quienes tienen el poder de conducir el debate en ambas cámaras. Entiende que, o entendemos que a la tropa por ahí no se lo quisieran decir para que esto no se difunda, pero aquellos que son los encargados de conducir el debate deberían haber estado por lo menos enterados de esta situación, sobre todo cuando hay un ámbito para discutir previamente todas estas cuestiones. Bueno, parece que no sucedió.
0: Gracias, Ari. Gran abrazo.
1: Abrazo.
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0: ¿Cómo se hacen 400.000 hostias en tan poco tiempo? Bueno, son para recibir al Papa León XIV. ¿Y quiénes están detrás? ¿Quiénes las hacen? Fer Barrio Nuevo, ¿cómo te va?
5: ¿Cómo te va, Rodolfo? El gusto de saludarte. Sí, estuvimos en la congregación Hijas de San José, en donde es incesante la producción manual de 400.000 hostias. Eso es el número al que aspiran llegar de cara a la visita del Papa León XIV a Córdoba. Ya tienen la mitad de la producción asegurada, Rodolfo. Ya 200.000 ya están guardadas y piensan que van a llegar sin ningún tipo de contratiempo a la cantidad de 400.000. Nosotros fuimos a hablar con la hermana Mónica, ¿sí?, de esta congregación, Hijas de San José, en este trabajo diario de varias de las hermanas que forman parte de la congregación, de entre 8, 10 y a veces hasta 12 horas de esta labor prácticamente artesanal. Pero le preguntamos a la hermana Mónica cómo es el proceso de elaboración de estas hostias y esto nos decía.
13: Estamos en proceso, estamos en la mitad del trabajo. Gracias a Dios, esta semana llegamos a las 200.000 hostias chicas. Nos falta la otra mitad, pero si Dios quiere vamos a llegar, así que entre todas estamos ayudándonos y bueno, haciendo de que esto sea posible, ¿no? También, y a full.
5: ¿Cómo es el proceso?
13: El proceso es empezar con una, empastar la harina, harina y agua. Trabajamos con 25 kilos de harina cada día y la masa tiene que ser cremosa, lisa, digamos, no tenga grumos. Harina de trigo, 4-0 trabajamos nosotras, también por el tipo de máquina que tenemos. Y después, bueno, pasa a cada máquina, a cada recipiente, y las hermanas van trabajando con una medida específica que tiene para cada plancha. Eso después, la elaboración, o sea, la cocción de la masa dura un minuto. Y la parte de arriba de la plancha, después ustedes verán en las imágenes, tiene un grabado donde sale las hostias grandes y las hostias chicas. Y después eso se corta con las máquinas que tenemos a propósito, para hostias grandes y chicas, para hostias chicas solamente. Y como de ese corte no salen todas enteras, entonces tenemos que pasar por otra que vibra y va seleccionando las que son buenas y las que no. Y de ahí se empaquetan.
14: ¿Y se guardan dónde?
13: Se guardan. Nosotros guardamos en un ropero todo acá dentro del mismo taller de las hostias. Tiene que tener, antes del proceso de cortar y de empaquetar, tiene que tener un proceso de estacionamiento de unas 2 semanas más o menos. Y después ya se preparan para cortar las hostias.
14: ¿Por día cuántas están haciendo?
13: Por día, cada 25 kilos de harina salen 2 pilas grandes y de ahí calculamos unas 50.000 más o menos por día.
14: Bueno, 50.000 hostias por día, Rodolfo.
0: Esto es solo para 400.000 solo para Córdoba, para la visita de,
14: ¿sí?
0: de León, visita a Córdoba. Papa.
14: Sí, sí, sí.
0: O sea, sí, imagínate sí, que están a full también en Buenos Aires y están a full también en Luján.
14: Claro, claro, claro, Rodolfo. Sí, sí, todo con miras a la visita del Papa. Se espera una verdadera multitud de peregrinos de distintas partes del país aquí a Córdoba. Lo mismo esperan en Buenos Aires. Pero nunca había, en lo personal hablo, Rodolfo, ¿no? De la experiencia profesional, nunca había tenido la posibilidad de ver cómo se elaboran. Van a estar los videos en las redes de Cadena 3. Te mandé ahí, Rodolfo, para que vieras porque es muy novedoso.
0: Es hermoso.
14: Y nunca habíamos tenido la sí, y aparte, sí. Los estándares de higiene en los cuales se realiza esto es como si fuera una industria, ¿sí? Y también, atención a este dato, el proceso también contempla la elaboración de hostias aptas para personas celíacas, ¿sí? También está contemplado,
0: o sea, una parte,
14: cantidad de la producción.
0: Hay una parte de la producción, se limpia todo, imagino, y se hace para celíacos.
14: Exactamente, también nos hizo esa aclaración la hermana Mónica, que a la cual le agradecemos porque nos recibió en plena labor, ¿sí? Allí en la congregación, así como nos van a estar las fotos y videos en cadena3.com.
0: Está buenísimo, el proceso está genial. Gracias, Fer, gran abrazo.
14: Abrazo, Rodolfo.
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0: El tema. No es que no lo hayamos contado alguna vez, pero cuando llegan las cifras y explican lo que pasa, es abrumador. Bebés expuestos a las drogas. Bebés expuestos a las drogas. Los casos registrados crecieron un 185% en 3 años en las maternidades argentinas. Te reitero. Bebés a los cuales se les detecta droga en el cuerpo han crecido los casos 185% en solo 3 años en maternidades de Argentina. La cifra es, insisto, abrumadora, Juan.
3: Una cifra abrumadora pese a que no se tiene un registro nacional, Rodolfo, sino que se trata de un registro artesanal prácticamente de cada maternidad y cada una con un método propio. O sea, urge también la necesidad de unificar el sistema de detección porque posiblemente la cifra sea aún mayor según coinciden los especialistas. Y también, Rodolfo, hablamos de una foto. Este número, 185% más de casos, es una foto que muchas veces no deja ver la película completa porque en distintas unidades pediátricas del país alertan que estos bebés que nacen con cocaína, marihuana u otras sustancias en el organismo, que hacen crisis de abstinencia apenas nacen, una vez que son dados de alta, al poquito tiempo regresan. Porque son regresados a hogares donde continúa el consumo y donde las madres le dan el pecho. Ellos se alimentan a través de la lactancia materna y continúan recibiendo drogas en su organismo, por lo cual vuelven a ser internados. ¿En qué resulta esto? En chicos que posiblemente después terminen con un daño neurológico, con las capacidades intelectuales disminuidas, y eso es de por vida. Eso es una herencia que queda de por vida. Por eso, de la foto a la película, realmente es un abismo al que nos estamos asomando, Rodolfo.
0: Vamos a hablar con la magíster Gabriela Richard, psicóloga matrícula profesional 299, especialista en adicciones, docente universitaria, directora de la Fundación ProSalud. Gabriela, ¿cómo le va? Rodolfo, Juan, todos los saludamos acá, la saludamos en Cadena 3.
16: Buenas tardes, muchas gracias. Bien por acá.
0: Gabriela, estamos como impactados de este crecimiento que muestra un comportamiento social gravísimo, porque los daños, imaginamos, para esos bebés, como contaba Juan, en algunos casos son para siempre.
16: Son para siempre, definitivamente. Cuando hablamos de daño neurológico, es una huella que queda ya a nivel cerebral y que en algunos casos puede llegar a ser compensada con una estimulación especial, pero que no siempre se logra. O en esos casos que hay dedicación, que hay atención especializada, no se logran los cambios. Entonces son bebés expuestos, pero también afectados por las drogas y por las drogas que consumen sus madres. Y esto es lo doloroso cuando uno ve cómo este proceso es activado por una mamá que sin duda lo último que quisiera hacer a su hijo es generarle un daño de esa envergadura. Por lo tanto, estamos hablando de derechos vulnerados tanto en los niños como en las mismas mujeres que desarrollan su conducta adictiva, en muchos casos sin contar con una buena información como para poder analizar y realizar una evaluación de cambio de hábitos también, ¿verdad?
0: Ahora, una madre llega, da a luz, se comprueba de que la criatura tiene cocaína en sangre, que padece una abstinencia en ese momento. ¿Qué se hace ahí? ¿Cuáles son las herramientas que tiene hoy Argentina?
16: Esto es diverso en cada provincia, ¿sí? Lo primero que se hace, una cuestión de la salud del recién nacido, lamentablemente es que se lo mantiene con una atención especial en incubadora hasta estabilizarlo, ¿sí? De mismo modo, se activa un protocolo bastante desdibujado, pero bueno, una línea de acción que tiende a invitar a la madre a que haga una reflexión sobre sus prácticas y que inicie un tratamiento. Es ahí donde se observan un montón de dificultades, ya que obviamente una mujer que ha venido consumiendo durante todo el embarazo, que en un contacto que por primera vez tiene con un equipo médico en un hospital, establezca un vínculo como para acusar recibo de la indicación de dejar de consumir y genere un cambio de prácticas o inicie un tratamiento. Por lo tanto, la intervención con la madre ahí es muy difícil, pero bueno, se procura eso. En algunos casos, inclusive se avanza, si el cuadro es muy agudo en la madre, a una intervención en Córdoba de la SENAF. Pero aún así, todas estas intervenciones son de orden punitivo y no siempre llegan a buen puerto, ¿no? Por lo tanto, es muy difícil generar una trazabilidad satisfactoria.
0: Ahora, ese bebé, para estos casos. Doctora, el bebé se va. La madre dice sí, sí, sí, le hablan. Voy a decir sí, sí, sí, se va. Le da la teta. Ese bebé vuelve, porque sigue consumiendo.
16: El bebé vuelve porque se intoxica. O sea, lo que ocurre, digamos, cuando una persona, ya sea adulta o recién nacida, consume una sustancia psicoactiva, es que se intoxica. Digamos, es una sustancia no saludable que genera una toxicidad que busca después ser eliminada, pero previamente con todas las complicaciones que genera. Entonces, si esa intoxicación persiste, obviamente la neuroadaptación de ese bebé va a ser acorde al suministro de sustancias que se le está haciendo. Difícilmente pueda avanzar en su maduración neuronal de una manera natural y normal, ¿sí? Y lo que también indica esta situación es que la madre, que tiene una conducta adictiva, que consume una sustancia psicoactiva, persiste en su hábito de consumo. Es decir, Esto es una alerta de que esta señora está consolidando su dependencia del consumo y va a ser entonces una mamá que va a desarrollar su crianza en esta situación. Las personas que tienen una dependencia del consumo de sustancias no siempre gozan de todas las habilidades y competencias cognitivas y emocionales para llevar adelante semejante desafío que es la maternidad.
0: Si yo le pregunto situación social de las madres.
16: Esto se ve en todos los grupos sociales. Okay. Está más marcado, digamos, donde no hay acceso a la información. Pero estamos trabajando con hospitales públicos y también con algunos privados y hemos constatado algunos casos. Quizá tengamos un subregistro porque hay mucho pudor por hacer circular esta información, pero es conocido por todos que el consumo de sustancias psicoactivas no es una cuestión propia de un grupo social en particular.
0: Le preguntaba hecho, porque lo sumo a Juan al diálogo, doctora, por la historia de, okay, yo no le doy la teta para no seguir intoxicándolo, pero no tengo cómo comprar la leche, Juan, en algunos niveles sociales.
3: Claro, en muchos casos, dice, bueno, ¿qué se puede hacer? Le damos leche de fórmula. Vuelve la madre y dice, no, yo no tengo dinero para comprarle la leche de fórmula, y por lo cual el primer alimento, casi el único en esos primeros meses, es la teta. Y es una teta que ya está contaminada por el consumo, y sumo en esto la madre consumidora, pero también si está presente el padre, un hogar donde todos consumen.
0: La pregunta es cómo salvamos a los chicos, doctora. O sea, ¿qué hacemos para salvarlos?
16: La alternativa es clara. Y no es el único caso donde se requiere la sustitución de la lactancia materna por una leche de fórmula. Si se trata de un problema presupuestario, indudablemente el Ministerio de Salud, junto con todas las políticas sociales que haya en una provincia o en un país, deberán sopesar el costo que implica comprar una leche adecuada con respecto a lo que va a insumir la contención de ese niño que van a hacer con sus habilidades cognitivas y emocionales y en algunos casos motrices disminuidas.
0: O sea, usted relata porque usted relata una persona, una criatura, un bebé que va a estar condicionado toda su vida, motriz, cognitivamente, o sea, va a tener una discapacidad de algún tipo porque su madre consume y evidentemente el Estado no puede todavía tener los elementos para salvarlo de esa situación.
16: El Estado puede tenerlos perfectamente si pone en la agenda de salud esto como prioridad. Y hay como una hipocresía con respecto a esto. Hay plata para algunas cosas y no para esto. Nosotros tenemos una larga trayectoria en campañas de prevención y conocemos lo que fue en su momento la epidemia del VIH, donde claramente ahí tampoco la madre podía amamantar a su hijo, y se generó todo un protocolo para poder disponer de leche sustituta para estas madres. O sea, no son todas las madres, es un porcentaje relativamente menor por ahora, aunque en crecimiento, que tiene toda la chance de ser abastecido. Porque además, cuando uno no soluciona esto con algo que es tan sencillo como contar con este tipo de alimento, le está dando un doble mensaje a la madre, que es decir, lo tuyo no es tan problemático. Lo tuyo, bueno, si vos en todo caso consumís 2 horas antes de darle de mamar en una de esas, la leche que le das es más o menos buena. O sea, las mujeres que desarrollan estos procesos adictivos también requieren por parte del sistema de salud algo que se llama psicoeducación o una educación, una alfabetización en lo que hace a estos procesos que no le tienen. Muchas mujeres, tenemos un caso concreto que ha requerido en colegas, amigos, digamos, una neuroevaluación, una evaluación neurocognitiva solicitada por la misma madre que lleva de buena fe su hijo al colegio y donde en el colegio le dicen, señora, este niño no combina, hay algo que no termina de adaptarse, no responde a las consignas. Entonces la madre de buena fe va a hacer esta evaluación neurocognitiva y claramente los test, o una cuestión totalmente objetiva, le dan mal. Y en la misma entrevista la señora, digamos, ya se conoce su historia, y una señora, porque va acompañado también de pediatría, ha consumido durante todo el embarazo y le ha dado de mamar hasta los 4 años a su hijo. Y Y ella, en todo ese proceso, en el contacto que ha tenido con el sistema de salud, no ha sido alertada, o el sistema de salud no ha logrado eficiencia en su incidencia, digamos, en su mensaje sobre esta mamá, y como ella debe haber un montón. Entonces la madre está preocupada, y ella ahora, ¿cómo será el nivel de desinformación? Atribuye el problema de su hijo a su padre, que también consume, pero no es capaz de verse a sí misma también, por el dolor profundo que debe tener y el sentimiento de culpa, ¿cómo hacerse responsable de esto? Entonces es una señora que también termina siendo víctima del sistema de salud, pese a que ella misma, lamentablemente, es la causante de parte de la deficiencia de su hijo. Es muy complejo y es muy doloroso, sobre todo cuando uno ve que hay soluciones posibles, pero que por algún motivo no se están llevando a la práctica.
0: Por esto que decía Juan, ¿no? Te dejo la última, por esta situación de que si no tenemos cifras es muy difícil, ¿no?
3: Por este lado es... La cifra y qué hacemos con esa cifra. O sea, si el Estado sabe cuando ese bebé nace y se da cuenta que tiene cocaína u otra sustancia en el organismo, el Estado sabe que si lo va a devolver a esa familia, el final va a ser bastante obvio, porque esa madre que consumió durante todo el embarazo realmente tiene un problema de adicción severo, para que de inmediato un niño que se va a alimentar a través de la teta sea devuelto a ese núcleo familiar sin que haya un refuerzo con alguna otra política. Y en este caso, Gabriela, ¿qué otras políticas públicas están faltando? ¿Por qué hay tanta droga? ¿Por qué hay tanto acceso? ¿Y por qué se advierte que si hay más bebés es porque hay más consumo por parte de los adultos?
16: Sin duda, el aumento es claro de todas las sustancias, pero así como hay aumento de consumo, indudablemente ha aumentado la oferta, ha aumentado la accesibilidad, pero en todo este trayecto de hace más de 10 años no se ha visto una sola campaña de prevención en medios de comunicación como algo básico. No se ha visto cartelería coordinada entre los tres niveles, municipio, provincia y nación. O sea, no hay mensajes que compitan con la invasión de mensajes que a veces no son fácilmente identificables y generan las industrias que son las que se benefician. O sea, desde las legales, que son el alcohol y los psicofármacos, hasta las ilegales como la marihuana, la cocaína, el éxtasis, todas las sintéticas, digamos. Acá hay un avance del mercado por encima de las políticas públicas y parece que todavía no somos conscientes de todos los perjuicios que esto está generando. Entonces, por eso es imprescindible justamente empezar a afrontar esto desde la misma educación. Tenemos leyes que obligan la prevención en todas las escuelas desde la primaria, leyes que tienen más de 30 años de vigencia y todavía no se cumplen. Entonces, estamos, la misma educación sexual integral que a duras penas se sostiene no genera un cruce entre lo que es educación sexual y conocimiento sobre sustancias psicoactivas y prevención. Entonces, ha habido todo un avance también en cuestiones de género, donde las mujeres a veces se sienten más empoderadas por replicar conductas no saludables que antes hacían los varones solamente, o primordialmente los varones. Entonces, justamente hasta...
0: ¿Hola? Ay, se nos cortó, Gabriela. Bueno, estábamos finalizando ya la entrevista. Era Gabriela Richard, magíster, psicóloga... especialista en adicciones. La verdad, insistimos, la cifra es dramática. 185% en tres años en las maternidades es la cifra que tenemos. No hay una cifra oficial de un trabajo profundo. Han crecido los chicos que tienen droga. Y estamos creando una generación, un grupo de personas, que va a depender siempre del Estado. Estamos creando chicos que no van a desarrollar su cerebro, que van a tener problemas cognitivos siempre. Chicos que van a tener problemas de movilidad siempre. Esto es desde una gravedad que requiere, ahí está Gabriela para saludarla, para despedirla, que requiere urgentemente, Gabriela, una acción coordinada del Estado.
16: Sin duda, hace falta coordinación, hace falta sacarse el miedo, sacarse la culpa de hablar de esto, porque es un problema global, Inteligentes serán los políticos que asuman los beneficios de tomar las riendas sobre este asunto, por lo menos intentar y tomar la iniciativa por encima del mercado, porque lo bueno de todo esto es que tiene una solución posible. No es que vamos a erradicar dentro de un año todo este problema, pero claramente la prevención funciona. Hay muchas evidencias de que las campañas bien trazadas y sostenidas en el tiempo sí dan resultados. Nosotros trabajamos todo el tiempo desde escuelas primarias, jardines de infantes, secundarias y desde hace un par de años con empresas, y es notable el cambio de actitud en las personas cuando acceden a información sin perfiles de persecución, prohibición o estigmatización. Información basada en la evidencia y habilitando el diálogo franco, honesto, sin hipocresía, es muy, muy eficiente, y estoy segura que el día que los políticos se den cuenta de todos los beneficios, van a dar el paso y va a ser beneficioso para todos.
0: Gran abrazo, Gabriela. Muchas gracias.
16: Muchas gracias a ustedes por tocar este tema. Es muy necesario. Ya Natalia Lazzarini, que tuvo la iniciativa también.
0: Un gran abrazo. Hasta luego. Insistimos, podemos hablar de cualquier cosa. Esto es ahora y es urgente. ¿Entendés que estamos creando chicos con discapacidad? Están naciendo chicos ya con una discapacidad para siempre. El Estado los va a tener que sostener toda la vida porque no pueden pensar, porque no se pueden mover. No van a tener las mismas posibilidades que el resto de los chicos. No van a poder estudiar de la misma manera. No van a poder trabajar de la misma manera. Y está claro que hay una madre enferma. Está claro que hay una madre adicta que ni siquiera es capaz de darse cuenta, y aunque pudiera darse cuenta el daño, nos relataba que culpaba hasta al esposo, aunque pudiera darse cuenta del daño, está atrapada en una adicción. Si cuando nace un chico con cocaína en su cuerpo, ese chico sigue yendo al mismo lugar, a la misma casa donde siguen consumiendo cocaína, donde le dan la teta con resabios de cocaína, ¿qué se puede esperar? Que siga produciéndose más daño sobre la criatura. Y los derechos, no es que cuando nace un hijo es de la madre. Los derechos de ese niño están por encima de los de la madre. Algo que cuesta muchísimo entender en la Argentina. Y no se está haciendo nada. No se está haciendo nada. Porque esta cifra de 185% de crecimiento en las maternidades es una cifra recolectada casi en forma manual, como nos contaba Juan, por las maternidades, porque son las que tienen el problema, las que le revienta el problema en la cara, las que ven a los pibes que van a estar condenados a no tener una vida sana todo el resto de la vida. Pibes que vuelven después con, para llamarlo claramente, abstinencia de eso que le pasa a la madre, intoxicaciones severas. Y no se está hablando de esto. Y tampoco hay una cifra, no, mire, ninguna política pública puede elevarse, nada, en tu casa. Si vos decís, che, habría que recortar un gasto, ¿qué hiciste? Y tenés cifras. Che, nos va a salir las vacaciones tanto. Bueno, creo que podemos ir, tenés cifras. Mediste tus ingresos, previste los gastos. Digo, si no hay cifras, no se puede programar nada. Y oficiales, un Ministerio de Salud que recogió en todos los hospitales de la Argentina a través de las municipalidades y a través de las provincias, cuáles son las cifras, y dice, vamos a ponerlo acá. No hay, nadie está haciendo eso. Y estamos creando gente con discapacidad, pibitos, nenes, bebés, condenados a no poder vivir una vida sana para el resto de su vida. Esto es urgente y es ahora. Esto es urgente y es ahora. No entiendo cómo los políticos, no importa en qué nivel, les avergüenza tener que decir que esto está pasando. Pónganse a laburar en esto, insisto, para no condenar a miles de bebés a nacer ya con algún tipo de discapacidad, neuronal o física, porque su madre, su padre, su familia es adicta.
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0: Vamos con algunos mensajes, ¿sí? Y seguimos.
17: Sí, sobre este tema hay muchos. Jorge de San Juan opina respecto al tema de la drogadicción, bien digo, de madres. Tendríamos que tener un sistema para detectarlo antes, con un análisis que sea simple y tratar de rescatar a la madre. Dice Mariela, da tristeza la situación de esos bebés y sus familias, y creo que no es fácil de resolver porque hay que abordarlo desde distintas áreas. Susana desde Santa Fe escribe, esto que está sucediendo con los bebés, en la escuela ya hace años que lo estamos viendo, los alumnos nacidos con madres adictas tienen graves problemas.
0: Claro.
18: Hace años, dice, que lo están viendo.
0: Claro.
18: Qué involución, Rodolfo, ¿no?
0: Sí.
18: Qué involución.
0: Es que no estamos, en general, no se están... hay una parte de nosotros, Gabriela fue muy clara, no es una sola clase social. Está claro que la droga ha penetrado en todas las clases sociales y depende de la calidad, como dijo alguna vez alguien, ¿no? Que consume cada uno. Pero quienes tienen recursos económicos, tienen recursos para tratar de salvar, para ir a lugares privados, tratar. Hay madres que no tienen nadie alrededor que les pase una información de cuál es el daño que está haciendo, ¿no?
18: Que llegan al hospital al momento de dar a luz.
0: Sí, que nadie está
18: teniendo ningún control durante todo el embarazo.
17: Claro, porque aquí Hilda preguntaba, por ejemplo, si las madres se hacen controles prenatales previos, si hay análisis, ¿no descubren entonces que hay una madre adicta?
0: Hay una Argentina paralela que no, con donde una madre puede ir al hospital en el momento que va a tener y nunca tuvo un control. Esa Argentina existe, yo lamento que por ahí es muy difícil que todos entendamos que algunas cuestiones pasan entre nosotros y que nos parecen de otra época, de otro siglo, ocurre, y son parte de nosotros, entonces es muy difícil entender que no haya nadie hablando de esto y diciendo, che, necesitamos generar una política para salvar a estos pibes, a los que el Estado va a tener que asistir toda la vida por el grado de afectación de la droga cuando desarrolla. Mire, había una, no sé si se acuerdan, les llamaban generación enano. O sea, vos veías pibes que parecían de menor edad y en realidad eran mucha edad, pero habían quedado con baja estatura. No era una cuestión de herencia de los padres ni nada, ¿no? Que eso es lo que ocurre normalmente, es la suma, el equilibrio entre papá y mamá. No, era que no se habían desarrollado bien comiendo, esto fue de los 90, no habían comido bien cuando eran chicos. El cerebro, los primeros meses y los primeros años, necesita sanidad. Si a ese cerebro de una criatura le estás dando, desde su concepción en la panza, le estás dando droga, nace afectado. Si después le das la teta con droga, sigue siendo afectado. La doctora nos acaba de decir problemas cognitivos y a veces motrices. Eso es lo que la droga hace en el cuerpo de un bebé, en la panza. No queremos dejar de hablar de esas cosas que a veces molestan, pero que son necesarias. Para eso también elegimos esta carrera. Hablando de médicos, otra vez, Gonza Carrasquera, ¿cuántos han sido agredidos ya en lo que va del año?
2: 90, Rodolfo, increíble. Increíble la cifra y se está acercando a lo del año pasado, que habían sido cerca de 100 o pasados 105 casos de violencia de médicos en la provincia de Córdoba y en la ciudad. Y no estamos hablando solamente de centros asistenciales públicos, donde uno puede pensar, bueno, se dan ahí, no. También en los privados, el tipo de violencia no es solamente decirle un insulto al médico o hostigarlo de alguna manera, sino el golpe, la agresión física, que la vemos y lamentablemente la hemos cronicado a diario, y en este caso se refleja. Doctora, es una pediatra que hace 15 años que estaba trabajando, digo 15 años trabajaba en el centro médico número 20 de Barrio Las Margaritas, es una zona populosa de Córdoba, donde entró una familia a hacer atender a los nenes, pero ahí empezó.
0: Se nos cortó, ¿no?
2: No entiende. A ver ahí. A ver,
0: ahí está, ahí está.
2: Estamos. Sí, estoy escuchando. No entiende. A ver ahí. A ver,
0: ahí está, ahí está.
2: Estamos. Sí, estoy escuchando que se cortó. Sí, estoy escuchando ahí.
0: Bueno, entra una familia para hacer atender a los nenes, ¿sí?
2: Sí. Bueno, y en ese momento se arma la discusión. ¿Por qué? Algo inentendible, Rodolfo. Si vos llevas menores a que te lo atienda el médico, un mayor tiene que entrar. Bueno, la madre no quería entrar al consultorio. Así empieza el lío y termina con la doctora herida y con carpeta médica. Escuchemos a Verónica, que es una administrativa que trabaja en el lugar y nos contó la historia.
19: Ingresan, son menores, la mamá le pedía, la médica les pidió que ingresen con algún adulto al consultorio, que viniera la abuela o alguien, porque eran los tres eran menores, y bueno, la señora no quería ingresar y no quería que viniera otra persona para acompañar a los menores a la consulta, entonces la médica le pedía que ingrese a alguien y bueno, empezó toda una discusión que fue escalando con amenazas a la médica, amenazas al personal policial. El personal policial pidió el refuerzo.
20: ¿Esto amenazaba a la madre?
19: A la médica y al personal policial.
20: ¿Y qué pasa con esta menor que es la que golpea a la doctora?
19: Bueno, ella insistía en que la atendieran sin un adulto, que la médica les pedía por favor que ingresara con alguien mayor. Pacientes que tenían el turno son los hijos, son los menores, bueno, ellos ingresan a la consulta. Y la médica le pedía por favor que estuvieran acompañados, porque creo que tiene 8 o 10 años, entonces que viniera algún mayor. Bueno, la madre no quería ingresar, el policía le pedía que se calmara, le trataba de contener a ella. No. Cuando empezó la madre en la puerta a hacer problema, amenazar al personal policial, amenazar a la médica, el policía pide los refuerzos, bueno, vienen los refuerzos, la mujer se abraza a la reja, viene la menor y la cubre para que no la lleven, y gritaba que ella era menor, que no la podían tocar. El personal policial trataba de llevarla a la agresora, la madre, y en eso, en medio del procedimiento que estaban con la policía, se escabulló, se metió por abajo de todos corriendo y fue y empujó a la médica y le pegó una trompada, la tiró al piso y bueno.
0: Dios mío.
20: Bueno, a ver, el dato, para, Rodolfo, disculpa que digo para. ¿Quién le empuja a la médica? La menor de 16 años, que obviamente se fue, y la madre quedó detenida por unas horas por este lío que hubo, porque no quiso entrar a que vean cómo atendían a sus hijos. Bueno, está bastante intolerante, me parece, perdón la opinión, la situación
0: mental,
20: social. Perdón,
0: es un pedo mental. Y la chica, si la agredió con 16 años, hay que recordarle a las autoridades que hay una nueva ley. La única manera de enseñarle que no se le pega a un médico, que te salva la vida. Hay una nueva ley que contempla la imputabilidad de alguien que a los 16 es tan violento con un médico que lo que está haciendo es atenderla. Dios, es insólito, pobres médicos. Decí que son millonarios, diría alguien. Pobres médicos, de verdad. Se juegan la ropa por vocación en lugares donde los agreden y a veces cobran miserias, realmente miserias. Abrazo, Gonzalo.
20: Un abrazo. La señora tuvo una fractura de coxis, la médica. Está en carpeta médica.
0: Bueno, son lesiones y ni siquiera pueden ser leves por ahí.
20: Bueno, y va a pedir el traslado, lo que sabemos, a otro centro asistencial, porque en ese lugar obviamente no puede estar.
0: Pobre mujer. Le mandamos un gran abrazo desde acá.
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0: ¿Cómo le va, Supo?
21: ¿Cómo le va? ¿Qué dice? ¿Cómo anda?
0: Acá, con los temas que tenemos.
21: Sí, muy tranquilo, lo veo hoy.
0: Sí. Qué bárbaro. Pero sí. A ver, ¿sabes qué? Yo creo que si naturalizamos ciertas cosas que aunque pasen todos los días,
21: es que no
0: es natural, ¿viste? No puede ser natural. No. No puede ser natural.
21: De ninguna
0: manera. No corresponde, ¿viste? Y esto está pasando. Pero flaco, hace algo para que los pibes nazcan bien y no tengan droga en sangre. Sí. Todos tenemos que hacer, todo el Estado de todos los rincones del mundo tiene que hacer algo, pero bueno.
21: Cuando escuchaba tu comentario me acordaba de lo que hace ya 30 años el doctor Abel Albino instaló como un deber social y hubo una reacción en consecuencia que era denunciar algo que era elemental y evidente pero que no se estaba tratando en Argentina, que era la enorme cantidad de bebés que nacían con desnutrición.
0: Claro, la generación enano le decían, porque después no sé si
21: tenían
0: buena altura, claro, no tenían buena altura y todo eso.
21: La Argentina ha recuperado bastante de eso, porque hoy hay campañas en ese sentido para bien nutrir a los recién nacidos. No es que no haya desnutrición infantil en Argentina, pero la verdad es que los índices en la Argentina han mejorado, porque ha habido campañas. Ha habido campañas y ha habido una acción de los estados, de las provincias, en este caso normalmente, que han revertido una situación. No es ideal, pero ha mejorado. Ahora, a ese fenómeno, a ese flagelo que está todavía presente, se agrega el que acabamos de describir, que es, ciertamente, me parece todavía más complicado de resolver.
0: Sí, totalmente.
21: Porque tiene una raíz quizá más profunda, que es el tema de la adicción, mucho más compleja.
0: Sergio Supo, el mundo de Trump, a favor y en contra de Milei, ¿por qué?
21: Bueno, es que hay cosas que uno, desde la posición que tiene un país como la Argentina, que es un país emergente, quizá todavía subdesarrollado, un país de la mitad de la tabla en el mundo, tiene un impacto mucho más fuerte que el que suelen tener países más estructurados, economías más fuertes. Igualmente, la globalización hace ya mucho tiempo impacta a todos por igual, pero hay dos o tres cuestiones que me gustaría destacar, que parecen incongruentes, parecen contradictorias, pero que en definitiva no lo son. Por ejemplo, ayer la Reserva Federal de los Estados Unidos, que es el Banco Central de los Estados Unidos, que es completamente independiente del presidente de turno, tomó la decisión de aumentar las tasas de interés en contra de la presión y de los reclamos que venía realizando en ese sentido el presidente Donald Trump. La Reserva considera que hay mucha inflación en los Estados Unidos. Por primera vez en 3 años tomó la decisión de aumentar las tasas de interés. ¿Qué esto qué quiere decir? Al encarecer el crédito hay un freno a la actividad. Es una medida de ortodoxia económica, como las que Milei ha tomado para acomodar la macroeconomía en el país. Trump está en contra de esa decisión. No puede hacer nada porque el Banco Central estadounidense, la Reserva Federal, es autónoma. Esto tiene una consecuencia en la Argentina, que no es culpa de Trump. Hasta por ahí nomás no es responsabilidad de Trump. El problema para la Argentina es que se le van a encarecer la toma de crédito, la toma de empréstitos que la Argentina necesita tomar para financiarse en el mercado privado, porque tiene que ser refinanciando sus históricas deudas. Entonces hay ahora una duda que se abre sobre si la Argentina podrá ir o no a los mercados privados de crédito que fundamentalmente funcionan, centralmente, en los Estados Unidos. ¿Tiene que ver esto con la política de Trump? Tiene que ver, porque Trump tomó la decisión de ir contra Irán, iniciar una guerra que ha provocado que el mundo durante por lo menos 2 años, esa es la previsión que están haciendo hoy los mercados, va a tener un petróleo mucho más caro. Y el petróleo mucho más caro, con motivo de que Trump

0: en varios países, empezando por los Estados Unidos. No la inflación que tenemos nosotros, ni mucho menos, ya lo sabemos, pero igualmente eso genera un problema importante. Y al mismo tiempo genera una ventaja para la Argentina. Porque así como se le va a complicar tomar créditos, desde hace ya, en lo que corre todo este año, la Argentina tiene el beneficio de que está exportando petróleo y gas a precios más caros. Entonces hay ingresos extras con motivo de la guerra en Irán. Claro, no tiene todavía la Argentina el gasoducto terminado, va a estar terminado a principios del año pasado, para que esa exportación sea mucho más significativa, mucho más importante. La contracara de eso es que también ha habido un equilibrio complicado por hacer de las grandes petroleras, especialmente YPF en la Argentina, para tratar de no aumentar, de no trasladar tanto el precio del petróleo internacional al mercado interno. El mundo globalizado impone reglas que a países como la Argentina le impactan directamente, mucho más allá de la amistad política que Donald Trump tiene con el presidente Javier Milei. Hay otra consecuencia de las peleas de Trump por el mundo. Trump está enojado con Inglaterra porque Inglaterra no ayudó en la guerra con Irán. Y ahora decidió descargar una fuerte presión contra Inglaterra, contra el Reino Unido, contra el gobierno de Londres, reclamándole más fondos a la OTAN, para la OTAN por parte de los británicos. El premier inglés, ya hemos dicho, se niega a esa decisión. Y está utilizando armas tales como decir que los Estados Unidos miran con buenos ojos la idea de apoyar la soberanía argentina en las Islas Malvinas. O sea, es una conveniencia a partir de una presión que puede terminar mañana con un acuerdo. No lo sabemos, no lo controlamos. Hay cosas que no se controlan y que te convienen o que te perjudican. El gobierno de Milei va a jugar su suerte política en medio de esta combinación de buenas y de malas que el mundo le está entregando. Por supuesto, el veredicto final de los argentinos no solo va a pasar por ahí, va a pasar por otras decisiones, pero también van a estar influidas por esto que te acabo de contar lo más cortito posible.
1: Sergio Supo en Ahora País. Gracias, Sergio.
0: Abrazo grande.
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1: Y nos vamos urgente, rápidamente a Aeroparque, ¿está ahí? ¿Cómo va?
3: Sí, música, música, música, suba la cortina, Pacho.
4: Y en esta estación terminal se encuentra el señor Gabriel Harmolzú.
1: Cortita la semana de laburo, ¿cómo le va? ¿Cómo anda?
3: Como cortita, sigo trabajando firme junto al pueblo. Muy bien, acá en el Aeroparque Jorge Newbery. Un día increíble, un solcito espectacular, y ahora para disfrutar el solcito de Córdoba.
0: ¿Qué tal las vacaciones en Buenos Aires?
3: ¿Qué vacaciones, supo?
0: ¿La está pasando bien?
3: Estoy trabajando, con pocas horas de sueño, ¿qué me está hablando?
5: Acá el colegio de kinesiólogos dicen que se mueren por hacerte masajes en la espalda, no debe tener un nudo.
3: Anoche recibí.
0: Te agachaste a buscar la valija.
1: Quedó duro.
3: Usted va a tener un nudo en el cuello. Y no por una corbata.
1: Estamos en vivo en Rosario con los chicos sudamericanos.
6: Imagínate la espalda del alambre. Pasé el pulgar así de arriba hacia abajo. No, la cubriste toda.
3: Dadá, amigo. Filio mío. Escuchame, dadá, amigo. Vos tenés el plástico en la espalda. No, vos sos un murciélago. No ponés el hombro ni para dormir.
5: Escuchame, vos llamás a la Sodería Clúa, que en paz descanse de Raúl. Preguntás si está el ingreso mío. Dos camiones. Allá Mendoza, hablando, no sé a quién podemos llamar, pero...
3: Sodería, usted es como la soga, un poco está bien demasiado hincha.
0: Ya lo contaste, siempre.
3: Bueno,
1: espera que te cierre nuevo.
3: ¿Sabe una cosa, sí. Damio? Haga como el sifón sin gas. Haga así.
7: Es malísimo, es muy feo.
1: Cállese. Valoremos que lo creó recién. No, está enojado con Supo para mí, ¿no? Le molestó lo de Supo, Juan.
8: Totalmente.
0: Pero es la verdad.
3: Supo, lo único que me manda Supo.
0: Usted está de vacaciones, por eso es una semana que está de vacaciones. Visitando bodegones a la noche.

0: qué
1: ¿Usted
0: fuerte
1: cuál es
0: eso.
1: Su apodo? ¿Cuál es su apodo? ¿Primero de mayo? Que tampoco. ¡Oh! Mire cómo está, la mano llena de callos. Supo lo único que me hace, me manda formaciones de Boca del año 1940. Y pues 45-46. Ahí lo tiene. Señores, señores, me manda un videíto, la formación de Boca. Ni sabíamos que el color de la camiseta era azul y oro. Ni se notaba. Mire, sepia. ¿Está enojado, supongo? ¿Qué pasa?
2: No, no, ¿cómo voy a estar enojado con usted?
3: No, está preocupado.
2: Tengo, debo confesar que tengo una sana envidia. Sana, sana envidia.
1: Sana.
3: Bueno, bueno.
1: Escucha, ¿qué te le puedo decir, Rodolfo?
3: Sí, usted escúchame. También supo que te clavó un par de días. Es como
4: la semana
3: si yo digo,
4: vino a Rosario.
3: Es como si yo me quejo no de las vacaciones.
2: Dejarlo,
3: vamos.
2: No podía dejarlo pasar. No podía dejarlo pasar.
3: No, está bien, está bien.
1: En serio.
2: O sea, he dicho lo que todos piensan, sí, digamos, claro, la verdad.
1: ¿Quieren, sí, que, claro, quieren que repasemos
3: destinos? Esos pasillos, ¿supo?, de la radio. Ajá. Que hablan.
1: Los pasillos de la radio se comenta que el pibe cantina, ¿se acuerdan la cumbia esa?
0: Pibe cantina, ¿de qué te la das?
1: Sí. En los pasillos de la radio se comenta que el pibe supo se ganó la lotería. Bueno, no estoy cambiando la letra. ¿Cómo andan, chicos? No desvíen la atención,
3: bien,
1: por favor.
3: ¿Vos bien? ¿Te mejoraste del resfrío?
1: No, en eso estoy. Estoy todavía bastante congestionado.
0: Me pensé que iba a sacar un poco de lástima para decir, bueno, tengo un poco de resfrío. Ah,
4: demasiado hielo.
0: Chico, claro.
1: Hace una semana.
0: ¡Hola, Sergio!
5: Vive en cantina, ¿de qué te la dan?
0: ¡Hola, Sergio!
5: Un laucha borracho.
3: Pensar que una vez Alambre se le hizo cantar a...
1: Al gobernador, sí.
3: Sí.
1: Y
3: sí
1: la cantó.
3: Sí, chico, bailaba y
1: es
3: todo.
1: Una... Cachu, ponela de comienzo. Es una de esas canciones que dicen, yo escucho música francesa. Lo ponen en un casamiento a las 3 de la mañana y todos se saben la letra.
3: Es como el que ve cine iraní.
1: Sí, te da la voz cine iraní. Súbile, Pacho, súbile. Vamos, muchachos.
6: ¡Ciclón! Me parece haberte visto en una fiesta francesa.
1: Es larga la intro.
3: Y vos la pediste desde el principio.
2: Se te va el avión.
1: Sí, paren un poco. Ahí viene. Súbale, se va la primerita. Ahí viene.
2: Oh,
1: no, larga. Bueno, chicos.
3: Insisto, hiciste check-in.
1: Sí, ahí viene.

0: El virtuosismo del tipo que toca el órgano es impresionante.
1: No, el órgano, tiene 80
0: dos dedos.
1: Años, el órgano, ahí va.
2: Vive Catira, ¿de qué te la das? Si sos un laucha borracho de Aralán.
1: La chica no te quiere ni pasar. Usted nunca popular, ¿eh? Usted no sabe lo que es estar agarrado. Sí.
0: A las 3 de la mañana un casamiento y le va.
3: Ahora el pibe Cantina se va a la montaña.
1: Ah, la montaña. Ahí. Bueno, discúlpeme este momento.
4: No quiero tampoco decir que hay alguno de los que está participando de este diálogo que en 48 se va de lejos. Sí.
5: ¿Quién?
1: ¿Quién? ¿Cómo es?
5: ¿Quién es?
4: ¿Alguien se va de vacaciones? ¿Alguien se va de vacaciones dentro de poquito?
5: ¿Quién es?
3: Yo no.
5: No, yo tampoco.
3: ¿Qué gremio hay vacaciones en septiembre?
4: ¿Usted se va, supo?
0: No.
5: ¿Quién se va?
4: Alambre, ¿qué música trajo?
1: Traje. Primero voy a saludar al señor Guillermo López en el Día del Profesor. Feliz día.
4: No, está con un curro.
0: ¿Otro que se rajó?
1: Está
4: con un curro.
0: Se está yendo de las manos esto.
4: Desde 2018 tiene este Roku, dice, me acaba de decir López, que está feliz. Se ve que lo hace bien y lo conserva. Está muy bien.
1: Mandamos un abrazo. Increíble. Es un balde de plástico. Cuando lo necesitas se rasca. Qué cosa increíble, López.
0: Ese también se rasca.
4: No le cuente la costilla.
0: No, pero porque yo espero el momento. Yo espero el momento de los chistes. Y cuando
4: nos anota, malo, ya nos dijeron los amigos. Usted lo anota para después contarlo en...
0: Yo llego a Salto, tengo un asado el sábado. El primer cuento es el del cajón, ¿viste? Quiero un cajón de cerveza, rubio o negra, cualquiera, para sentarme.
1: Es buenísima, ese buenísima.
0: Eso es a Salto todavía.
4: Escúcheme, son 13:27. Sí. Si quiere presentar la canción, por el programa y por el avión.
0: Se va el vuelo.
1: ¿Por qué? ¿Qué pasa, chicos? ¿Están apurados? ¿Qué pasa con el tiempo? Hay que distendernos. Bueno, en el Día del Profesor, profesores, profesores famosos, tiempo, señores, por un viaje a Bariloche.
5: El profesor Girafales.
6: El profesor Tirabomba.
1: El maestro.
5: ¿Qué más? Profesor Girafales.
1: ¿Qué más? Profesores.
4: Pachu, último momento.
1: Paola Krum, en Inconquistable Corazón. Sí.
4: Anoche.
1: Sí.
4: En Buenos Aires.
1: Sí.
0: Uy.
5: Me encanta esto.
0: La información.
5: ¿Qué pasó?
1: Sí.
7: Te estoy escuchando, Alambre.
4: ¿Fumó uno gordo?
5: ¿Qué?
0: ¿Cómo?
5: ¿Qué es eso?
1: El lóbulo. ¿De qué está hablando?
3: Dato.
5: ¿Qué?
1: ¿De qué está hablando?
4: ¿Usted salió anoche a fumar habanos? ¿Sí o no?
0: ¡Epa!
1: Yo anoche salí a cenar. A cenar.
4: ¿Usted
1: fui
4: fumó
1: a cenar
4: habanos, sí o no?
1: Me hice el Sigmund Freud en un momento.
0: Te vuelvo a preguntar, ¿por sí o por
4: sí
0: no?
4: ¿O por no?
6: ¿Fumaste pipa?
1: Ampliaremos.
5: El que calla otorga.
1: No se me cohiba. No se me
4: humo
1: cohiba.
4: Sobre el agua. Ah, va esta.
1: No, tengo otra canción, chicos. Tengo otra
5: tremendo
1: canción.
4: Alambre.
1: Una
4: en Buenos
1: una
4: Aires.
1: Novela.
4: Cuídese, sí. Alambre.
0: Qué
4: en Buenos Aires.
0: La información precisa que maneja Barile usted.
1: Lotuf, no se te puede seguir, Lotuf.
0: Ahí está.
5: Alambre.
1: Hola, doctora. Chicos, me voy a quedar.
4: Sí.
1: Me voy a quedar.
4: Sí, diga la canción, ya está.
1: Donde hay humo hay asado. Escuchada, Dami, esta para que la cuenten el asado. Donde hay humo hay asado, dijo un loco y corrió 2 días la locomotora. Bueno,
0: es malísimo.
1: Una novela argentina llamada Franco Buenaventura, el profe, ¿se acuerdan? En Telefe. Y la canción principal la interpretaba el señor Manuel Wirtz y se llama Tarde. En el Día del Profesor, recordamos esa famosa novela y suena así. Les mando un abrazo a casi todos.
4: Buen vuelo, amigo.
0: Gracias.
1: Gracias. Hasta mañana.
3: Hasta mañana, mi amor. Hasta mañana.

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18: Rápidamente nos vamos a Cadena 3 Buenos Aires. Ariel Rodríguez, fuertes declaraciones de quién.
19: De Guado de Pedro, senador de Unión por la Patria, en el marco de la sesión que se está desarrollando en el Senado por tema inocencia fiscal y biocombustibles, además de otros temas, pero donde se coló el recorte de presupuesto para el tema discapacidad y para el tema universidades. De esta manera se expresaba en relación al presidente y al presupuesto el senador kirchnerista.
20: Un neurólogo muy conocido dijo que es una especie de sadismo que disfruta del dolor de otros. Entonces, llevamos un recorte de un 40% en área de discapacidad. Las garras que ponen las madres y los padres de niños y niñas con alguna discapacidad para poder hacerle la vida un poquito mejor, debería ser el ejemplo para este presidente cobarde y para muchos de los que están en el poder ejecutivo que se cagan en esas realidades. Perdón por la... pero no les importa nada.
19: Bueno, hasta allí las declaraciones vertidas, reiteramos, en el marco de las cuestiones de privilegio que se están desarrollando antes de que comience el debate propiamente dicho en el Senado por los temas que mencionábamos.
18: Gracias, Ari. Hasta luego.
19: Hasta luego.
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18: Presupuesto, un festival del negocio y el doble discurso, dice Adrián Simeoni. ¿Por qué, Adri?
22: Ah, sentime, Rodo. Entró la ley de presupuesto a la Cámara de Diputados y se abre una caja de Pandora donde hay de todo, ¿no? La ley de leyes llamada así, porque es la más importante de todas las que dicta un Congreso, pero no solamente por eso, sino porque es de una complejidad la negociación que se ha abierto y es tan imprevisible cómo va a salir. Mira, por empezar, se negocia la ley de presupuesto que ya dentro de ella tiene un montón de cosas que negociar, ¿no? Entre los distintos sectores, gobernadores y demás. Pero además se negocia con otro proyecto de ley, que están dando vueltas. La ley del banco, de reforma del Banco Central, la de biocombustibles, la de inocencia fiscal, la de reforma de las PASO, la del régimen de zona fría, porque con cada sector se negocian distintas cosas. En muchos casos son artículos de la ley de presupuesto. Después tenés el amplio abanico de gente con la que tenés que negociar. Tenés que negociar. Hay negociaciones con cada gobernador, que cada uno quiere una cosa distinta. Tenés que negociar con los aliados, que normalmente son aliados, que están muy poco predispuestos, por supuesto, a pagar costos políticos en esta sanción. Y además tiene en su propia interna el gobierno que negociar, como lo dejó expuesta esta mañana Patricia Bullrich, que la escuchamos, que dijo, bueno, yo no sabía de los cambios que iba a haber en temas como, por ejemplo, discapacidad, AUH y demás, y esto reciente la relación, ella tiene que negociar el apoyo de los aliados, reciente la negociación con ellos, ¿no? Así que imagínate ya la complejidad que estamos hablando. Después tenés al frente a la oposición más sarril, más dura, la oposición kirchnerista, que dice que no a todo. Y ahí hacen un festival de buenismo, como estábamos escuchando, por ejemplo, a Guado de Pedro recién diciendo sadismo, ¿no? El doble discurso es impresionante. Por ejemplo, en la AUH. En la AUH el gobierno quiere desconectarle o cambiarle los mecanismos de actualización automática que tiene, porque ha subido la AUH en términos reales 110% desde diciembre de 2023. Subió 110%. Descontando la inflación. Nada aumentó tanto en la Argentina como eso. El gobierno dice, bueno, que vamos a seguir con este rumbo. No, digamos, ya le hemos privilegiado mucho, acomodemos eso, ¿no? Pero claro, los opositores te dicen, por lo bajo te dicen, después nos acusan a nosotros de hacer plan platita, pero mira el plan platita que está haciendo Milei con la UH. Eso te lo dicen por detrás, pero después van al Congreso y dicen, ¿cómo pueden cambiar el mecanismo de indexación de la AUH? Muchísimas cosas más, ¿no? Guado de Pedro hablaba recién del tema de discapacidad, acusando de sadismo. Bueno, a ver, hay un tema acá que es la inflación, porque vos sabés lo que había hecho la inflación con las pensiones por discapacidad, con la AUH, hasta el 2023, la había licuado por completo el poder de compra de esos subsidios. Pero claro, no te presentan la discusión los dos términos. En un escenario dicen una cosa y en otro dicen otra. Por ejemplo, el principal acá, parece a mí, es Axel Kicillof, principal candidato hoy a opositor, donde él manda a sus laderos y sus peones a decir en ciertos programas que son escuchados por ciertos sectores y en ciertos eventos, a Felipe Solá, lo he escuchado a todos en estos últimos días, a Felipe Solá, a Aníbal Fernández, al economista Emanuel Álvarez Agi, que fue segundo de Kicillof, a Carlos Bianco, la mano derecha política de Kicillof, decir: bueno, no se preocupen, le dicen a los bancos, a los sectores económicos, no tengan miedo de Kicillof. Fíjense cómo administra Buenos Aires, donde hay equilibrio fiscal. Claro, los bancos, los sectores económicos le dicen sí, pero porque no tiene una maquinita a mano, porque Kicillof no se expresa al respecto y él sigue reivindicando un gobierno, el modelo kirchnerista que recibió el país, sin inflación, con reservas, con superávit comercial, con superávit fiscal, y lo entregó con todos esos números dado vuelta en negativo. Por eso vos no lo escuchás a Kicillof decir qué piensa con la de la inflación, cuál es su compromiso con eso, cuál sería su método para mantener la estabilidad económica y hacer todas las cosas que la oposición pide y exige que se hagan. Detrás de todo esto lo tenés a Milei, que anoche dijo: nosotros no nos van a torcer el brazo, si llegado el caso vamos a reasignar partidas, no nos vamos a correr un ápice de la ley. Está hablando de la posibilidad de veto o de reasignar partidas presupuestarias para cumplir con lo que el mileísmo considera que es la columna vertebral, la viga principal de todo su plan de estabilización económica, que es el equilibrio fiscal. De ahí, dice Milei, yo no me voy a mover. Pero esto, Rodo, es una caja de Pandora. Va a ser una carambola. Nadie sabe qué va a salir de la ley de presupuesto, teniendo en cuenta los múltiples actores con los que hay que negociar, los múltiples otros elementos que se negocian, además de lo que está en el propio presupuesto. Así que compren pururú, porque esta película no termina.
18: Adrián Simeoni, en Ahora País.
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18: Agustín D'Adamio denuncia penal por los incendios.
1: Es la séptima, Rodolfo, en un periodo muy corto, en este caso presentada por la Municipalidad de San Lorenzo, que es una localidad que está muy cerquita de Rosario. Yo consultaba fuentes judiciales y esta denuncia, que es presentada ante la Fiscalía de San Lorenzo, se complementa con la que trabaja la Fiscalía Federal de Victoria, que es la encargada de la región. ¿Cuál es el problema? Bueno, lo que venimos diciendo hace varios días: incendios, constantes quemas. El peor día hasta ahora, la noche del 15 de septiembre. Noche de septiembre, más un poco del día también de ayer, se sintió mucho el humo, está muy complicada la situación. Alejandro Cabral, jefe de gabinete de San Lorenzo, habló hoy temprano al respecto.
2: Estos incendios que se producen en las islas, que hay que dejarlo bien en claro, son de una crueldad extrema y lo repudian además la sociedad toda. Entonces no nos podemos hacer los distraídos ni mirar para otro lado. Y el municipio, por séptima vez, formalizó denuncia penal en la Fiscalía, en la sede de la Fiscalía Descentralizada del Ministerio Público Fiscal de San Lorenzo, que está a cargo del fiscal Claudio Kishimoto. Se realizó en el día de ayer, en horas muy temprano de la mañana. Y bueno, en esto tengo que destacar también la rapidez, en este caso, del Ministerio Público Fiscal de San Lorenzo y del fiscal Kishimoto, que antes del mediodía ya nos estaban notificando que habían recepcionado la denuncia y ya había sido remitida a la Fiscalía Federal de Victoria. Y en la Fiscalía Federal de Victoria, a diferencia de otras oportunidades, sí, informaron que estaban ya con también actuaciones preliminares, que las actuaciones preliminares, para aquellos que nos están escuchando, conforme al nuevo sistema acusatorio, en esta transición que está haciendo la justicia federal.
1: Bien, Rodolfo, lo que dice el funcionario en la última parte en torno a lo que es el sistema y las actuaciones preliminares es lo que anticipamos aquí la semana pasada. La investigación está centralizada en las pericias de los bomberos, las pericias de un equipo especial de prefectura que trabajan en el Bajo del Paraná para determinar quién está detrás de esto. En noviembre, con el cambio judicial, cambia la ecuación en torno a quiénes pueden ser llevados a juicio. Esta investigación, Rodolfo, es para seguirla muy de cerca. Son 5 o 6 años con esta situación. Septiembre, fuego, humo, daño a la flora, daño a la fauna y también a la salud de la población.
18: Gracias, Agus.
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18: ¿Cómo está la pelu?
3: Bien, muy bien.
18: ¿De qué se habla hoy?
3: Volvió a hacer noticias, algunos días se habló de ella, compartió historias en su Instagram y volvió a escena Virginia Dacuña, que es la integrante de Bandana, bueno, que aparte es compositor, es cantante, actriz, es DJ. ¿Por qué volvió a hacer noticia, Rodo? Porque ella está muy bien, está muy feliz con su novio, que se llama Samir Khalif, es DJ como ella, es productor musical, y se llevan 19 años de diferencia.
18: Opa.
3: Ella dijo, la edad es una trampa del sistema, lo digo desde que tengo 20 años.
18: Está muy bien.
3: Otra frase que publicó en estas historias, que compartió a manera de reflexión en Instagram, es, no importa cuántos años tengas, sino lo que hagas en los años que vivís. Es muy interesante lo que dice. Hay quienes involucionan y quienes evolucionan. Y una más. La edad está en la mente que comanda al cuerpo.
4: Voy a hacer una pregunta que puede ser incómoda, pero ¿a favor de quién la diferencia? ¿Quién es mayor y quién es menor?
3: Claro, se conocieron hace un año. Ella tiene 45 y él tiene 26. Sí. Digo, para no enfocarnos en su relación y para nada, que ella sea feliz con esa franja, con esa diferencia.
18: Y está muy bien, digo, si es feliz.
22: Si estuviéramos hablando de una diferencia al revés entre hombre y mujer, ni estaríamos hablando
4: no,
22: del
4: no,
22: tema.
4: No sería tan escandaloso.
5: ¿Por qué no?
22: ¿Por qué no? Porque a nadie le importa.
3: Sí, es cierto.
4: Socialmente no. Está como más aceptado.
22: Está lleno.
3: Les traje la regla del 7.
5: Yo tengo que salir un momento.
4: Quédate, Juan.
5: Me está llamando un informante.
4: No seas cobarde.
5: Último.
3: No, pero pará, porque puede que en este programa se desvirtúe un poco. La regla del 7, y anclado a esto que les cuento, a ver. Es un clásico de la sociología callejera. O sea, tienes de científico.
5: Más o menos, como la frase que posteaba la Bandana.
22: Como las investigaciones, sí, del Departamento de Estadística.
3: Exacto. Sirve.
18: La Universidad de Massachusetts.
3: La regla del 7, no, me parece muy importante, porque a veces uno pone el ojo en la paja ajena.
22: Lo ojo.
18: El ojo.
4: En la paja, no es así la frase, Flavia.
23: No estoy entendiendo nada.
18: Lo ojo en la paja ajena.
5: Cada uno ve lo que quiere.
18: Claro. Claro.
5: Hace muy difícil seguir este momento.
18: Sí.
5: ¿Y qué número era la regla de él?
24: Apaguen la luz que nos vamos todos.
3: No, esto es porque la peluquería está un poco retrasada.
4: No quiero poner, yo no quiero poner los ojos ahí.
5: Adrián, bueno, en este momento, en lugar de raíz de la carcaja, la tenés que remar porque la tentada es ella.
3: No, voy así, lo digo y
4: yo quiero dejar claro que no quiero ver eso con mi ojo en ningún lado.
18: Está todo grabado, sí.
5: Volvamos a la regla.
3: Es la regla del 7.
22: ¡Dale, de una vez!
3: Porque digo, si no, estamos juzgando al otro y no vemos nuestra propia realidad. Eso quise ir.
5: Ah, eso.
3: Capaz que la figura que elegí no fue latinada, mucho menos en este programa. La cosa es así, Rodo, para que lo hagas también vos en tu casa.
18: Primer puesto mañana. Sí.
3: Y para que los oyentes también...
5: Tranquila, primero, segundo, tercero, podio
3: tomen
5: completo.
3: Tomen nota de esto. Uno toma su edad actual...
18: Ajá.
3: La divide por 2.
18: Pará. Agarren la calculadora.
3: Sí.
18: Sí, la del celu, sí, más fácil.
3: Más fácil. La,
18: sí, ya. Dividido 2.
3: Dividido 2 y le suma 7.
18: Sí. Más 7.
3: Exacto.
22: Hasta ahí se puede.
18: Ajá.
3: El resultado que les dé es la edad mínima que debería tener su pareja.
22: No me cierran algunos números.
3: Eso es lo que debería hacer Virginia Acuña, que claramente no le da.
18: No le da ella, dice usted.
3: Reitero, edad actual dividido por 2 y le suma 7. Yo tengo 46 y me da 30.
4: O sea, pero vale para hombres y para mujeres eso.
3: Es indistinto.
18: Sí, sí, sí.
3: Así que, si usted está comenzando una relación, si usted tiene una relación con una diferencia de años significativa...
18: ¿Y la regla en base a qué? ¿En qué se basa la regla?
3: La sociología callejera.
18: Ah, bien.
5: En el ojo ajeno.
18: Vigo. vino elegante y dijo, mire, para mí...
3: No, pero para, no solo a la sociología callejera, sino también es un clásico de la cultura
5: bueno,
3: pop.
5: Bueno, pero en el caso de la bandana no está tan lejos.
22: No, no está.
3: No, bueno, pero está cuatro abajo.
22: ¿45 ella?
3: Sí.
22: Son 22 y medio más 7.
18: ¿Y cómo es este actor que tiene toda de 23 y él sigue cumpliendo años?
3: De Benjamin Button.
18: Él sigue, no.
3: Ah.
18: ¿Quién?
5: Sí.
18: El de Titanic.
5: Todas las chicas.
18: Claro, no la, cuando cumplen 20, 23, sí, 26, no sé cómo 26 es.
3: 26 creo que es.
18: Y él, él
3: ya,
18: ya, ya,
3: ya. Ya está, pasó.
5: Dejan de, pas, bueno, de pagar patente y cambia.
3: Bueno, espero que mi aporte sume.
18: Sí, olvidate.
4: Sumo para el ranking.
3: Sí. Chao, me voy.
18: Vaya, váyase a la hit. Gracias por su colaboración. Cerramos la peluquería por hoy, ¿eh?
4: Sí, tengo una duda. ¿Yo estas cosas también las dice en la hit?
3: No, solo en un programa serio como el de Rodolfo Baril.
18: Hasta mañana.
3: Chao.
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11: ¿Quiénes sonríen hoy?
4: Vamos al resultado de la quiniela primera de la mañana presentado por Lotería de Córdoba. Primer premio, 6.158. Segundo, 0.715. Tercero, 8.846. Cuarto premio, 2.860. Y quinto, 0.523. Reiteramos entonces, a primera, el 6.158. El 58 es el ahogado.
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11: Otro título más para el gran Lionel Messi y un enojo que no entendí. ¿Cómo andas, Diego?
12: ¿Cómo anda, Rodo? Bueno, el enojo era con Don Garber, que es el comisionado de la MLS, que esto viene del año pasado. Todos los años hace el juego de las estrellas, como se hace en básquet, y Messi tenía que ir, pero venía con una cantidad de partidos impresionante jugado y no quiso ir porque por una cuestión física. Y le aplicaron el reglamento con todas las de la ley, que fue una fecha de suspensión para jugar en su equipo. Entonces ya venía calentito de ahí. Y después también con el tema de arbitrajes. Ayer también incluso protestó, en un momento se acerca al asistente, le dice, son horribles. Considera que este Garber tiene que ver con la designación de árbitros y demás. Abrazándose con los hijos, con la mujer, todo, con los compañeros, con el Kili González, que tiene un partido, un título, yo que él me retiro porque nadie va a alcanzar esa efectividad. Y en el medio le empezó a señalar con el dedito a este Garber y siguió, y volvió Messi y le siguió señalando.
11: Conmigo no. A mí no, sí, le decía.
12: Sí, sí, varias veces, y después también le siguió reclamando, y el otro estaba ahí. Bueno, nada, también se convirtió en el jugador con más goles en finales, 36. Hay una discusión con la cantidad de títulos, 47, 48, 49. La realidad es que son 47, pero no importa. Es el que más ganó en la historia. Estudiantes, ayer había empatado 1-1 la ida con Corinthians, jugó en el estadio de Corinthians, 0-0, faltando 5 minutos, golazo del Puchito Castro, de Alexis Castro. Y para darle un poquito más de morbo al asunto, en el séptimo minuto de descuento, última jugada, penal para Corinthians, lo pateó Memphis Depay, el neerlandés, que gana una fortuna, y lo tiró arriba del travesaño. Así que impresionante la mística de Estudiantes. En semifinales seguramente va a jugar con Flamengo, que le ganó 2-0 la ida en Ecuador a Independiente del Valle, así que hoy va a pasar. Hay que ver si puede jugar en el estadio El Pincha, porque le da justo la capacidad mínima para una semifinal de torneo intercontinental. Y el otro que pasó fue Atlético Mineiro, de Eduardo Domínguez, que es uno de los mejores técnicos argentinos, ex campeón con Estudiantes. Había perdido 2-0 con Santos, le ganó sobre la hora y ganó por penales. Ayer a las 9 de la noche hubo 3 definiciones por penales en simultáneo, justo a la hora de comer, así que bueno, vimos una en vivo y después me vi tranquilo las otras dos, porque Atlético Tucumán sobre la hora le empató a Independiente Rivadavia de Mendoza y después le ganó por penales. El otro fue Palmeiras a Liga de Quito.
11: Dieguito, hasta mañana, gracias.
12: Un abrazo.
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11: Hola, Fede.
2: Hola, Rodolfo. Hola, campo. Hola, ciudad. ¿Cómo andan? Les cuento que hay avances por el debate por una nueva ley de semillas. De hecho, se realizó la tercera reunión de la mesa de trabajo técnico con representantes de la producción y de la industria semillera, ejercicios sobre distintas alternativas para el uso propio gratuito y además se acordó seguir trabajando en la figura del productor exceptuado del pago, un tema complejo con intereses diversos que busca avanzar sobre la base del consenso. Gustavo Gaich, representante de Coninagro en el encuentro, habló de la necesidad de apelar a la paciencia para llegar a un encuentro. Así lo manifestó Cadena 3.
5: Hoy, Federico, mantuvimos una nueva reunión de esta mesa de semillas conformada por las entidades y la industria semillera. Ya llevamos varias semanas de trabajo y somos conscientes de la expectativa que ha generado en virtud de la diversidad de intereses y de sectores que atraviesa. Por eso es que tratamos de ser muy serios técnicamente y profundamente orgánico también para dentro de cada una de las instituciones. Por eso que quizá la palabra que podría sintetizar el momento actual es paciencia. Paciencia porque el trabajo que se viene haciendo es sólido y manteniendo la misma motivación e ilusión, creo, del principio que vamos a llevar a un acuerdo finalmente.
2: Era la palabra de Gustavo Gaich de Coninagro Córdoba. Hoy, jueves 17, sin actividad en el mercado de Cañuelas. Ayer fue una jornada de bajas y de poca competencia. Un ingreso de 5.615 vacunos, un índice general que cayó un 10% y el índice novillo que retrocedió un 3%. Los mejores novillos se pagaron hasta 4.500 pesos, mientras que novillitos y vaquillonas tocaron los 5.000 pesos kilo vivo y las mejores vacas que alcanzaron 4.120 pesos por kilo vivo. Hasta acá toda la info ganadera y del sector productivo. Nos reencontramos en la continuidad informativa de Cadena 3 desde la Expo Ganadera del Centro. Chau, Rodo, un abrazo, hasta mañana.
11: Hasta mañana, Fede.
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11: Quédense con La Argentina Posible con Guille López y Estadio 3 en Rosario con Claudio Giglioni. Nos vamos, volvemos mañana al mediodía, ¿les parece?
4: Sí,
2: un abrazo.
4: Sí, dale. Hasta mañana.
11: Disfruten del sol donde estén. Hasta mañana.
22: Chau, chau.
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0: ¿Cómo les va? Muy buenas tardes. Bienvenidos a La Argentina Posible, la edición de este jueves 17 de septiembre de 2026. Una agradable siesta aquí en la ciudad de Córdoba, desde el estudio central de Cadena 3 Argentina, para todo el país, para el mundo, con otra edición más de La Argentina Posible. Después de los auspicios, comenzamos.
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0: Bueno, la primera historia del día de hoy. Hoy el programa va a tener mucho de inclusión. Me parece que las tres historias que vamos a contar tienen ese común denominador. Y la primera de ellas tiene como protagonista a Carlos Simes. Carlos es, le vamos a decir, un mecánico distinto, diferente, único. Él está en Tanti, en la provincia de Córdoba, en las sierras. Y comenzó esta historia, que la va a contar Carlos, hace casi 50 años, a fines de la década del 70. Hola Carlos, buenas tardes, mi nombre es Guille López, ¿cómo andás?
1: Hola Guille, buenas tardes, ¿cómo te va, querido? Sí, es cierto, empecé esto para adaptar autos para discapacitados en el año 78, más o menos.
0: En el año 78. Y empezaste, Carlos, por una cuestión muy cercana, un amigo tuyo que tuvo un accidente.
1: Sí, tuvo un accidente y quedó que no podía mover las piernas, y yo iba a visitarlo y lloraba porque estaba sentado, no podía hacer nada, tenía una Renaulteta, las famosas 4L, y le digo, mira Tito, yo te voy a hacer que manejes. Y hice con unos servos, aprovechando la admisión del motor, y se movía todo con llaves. Pero no, después la mejoré y ahora, gracias a Dios, ya la tengo superado y ha pasado mucho tiempo y ha habido muchas mejoras.
0: Bueno, ahí vamos a llegar a ese punto, Carlos, porque de aquella Renaulteta, de aquella R4, de fines de los 70, ha pasado mucho y te has convertido como en un referente de este rubro, de un mecánico que repara autos o modifica o los adapta para personas con discapacidad. Hace 50 años prácticamente que comenzaste y no has frenado.
1: No, para nada. Aparte de tener el taller, tenía otras actividades. También me dedicaba a correr con un 600, después con un arenero. Y bueno, gracias a Dios todo me fue bien. He tenido la suerte de salir campeón, subcampeón, quedarme muchas veces. Y bueno, pero acá estamos.
0: ¿Y qué edad tenés, Carlos?
1: Y 84 ahora.
0: 84.
1: Pero son los primeros.
0: Sí, los primeros 84, los jóvenes 84. ¿Y seguís trabajando, Carlos?
1: No, ahora en este momento hago nada más que los autos para los discapacitados.
0: Bueno, a eso me refería, seguís haciendo esa adaptación.
1: Sí.
0: Y vos lo haces como de una manera personalizada, porque no es una adaptación, valga el término, industrial, no es siempre la misma, depende de la discapacidad.
1: No, ninguna es la misma, porque ningún auto es igual al otro en cuanto a la forma de armado, ¿no es cierto? Hay un auto que viene con la dirección eléctrica atrás del tablero, otro que viene con dirección hidráulica abajo, entonces eso me complica de hacer las varillas, porque yo desarmo un tablero y meto todo atrás del tablero. Vos lo único que ves son dos varillitas que salen, que vos para adelante frenas y para atrás aceleras.
0: A ver, para que entendamos la mayoría, alguien que tiene alguna discapacidad motriz en sus piernas, vos lo que haces es adaptar todo para que lo pueda hacer con sus manos.
1: Lógico, mientras que el paciente pueda mover los dedos, él con el dedo chico de la mano, con el meñique, frena y acelera.
0: Qué bárbaro. Y después las otras varillas, los cambios, los va poniendo también con la mano.
1: Eso es, por ejemplo, en un auto con caja automática. Pero un auto con caja manual lleva del lado derecho del volante una palanca que para adelante frena y para atrás acelera. Y del lado izquierdo del volante otra palanca que vos la bajás hasta el medio, haces el cambio. Pero si querés la bajás un poquitito más, y queda trabada. O sea que en un estacionamiento, en un semáforo, no tenés que estar colgado de la palanca, claro. como quien tiene pisado el embrague.
0: Carlos, ¿y sabes más o menos la cantidad de autos que has adaptado?
1: Y varios,
0: muchos.
1: Casi 400.
0: Casi 400. Porque, sí. ¿Sabes por qué te pregunto esto? Porque yo tengo conocidos que trabajan con personas con discapacidad, familiares, y te referencian siempre Dicen, no, hay que ver a Carlos que vive en Tanti, el mecánico que vive en Tanti. O sea, como que ya tenés un nombre, ya sos como una marca.
1: Sí, sí, te puedo asegurar que sí, porque el sistema que yo lo hago es único. Lo hacen en Altagracia, lo hacen en Buenos Aires, pero no, el mío está, creo que está arriba de todo.
0: ¿Es un sistema muy costoso, Carlos?
1: Depende, depende de la discapacidad, depende del auto que vos tengas, porque ahora me tocó hacer para Santa Fe la pick-up, la china, la bike.
0: Ah, los eléctrica. Autos eléctricos.
1: Sí, ya tengo hecho dos, tengo hecho un Toyota Camry, tengo hecho un Mercedes-Benz y tengo hecha dos bikes.
0: Mira.
1: Y ahora me traen esta semana un Volkswagen para hacerlo.
0: ¿Y es muy distinto, digo, que sea eléctrico a que sea a combustible habitual?
1: No cambia, en no relación cambia. No cambia, porque lo que cambia es el motor. Claro. Yo trabajo sobre los pedales. Mira, sube un discapacitado y lo maneja con las manos. Se baja, sube, el que quiera subir lo maneja con los pies o con las manos, indistintamente, sin tocar nada.
0: Bien, me sacaste la otra pregunta, si quedaba el auto ya adaptado únicamente para uso de personas con discapacidad o podía seguir utilizándolo a alguien más, o sea que están las dos posibilidades.
1: No, por ejemplo, se baja el que tenga la discapacidad, y sube cualquiera, lo maneja, claro, o con los pies o con las manos, sin tocar absolutamente nada.
0: Claro, puede ser, lo pueden manejar de manera convencional. Carlos, a ver, explicado esto, explicado la cuestión técnica y explicada también la cuestión de costos, sucintamente,

0: posibilidad, le cambiaste la vida.
1: Mira, yo tengo ya una rutina que es un... yo salgo de mi taller manejándolo yo al auto, explicándole cómo se maneja. O sea, lo saco a la ruta, lo siento en el asiento, que se siente en ellos, ¿no es cierto? Los cambiamos y salen manejando, y de bien que están, paran y se largan a llorar. Es algo que no lo puedo creer, de la emoción de liberarse que tiene la gente. Y eso a mí me pone también un poco sentimental, porque lo ve y bueno, le acompaña en el llanto, ¿viste?
0: Obvio. Sí, porque, a ver, los estás ayudando a algo muy importante para ellos. Estás incluyéndolos.
1: Sí.
0: ¿Y trabajas solo, Carlos?
1: En este momento sí, lo hago solo, pero ya he dejado a uno para que me siga.
0: Está bien, has dejado la herencia. Ya sabe cómo funciona, me parece bien eso. O sea, haces escuela no solamente de conducción, sino también del oficio.
1: Del oficio, sí. Sí, ya tengo un chico, un sobrino, que es el que siempre me ayuda, me ayudaba, y ahora él está en otra cosa, pero si lo pongo, lo hace.
0: Carlos, vos sabés que me llama mucho la atención de cómo comenzó todo y seguramente cómo fue dándose para que vos te dediques a esto. ¿No te lo imaginaste? Nunca lo pensaste.
1: No, yo he trabajado para Toyota, para Peugeot, en Córdoba, y para Mercedes-Benz, que iba la persona con discapacidad, compraba el auto, yo me lo traía a casa, le hacía la adaptación, iba a la concesionaria y yo se lo entregaba ahí. Y ahí conozco mucha gente de Toyota, de Peugeot, de Mercedes, ¿no es cierto? Después de ya cuando cambié, digo, bueno, que lo traigo a casa y que vengan a buscarlo acá.
0: ¿Qué pensás cuando alguien dice no se puede?
1: Hay alguien que no probó.
0: No hay imposibles, ¿no? Es cuestión de buscarle la vuelta. No.
1: Mira, yo tengo hecho autos con chicos que mueven las manos y no mueven los dedos. Entonces yo le hago en el volante como una U giratoria, que él mete la mano, la muñeca, en esa U y maneja con la muñeca sin tocar los dedos.
0: Qué impresionante.
1: Sí, y eso es la cancha, digamos, de tratar de mejorar. Y esa misma palanca, esa misma U, se la hago en la varilla del freno, y él con una mano acelera y frena y con la otra maneja, siempre y cuando que sea un auto con caja automática, ¿no es cierto?
0: Carlos, ¿vos crees que hay una Argentina posible?
1: Yo creo que sí. Es cuestión de tiempo nomás.
0: ¿Por qué?
1: Después tengo hecho la rampa para subir la discapacitado con la silla de rueda dentro del vehículo.
0: Claro. Sí. Todo el sistema. ¿Y por qué decir que
1: hay...? Esa rampa no la hago yo. Yo las coloco. Esa la hacen en el Rosario, donde hay una metalúrgica muy grande. Yo me contacto con ellos, traigo la rampa y yo se la instalo a la gente en el auto. Está bien.
0: Carlos, ¿y por qué decís que hay una Argentina posible?
1: Y es cuestión de tener ganas y hacer cosas. Yo tengo esta edad y no, si estoy sentado se me calambran las piernas, entonces salgo a hacer algo.
0: A sus jóvenes 84 años, Carlos Simes, que por un accidente de un amigo empezó a reparar, a modificar autos para personas con discapacidad, hace 50 años que no para, ha hecho más de 400, y me parece que nos has dado, Carlos, una lección de vida. Te agradezco mucho la charla.
1: No, gracias a vos por llamarme y bueno, dale saludo al turco Genesí, que lo conozco, y yo también.
0: Bueno.
1: Yo también soy hijo de árabe.
0: Sí, sí, sí, sí, sí. Conozco varios Simes acá en Córdoba.

0: Así que deben ser todos parientes, seguramente.
1: Sí.
0: Gracias, Carlos. Gracias, te mando un abrazo grande.
1: Un abrazo grande para ustedes. Y ha sido un gusto charlar con vos.
0: Gracias. El gusto ha sido mío. Un abrazo.
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0: Bueno, continuamos en la Argentina Posible en este jueves muy agradable en la ciudad de Córdoba. 351-519-9914 para comunicarse a través del WhatsApp, a través del mensajero con la aplicación de Cadena 3. Lo pueden hacer también a través del canal de YouTube de la radio. Hablábamos recién con Carlos Simes y nos contaba su historia y lo inclusiva que era su historia. Y esta, la segunda de este programa, también va a tener una particularidad similar, porque vamos a hablar de la posibilidad de incluir, a, sobre todo a chicos, a los más pequeños, algunos quizás con alguna discapacidad, a través de una terapia animal. Es muy conocida por allí, la más difundida, la terapia con caballos, la equinoterapia, pero hay una terapia, le voy a dar el nombre, y se van a sorprender, la bufaloterapia. Sí, el ganado bubalino, búfalos, ustedes ya se están imaginando el porte de estos animales. Bueno, y hay alguien que se llama Marcelo González, que vive en San Martín de las Escobas de Santa Fe, que ha notado lo importante que son estos animales para aquellos chicos que tienen por allí alguna discapacidad y cómo a través del contacto con los búfalos mejoran su condición de vida. Hola Marcelo, ¿cómo andás? Guille López te saluda.
1: Guillermo, ¿cómo estás? Buenas tardes.
0: Buenas tardes.
1: Bien, acá estamos en San Martín de las Escobas.
0: San Martín de las Escobas, sí señor. Así, ubicanos un poco a toda la audiencia y a mí. ¿Queda cerca de qué San Martín de las Escobas, así en Santa Fe?
1: San Martín de las Escobas está ubicado sobre la ruta 34. Estamos a 80 kilómetros al sur de Rafaela. Tenemos San Vicente, que es conocido por la Finaco y el Bingo. Estamos a 18 kilómetros al sur de San Vicente. Tenemos Belgrano, López y Galvez hacia el río, hacia el naciente. Y San Jorge, Sastre, sobre la ruta 13, a unos 45 kilómetros.
0: ¿Y vos trabajás en el campo?
1: Ahora no, me dedico a todo lo que sea capacitación en manejo, y soy instructor en manejo y capacitador en bienestar en búfalo, y hago todo lo que es poda en altura.
0: ¿Qué es la bufaloterapia?
1: La bufaloterapia es muy similar o parecida a la equinoterapia con búfalo, con la diferencia que el búfalo nos da más herramienta para poder trabajar con chicos o con personas que lo necesiten. Uh-huh. El búfalo es un animal, hoy tengo 11, tengo el gordo, que es el más grande, pesa casi 1000 kilos, tiene una altura de 1,62 m, 1,63 m, por ahí está ahora. El indio tiene la misma altura, pero pesa 800 kilos. Después los otros búfalos son todos un poco más chicos. El más chiquito de todo se llama Titán, tiene 2 meses, pesa 120 kilos. Y el búfalo, ¿qué nos da? Nos da tranquilidad, es un animal muy calmo, muy cariñoso, es un animal muy inteligente, tiene el don de identificar a las personas, superior al caballo. Yo me hago cargo de lo que digo porque toda mi vida he trabajado con caballos desde muy chico. Mi padre me enseñó toda la lectura corporal de los animales desde que yo tengo noción. Esto es algo que me transmitió de generación en generación, de mi abuelo a mi padre, mi padre a mí y yo a mis hijos. Es algo que se aprende de con el día a día, conocer lo que necesitan los animales y lo que los animales nos dan a nosotros con su lenguaje corporal. Los búfalos, uno al entender que son animales de gran porte, inteligente, muy fuerte, para que tengas una idea, un búfalo adulto tiene la fuerza de 5 caballos. Un búfalo de trabajo reemplaza 5 caballos de trabajo.
0: Escucha, Marcelo, si vos sabés sí. que yo veo, los he visto en alguna exposición rural, y son, a mí me intimidan. Recién dijiste que el gordo tiene 1000 kilos. Yo los veo y me da temor. ¿Por qué decís que los chicos no le temen?
1: No, porque ellos identifican todo, no solamente los chicos, las personas adultas, porque también. Esto empezó en pandemia, antes de la pandemia. una curiosidad de querer amansar un búfalo, me agarró la pandemia, me encerró en el campo, yo sí en ese momento estaba en el campo, estaba en un tambo con mis dos hijos y vi la ternura y la inteligencia de los búfalos. Quise crear terapia con búfalo para 3 o 4 chicos de mi pueblo. Le comenté al intendente y fue la única persona que me dijo, sí, dale para adelante. El resto me decían que estaba loco. Ellos son muy cariñosos.
0: ¿Y cómo te das cuenta, para? ¿Cómo te das cuenta, Marcelo? Eso que identifican las personas. ¿Qué reacción tienen los búfalos? ¿Cómo es?
1: Mira, cuando sos malondón, que vos venís así, ¿viste? Cuando vos venís a esos bichos, no, yo no me arrimo, sí. Con esa energía negativa, ese malondón ahí, sí. Ellos se dan cuenta y te hacen un bufido y sacuden la cabeza. Ajá. Y ya cambian la mirada y te juro por mis hijos, me miran distinto. Cuando ellos identifican un chico que viene con toda su ternura, con toda su inocencia, y va derecho a tocarlo, ellos bajan su autodefensa, si están parados, lo olfatean y se echan. Y se estiran para que el chico lo cepille, le rasque la panza, lo acaricie y se duermen. Pueden quedar hasta 20 minutos sin moverse en el suelo.
0: ¿Te ha pasado eso? ¿Te ha pasado así de chicos que han venido y el búfalo se acostó para que lo miren?
1: No solamente en mi casa, me ha pasado en cada evento que voy. Estuve la semana pasada en Río Cuarto, en Villa María.
0: Villa María, ahí los vi yo, sí.
1: Bueno, en Villa María, y lo que yo cuento, se lo contaba a la gente y lo demostraba ahí, en el momento. Cuando la mamá llevó un chiquito con autismo, el búfalo lo olfateó, lo lambió, se echó, lo subí. El nene se recostó, lo abrazaba y el búfalo se sintió el ¡ah! Y vos ves esas caras de las mamás y esa lágrima que cae sin querer por su mejilla así, ese llanto de alegría, esa emoción que no se puede explicar con palabras.
0: O sea que el gordo de 1000 kilos y el indio de 800 kilos son unos grandotes, pero en el fondo son unos tiernos bárbaros.
1: Son mimosos. Yo siempre digo que son unos mamengos. Son muy mimosos, todos, son mimosos, celosos, tienen personalidad. Yo salgo a caminar, como cualquier persona sale a caminar con su perro, yo salgo a caminar acá por el pueblo, afuera, con 11 búfalos. La gente me ve, me cruza, me saludan, paran a tocarlo, siempre. Yo voy caminando y ellos van como en una manada, soy parte de su manada, porque también necesitan caminar, necesitan hacer sus ejercicios, como cualquier animal, y salimos, y yo voy con los búfalos sin bozal, sin aronasal, sin nada, voy bufaleando sobre ellos, los toco del lado derecho, van para el lado izquierdo, los toco del lado izquierdo, y van para el lado derecho.
0: Y se genera un vínculo muy particular por lo que estás describiendo y sirve también para que aquellas personas que tienen alguna dificultad para sociabilizar lo puedan hacer, digo, les quiebra barreras.
1: Sí, porque vos venís primero a ver un búfalo que ya no hace falta hacerle una historia a los chicos de lo que es un búfalo, porque ellos miran en África, que es otra raza. Si bien es búfalo, pero es otra raza. Y mata leones, mata cazadores, pero todo el mundo está con eso. Pero a ver, yo entro a tu casa con un arma y vos tenés un arma, te vas a defender. Ellos invadimos su zona, su
0: hábitat,
1: su lugar, sí. Su hábitat, los invadimos. Y vamos, a nosotros somos depredadores y ellos son presa. Vamos a comerlo, a cazarlo, es obvio que se van a defender, cualquier animal lo hace. Todos los animales se defienden en su estado natural, en su estado salvaje. Y nos han inculcado eso. También hubo ciertas cosas durante muchos años en la Argentina sobre el búfalo, que era un negocio para grandes cotos de caza que hoy se están cerrando y se está regularizando. Entonces era mejor tenerlo como un animal salvaje, agresivo, un bicho, aquel bicho que no se puede dominar, no se puede tocar, que no un animal que te genera un montón de beneficios, no solamente de la terapia, la leche de búfalo, que hoy sí, por hoy sí, en Argentina sí. es muy necesaria y viene muy lento, pero viene creciendo el consumo de la carne de búfala. Mira, el búfalo es un animal de cuatro propósitos: leche, carne, trabajo y terapia. Soy el creador de la cuarta pata, la más tierna, digamos, la que le saca una sonrisa, un llanto, una lágrima, ese abrazo genuino de una mamá, una abuela.
0: ¿Y tenés mucha gente que va a hacer terapia, bufaloterapia?
1: Mirá, en este momento tengo una nena de acá del pueblo que viene todos los días, y después tengo que vienen una vez a la semana, y después de cada evento que voy, llevo 15 eventos hechos este año, más 4 o 5 privados, la gente los conoce y empiezan a venir. Y esta semana pasada tuve gente todos los días, de distintos lugares.
0: Claro, porque tienen que ir al lugar donde están ellos, tienen que ir allí a San Martín de las Escobas.
1: Sí, y por ahí, para alguna quimioterapia, alguna granja, alguna escuela educativa. Entonces, como es más barato cargar los búfalos y llevarlos a otro lado, que venir a lo mejor 200 chicos o 20 chicos con algún, con todo lo que implica traslado, seguro, el bienestar de cada chico y todo eso, por ahí yo cargo los búfalos y los llevo a donde sea necesario. En esos casos, yo voy solo que me cubran los costos y yo no cobro por mi trabajo. Lo hago a beneficio.
0: Escucha, Marcelo, dijiste por ahí que te gustaban mucho los caballos. Yo te imagino un tipo que ha sido o criado en el campo o ha estado mucho tiempo en el campo, seguramente con ganas de estar arriba de los caballos todo el día, pero descubriste este otro animal que no es ningún bicho, por lo que dijiste recién, descubriste este otro animal y como que estás enamorado de los búfalos.
1: Mira, amo lo que hago y hago lo que amo. Yo trabajé toda mi vida con caballo, muchos años. He llegado a tener junto con mi papá entre 25 y 30 potros amansando. Mi papá era domador, no jinete, siempre se dedicó a amansar los caballos y trabajé siempre. Cuando yo conozco el búfalo, me enamoro del búfalo y no volví a trabajar con caballo. Solo esta semana, ayer lunes, porque mi hija quiere aprender a amansar caballo, quiere ser domadora como fue mi papá, como fui yo, le compré una potranca y vamos a empezar de vuelta a trabajar con caballo, pero porque ella me lo pidió.
0: Marcelo, te hago la última pregunta, que se la hacemos a todos los entrevistados. ¿Vos crees que hay una Argentina posible?
1: Sí, totalmente. Llevo recorrido 81 establecimientos en 8 provincias, trabajando en los lugares más remotos, en el monte, sin gas, sin luz, sin agua potable, en otros lugares con muchas comodidades. Sí, hay una Argentina posible. Hay gente que vale la pena capacitar, trabajar. Sí. Estoy muy convencido que hay una Argentina posible.
0: Te dijeron que estabas loco y creaste una terapia con búfalos.
1: El primero en el mundo. Tengo 3 reconocimientos internacionales por esto. He hecho un trabajo con una Universidad de México, de Colombia, cría búfalo Venezuela, y algo estoy ahora por hacer con Paraguay.
0: Marcelo González, Búfalo Terapia el tema, otra de las historias de inclusión de este jueves aquí en La Argentina Posible. Gracias por la charla, Marce.
1: Ha sido un placer, a su disposición siempre.
0: A vos.
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1: 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Mamá me torturaba, me decía que era bruta, que era torpe, que me chocaba las cosas porque ella no comprendía. O sea, nadie del entorno comprendía como yo veía. Yo pensaba que veía perfecto, pero a los 43 años, cuando me dieron el diagnóstico, ahí descubrí que se veía para los costados y que se veía para arriba y para abajo, porque yo la verdad que siempre vi para el frente,
2: y cuando, o sea, central. Cuando te lo revelaron... A ese diagnóstico, ¿qué sentiste? ¿Como un alivio o como una carga, un peso, una mochila que dijiste, uy, no, acá se me viene el mundo abajo?
1: No, sentí un alivio grande. El doctor, el oftalmólogo que me dio el diagnóstico, me dio herramientas para salir a la vida, o sea, para enfrentar todo esto, porque fue muy, muy difícil recibir ese diagnóstico sola, porque yo ya en ese momento ya no tenía ni mi mamá ni mi papá. Entonces ellos nunca supieron de mi patología. Pero sí, fue muy fuerte, pero eso me dio fuerzas para salir adelante.
2: Y ese salir adelante, ahí empieza, imagino yo, la historia de Luz de Esperanza, de este proyecto.
1: Sí, el proyecto nació después del diagnóstico porque yo pensé, digo, no me gustaría que otra persona estuviera 43 años sin saber su diagnóstico y sin tener herramientas para defenderse, o sea, para poder trabajar, ser independiente y todo lo que nos toca cotidianamente.
2: ¿Y qué haces ahí en Luz de Esperanza? ¿Qué buscan? ¿Cuál es la idea, la misión de esta organización?
1: Bueno, esto apenas es un proyecto, no es ni fundación, ni asociación civil, no, es un proyecto propio que ya tiene 4 años, ya cumplió 4 años, y la misión, como vos decís, es dar charlas de concientización y visibilización sobre la baja visión. O sea, las charlas que doy en los colegios, he dado en universidades, he dado en otros, en otras ciudades, en otras localidades, es hablar de las diferentes formas de ver el mundo. O sea, nadie está exento de tener baja visión, porque la baja visión, cualquier persona puede tener baja visión, por un glaucoma, que es una presión ocular, ¿sí?, un desprendimiento de retina, por la diabetes. Bueno, lo mío es genético, crónico y progresivo, pero cualquier persona puede tener baja visión, quedar con baja visión después de un accidente o del paso de los años, ¿no es cierto?
2: Y en esas charlas vos vas viendo que hay muchos que tienen alguna dificultad, que cuando vos contás tu caso, ahí advierten que a lo mejor tienen un problema.
1: Claro, porque yo tengo un stand de más de 4 metros con imágenes. O sea, las charlas son interactivas, o sea, yo interactúo con las personas y tengo las diferentes formas de ver el mundo todas en imágenes, porque no es que pongo un pendrive y se sientan y ven una pantalla, no. Está todo ahí, es a la antigua, Guillermo. Esto es, no sé cómo explicarte, es todo a pulmón, es tan hermoso. No te puedo explicar la emoción que yo siento cuando hago todo esto. He descubierto varios chiquitos en los colegios que tienen baja visión y no lo sabían.
2: Claro.
1: ¿Por qué? Porque cuando ven las imágenes, o sea, cuando termina la charla y todo, después se acercan, los chicos tienen tanto amor para dar que vienen, me abrazan, me dan un beso y vienen y me dicen, Lorena, yo veo así como el dibujo. O sea, cuando ven la imagen en el dibujo, se identifican con lo que ven ellos, ¿cómo ven?
2: Claro. Ahí se dan cuenta que tienen alguna condición, alguna dificultad y le pueden poner nombre. Sí, o al menos indicar qué es, claro.
1: Claro, ya ahí podés llevarlo a un profesional para que le dé un diagnóstico correcto.
2: Claro, sí, obviamente, y es lo recomendable. ¿Vos usas bastón para circular, para moverte?
1: Sí, yo tengo bastón verde, porque hay 3 colores de bastones. No sé si ustedes saben.
2: Sí, no, sí, pero contame cómo es.
1: Sí. El bastón blanco ya sabemos que es para personas ciegas.
2: Sí.
1: Después está el bastón verde, que es el mío, que es para baja visión. O sea, cuando ustedes vean un bastón verde, significa que algo vemos. O sea, no perfecto, pero algo vemos. Y pero hay un tercer color de bastón, que es blanco con rayas rojas, porque las personas son sordos ciegas.
2: Ah, sí, bien, lo he visto eso, sí. Ahí está, no tenía esa categoría, el significado, pero sí he visto ese tipo de bastón. A ver, ¿y vos tenés bastón y además ayudás a gente que consiga sus propios bastones?
1: Bueno, el proyecto Luz de Esperanza tiene un banco de bastones.
2: Ah, ¿cómo es eso?
1: Bueno, un día se me ocurrió la idea de tener un banco de bastones y dije, ¿cómo empiezo? Bueno, los primeros 4 bastones los compré con el aguinaldo de mi pensión. Tenía 2 verdes y 2 blancos. Y así empezó el banco de bastones. Pero no quedó ahí. Empecé a entregar bastones, Guillermo.
2: Qué bueno. O sea, te iban donando, vos encontrabas a alguien que lo necesitaba y les prestabas o lo dabas al bastón.
1: No, no me los donaban, yo los compro los bastones.
2: Ah, ¿los compras vos?
1: Yo los compro y los dono.
2: Ah, qué bueno. ¿Y ahí en Belleville? Sí. ¿En Belleville o en cualquier lugar?
1: En la Argentina completa.
2: ¿Los mandas vos después por encomienda?
1: Ahora te cuento el paso, mirá.
2: A ver, contame bien.
1: Tengo 50 bastones entregados en 13 provincias.
2: ¿Y cómo hacen para contactarse, digo, contigo? ¿Cómo es para alguien que necesita un bastón? A ver.
1: Bueno, estoy en un grupo de retinosis pigmentaria, que es mi patología del país. Ah. Entonces tengo contacto con chicos de todo el país. Bueno, esos mismos compañeros míos que tenemos la misma patología se van comunicando con otras personas que pueden necesitar un bastón. Entonces, por eso llegan a mí.
2: Claro, claro, claro. Y ahí vos haces todo el proceso, el procedimiento para poder entregarle el bastón. ¿50 ya entregaste?
1: 50, el último se fue a Formosa y el 48 se fue a Ushuaia, al fin del mundo.
2: Qué lindo, qué lindo. Desde sí. Belleville, ¿no es cierto? Ahí tenés tus sedes, digo.
1: Sí, acá sí. Está, acá estoy viviendo en Belleville, sí, pero ya te digo, a mí me emociona mucho poder entregar un bastón porque sé que con el bastón le estamos dando la independencia y le podemos cambiar la vida.
2: Seguro.
1: Con solo un bastón.
2: Seguro, sí. Sí, la movilidad es algo tan básico que muchos por ahí no pensamos en aquellas personas que tienen problemas o dificultades para ver. Lo importante que es tener algo, alguna ayuda, algo donde apoyarse, algo donde guiarse, que les vaya advirtiendo de algún posible peligro.
1: Sí, aparte, bueno, para poder conseguir bastones, tengo algunos recursos, o sea, cosas que ideas que me surgen, las pongo en práctica y bueno, y dan resultado. Por ejemplo, tengo un kiosco ambulante.
2: Sí.
1: O sea, un kiosquito, apenas un kiosquito. Tiene golosina, tiene caramelos, chupetines y chicles. Por ahora, hasta que lo agrandemos al kiosco.
2: Sí.
1: Bien. Ese kiosco, voy a todos los eventos que me invitan, plazas, parques, bueno, eventos de rally, estuve en el rally la vez pasada, bueno, ciclismo, bueno, ahora está el aeroclub que está, va a ser la fiesta de los aviones, bueno, la Expo de la Rural, o sea, todos eventos grandes que me invitan, aparte las plazas y los parques, bien. Sí. Las golosinas que tiene el kiosco, yo no las vendo, Guillermo.
2: ¿Por qué?
1: O sea, ¿por qué no? Porque las personas colaboran de corazón con lo que pueden. Y así juntamos para comprar bastones.
2: Ahí entiendo, es a voluntad.
1: Claro, exacto.
2: Y de ahí sacás para financiar esos bastones que ya son 50. Wow.
1: Son 50, sí. Son 50. Y aparte, sí.
2: No, 6.
1: No, aparte, otra cosa, Guillermo. No es que un bastón le va para cualquier persona, no. Cada persona necesita su bastón por la altura. Son 5 medidas. O sea, tenemos 1.08 m, 1.13 m, 1.18 m, 1.23 m y 1.30 m, según la altura de la persona. Bien. Y como te comenté que son tres colores, entonces el banco de bastones tiene que tener un surtido de medidas y de colores.
2: Claro, sí, tenés que tener para toda la clientela, entre comillas.
1: Sí, sí, por ejemplo, mandé uno a Andangalá, que es Catamarca.
2: Catamarca, sí.
1: Bueno, Carla recibió uno de 1.08 m.
2: Mira. Escúchame, Lore.
1: Sí.
2: Cuando vos decís que cuando eras chica muchos creían que eras media torpe porque o se te caían las cosas o te las chocabas, seguramente habrás ligado, sí, más de un reto por eso, y después cuando te diagnostican, cuando tenías más de 40, no quiero ser indiscreto, no sé qué edad tenés ahora, pero ha pasado un tiempo desde ese diagnóstico, y cuando volvés hacia atrás, cuando pensás en lo que fue tu infancia, adolescencia, tus primeros años de adultez, yo soy sorprendido porque vos no te quedaste resignada o con un resentimiento, sino que escucho tu voz y como que sos muy proactiva, como que tenés muchas ganas, no solo de vivir, sino de ayudar a otros. ¿De dónde sacas?
1: Sí, esa es mi misión en la vida. Bueno, te cuento, tengo 51 años.
2: 51.
1: 51. Estoy sola en el mundo, o sea, en el mundo porque no tengo familia. Amigos hay muchos, pero cada uno está en su casa. O sea, en mi casa yo estoy sola, tengo solamente un perro que es mi compañía. No es Lazarillo, es un Sharpei. O sea, él me lleva y me trae. O sea, no para guía no sirve. Al contrario, me lleva los tropezones cuando lo saco. Pero bueno, es mi compañero. Hace 11 años que lo tengo y bueno, somos súper compañeros los dos.
2: ¿Cómo se llama? Porque tiene que aparecer en la nota. ¿Cómo se llama el perro?
1: Se llama Shiloh. Shiloh.
2: Shiloh, bien.
1: Y tiene una historia de vida el Shiloh, porque es un perro de raza, es un Sharpei. Imagínate, Guillermo, ¿cuándo voy a comprar un perro? Imposible. Él se mudó a mi casa, o sea, abandonó el dueño y se mudó a mi casa. O sea, él me eligió a mí. Sí, y hace 11 años que está conmigo. Increíble.
2: Escúchame, Lore, sí. Se me acaba el tiempo, pero yo te tengo que preguntar si hay una Argentina posible, si vos crees que hay una Argentina posible y por qué hay una Argentina posible. ¿Tenés respuesta para eso?
1: Y es difícil en la situación, por ejemplo, de las personas con discapacidad, porque no somos comprendidos. Yo he sentido a varias personas que dicen que yo me hago la que no veo, o sea que... Porque no, bueno, es difícil ponerse en el zapato de uno. Pero sí, si ponemos empatía y fuerza de voluntad y tratamos de comprender al otro, yo sé que es difícil porque todos tenemos nuestras cosas y nuestro mundo, ¿no es cierto? Pero sería mucho más fácil la vida.
2: Lorena Arduino, Luz de Esperanza, así se llama su proyecto, está en Belville, en la provincia de Córdoba, y lo creó para ayudar a otros, para dar una mano. Gracias, Lore.
1: Bueno, gracias, un abrazo.
2: Un abrazo.
1: Hasta luego.
2: Un abrazo grande.
1: Chau, chau.
0: Para todo el país, la Argentina posible.

0: Bueno, y así llegamos al final de La Argentina Posible de este 17 de septiembre. Con estas historias, estas tres historias que hablaron mucho de inclusión, que hablaron mucho de las posibilidades de seguir haciendo este país posible, de seguir haciendo crecer a esta Argentina. Le agradecemos mucho a Fer Gazzano, que estuvo en la producción, a Cachito Oviedo en la operación técnica. Mi nombre es Guise López. Ahora viene Viva la Radio. Se quedan aquí en Cadena 3 Argentina.
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2: Es tarde. No empiece, Cachito, que recién estamos lanzando. No mete el dedo en la llaga. Nosotros estamos felices de arrancar Viva la Radio con esta jornada, siendo las 15:06 minutos. Un sol espectacular. Che, qué lindo que está.
3: Tremendo. ¿Cómo andan? Muy buenas tardes. Es como que uno ya siente la primavera y es por eso que la música en nuestro arranque musical, lo que era el DeLorean antes, vamos a tratar de esos temas, así esas canciones más primaverales, esa onda también más setentosa. 26 grados 7 décimas tenemos a esta hora, estaba anunciado como máxima 26 grados, la hemos superado. 26 grados 7 décimas, una tarde espectacular, y acá con Raulo, que estuvimos también tomándonos unos matecitos con verde flor, como siempre, el paquete amarillo, la de hierbas serranas, que es nuestra preferida. Así que estamos felices y contentos de arrancar Viva la Radio.
2: Con doña Poli Cara, que nos dejó de cara, cuando dijo, ¿y por qué no hacemos una cosita así de esas que la audiencia de nuestro programa tararea canciones de antaño, claro, divertidas?
4: Cara a cara con la primavera.
2: Fresquitas. Pensando en que la primavera ya está, el calor se viene definitivamente, no creo que ya vuelvan jornadas frescas, así que preparados para disfrutar de quienes gustan del team verano. Y entonces las canciones frescas y divertidas y tarareadas son de aquellas que se hacían en aquellos viejos tiempos, sí, que lograban sobrevivir al paso precisamente de las agujas del reloj. Algo que siempre me pregunto de lo que se está registrando musicalmente ahora, lo nuevo que se está registrando ahora, ¿dentro de 30, 40 años lo vamos a escuchar? ¿O será reemplazado? Todo es efímero, ¿no? Todo es efímero, como el scroll de una publicación de celular. Y quien hace una obra musical también se somete a las generales de la ley. No son muchas las obras nuevas que puedan sostenerse en el tiempo. Y estas son espectaculares y divertidas. La banda uruguaya Los Shakers, de 1960, de esa década, con una gran influencia, como pasó en todo el continente, de lo que pasaba con los Beatles, ¿no? Que llegaban influenciando a los músicos. Los Shakers habían cruzado el charco cuando un productor argentino los vio tocar en una Watt de Punta del Este. Inmediatamente fueron contratados y tuvieron un futuro brillante. Y en un momento dado aprovecharon la ola de popularidad del gran Ringo Bonavena, tremendo boxeador, campeón de muchas cosas importantes en su carrera boxística, un hombre que llegó a los escenarios con este que ustedes tarareaban, pío, pío, pío, pío, pío, pa.

0: grande, Raúl Geo. Qué comienzo con mi gran ídolo, el Ringo Bonavena. Pío, pío, pío. Impresionante, genial. Qué hermoso día.
1: Qué hermoso. Bueno, le mandamos un beso grande a Edgardo Margara. Geo, rompan todo esta tarde. Un abrazo, querido amigo Edgardo Margara. Nuestro, ¿hace cuántos años ya nuestro corresponsal Edgardo allá en el Valle de Calamuchita?
2: Y tantos como años tiene Villa General Belgrano, más o menos.
1: Un amigo.
2: Ahí va para vos, dedicado, viejo lobo de mar.

0: cola que no la había visto nunca, esa cola tan grande.
1: Qué lindo recuerdo. Y ya empezaremos a escuchar más temprano que tarde los corresponsales hablando de todo lo que el verano cordobés tiene para ofrecer. Estamos entrando recién a la primavera, pero prepárense.
2: Ya se siente el clima primaveral. Me emociona, chicos. La chica de la boutique, la canción de mi mami. La bailaba con mi papi. Muy niña era la jovitense, nos cuenta Marcela Loza. Qué música de bellos tiempos. El enganchado de los Blue Caps es muy lindo. Música alegre, es un día de sol como el de hoy. La mejor música, Darío de Crespo.

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1: Qué linda esa música, Cachito, inspira realmente. Y la gente joven está pensando en picar la llanta el domingo para Carlos Paz. Qué lindo que va a estar eso, ¿no? Qué
2: con fiesta mucho calor.
1: Hermosa, encima con mucho calor, dicen.
2: Arriba 31 grados. 31 grados está pronosticado, creo que puede ser un poquito más.
1: ¿Con solcito?
2: Con solcito, todo el día solcito. Así que va a estar hermoso, ¿eh?
1: Qué lindo programa y la cadena Hit va a estar transmitiendo con toda el piberío seguro y sin alcohol. Así tiene que ser.

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1: Vos no soy mi amigo, vos soy un simple compartidor de años.
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4: Monti fue uno de los grandes referentes políticos del Partido Justicialista.

0: lindo ese matecito, pero con verde flor tanto mejor.
1: Bueno, y vamos a continuar nosotros en la casa de los artistas con estas canciones así primaverales un poquito. Vamos, Cacho.

0: Sergio.
1: ¿Qué?
0: Hace un mes que sembré zanahorias.
1: Uh-huh.
0: ¿Y qué crees que salieron?
1: ¿Y zanahorias?
0: No, salieron conejos y se las comieron a todas.
2: Queridos conejos.
3: Ay, ay, ay. Bueno, vamos a continuar con la música con Omar Ángel Miano, cantautor argentino, reconocido como intérprete de la canción Estoy Hecho un Demonio de Francis Smith. En 1970 fue contratado para ser el cantante del grupo Safari. Con esta banda grabaron varios discos que fueron éxitos de ventas y llegaron a recibir certificaciones de oro y platino. En el 74 firmó contrato solista, ya con su seudónimo, con la empresa discográfica Emi Odeón. En aquellos años se presentó con su propia banda en innumerables clubes y confiterías bailables de la Argentina. Estamos hablando de Cris Manzano, de Boliche en Boliche.

Bueno, un abrazo grande a nuestros amigos de la división técnica en el ultra subsuelo de esta radio. Al Ale Setembrino, al Ale Rossi, a todo el avance, a todo Alejandro ahí. Que dicen que es esto, que es todo antiguo. Ellos que son los Pendex. Nos mandó la foto de Enrique, sí, el Antiguo. Buah, pero está buenísimo, me encantan estas cortinas primaverales que han puesto. ¡Felicitaciones, Lalo!

0: Hola, querido Raúl, querido cachito, no me emocionaba con esos temas. Emboliche, emboliche, me gusta la noche, me gusta el bochinche.
1: Tienes que trabajar la afinación.
0: Son los temas que yo bailaba cuando era niña con mi papi. Esos mini con ese tocadisco, ¿no? Muchísimas gracias.
2: Están dedicados a Gaby Inglese. Ella sí que andaba de boliche en boliche, según bueno, supo contar.
3: Claro, y además era tarimera, también bailaba. Chicos, me estoy bailando todo mientras trabajo, nos cuenta Beatriz. Felicitaciones, chicos. Nora, qué hermoso comienzo. Chicos, cuántos recuerdos mis viejos lindos con esos temas. Bendiciones, Andrea.

0: Uruguay. Chicos, soy la mujer más feliz con esa música que están poniendo. Muchas gracias, unos genios. Me hacía falta tomarme unos matecitos con Verde Flor y escuchar esta música. Estoy probando la de Poleo y Melisa. Cuenta Silvia.
1: Muy bien, Silvita. En el cilindro le copamos el estadio a River en el 74 y cantábamos de Catunga, mirá para arriba, mirá para abajo.
2: Mirá para arriba.
1: Mirá para abajo, mirá los talleres que la hace pedazo. ¡Qué recuerdos, por favor! Dice Miguel Ángel Riquelme de Córdoba.

0: Hola, querido Raúl, qué hermosa música. La chica de la boutique me hace recordar mis 15 años que me regalaron el long play de En Colores. Miren qué lindos temas. Un hermoso tarde en Buenos Aires. Pablo puede estar. Besos, chicos, los quiero. Me pierdo la siesta con ustedes.
1: Monty,

0: Hola, amigo Maxi.
1: Me están haciendo sentir joven con esos temas. Soy Juana, pero Juana, usted debe sentirse joven siempre. Es una cuestión de actitud, no de almanaque. Qué lindo rejuvenecerse con esos temas de aquella época, chicos. Marco Chialbo.
2: Felicitaciones, chicos. Bueno, la gente realmente está enloquecida, al igual que nosotros, con estas canciones. Pero mire, ahora tenemos que ir cerrando la Casa de los Artistas.
1: Con un grupo musical argentino integrado por Darío Moscatelli y Cynthia Nilsson a principios de los 90. Con una mezcla de house y pop, alcanzaron gran repercusión en toda América, especialmente al hacer una versión de un tema que luego tuvo muchísima repercusión en la televisión en aquellos tiempos de los shows de Tinelli. ¿Se acuerdan? Ritmo de la Noche. Pero acá viene Desacados, La Primavera.

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0: sí estamos comenzando. Tío. Viva la radio, me fue muy bien. Ayer desfile, mañana tengo otro desfile. Mañana toca Nuevo Centro Shopping. Así que vamos a estar mostrándoles un poquito las nuevas colecciones. No. Voy a ver el desfile. Me han invitado para ver el desfile, la nueva colección.
1: Es veedora.
0: Primavera, veedora, sí. Primavera,
1: veedora. ¿Jurado, veedora o público nomás?
0: Público.
1: Influencer.
0: Claro, influencer sería en todo caso.
1: ¿Y qué tal la noche?
0: Muy lindo. Estuve anoche. Me encantó la personalidad también que tienen cada una de las marcas que desfilaban anoche, pero se vio también en mucho brillo, mucho jean con brillo, por ejemplo. Ajá. Me llamaron la atención los lunares, el color amarillo también está muy presente en las colecciones de esta temporada. Así que me gustó mucho.
1: Bien. Sí. ¿Y vio algo que se hubiese comprado?
0: Y casi todo.
1: ¿Cómo le
0: menos
1: gusta?
0: La ropa de varones, ve el resto, me compraría.
1: ¿Y varones desfilaban o solo chicas?
0: Claro. No, porque había una marca que era de ropa masculina. Yo le voy a pasar el video para que vea qué es lo que se está usando para los varones. Y había una marca que tenía también ropa para mujeres y ropa para hombres, así que también había mujeres y varones desfilando ayer.
1: Claro, y fue el comentario de la ciudad, una petisa que salió por Alvear 139 a eso de las 7, después de haberse maquillado y cambiado. Mató a mil señoras, tenía ahí un...
0: Muchas gracias.
1: Fans en...
2: ¡Qué lindo par de piernas!
1: ¿Qué se puso?
0: Mira, acá tengo el video. Acá está. Es una pollera con un chaleco cerradito. Y es una base gris y tiene bordados unas flores.
1: Por lo visto, un chaleco antibala, cacho.
0: ¡Ay, Monty! Y ves, tiene florcitas bordadas. Y después la falda, la pollera haciendo juego. Unas medias también al tono y zapatos.
1: ¿Cerrado arriba?
0: Sí, ¿no? Ahí.
1: Hasta el moño. Muy bien, señora. Bueno, estaba muy, muy guapa.
0: Bueno, escúcheme.
1: ¿Tiene otra hora hoy?
0: Mañana.
1: Ah, mañana.
0: Mañana, así que mañana verán otro look y la semana que viene es el último desfile. 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
0: 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Y ya que estamos con Lotería de Córdoba, presentamos la quiniela matutina. ¿Qué salió a la cabeza, Raulo?
1: 6.732.
0: Segundo.
1: 1.815.
0: Tercero.
1: 1.498.
0: Cuarto.
1: 3.914.
0: Quinto.
1: 1.232. Sexto.
0: 3.306.
1: Séptimo.
0: 1.353.
1: Octavo.
0: 3.527.
1: Noveno.
0: 0.647.
1: Y el décimo en la matutina.
0: 9.832. Reiteramos a la cabeza 6.732. ¿Qué sería el 32 en la de Viva la Radio?
1: El gato de Alf.
0: No.
1: ¿Qué ganó un tipo el Kini 6? Suertudo. Vendría a ser suertudo.
0: El suertudo, claro.
1: Qué barro. De la para.
0: Sí.
1: ¿Qué va? Escuché esta mañana la nota con el turco que salió a la agenciera. No podía decir nada.
0: Qué felicidad, ¿no?
1: Cuánta guita, Dios mío. Bueno, por eso digo.
3: Raulito.
4: Si usted... El gato que está en nuestro cielo.
1: Me gustaría ser el de Alf, tener esa suerte así, suertudo. Bueno,
0: comenzamos en Viva la Radio con los principales títulos. El Senado sesiona para aprobar la ley de inocencia fiscal y modificar la ley de biocombustibles. La Cámara Alta comenzó a sesionar con 37 legisladores. También debatirá 3 pliegos judiciales y el traspaso de competencias a la Ciudad de Buenos Aires.
1: De boliche en boltigo. Es Gaby Inglese. ¿Cómo le va, Gaby? Bienvenida.
0: Bien.
2: Gracias, gracias Raúl, a Geo, a todo el equipo, a toda la audiencia. Bueno, vamos con el título. Patricia Bullrich reconoció que desconocía los cambios en discapacidad del presupuesto 2027. La senadora advirtió que la falta de información daña el vínculo con los aliados y pidió corregir la coordinación interna. Esto resiente un poco las relaciones y es bueno que nosotros corrijamos esos problemas, indicó.
0: Saludamos ahora al famoso locutor de Vive la Radio, Alejandro Bustos. Muy buenas tardes, sale adelante.
3: ¿Qué tal? ¿Cómo le va, señora? Usted también se sumó.
5: Muy bien.
3: Son elogios. Por favor. Lo que pasa es que cuando son muchos elogios, vio, cuando la limosna es grande, hasta el santo desconfía. Dicen, no sé. Fracasó la paritaria universitaria. Sí, los gremios convocan a una quinta marcha nacional y suman tensión con el gobierno. El Ministerio de Capital Humano no convalidó el 32,5% de recomposición salarial solicitado por los docentes. Luego de una última audiencia, habrá reuniones de los gremialistas para evaluar las medidas de fuerza en medio de la discusión por el presupuesto 2027.
2: Caso Cuadernos mostraron el video del allanamiento dentro de la casa de Cristina Kirchner en Recoleta. Las imágenes son del 2018 y muestran el interior del piso en el que vivía la expresidenta. Había puertas blindadas. Los oficiales de la Policía Federal ingresan con los asistentes judiciales y el abogado de Cristina, Carlos Beraldi.
1: Tragedia vial en Altagracia. Agravaron la imputación al conductor de la camioneta. Carlos Javier Ríos continúa detenido bajo prisión domiciliaria con tobillera electrónica en el choque del 23 de agosto sobre ruta C45, donde murieron cuatro integrantes de una familia de Bover. Una pericia determinó que tenía 1.57 gramos de alcohol por litro de sangre. El fiscal de instrucción del primer turno de Altagracia, Diego Fernández, modificó la acusación inicial y ahora le atribuye a Ríos el delito de homicidio simple con dolo eventual por las cuatro víctimas fatales.
0: Nos vamos con el deporte. Adelante, Maxi Molina. Muy buenas tardes, Maxi.
6: ¿Cómo andan? ¿Cómo les va? Buenas tardes para todos. Bueno, a prestarle mucha atención porque hay temas de diferente índole para ir tratando, pero lo más relevante a esta hora es que el partido entre la selección argentina y Burkina Faso cambiaría de sede. No se jugaría en el Monumental, si en la Bombonera. Va a ser el segundo de los tres amistosos que tiene preparado nuestro seleccionado argentino. Para este se va a disputar el 3 de octubre. Entonces sería en la Bombonera, no en el Monumental. Y si esto se confirma, el 30 de este mes en el Kempes frente a Bolivia. El 3 de octubre frente a Burkina Faso en la Bombonera y el 6 del 10 frente a Benín en el Monumental, en lo que va a ser la despedida de Lionel Andrés Messi.
1: Bueno, cuando alguien habla futbolísticamente de que tal o cual equipo tiene mística, vendría a ser exactamente lo contrario de los equipos que gallinean, que pechean, ¿no es
6: claro
1: cierto? La mística sería decir,
6: que aflojan en las instancias picantes.
1: La mística, como es el caso ya comprobado de Estudiantes de La Plata, sí, es una cosa de locos. ¡Qué victoria! ¡Qué golazo! ¿Lo vieron anoche?
6: Infartante. Y con el penal que erró Depay.
1: Depay después.
6: Y Estudiantes piensan, ¿saben en quién? Porque pueden contratar un futbolista. En Marcos Rojo.
1: Ah, mira.
6: Para lo que viene.
1: Reforzar la saga.
6: Para las semifinales.
1: Sí, porque González Pires es medio más
6: Bueno, Rojo no está Rojo, muy lejos, Rojo, ¿no?
3: Se ha hecho echar
1: un poquito más
6: viable. Medio. Sí. Así que bueno, Estudiantes espera rival. Saldrá de Flamengo, que juega esta noche frente a Independiente del Valle en el partido
1: técnico,
6: de
1: Diego,
6: ¿no? Sí. De la calle.
1: De técnicos.
6: De qué anda.
1: Ese fue el breve informe.
0: Muchas gracias.
6: No, por favor, un placer.
0: Hasta aquí los principales títulos en Vivo la Radio.
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1: Muy bien, nos vamos a las calles de Córdoba con Celeste Benechi. 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A ver, contanos de qué se trata.
2: Vamos. Muchos, Geo, porque se cuadriplicó la cantidad de locales comerciales vacíos en la ciudad de Córdoba. Se hizo un relevamiento anual y en un año se cuadruplicó esa cantidad. Lo vamos a escuchar al arquitecto Lucas Péndola, que es el presidente del Colegio Inmobiliario.
3: De los locales comerciales en agosto del 2025 nos daban una vacancia del 3.1%. Ahora bien, cuando medimos a 12 meses calendario en agosto del 2026, la vacancia aumentó al 13.8%, lo cual se cuadruplicó la vacancia de locales comerciales en la ciudad de Córdoba. ¿A qué se debe la situación económica que atraviesa el país? Nuestro mercado no es ajeno, nos interpela y lo vemos justamente en lo que es la vacancia. En segundo lugar, los valores locativos de los contratos de alquiler, los precios de alquiler de los locales comerciales. En tercer lugar, bueno, los gastos complementarios de una obligación contractual, impuestos, servicios y gastos comunes que en los últimos meses han aumentado. En cuarto lugar, el crecimiento que ha tenido el e-commerce, la venta por internet, hace que muchos pequeñas y medianas empresas no tengan la necesidad de tener punto de venta al público y realicen justamente las operaciones a través de internet, y hemos visto también el crecimiento que han tenido los showrooms, los depósitos y los lugares cerrados justamente para la actividad comercial. Me gusta aclarar que lo que nosotros medimos son propiedades, no es actividad comercial propiamente dicho.
2: Lucas, ¿y qué pronostican? ¿Cómo sigue el año?
3: Como dato importante, vemos a los propietarios bastante más abiertos y receptivos a la hora de negociar justamente lo que son los valores de alquiler, lo cual es al menos alentador pensar que hoy un inquilino se puede sentar con un propietario a negociar justamente lo que es el valor del canon locativo. Lógicamente, nuestra economía y nuestro sector depende de lo que pase a nivel macro, a nivel macroeconómico. Yo creo que debe haber una reactivación justamente de las microeconomías para que los comerciantes puedan hacer frente a lo que son las obligaciones contractuales de alquilar un local. Pero bueno, a ver, sin dudas que somos optimistas, si bien estos últimos 12 meses la vacancia ha venido en aumento. Bueno, creemos que, o esperamos que esta vacancia por lo menos no siga creciendo. Sí vemos un punto crítico en lo que es el centro de la ciudad, donde la vacancia en algunos sectores roza el 40%, entonces creo que el centro hoy se está reconvirtiendo a los nuevos hábitos de consumo.
2: Entonces, se cuadruplicó la cantidad de locales comerciales vacíos en la ciudad de Córdoba. Y les voy a dar otras cifras que también son alarmantes. Cayeron un 38% la compra-venta de inmuebles. Y otra más, cayeron un 34% las operaciones de alquiler. Un 34% menos de alquiler y un 38% menos en materia de compra y venta.
4: Bueno, muy bien. Cele, ese 3 al 13 es en general, porque me pareció que el entrevistado al final puntualizó que el centro es donde se ve más fuertemente, con un 40% de vacancia. Recién le preguntábamos a Lale si podríamos averiguar, claramente todos los factores son concurrentes, pero ha aumentado muchísimo, ha ido creciendo año a año lo del e-commerce. Si acaso la gente ya no compra más o compra de otra forma.
1: A ver, cuesta llegar a fin de mes. Sí. Partamos de esa base de la situación económica que tienen las familias en general. Muchas familias compran online a través de estas famosas plataformas que vienen de China y que son muy económicas y que te venden de todo. Entonces, gente que compra en esas plataformas, otros que compran en otras plataformas que son de acá, también de Argentina. Pero el tema es que también en los barrios ha crecido también la cantidad de locales, ¿me entendés? Entonces, quizá la gente antes venía al centro, porque acá estaba todo el polo comercial, estaba aquí en el centro, y ahora hay también estos pequeños polos de comercios, sí, en la
4: avenida de los barrios, claro. Que también se nota ahí alguna merma, algunos locales vacíos y demás. El tema es compensar todo, hacer una foto un poco más amplia, si acaso la gente, por efectos de la crisis, no está comprando o está comprando de otra forma. Si acaso poner un local tradicional con venta al público, con empleados como antes, hoy es negocio o ha dejado de serlo definitivamente, y mucha gente va virando el modo en que vende. Un mix quizás, ¿no? Un
1: claro, poquito lo que muestra, alguno, otro poco lo claro, que... Hay algunos que tienen los locales y a su vez dentro del mismo local tienen toda una sección donde se preparan los paquetes para enviar.
4: Claro. Ahí está. Bueno, de todas maneras es verdad que está... Pobre la crisis. Sí, Cele, ¿querés agregar algo más?
2: Sí. ¿Cómo midió? Entonces, midió en todo lo que es Ciudad de Córdoba, en locales comerciales. De ahí sale, de este relevamiento, la cifra de que se cuadruplicó la cantidad de locales vacíos, midiendo toda la Ciudad de Córdoba. Y dentro de esa cifra, que cuadruplicó, un 40% es el centro de Córdoba, Raúl. A eso se refería.
4: El centro está bravísimo, ¿no? El centro, bueno, ha habido movidas de la municipalidad para intentar revitalizarlo, hacer eventos, hacer ofertas, hacer jornadas que permitan que la gente vuelva al centro. Y también hasta hay una movida por cambiar lo que antes eran locales de oficinas, que ya casi no la gente no necesita oficinas, claro, como antes, para que sean residenciales.
1: Hay muchos home office también.
4: Claro, para que sean residenciales, sí. ¿Por qué no para estudiantes y demás? El centro necesita un cambio, pero no solamente en Córdoba, en el mundo.
1: Esto
4: un
1: pasa
4: poco,
1: en el mundo entero,
4: así.
1: Claro.
4: Un cambio.
5: 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Con la crisis que hay, en cualquier momento me hago caníbal.
1: No, bueno, nos tenemos que ir a las noticias. Nos informamos con Poli y Caradagian, pero tenemos sorteos, sí, también en Viva la Radio. Así la gente ya aprovecha y van participando. Atención, los sorteos son los siguientes. Para que ya los
4: Banda
1: encuentro.
4: Los Chinos.
1: Ahí está.
4: Dos dobles para el viernes 18 en el Club Paraguay. Banda Los
1: Monty
4: y sus datos.
1: 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Tenemos cuatro dobles para Alto Verde, Ruta 20, sorteo, espacio, cine y tus datos.
4: En un ratito Fran Vidal va a contar alguna novedad, lo que está en cartelera y si viene algo nuevo. Olivia Wall se viene a Córdoba en Estudio Teatro el sábado. Dos dobles.
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1: 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Nos informamos.
4: Cachito, ¿cómo no va a conocer a Olivia Wall? Te falta cultura musical, viejo. Sí.
2: No tengo idea.
1: Hemos hecho nota en los premios Gardel en Buenos Aires.
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1: Años y así. Canta muy bien, Olivia.

0: su público. Olivia.
1: Mira, Chesel está levantando la mano, sí. El fanático de sí. Paquito Caño y de Olivia Wilde. Mira, en ese orden.
0: No sabía tus gustos, Javi. Bueno, entonces, sorteo Vándalo, sorteo Cine, sorteo Olivia, sorteo Verde Flor. Ya venimos.
2: Madre mía, qué programa.
3: Claro, boludo, estoy demasiado aburrido. Estoy por comerme la zapatilla de aburrido.

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1: Buenos Aires, la senadora nacional Patricia Bullrich admitió que desconocía los cambios en discapacidad del presupuesto 2027.
2: Sorprendimos porque no nos avisaron. Estuvimos el martes en la mesa política discutiendo los fundamentos del presupuesto y de esto no nos avisaron. Pero bueno, vamos a ver
3: cómo. Surge, la pregunta que me surge es: ¿para qué sirve la mesa política si no les comunican a ustedes, que son los propios, los cambios?
2: Bueno, evidentemente, no sé si este cambio no se quiso comunicar, qué pasó, pero la verdad que nos quedamos un poco.
4: ¿Ponen en riesgo la relación con los aliados, senadora?
2: No.
1: Salta, aumentaron los casos de autolesiones en niños, niñas y adolescentes.
5: El responsable de la Unidad de Salud Mental del Hospital Público Materno Infantil, Diego Gareca, alertó por Cadena 3 el aumento de autolesiones en la infancia.
6: En la emergencia de este hospital, las autolesiones, ¿qué es lo que no está pudiendo tramitar? Entonces, que tiene que llegar a esta instancia de arremeter contra el propio cuerpo, ¿no? Es decir, entre los años 12 y 15 años.
5: ¿Qué tipo de autolesión?
6: Y generalmente cortes en antebrazos, cortes en las piernas, en las muñecas o en tobillos, en los muslos, que sí notamos en cierto incremento de consultas, por incluso de heteroagresión, auto y heteroagresión.
5: Elisa Zamora, Cadena 3, Salta.
1: Mendoza avanza en su propia ley de responsabilidad penal juvenil. El Senado ya le dio sanción inicial al proyecto del Ejecutivo Provincial.
7: La Cámara Alta le dio sanción inicial al proyecto del Ejecutivo y el próximo miércoles diputado lo aprobaría definitivamente. Al respecto, el senador radical Walter Marcolini explicó
8: que sigue siendo la Dirección de Responsabilidad Penal Juvenil la que va a tener a cargo. Entonces, en este sistema, algunas cuestiones claras. Los plazos son más cortos. Tiene que ser un régimen especial. Ese régimen especial no está alcanzado, por ejemplo, por el juicio por jurado. Sí. ¿Qué plazos acorta? Bueno, los plazos en que deben imputar a un adolescente que ha cometido un delito, claro, que no puede pasar de las 12 horas. El plazo que dura la investigación, sí, que tiene que ser 3 meses. El plazo de la prisión preventiva, que no puede superar los 18 meses, pero el plazo son 3 meses.
7: Para aclarar, en el Senado ningún legislador se opuso. El régimen local se aprobó con 25 votos positivos y 10 abstenciones.
1: Tierra del Fuego. La Justicia Federal de Río Grande dispuso medida cautelar sobre el proyecto petrolero en Malvinas.
9: Juan Vicente, secretario juzgado federal de Río Grande, así lo informa.
10: Judicial, que es lo que resolvió hoy la jueza Borruto, que es justamente ordenar que no se pueda continuar con las tareas de exploración y explotación sobre ese sector. Como sucede con todo caso donde haya que notificar a empresas o personas que estén radicadas en el extranjero, nosotros requerimos a la Cancillería, al Ministerio de Relaciones Exteriores, que sea quien, por intermedio de los buenos oficios, de los exhortos, pueda requerir a los otros estados que notifiquen esta decisión. En este caso es imprescindible notificar la decisión para que las empresas estén en conocimiento de que se ha dictado esta orden y puedan acatarla. En este caso, como le digo, vamos a depender de que Cancillería pueda realizar las notificaciones.
9: Sebastián Pérez Robledo, Cadena 3, Tierra del Fuego.
0: Deportes.
11: El fallo de AFA respecto a Boca Vélez de Copa Argentina se posterga. El Tribunal de Disciplina esperará el descargo del Xeneize para anunciar su veredicto respecto a la petición del Fortín de quedarse con la clasificación a semifinales por una supuesta alineación indebida de su rival. La decisión final se dará a conocer la semana que viene.
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0: vamos a cantar esta canción. Contale a la gente, es tuya. Es una canción.
1: Una canción mía, muy agradecida que me invites a cantar una canción mía. Para mí es un honor. Es una canción que escribí muy despechada. Espero que haya muchas chicas despechadas por ahí que tengan ganas de gritar un poco. Vamos arriba.
0: Vamos. Cuando quieras.

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4: La música que estábamos escuchando, el mismo aire, La Conga en la Cara, Olivia Wilde y Qué Locura. 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
0: Canta lindo, Olivia, ¿eh? Hermoso. Banda Los Chinos. Vienen a Club Paraguay el viernes. Hay dos dobles. Vándalos y sus datos.
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4: Además, los invitamos a Cines Dino con Pasen y Vean. 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Ya vamos a hacer el repaso de la cartelera. Día jueves hay recambio en la cartelera de cine.
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4: Nos vamos ahora con Gaby Iglesia, Buenos Aires. Adelante, Gaby, con más títulos.
6: Gracias, Geo. El gobierno anunció este jueves cambios en la seguridad de la residencia presidencial en la Quinta Olivos. Lo hicieron a través de un comunicado. Casa Militar va a pasar a centralizar todas las tareas para asegurar el resguardo del presidente. Es lo que aseguran, que es para aumentar la eficacia de la comunicación y también la seguridad, especialmente del presidente Javier Milei. Todo el personal va a pasar a ser personal militar. Esta transición va a tomar aproximadamente 60 días. Esto es lo que aseguran desde el gobierno. Ya habían echado al intendente de la Quinta Olivos hace 2 semanas y en las últimas horas despidieron a 12 empleados civiles entre personal de limpieza y de cocina. Y aseguran también que esto se debe a lo que ha sucedido hace 24 horas, que se filtró información sobre la cantidad de dinero y la cantidad, en realidad la cantidad de dinero que se gasta en la Quinta Olivos en la compra de carne para consumo de del presidente y de los funcionarios, que hay una cifra que estiman en 500 millones de pesos que se ha gastado en carne para cortes de primera, lomo, ojo de bife, bueno, cortes premium para abastecer a la Quinta Olivos para los empleados, pero especialmente para el presidente, su hermana y los funcionarios. Esto se conoció en el día de ayer y curiosamente se da este cambio tan importante de personal. Se ha despedido a mozos, a personal de limpieza, a personal de cocina, y en los próximos 60 días todo el personal va a pasar a pertenecer a Casa Militar y a ser de las Fuerzas Armadas.
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0: Bueno, qué tema ese, ¿eh? No se supo en qué periodo se habían gastado esa plata, Gaby, porque es un montón de plata en carne.
6: 500 millones, toneladas de pollo, toneladas de carne, pero aparte cortes.
0: ¿Pero en cuánto tiempo? ¿En todo lo que va en la gestión?
6: No, lo que se conoció es que se gastó en los últimos meses esa cifra. Estamos hablando de este año.
4: Este año.
0: Bueno.
4: ¿Cuánto? ¿Pero a cuánta gente?
6: 500 millones de pesos.
0: Claro, bueno,
6: es lo que se estima.
0: Digamos, así como se lo plantea, amerita investigarse, ¿no?
6: Claro, no, hay muchas investigaciones de muchos colegas que fueron los que los publicaron en las últimas 24 horas. Las 29 toneladas de carne, que es lo que se está hablando, las toneladas de pollo, una situación que se dio con un perro del presidente, que uno de los perros del presidente se habría descompuesto, entonces el presidente estaría desconfiando de la seguridad del alimento, entonces estarían pensando en una persona que pruebe la comida para el presidente. Bueno,
4: estamos volviendo
6: situaciones muy complicadas que se dieron en estas últimas 48 horas que aseguran que lo tiene muy nervioso al presidente, porque por un lado se conocen estas cifras cuando, bueno, la situación económica es delicadísima en el país y, bueno, toda esta situación de incrementar en exceso la seguridad, por supuesto, es el presidente... tiene que ser absolutamente cuidado o custodiado, pero ya a un nivel que aseguran que, bueno, también preocupa a los funcionarios porque tampoco ellos pueden tener tanto acceso al presidente por todas las medidas de seguridad que les imponen.
7: Bueno, habría que ver la especificación, sí. si es carne, pollo y demás.
6: No, carne porque... y pollo, 29 toneladas solamente de carne.
7: Son, ¿sabe qué pasa? Son 55 millones por mes, si fue solamente en el 2026... son 55 millones de pesos por mes. Pero, si lo dividí en 30 días, son casi 2 millones de pesos por día.
0: Me llama la atención la cifra, porque, digamos, según estimaciones habituales, un argentino consume aproximadamente unos 46 kilos de carne.
7: Pero no sabe tampoco cuánta gente
4: claro,
7: trabaja.
4: Claro, mira, por ejemplo, 1.000 kilos de carne alcanzan para alimentar a 21.739 personas durante un día. El tema
7: ¿un
4: es...
7: ¿Un kilo?
4: Una tonelada. Son 1.000 kilos.
0: Pero hablan de 30 toneladas.
4: Acá hablan de 29 toneladas en los últimos meses. El tema es a cuánta gente cuántos empleados hay, cuánta gente se alimentó.
0: El periodo, ¿cuánto es? Sería bueno saberlo, para no hablar sobre supuestos que estén mal direccionados. Bueno, a propósito de los datos, primero el deporte, ya viene el Ale con algo que habíamos consultado recién sobre los locales vacíos en el centro. En el deporte, Maxi.
8: Bueno, con la serie ante Turquía cada vez más cerca, la selección argentina de tenis piensa en Copa Davis, afina los últimos detalles. La serie se va a estar disputando el 19, sábado 19, el domingo 20... Mañana viernes es el sorteo, así que hay que estar muy atentos y allí va a tener la cobertura especialísima del doctor Jorge Parodi.
4: Muy bien, y tenemos también Juegos Suramericanos.
8: A Julián Maragliano, a nuestro compañero y colega, para que nos cuente los detalles de los suramericanos.
0: ¡Vamos, Julián!
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4: Adelante, Julián Maragliano.
10: Muy buenas tardes, Geo. También Raúl y Maxi. Estamos viviendo los Juegos Suramericanos. Actualmente estamos en lo que son las finales del beach volley. El clima es tremendo aquí. Y no hablamos de el cielo totalmente celeste y el calorcito que hay en la ciudad de Rosario, sino de lo que se vive en las tribunas. Está jugando Brasil contra Paraguay. Y les digo, muchachos, si nos acercamos a cualquiera de las tribunas y recorremos los pasillos, uno escucha más portugués que español. Muchos brasileños, residentes seguramente muchos en la ciudad, siguiendo a su compatriota de Brasil, alentando con la camiseta verde amarela, con las banderas, con cánticos alusivos a Brasil. La verdad, el clima es perfecto en las tribunas. Actualmente la dupla femenina de Brasil está en ventaja por un set y busca cerrar el partido. Y mientras tanto, al lado nuestro, la dupla masculina de Brasil, la que lamentablemente ayer eliminó a nuestros hermanos Capogrosso, está entrando en calor para lo que será la final y se está preparando también para disputar el duelo definitivo, en este caso ante la dupla de Venezuela. Es un día, como digo, muy lindo en Rosario, y aparte del deporte, hay actividades culturales en lo que son estos Juegos Suramericanos. Va a haber recital en el FanFest esta tarde y se espera la presencia de Santiago Motorizado para dar el cierre a una jornada que parece redonda en Rosario para los Juegos Suramericanos.
4: Muy bien, muchas gracias, Julián, un abrazo grande. Y bueno, nos tenemos que ir con Alejandro Bustos por este dato, este informe que hacía Celeste Benecci. Se cuadruplicó la cantidad de locales comerciales vacíos en Córdoba. La vacancia pasó del 3,1% al 13,8% en un año. Y tenés más datos, Ale.
7: Sí, vamos a hablar concretamente de lo que planteaba Raúl sobre esto de la caída de la venta de comercio físico y el crecimiento de las ventas online. Virtuales, online, ¿no? Que en realidad pasan los dos fenómenos simultáneamente. No es que uno es consecuencia del otro, o sea, va menos gente a comprar lo físico, crece, pero en realidad van transcurriendo los dos y no hay una situación que se pueda marcar si se vienen siguiendo los procesos. Por ejemplo, CAME, en agosto del 2026, o sea, el mes pasado, en los comercios minoristas, PYME estamos hablando, cayeron las ventas un 0,2% anual y acumulan un 2,4% de caída en los primeros 8 meses del año. Las ventas online en esos mismos comercios crecieron, comparado con agosto del año pasado, es decir, agosto del 2025, con agosto del 2026, crecieron casi un 18%. Las ventas online. Sí. ¿No? Durante el primer semestre del 2026, según datos de CASE, CASE es la Cámara Argentina de Comercio Electrónico, durante el primer semestre la facturación creció un 28%, comparado con el año pasado. La facturación de comercio electrónico, la venta online. Las órdenes de compra aumentaron un 21% y las unidades vendidas un 22%.
0: ¿Hay alguno de los Friday de esos famosos en estos días? Entendí que
7: vengan...
4: En noviembre es el Black Friday, Black Friday. Tradicional, ¿no?
7: Sí, puede haber. Bueno, el dato que interesa es que el 60% de las entregas de e-commerce fueron a domicilio. El 31% se fueron a retirar
4: En locales físicos.
0: Sí. O sea, el 60% se originó la compra online.
7: Online, porque te lo llevan directamente a tu casa, claro. Como hace el comercio hoy. Bien. Y en Córdoba capital,
11: en tu casa.
7: La Cámara de Comercio de Córdoba, ventas físicas cayeron un 18% interanual en unidades, agosto, caída, y la rentabilidad ya cayó un 20%. Creció el ticket de compra, 150.895 pesos. Creció, pero eso no significa que se esté vendiendo más, sino es una cuestión inflacionaria meramente.
4: Sí. Muy bien, muchas gracias, Ale. Bueno, tenemos muchos mensajes, toda la gente que está participando. Tenemos que hacer una pausa y ya seguimos con Viva la Radio. Sí,
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2: Ciencias económicas de la UBA, porque un estudio analizó cuántas vacantes ya solicitan habilidades vinculadas con inteligencia artificial y cuáles son las habilidades blandas más requeridas. Primero te saludamos, Roxana, muy buenas tardes aquí, Geo, Raúl y Alejandro. Y primero conceptualicemos qué son las habilidades blandas. ¿Cómo estás, Roxana?
3: Hola, muy buenas tardes para todos. Sí, las habilidades blandas son las habilidades socioemocionales, ¿no? Que se dice blanda un poco para contraponer con las habilidades duras, entre comillas, o técnicas. Nosotros en este estudio diferenciamos tres tipos de habilidades. Habilidades técnicas más tradicionales, no vinculadas directamente con la inteligencia artificial, por ejemplo, Excel, Microsoft en general, el manejo de paquetes de management, por ejemplo, o de conocimientos técnicos de plomería, los gasistas, etcétera, etcétera. Esas son las habilidades técnicas más tradicionales. Después, obviamente, las vinculadas directamente con la IA, desde inteligencia artificial genérica, machine learning, o alguna habilidad, conocimiento más específico. Y en tercer lugar, las habilidades que no son de este tipo, técnicas que uno va y las encuentra, las aprende en la universidad o en alguna escuela más de oficio, sino que son estas habilidades justamente que refieren a la personalidad del trabajador o a la interacción con otras personas, con otros seres humanos, ¿no? Entonces, esas son las habilidades que comúnmente se las andas, pero que deberíamos correr emocionales.
4: O sea, las que te da la universidad de la calle, podría decirse, Roxana, el vínculo con un otro.
3: De alguna manera sí, más allá de que uno ve cada vez más también que hay cursos y formaciones.

0: los colegas dentro de esa unidad productiva.
1: Roxana, ¿cada cuánto se realizan este tipo de estudios? Porque mencionaste en varias oportunidades el cambiante mercado laboral, es cambiante también lo que van requiriendo las empresas. ¿Cada cuánto es aproximadamente este cambio?
0: Mira, la verdad es que nosotros, digamos, por varios de otros parámetros, es que uno puede decir efectivamente el mundo cambiante, porque el mercado de trabajo, que no solo tiene que ver con las habilidades asociadas a la inteligencia artificial, sino en general, digamos, cómo se viene desarrollando el mercado de trabajo. De hecho, un punto importante es que nosotros encontramos que en el menos del 3% de las vacantes se pide específicamente habilidades asociadas a la inteligencia artificial, pero no es la única manera, no es la única manifestación en donde la demanda de empleo va cambiando. En relación a este estudio, en realidad es un estudio muy grande que hicimos desde la Facultad de Ciencias Económicas, donde analizamos alrededor de 1.200.000 vacantes que se abrieron desde fines del año pasado hasta mediados de junio de este año en 4 países: Argentina, Brasil, México y Colombia. Ahora estamos cerrando una nueva ronda, o sea, le estamos agregando 3 meses más, y lo que obviamente es comparar los resultados, ver efectivamente en esta dimensión particular si cambia o no cambia el panorama que teníamos a mitad de año de este año.
2: Muy bien.
1: Fantástico, muy clara, Roxana.
2: Roxana, una última. Recientemente sí, una nota, la recomiendo, está en la página de cadena3.com, dialogó Sergio Supo con John Hernández, que es un divulgador tecnológico español, dejó algunas definiciones realmente muy interesantes, pero puntualmente en esta porfía de la inteligencia artificial versus el ser humano común y corriente, ¿no es cierto?, de carne y hueso. ¿Cómo creamos valor si la inteligencia cada vez tiene menos valor? Digamos, si es barata, es gratis porque una máquina nos reemplaza. ¿Cómo hace el ser humano para finalmente insertarse?
1: Ay, me parece que le hemos perdido a
2: pregunta,
1: Roxana. Estamos Roxana hablando con Roxana Mauricio. Ella formó parte del estudio, es integrante del Instituto Interdisciplinario de la Economía Política de la Facultad de Ciencias Económicas de la UBA. Bueno, y estamos hablando también acerca de las empresas, los requerimientos de las empresas, y menos del 3% nos daba este dato, Roxana, menos del 3% de las empresas están requiriendo conocimiento sobre inteligencia artificial, pero sí son muy importantes las habilidades blandas complementarias también de las cuestiones técnicas. Hacemos una pausa, Cachito, y vemos si retomamos el contacto con Roxana Mauricio.
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2: No, pero le tiene una pregunta que claro, la matadora, a Roxana, que creo que está en línea de nuevo. Reformulo, sí. Roxana, ¿cómo hacemos para crear valor los seres humanos de carne y hueso, que nos considerábamos inteligentes para ocupar un determinado puesto de trabajo, si eso ahora se consigue tan fácil o es más barato, que la inteligencia artificial no nos pasa por arriba, nos supera?
0: Bueno, a ver, en realidad lo importante ahí, el gran desafío, es cómo volvemos complementaria y no sustituta a la tecnología. Pensemos que en realidad la discusión justamente tiene que ver con esto, porque de alguna manera, por un lado, uno ve, bueno, la inteligencia artificial reemplaza algunas tareas, pero lo que es cierto es que en aquellas que combina trabajo humano con trabajo de la máquina, la productividad aumenta y aumenta fuertemente, digamos, y eso se está viendo y se está viendo cada vez más, digamos, ¿no? En la medida en que las tareas que nosotros hacemos pueden ser complementadas con la tecnología, bueno, vamos a ser más productivos y eso se está observando. Entonces, el gran desafío es cómo aquellas personas cuyas ocupaciones tienen tareas muy rutinarias, que son las que más fácilmente son reemplazadas por la máquina, pueden transitar hacia ocupaciones menos rutinarias, donde claramente todas estas habilidades sociales son importantes y, por lo tanto, crear valor allí. Digo, algunas tareas claramente, no sé, los enfermeros, los médicos, la verdad es que por ahora todos queremos ir y que nos atienda un ser humano. Bueno, ese ser humano puede hacer uso
5: de la tecnología para brindar un servicio mucho mejor. Y así hay un conjunto importante de ejemplos, y yo creo que eso es lo que tenemos que mirar, ¿no?
1: Fantástico. Roxana, no sé si sos profesora ahí en la UBA.
5: Soy profesora en la Facultad de Ciencias Económicas de la UBA, sí.
1: Feliz Día del Profesor, entonces. Hoy es el Día del Profesor.
5: Exacto. Bueno, muchísimas gracias.
2: Gracias un por abrazo. Tu tiempo, Roxana.
5: Estuvimos gracias a ustedes.
1: Hablando con Roxana Mauricio. Bueno, ella es profesora de la Facultad de Ciencias Económicas de la UBA, acerca de un estudio que analiza cuántas vacantes ya solicitan habilidades vinculadas con inteligencia artificial y cuáles son las habilidades blandas.

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3: Bueno, ¿vamos?

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1: Hola, hola gente, muy buenas tardes. Bienvenidos a compartir un nuevo programa de Con Sabor a Nuestra Tierra. Mi nombre es Walter Acevedo, en la producción técnica de Sole de Recalde. Dispuestos a compartir estas dos horas, desde ahora y hasta las 21, con mucha música, con algo que hemos anticipado, anunciado en las redes, pero por acá, por estos micrófonos, vamos a esperar un bloquecito, un poco de música para contarles lo que vamos a hacer, a tener en vivo en el programa. Vamos a arrancar con la música, como decía, después de paso la línea de contacto para que se comuniquen y demás. Vamos a hacerlo con arrancando con dos solistas masculinos, entre otros también grupos y dúos en este bloque. Vamos a escuchar, entre otros, a Daniel Toro con el tema El Negro Sinforoso. También escucharemos a Demi Carabajal con El Lamento de la Ulpilita, algo de chamamé a cargo de los Ibotí, y el tema Pa'l Tiempo de la Carneada. Una voz, otro grupo como Los de Salta, y el tema No Importa. También otra voz, en este caso femenina, Mónica Abraham, nos deja el tema De Acequia y Potrero. Y completamos este primer bloque, este saludo musical, con un dúo, Vislumbre del Esteco, nos deja el tema La Pucha con el Hombre. ¡Esa!

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0: Bien, estamos de vuelta luego de la publicidad y del primer bloque musical. Y antes de continuar, les paso, como les decía hoy, la línea de contacto para que se comuniquen, para que envíen audio o texto de WhatsApp. El número del programa es 2396-611584. 2396-611584. Ahí se comunica. Y como les anunciaba al inicio del programa, íbamos a tener una invitada que ya hasta que está en el estudio, en la radio, así que vamos a hablar con ella, que nos cuente su historia como profesora, ya que hoy es el día del profesor. Decidimos invitarla y enseguida dijo que sí, así que le vamos a dar las gracias y las buenas tardes a la profesora de danza, Olga Nava, que está acá presente, así que gracias Olga por venir. Y bueno, para arrancar...
1: Buenas tardes Walter, buenas tardes a toda la audiencia, ¿eh? Muy lindo entrar nuevamente a la City, que hacía mucho que no la conocía y tuve la suerte de trabajar en la City, muy cómoda, y tengo recuerdos muy lindos. Bueno, aquí estoy, Walter.
0: No conocía los nuevos estudios.
1: No conocía los nuevos estudios. Felicito, por supuesto, un saludo a todos los profesores en su día, ¿eh? Y gracias por esta invitación. Sos una persona que te acordás, y lo voy a decir públicamente, todos los años, para el día del profesor, para el día de mi cumpleaños, para las fiestas.
0: Dos fechas imborrables.
1: Sí. Recibo tu mensaje siempre. Y eras tan chiquito cuando te daba clase que me acuerdo...
0: Ya vamos a ir.
1: Tengo tu imagen cuando tocabas el bombo y el bombo era más grande que vos.
0: Ya vamos a ir a eso. Y te quería preguntar, ¿en tu casa de infancia se escuchaba folclore? ¿Cómo empezaste con esto de la danza? ¿Te invitó a alguien a bailar?
1: Mira, yo... en esa época, cuando yo comencé, tenía 8 años. Estaba la escuela municipal Pablo Espeleta, que estaba pegado a la comisaría, ahora sobre la calle del Valle. Era una escuela donde había talleres de costura, de música, de un montón de cosas. Entre ellas, de folclore. Y bueno, empecé a ir, éramos muchísimos los que empezamos. Yo hice muchos años ahí en la escuela. Después, por supuesto, hice la carrera para recibirme. Y tuve que esperar hasta los 18 años porque yo había dado todas las materias, pero no tenía la edad para recibirme. Así que tuve que esperar hasta los 18 años para que me dieran el título. Y bueno, ahí ya comencé mi carrera. Fue algo que me absorbió absolutamente, prácticamente todos los momentos de mi vida, porque yo lo llevo en el alma. Toda la vida di clase. Desde el año 1968 empecé con clases particulares acá en Pehuajó, donde se daban clases particulares y, por supuesto, iban los chicos a montones, digámoslo así. Y después comencé a ir a Curarú. Mi primer viaje fue a Curarú, que daba clase en el club, con 60 chicos, calculada en Curarú. Era todo Curarú. La mayoría eran

0: grandes que yo, porque yo tenía 18 años. Fui, creo que 4 años o 5 a Curarú. Hermoso, la verdad que un recuerdo espectacular. Los chicos, de la gente de Curarú, que hoy todavía me visita, ¿viste? Sí. Es bárbaro. Después, bueno, di clases en Guanaco, di clases en Chiclana, di clases en Madero, en Monescazón. Las clases fueron muchas a través de la municipalidad y otras a través de la Dirección General de Escuelas, muchos años también. Así que, bueno, y últimamente estuve en el Centro de Jubilados, que lamentablemente fue cuando a mí se me estropeó la rodilla y tuve que dejar de clase. Hace 2 años que no doy clase. Tengo la esperanza de seguir, porque me parece que donde se me componga la rodilla,
1: ojalá
0: sigo con lo mío, porque si algo le pido a Dios es que me deje volver a bailar.
1: Y compañeros de tu inicio, ¿te acordás de algunos anécdotas que
0: sí,
1: te han llegado?
0: Sí, de muchos, porque nosotros formamos después en cierto, no me acuerdo bien el año, pero integrábamos el conjunto de danzas de la escuela municipal. Uh-huh. Viajamos a muchos, o sea, concursábamos en esa época. Viajábamos a muchísimos festivales y, bueno, lo máximo fue Cosquín. Fuimos a Cosquín representando a la provincia de Buenos Aires, donde tuve la suerte de participar como pareja solista, porque yo era pareja solista en el conjunto. Uh-huh. Bueno, una experiencia espectacular. Otra experiencia muy linda. Ah, bueno, vos me preguntaste por los compañeros.
1: También que recuerdes, como te decía, de anécdotas y eso, también que recuerdes esos momentos.
0: Sí, bueno, el conjunto lo era, yo siempre digo, ¿no?, que la amistad de antes era tan distinta a la de ahora. Éramos realmente amigos. Éramos de una familia y nosotros teníamos 19, 20 años y salíamos y éramos capaz que 20. Vos ahora, hoy en día, no sé si podés salir con un grupo de 20 chicos de 20 años. Es medio difícil, ¿no? Bueno, te decía de mis compañeros, entre los que más recuerdo, te puedo nombrar a Aníbal Vanegas, a Indio Farías, que ya no está, a Raúl García, que tampoco está. Mabel Gomila, Zurba Gormaechea, que tampoco está. Chispa Simonetti, que era el zapateador, tampoco está. Antonio Pensa. Bueno, no me acuerdo en este momento, ya te los voy a ir nombrando. Éramos muchos. Bueno, después tuve otra experiencia muy linda que tuve, fue mientras daba clase en los jubilados. Tuvimos oportunidad de presentarnos, de salir primeros para poder llegar a Mar del Plata en los torneos abuelos bonaerenses, el primer torneo que se hizo de abuelos. Así que llevé a 6 abuelos, hicimos un cuadro de la Virgen de la Carrodilla y nos trajimos el premio a mejor escenografía. Fue una experiencia también espectacular porque vos ves gente mayor, muy mayor, que baila espectacularmente bien.
1: Y bueno, yendo a mis tiempos, ya hace unos cuantos años, 40, 45, más de 40 creo, pero bueno, te puedo nombrar Javier Facio, los hermanos Chávez, sí. Alejandro, Ariel,
0: José Luis Pobrecito Chávez, que no está más,
1: Ramiro, la hermana, no me acuerdo cómo se llamaba, eran como 4 o 5 hermanos. Había un chico Flores de apellido, Marquitos Weber,
0: sí.
1: Alandia Aguirre,
0: Sí.
1: Flor Reina. No sé, 20.000, 1.000.000 de alumnos habrás tenido. ¿Te acordás de alguno más? Y habría alguno que te costaba más hacerlo enseñar o que era más rebelde.
0: Y sí, viste, siempre había, estaba al revés. ¿Te acordás, Javier, cuando aparecía Javier Facio, cuando aparecía con los sándwiches comiendo? Javier era una cosa terrible. Bueno, él también, me lo cruzo, viste. Qué sé yo, fueron tantos los alumnos que tuve, tanto, porque di en tantos lados, que a vos a veces se te borra, viste.
1: Sí, por eso, a mí se me han borrado, por eso digo, me acordaba de algunos.
0: Sí, pero te acordás bastante, de porque yo de los chiquitos es de los que menos me acuerdo. Pero sí, una época espectacular, yo lo hice con mucho amor y siempre me gustó transmitir lo que yo sabía. Que no siempre es así, porque viste que ahora, bueno, se dedican más a formar un ballet, a subir a un escenario, y yo no, yo siempre traté de enseñar lo que yo sabía que el chico aprendiera. Que siempre, por supuesto, uno aprende mejor que otro. También debo decirte, no sé si vos sabías, Folclorama lo formé yo con Raúl García. Cuando presentamos La Inundación en el Teatro Español, lamentablemente yo después presenté eso porque tenía a mis hijos muy chiquitos y eran muchas horas de ensayo, y le digo, Raúl, yo no puedo seguir, así que bueno, él siguió con Folclorama. También fue una experiencia muy linda porque fue algo que yo no hacía. Lo que hacía Raúl era distinto a lo que hacía yo.
1: Igual que yo, que tuve lamentablemente que dejar por cuestiones de estudio, que fui un día a tu casa y te dije, Olga, perdone, pero no puedo seguir más porque estudiaba en la escuela técnica, allá donde está ahora. Era de lunes a viernes y a las 7 de la mañana, volvía a las 12, tenía que volver a la tarde, llegaba a casa a las 6 y 5, dejaba los 8 útiles y 6 y 5 me aparecían en la casa de Olga para tomar clase. Llegó un momento, no sé si habré hecho un año o dos, me apareció una tarde, Olga, perdone, pero no puedo seguir más.
0: Sí.
1: Lamenté mucho eso, pero bueno. Igual ahora, con la radio y de vez en cuando, en alguna guitarreada, algún recitado, alguna bombeada, me sí. prendo, así que ya le agradezco un montonazo.
0: Sí, porque a vos te gustaba mucho. Sí. Yo sé de tus sacrificios, que no me los cuente nadie, que lo sé muy bien, todo el sacrificio que has hecho para llegar a lo que sos ahora, Walter.
1: Y me faltaban, en ese tiempo era con título, era profesora, todos, me faltaban creo que 2 o 3 años para llegar a profesor. Ya tengo el título ahí guardado de maestro elemental, y creo que me faltaban 2 o 3 años para...
0: Sí, 3, te faltaban.
1: Pero no podía seguir, no me daba el cuerpo, a pesar de la juventud... No,
0: Sí, no, es mucho. Viste, uno a veces quiere hacer todo, pero no. Cuando no se puede, no se puede. Así que bueno, después también conformé la comisión del Festival de Folclore muchos años. Trabajé mucho para eso, cuando Tito Vicente era el presidente. Qué sé yo, ahí en la parte de cultura me gustó siempre estar presente y ayudar. Lo hago con muchísimo amor. La verdad es que, ya te digo, hace 2 años que estoy limitada a un montón de cosas. Y bueno, esperemos salir de esto lo más rápido posible.
1: Seguro. Como te decía, de los alumnos, también te voy a poner a prueba de la memoria. Por supuesto, tu casa, algún que otro salón o garaje que nos prestaban los vecinos, el Teatro Español, el patio de la municipalidad, lo que es ahora, creo que ahora está funcionando ahí la oficina de la sociedad rural, fue en la época de los 80, la Casa de Cultura, lugares que teníamos de ensayo.
0: Ah, sí.
1: Ensayábamos y otro que te acuerdes que yo no.
0: En una época, ¿sabes dónde? Uh-huh. En frente a donde está el chocolate ahora. ¿Te acordás que era la mueblería de Ruggeri? Mm. Ahí estuvo Cultura. Sí.
1: También ahí.
0: Mucho tiempo, y yo di clase ahí. Me acuerdo que estaba... Claro, claro. Estaba Félix Peirelongue de director de Cultura.
1: Como director estaba Félix, sí.
0: Claro.
1: Lo posteo aparecía ahí.
0: Sí. A charlar. Sí, sí. Sí, una persona que le presentabas cualquier proyecto y él se prendía en todo lo que vos le presentabas. Como director de Cultura yo lo recuerdo muy bien. Y como comencé de tan chica, yo estuve con la mayoría de los intendentes de Pehuajó y con la mayoría de los directores de Cultura. Gracias a Dios jamás tuve un problema con nadie. Yo estuve hasta cuando estuvieron los militares. Yo estaba dando clases. Siempre me limité a lo mío y gracias a Dios tengo buen recuerdo de todos. Todos, la verdad que conmigo se han portado muy bien.
1: También, como te decía, de lugares de ensayo, ahora vamos a lugares en donde... En mi época, o con mi grupo, los grupos que formabas vos conmigo y otros chicos, íbamos a participar, a actuar, a presentarnos, el hall de la municipalidad, el salón de actos de la escuela normal, fíjate que me estoy olvidando de algunos.
0: Sí, y a las escuelas yo iba mucho, iba mucho a las escuelas, no sé si vos llegaste a ir algún...
1: A la rural mismo.
0: A la rural. Algunas casas de algún geriátrico.
1: Eso te iba a decir. No sí. Recuerdo si fue.
0: De vez en cuando.
1: O la escuela 20 o Broin. Creo que no Broin. Justo te iba a decir eso. Creo que debe haber sido Broin. En ese tiempo no había ni remis, ni muy pocos teléfonos. Me acuerdo con mamá y con alguna tía y no sé si abuela. Fuimos caminando desde casa, unas 20, 30 cuadras, y siempre cuando íbamos caminando, capaz que media hora, media cuadra antes o una, paraba, iba todo vestido con el traje de gaucho y media cuadra antes a ponerme las botas, porque si no, 20, 30 cuadras con las botas no era para... Creo que debe haber sido, sí, ahí el número uno, algún lugar de esos.
0: Sí, son anécdotas, viste, que quedan... Que siempre ocurren detrás del escenario, ¿no? O antes de participar, seguramente, sí.
1: Así como te decía de eso, cuando actuamos en el hall de la municipalidad, no en el Salón Blanco, sino en el hall, creo que una de las primeras actuaciones. Qué miedo que tenía, pero no de equivocarme, no, de caerme por las botas y el piso, qué resbaladizo que era. Taconeaba y ya se me iba el pie. Digo, acá me caigo. Como sí. Esas miles de anécdotas.
0: Sí, un montón. Un montonazo de anécdotas, gracias a Dios. Lindas. Sí. Algunas no tan lindas, pero la mayoría fueron lindas.
1: Sí.
0: Yo tengo recuerdos muy lindos y tengo recuerdos muy lindos de la gente que compartió conmigo, que eso es muy importante. Y creo haber dejado algo en seguro. Ustedes. Porque, ya te digo...
1: En mí seguro.
0: Bueno, como vos hay muchos, viste, que se acuerdan. Entonces vos pensás, bueno, algo dejé para que se acuerden de mí, ¿no?
1: Sí, bueno. Ahora, todos 3 años, no, capaz que esté más. En una presentación de un libro de Kela Aguado en la Feria del Libro.
0: Sí.
1: Que se hizo en el Club Deportivo. Estaba Florencia y la saludábamos y comentábamos de aquellos tiempos. Y le digo, yo le dije, qué trío que conformaban ustedes. Ella, Marcos Weber y Analía Aguirre.
0: Sí, sí.
1: Qué trío. No te cruzaras con ellos porque eran potencia pura.
0: Sí, sí, sí, pero eran grupo lindo. Buena gente, buenos chicos. Sí. Chicos, buenos, que vos trabajabas perfectamente bien. Bueno, Walter, creo que te he contado medianamente.
1: Cosas que te hayan quedado pendientes.
0: Me parece que no. O sea, es que no.
1: Seguir.
0: Eso sí, me gustaría seguir. Sí. Me parece que pendientes no. No me ha quedado nada.
1: Bueno.
0: Por lo menos.
1: No sé si de mi parte te voy a agradecer. Y no sé si la operadora ahí, Sole, te quiere hacer alguna pregunta. No sé si.
2: Sí, por supuesto, obvio. ¿Cómo la vamos a tener acá? Y no la vamos a aprovechar y exprimir al máximo. A mí me quedó algo que me gustaría saber, porque la verdad que nunca lo pregunté y lo mencionaste. ¿Cómo eran los festivales de aquella época, Olguita? Los nuestros.
0: Sí, eran festivales competitivos. Venía gente de todos lados. Uh-huh. Se competía por el primero, segundo y tercer premio. Teníamos la suerte de casi siempre ganar, porque era un conjunto sumamente parejo. Teníamos muy buena ropa, tanto en conjunto como en pareja solista. En la mayoría de los lugares teníamos muchísimos premios. Y bueno, eran competitivos, muchos años fueron competitivos. Con entrada libre, por supuesto. Los kioscos eran como los que se hacen ahora. Lo único es que había una comisión que se encargaba del festival, organizaba el festival.
2: Ajá. Otra consulta, y hablando un poco de lo que era el ballet en sí. Vos decías que te recibiste o que a los 18 años ya estabas apta para dar clase. ¿Cómo fue el proceso de los años, no? Porque el vestuario es una parte fundamental de la danza y una parte fundamental de un ballet. ¿Cómo era en aquellos tiempos? ¿Tenías costureras? ¿Te ayudaban? ¿Te acompañaban? Sí. ¿Cómo conseguías telas?
0: Sí, teníamos costureras que nos hacían la ropa. Porque la ropa es siempre la misma. Yo lo que estudié fue lo tradicional.
2: Lo tradicional.
0: Entonces la ropa de lo tradicional es siempre la misma.
2: Siempre la misma. Pero bueno, hay que lograr eso. Sí,
0: seguramente. Nos ayudó mucho la municipalidad en esa época también, porque eran otras épocas donde la economía era distinta. Y ellos nos daban una mano también para hacer la ropa. Las botas, por ejemplo, de los varones, generalmente cada uno se la compraba porque ya le quedaba para él, claro. Igual que los zapatos de las mujeres.
2: Claro.
0: Pero bueno, después la ropa era de la municipalidad. Después, con el tiempo, cada uno de nosotros nos fuimos haciendo para tener,
2: claro,
0: la ropa. No sé qué se habrá hecho, porque ahí quedó, viste, en la municipalidad, supuestamente.
2: En el caso tuyo, ¿guardás todavía, atesorás algo de eso?
0: Yo, sí, tengo un montón de ropa en mi casa.
2: ¿Sí? ¿No te gustaría algún día exponerla y que la conozcamos?
0: ¿Cómo?
2: ¿No te gustaría algún día exponerla y que nosotros la conozcamos? Que
0: sí,
2: la ciudad, mira, conozca.
0: Vos sabés que yo lo que pienso también es en algún momento donarla a alguien, o bien llevarla a la municipalidad para que la disfrute otra gente. Uh-huh. Estoy ahí porque como tengo ganas de seguir, ¿viste? Pero bueno,
2: tenés esa esperanza.
0: Claro, veremos a ver qué es lo que pasa conmigo. Y después, bueno,
2: que le contamos a la gente que no es nada muy grave, sino que es un problemita en la rodilla que le impide poder bailar.
0: Sí,
2: nada,
0: sí,
2: más que eso, pero bueno, se va a solucionar, Olguita.
0: Sí, eso espero.
2: Ojalá que sí.
0: Eso espero.
1: Yo hoy casualmente no las traje, pero por ahí ropa no conservo tanto. Conservo las fotos de aquellos años.
0: Ah, claro, conservo, claro. Sí, yo fotos tengo muchísimas.
1: Comunicate al 02396. Te agradecemos, la verdad. Feliz día. Yo te saludé hoy, pero te vuelvo a decir feliz día al profesor. Así que, y seguimos en contacto y gracias por venir.
0: No, gracias por la invitación, Walter. Yo sé que te acordás siempre. Gracias, Sole, también por tu recibimiento, y me alegro de verte muy bien también. Te veo muy bien.
2: Muchas gracias.
0: Que eso es muy importante. Así que gracias, chicos. He pasado un momento muy lindo. Tengo recuerdos muy lindos de la radio.
2: Yo te quiero invitar a hacer radio otra vez.
0: ¿Cómo?
2: Yo te quiero invitar a hacer radio. De tal tenés que estar sentadita, algún espacio de una horita. ¿Por qué no, Walter? ¿Qué opinas vos?
1: Yo digo, seguro que como segunda opción ese bichito debe seguir picando.
2: Sí, viste, qué sé yo. Un lugar renovado, un lugar distinto, sí, donde se va a sentir cómoda.
0: Y vos sabés que no soy, yo soy, me encanta. Y la radio, y entonces, me gustó. Yo dejé porque, bueno, porque, qué sé yo, ya dejé, ya este...
3: Teléfono.
0: Bueno. Pero estaba cansada de horarios también, viste, de andar en la calle. Bueno. Pero bueno, nunca uno nunca sabe, ¿viste? No sé, no podemos decir nunca más.
1: Otra.
0: No sabemos.
1: Perdón que le interrumpa, una anécdota que me acuerdo hace unos años atrás cuando yo hice un festival solidario ahí en la municipalidad. No hice dos, uno a beneficio del CEA y otro de volver a empezar. No me acuerdo para cuál de los dos, creo que para el CEA. Invité a grupo de acá y de afuera y fuimos a un programa que tenía Olga a la mañana en la radio de Raúl Brisoli.
0: Sí.
1: Y estaba ella y fuimos como de escapada con Alberto Córdoba. Y llegamos y dice: Alberto le dice: No me nombre porque nos escapamos. Acá el protagonista es Walter, el evento de Walter, así que ni me nombre. Y Valga dijo, vino acompañado, pero ni lo nombró, porque si no, se veía venir.
2: Yo tengo un mensajito de texto que llega a mi celular personal que dice, muy buena la nota, besos a Olga y cuántos recuerdos la mamá de Walter.
0: Ah, era Angélica, un beso para Angélica. Bueno, chicos, me alegro mucho de haberlos visto, sigan con el programa, están muy lindos los dos. Y gracias por la invitación.
1: Por favor. Vamos con la puli. Sorry. Después seguimos.
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0: estamos de vuelta. Luego de, espero que hayan disfrutado así como nosotros de la entrevista, de la nota, de la charla con la profesora de danza Olga Nava. Así que vamos a seguir con la música. Espero los comentarios, si les ha gustado o no. Vamos a seguir en este caso, en este bloque, escuchando, entre otros solistas y grupos, a Alfredo Ábalos con el tema La Yuya. El dúo Abra Montes nos deja el tema Ibarreta Mía, también algo de chamamé a cargo de la voz de María Ofelia, y el tema Soy. Los sembradores nos interpretan el tema Chaqueando, la voz de Antonio Tormo, también vamos a escuchar en este bloque, con el tema Yo Quiero Que Tú Sepas, y completamos con los tres para folclore y Zamba del Guitarrero.
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2: 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Y le vamos a cantar, ¿qué podemos cantar nosotros? Chacarera y ser, muchachos, vamos. A ver las parejas si quieren bailar, vamos.

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Soy cantorcito de monte. Bien, volvemos luego de las publicidades para seguir recordando otros números y algunas que no aparecen en la tanda, pero como ser el número de otro número a que se pueden comunicar con la gente de la distribuidora Los Vasquitos, además de que aparece la publicidad, también lo pueden hacer al 2396 41 13 53, 2396 41 13 53, están comunicados con ellos. 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Agradecer y mencionar a todos ellos. Ahora vamos a compartir el bloque de Surero, como también lo hacemos cada jueves, cada programa, entre otros temas, escuchando al chacarero cantor Carlos Ramón Fernández con el tema Las estrellas de un cantor. Una conversación ahí entre, no payada, sino conversación entre Germán Monte y Nicolás Membriani. También la voz de un payador de La Pampa, René García, y el tema Las noches de La Pampa o Las noches de Mi Pago, no recuerdo ahora bien el título. Y también completamos Las noches de La Pampa, ahí sí, gracias Sole. Y completamos el bloque con la voz de don Víctor Abel Jiménez y el tema El Mulato Guevara. Gracias por la corrección. Un peón segundo, Molina. Mala la mía.

0: Germán Montes, a parcero.
1: Pero si es Nico Membriani. Esto no estaba en mis planes. ¡Qué visita, compañero!
0: Hace tiempo que yo quiero venir a Nahuel Rucá.
1: ¡Qué alegría tenerte acá!
0: El gusto es mío, cantor.
1: Tome un mate, payador, y cuente. ¿Cómo le va?
0: Y aquí vamos, le diría, sin que nada me haga mella. Como vos, firme en la huella, noviando con la poesía.
1: Sí, te vi en Jesús María. Hermanito, qué trajín, pero lo lograste al fin. ¡Cómo aplaudí a la tribuna!
0: Y yo a vos te vi con Luna. ¡Qué grande los dos en Cosquín!
1: Ay, hermano, qué recuerdos. No lo olvidaré, te digo. Y lo mismo hizo contigo.
0: Me abrió mil puertas.
1: Me acuerdo.
0: Me quedan tantos recuerdos. Era así, siempre ayudando.
1: Pero no me ande aflojando. El negro marcó una huella.
0: ¿Y cómo seguir en ella?
1: Cantando, Nico, cantando.
0: Hermano, tenés razón. La patria lo va a cantar, porque se sabía expresar con la voz del corazón.
1: De esta patria ni un rincón le quedó sin recorrer. Reír, llorar sabía hacer al público en una farra, él solito y su guitarra. Eso era digno de ver.
0: Y para hablar a las claras, el negro un maestro era. Dejó abiertas las tranqueras para que un joven continuara.
1: Y te diré cara a cara que eso no todo lo ven. Eso es de un grande también apoyar la juventud.
0: Fue como el sol que da luz, sin preguntar quién es quién.
1: Bueno, Nico, por fortuna tenemos este cordaje, que es el mejor homenaje para don Argentino Luna. Tu visita fue oportuna. Te doy gracias de endevera. Gastamos una yerbera y charlamos de lo nuestro.
0: Recordamos al maestro de la forma que él quisiera. Don Germán, si no se enoja, yo voy a seguir viajando. La vieja me está esperando allá en mi pago de Rojas.
1: A esa mami que no afloja, mandale un cariño, Flor. Fue un gustazo, payador, que esté por Nahuel Rucá. Y ya sabe, por acá, tiene un amigo cantor. ¿Y qué te parece, hermano? Si para homenajearlo a él, te dejo como un clavel mi humilde canto paisano. Dale a tu gente mi mano. Y un gran beso a tu mamá.
0: Le mando. Y a tus papás, dale mi agradecimiento. Germán, hasta otro momento.
1: Hasta siempre, Nicolás.

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llegó a la estancia de paso para el tiempo de las esquilas y alargó su permanencia por culpa de que llovía. En un costado del galpón le hizo tabique la estiba, tendió el catre y de un alambre colgó sus escasas pilchas. Y al no encerrar la majada y andar de gusto esos días, para no pasarla aburrido, ayudó en lo que sabía, que juntar marlos para el juego, arreglar unas bebidas, sacar lonjas, cortar tientos, desgranar para las gallinas. Y justo cuando compuso y terminó con la esquila, se quebró un peón y quedó para reemplazarlo unos días. Después en la misma estancia otras changas que salían, y del galpón fue a las piezas que para los peones había. Y como el tiempo se escapa y se amontonan los días, ya van para cerca de 20 años que aquel segundo Molina es hombre para un patrón, ya no es más peón golondrina. Pero el asunto ha cambiado en estos últimos días, ya que llegó hasta la estancia un juez con un policía para noticiarle al patrón parte que le traían, que en su campo trabajaba un tal segundo Molina, para la patria desertor cuando llamó la marina. Al enterarse el patrón, riéndose todavía, creyendo una confusión, entró a escuchar qué decían. Y la verdad que era cierto, aunque ni el peón lo sabía. Había pasado tanto tiempo del sorteo y la milicia, pero aquel juez insistió completando su teoría: por no servir a la patria es un desertor Molina. Estas palabras cayeron pa'l patrón como agua fría, y levantando la voz entró a sangrar por la herida. ¿Cómo? ¿Que no ha servido a la patria mi peón segundo Molina? Mire, podrá o no ser desertor, de eso no ando con porfía, pero que sirvió a la patria, doy fe y me juego la vida, porque aquí, hace 20 años sin aflojarle ni un día, está sirviendo a la patria como pocos servirían, en el arao, de a caballo, sin conocer la fatiga, lidiando con toros bravos, haciendo crecer la estiba, recorriendo los potreros para el tiempo de la parida, o solo sirve a la patria aquel que va a la milicia. Yo me encargo del asunto, vaya nomás, que enseguida me cambio y salgo para el pueblo para ver la papelería.

0: y buscarme un abogado que lo defienda a Molina. Y el peón que estaba escuchando, sin decir la boca es mía, salió a tranquilo, pensando en las cosas de la vida. Y el que siempre iba alegando que a llorar no aprendería, con la cabeza agachada se metió para la cocina y le mojaron sus ojos el puño de la camisa. Mientras seguía escuchando lo que el patrón repetía, ¡ja! Que no ha servido a la patria mi peón, segundo Molina.
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0: Bien, volvemos luego de las publicidades para ya ir compartiendo el último bloque. Antes, igual, por si quieren mandar todavía audio o texto de WhatsApp, el número del programa es 2396-61-1584-2396-611584, por si todavía quieren mandar algún mensaje. Y agradecer a aquellos que han mandado para felicitar por la nota, mandar saludos a mí, a la operadora, como Orlando, Panchito, un amigo, vaya el saludo para él. Y vamos, como les decía, a compartir este último bloque entre otros grupos y solistas, escuchando a los Aloncitos con el tema El Hornerito. Gustavo Patiño nos deja el tema titulado Memoria de la Quebrada. También escucharemos a Horacio Vanegas con Paisanita de Mis Pagos. Y Yapu, el grupo Yapu, nos deja algo de música andina, como el tema titulado Copla de Morenada. Los Olimareños nos interpretan el tema titulado Nuestro Camino. Y completamos el bloque y el programa de hoy con una voz femenina. Verónica Condomí nos deja el tema Pregunta Voz Chacarera.
1: 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Esa es la patria.

0: 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Tal vez alguno se acuerde que aquí cantó un argentino.
1: Garantías como la de Andreozzi de gran año en esta especialidad junto al experimentado Molteni. Se va a jugar bajo techo, en una superficie no rápida, pero no será polvo de ladrillo, sino sintética, construida por encima de una capa de madera ante 3.000 personas que hicieron volar las entradas en menos de media hora cuando se pusieron a la venta. Hay una enorme expectativa aquí en Neuquén. Lo toman como un hecho histórico, excepcional, único. Y Javier Frana nos habla sobre la superficie sobre la que se va a jugar el sábado y domingo esta serie.
2: Con relación a la cancha, no, estamos súper contentos, está toda la cancha está en unas condiciones impecables. De hecho, hablábamos que de la calidad que tiene, porque nos ha tocado ir en superficies parecidas, pero bueno, tienen algunas imperfecciones, cosa que acá no ocurrió en absoluto, y de a poquito también ir tomándole un poquito la mano a la reacción del pique.
1: La expresión de Javier Frana: se juega en este tipo de cancha porque los tenistas argentinos vienen de jugar el US Open y de una gira sobre este tipo de superficies. Mañana a las 11:45 es el sorteo del orden de los partidos. El sábado la acción comienza con dos singles en el mediodía y se va a definir el próximo domingo desde el mediodía con el dobles y los individuales restantes. Volvemos en cualquier momento desde Neuquén.
3: Un saludo, Jorge.
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16: Programa con muchísimo trabajo, con muchísimos audios. Marcelo Lamberti, completamos la información de Central y Newell's.
17: Sí, señor, para decirte que Newell's se prepara para estar enfrentando a Platense, será el próximo domingo 5 de la tarde. La duda de siempre, ¿no? Respecto a cómo está Cócaro, mañana habrá una jornada de fútbol. Recordar que no podrá haber público visitante. Newell's, que está, por supuesto, a pleno recibiendo los juegos allí en el Coloso del Parque de la Independencia de Central, lo dicho. Tema convocatorias, tema final con Estudiantes por estas horas es lo que roba todo. 6.000 populares se pusieron a la venta hoy a las 2 de la tarde y acaban de agotarse.
16: Cacho Mercado completa la información.
18: Bueno, después de el alejamiento de Sebastián Becasese como técnico de la selección ecuatoriana, recordemos después de lo que fue la eliminación de la selección, bueno, hoy se hizo cargo Marcelo Gallardo, es el nuevo técnico de la selección ecuatoriana y ya tiene todo listo para lo que va a ser el arranque, ¿no? El 24 de septiembre enfrentan a Corea del Sur y después va a jugar el 1 de octubre frente a Japón y el 5 de octubre lo hará frente a Panamá o a Nueva Zelanda. ¿De qué depende esto? Porque van a jugar la Copa Kirin. Si gana, obviamente va a enfrentar en la final del torneo al ganador de Panamá y Nueva Zelanda. Si pierde, jugará con el derrotado. Es lo que tiene Marcelo Gallardo. Y hoy fue finalmente el debut de Jerónimo Rulli con una valla invicta en el arco del Manchester City, en la goleada del Manchester sobre el Norwich City por la Copa de la Liga, y ganaron 5-0. Enzo Fernández fue al banco de suplentes en el equipo ciudadano, y metemos una de básquetbol, fue operado con éxito Seba González, el técnico del Instituto Atlético Central Córdoba, fue intervenido quirúrgicamente en el día de hoy, estaba programada la cirugía, le detectaron hace un tiempo ya una valvulopatía aórtica, y es por eso que a esta hora está bajo control, y es lo que ha dado a conocer ser la nota, el informe, la gente de instituto, que está en perfectas condiciones. Y mañana, partido amistoso de Atenas en Frías frente a Independiente de Oliva en la preparación para la Liga Nacional.
16: Muy bien, gracias, querido Raúl, gracias como siempre.
19: Abrazo, Claudio, y bueno, nos quedamos mirando de cerca a ver qué pasa con el Flamengo, cómo viene la definición. Un párrafo aparte también para el valeroso Atlético Tucumán, que forzó los penales, jugó bastante bien contra el mejor de la tabla anual, que es Independiente Rivadavia, después ganó por penales.
16: Hasta aquí lo nuestro, lo que viene es turno noche. Muchísimas gracias, hasta mañana.

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1: Buenos Aires.
2: El Senado debate subir cortes obligatorios en bioetanol al 15% y biodiesel al 10%, que comenzaría a aplicarse un año después de la sanción de la ley.
1: La Libertad Avanza acordó con los aliados cambios para poder proteger a las pymes del biodiesel.
2: Córdoba.
1: El Gran Córdoba tiene el segundo índice de desempleo más alto del país, registrando el 10,5%.
2: La desocupación pasó del 8,9% al 10,5% en un año. Y hay 87.000 personas sin trabajo, 14.000 más que en 2025, mientras que la cantidad de ocupados cayó en 11.000.
1: Internacionales.
2: Rusia calificó de paso inamistoso las nuevas sanciones de Estados Unidos.
1: El paquete aprobado por el Congreso estadounidense habilita al presidente Donald Trump a imponer aranceles de hasta 100% a países que importen hidrocarburos rusos como China e India.
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